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0: Buen día, buen mediodía, buen lunes para todos. Bienvenidos al aire de la radio, bienvenidos al aire. A ver si podemos. No es el momento, esto está mal. Bienvenidos al aire de FM Sur en el 88.9 del dial. Los vamos a acompañar como siempre hasta la hora 14 con todo el acontecer deportivo, con todo el fútbol, con todo Quilmes, con todo lo que tenemos para contar, para decir de lo que ha sido el fin de semana tan raro, tan especial, con la derrota de la Argentina en la final del mundo y con las particularidades que hacen al fútbol vernáculo, con las cuales nos fuimos de una manera el viernes en la edición Express, aquí, junto con Juan, hicimos un gran programa, interactuamos con nuestra gente y nos íbamos con esto, con la incertidumbre de lo que estaba por venir, donde nadie quería poner el gancho por la decisión final que tenía que ver con si iba a haber fútbol o no iba a haber fútbol hoy día lunes en la República Argentina. ¿Cómo estás, Juan, querido? ¿Bien?
1: Bien, bien, buen mediodía. Sí, la verdad, con esa incertidumbre y con algo que te demuestra finalmente lo que es la Asociación de Fútbol Argentino, ¿no? Que el otro día vos decías, bueno, ¿qué pasará? Y un oyente decía, ¿por qué no se suspende toda la fecha? Entre los mensajes de YouTube. Y vos contestabas con lógica, diciendo, pero no se va a suspender si la mitad de la fecha se está jugando. Falta la otra mitad. Y no, se suspendió. No, o sea, escapa a toda lógica la decisión de la AFA, indudablemente. Ahora hay media fecha suspendida, no todo, porque la mitad se jugó.
0: Tal cual. Bueno, cosas para decir que, más allá de que nosotros vamos para el lado y rumbiamos para el mundo Quilmes, estamos hablando de fútbol, que es lo que nos gusta y que nos apasiona. Y bueno, nos tocó hacer un programa como el que hicimos la semana pasada junto con Charlie en una tarde post-victoria memorable como la victoria de la Argentina frente a los al seleccionado de Inglaterra. Y ahora nos toca también hacer una edición central con algunas cosas por decir que tienen que ver con la selección antes de meternos en lo nuestro que es el mundo Quilmes y que como siempre hay muchas cosas para contar y para decir. Ya somos el aire de la radio a través del 88.9, ya somos el aire de nuestra aplicación y del resto de las aplicaciones y ya somos el canal de YouTube de FM Sur 88.9 Imagen y Sonido HD para acompañarlos hasta las 2. En este Día del Amigo, y le mandamos un abrazo grande a todos los amigos de la radio, porque somos casi que una comunidad perfecta. A nosotros nos gusta interactuar con ustedes y nosotros sentimos que les gusta interactuar con nosotros. Y casi que en muchos casos, y con cada uno que hay que tener en cuenta, es que del otro lado hemos encontrado, nos hemos ido encontrando con amigos a través de lo que significa la radio. Yo tengo algunos amigos que me los hice a través de la radio. Tenemos compañeros de trabajo y dentro de esos compañeros de trabajo también tenemos amigos. Pero hablo del otro lado, del oyente, que tiene ese lazo especial y que hemos logrado ese lazo de afecto, de amistad, con el paso de los años. Así que a todos los amigos de la radio, un abrazo grande y generoso. Y el amigo, tu amigo, cervecero, si tenés algo para decirle, decíselo. Tenés la chance de hacerlo a través de nuestro 115-801-7426. Si tenés algo que decirle a tu amigo cervecero, a Quilmes, tenés el 115-801-7426 para hacerlo. La radio, siempre la radio en el 88.9 del dial. Bueno, hablemos un poco de la selección. Una derrota que me parece que no tiene ningún tipo de discusión. Ningún tipo de discusión. La Argentina se vio superada desde el minuto cero hasta el pitazo del árbitro. Los jugadores jugaron con el corazón, pero no alcanza en este nivel, o es muy difícil en este nivel jugar con el corazón 120 minutos de partido. Digo esto porque la Argentina tiene o deja como selección, la selección de Scaloni, que no va a continuar siendo el técnico de la selección. Me parece que ayer quedó claro en la nota que dio Scaloni, que se estaba despidiendo, que le estaba costando, pero que se estaba despidiendo. Siento que es un cierre de ciclo donde nos quedamos todos en este Mundial con el corazón del equipo y con la inteligencia que en muchos partidos con rivales de menor envergadura tuvo para tapar todos los defectos que tenía. Y los defectos que tenía eran algunos futbolísticos, pero la gran mayoría de los defectos que tenía la selección eran físicos. Es muy difícil ir a jugar una competencia que es como el tema musical, Abrázame, que dice: el tiempo es malo y no se detiene, ¿no? Y el Mundial es eso, es no se detiene. Es decir, cuando vos tenés en el plantel un médico en una competencia larga, el médico tiene que ser bueno curando. En un mundial de fútbol, el médico se dedica casi que a infiltrar. ¿Viste cuando nosotros explicamos? ¿Vieron cuando nosotros les explicamos a ustedes que la infiltración no cura? Bueno, la Argentina durante 50 días, y con esto de que se juega cada ratito, fue emparchándole la salud a los futbolistas, fue emparchándole las lesiones a los futbolistas, pero el tiempo, la vorágine, el tiempo es malo y no se detiene, no le permitió curar a ningún futbolista. Y jugar un mundial de fútbol donde en el ajedrez táctico los españoles, aún tomando el control del juego, tenían respeto por la Argentina, por todo esto que tiene Argentina, tener 5 cambios a disposición como los que te permite el reglamento en este tiempo, y si hay un suplementario agregar uno más, y tener que gastarlos todos por cuestiones físicas, son una ventaja muy grande para el adversario, pero también en algún punto vale, se puede criticar algunas cosas, está permitido criticar algunas cosas. Habla también de algunos errores en la conformación del plantel, de llevar demasiados futbolistas que no estaban al 100%, porque el Mundial te pasa factura. ¿Y cuándo te la pasó? Te las pasó todas juntas, en el día de la final. Entonces me parece que hay que separar en dos. Eterno, eterna gloria, eterno agradecimiento para todo lo que entregaron estos muchachos, porque jugar lesionado es muy feo, porque jugar con la cabeza pensando en que me, a ver cuánto duro, en cuánto ratito me voy a romper, en cuánto tiempo voy a pedir el cambio, es horrible, porque te come pierna de abajo y te come el cerebro. Jugar un partido como el que jugó la Argentina te come el cerebro, porque vos durante todo el partido te comes cerebro y pierna, porque todo el partido estuviste pensando en cómo defenderte. Entonces, ¿qué queda como enseñanza de este Mundial? Un gran estratega, un gran entrenador que puso el fútbol argentino a jugar un fútbol moderno, un fútbol de alto vuelo, con la cautela de saber hasta dónde podía y lo que no podía hacer. Podrán venir estas críticas, que fueron las críticas previo al Mundial. Después arranca el Mundial y la crítica, mientras los equipos avanzan, van desapareciendo. Y cuando Argentina no jugó del todo bien, pero iba pasando porque le alcanzaba, todos hemos festejado. Todos hemos festejado. Pero está claro que cuando jugás un Mundial de fútbol, hay cosas que pesan y mucho. Y llegar a una final y el día de la final, tener que hacer los 5 cambios por lesión, son una foto de alguna mala decisión previo al Mundial de convocar jugadores que no debieron ser convocados, y es una foto de que el tiempo no se detiene, que los médicos en los Mundiales no curan, sino que emparchan, sino que le alargan los posibles minutos en cancha de los futbolistas, pero que no se cura nadie. Y esto todo junto apareció en la final contra un equipo hecho y derecho con el Español, pero que aún siendo un equipo hecho y derecho el Español y haberlo pasado por encima a la Argentina, pasaron 110 minutos, casi, o más, y no le podía hacer un gol. Digo, creo que esa es una síntesis del Mundial. La del costado abrazable, que es lo que conmueve de los jugadores argentinos cuando se ponen la pilcha de la selección, creo que conmueve a cualquiera, hasta tipo con Juan, que no tiene mucho sentimiento, creo que hasta lo conmovió a Juan, pero que hay otros condimentos, hay errores, hay aciertos de los adversarios, hay jerarquía, hay imponderables, hay un montón de cosas que también pesan a la hora de una final. Y el sueño de todos nosotros, ¿cuál era ayer? Yo, del minuto 2 en adelante, me di cuenta qué tipo de partido había, y lo único que sabía era tener preparados 5 que patearan bien y pensar en que Dibu Martínez podía ser como la que fue, su gran tarde, y contener un penal. Porque yo creo que del minuto 1, 2, 5, 10, 15, 20, lo que quieras, teníamos claro que no había ninguna posibilidad de que la Argentina se pudiera poner en partido y sacarle una mano, porque el equipo estaba físicamente fusilado. ¿Cómo lo viste?
1: Sí, también. Escuchaba un poco, porque yo lo venía diciendo en los programas anteriores, a Varsky cuando termina el partido, que lo enfocan a Messi con la medalla llorando, que dice la analogía con el Mundial 90 es inevitable.
0: Claro.
1: De un equipo hecho y derecho que pasaba por arriba de los rivales y salió campeón, repitiendo la base y la gran mayoría de los mismos al año siguiente, con jugadores rotos, jugadores diezmados, con problemas físicos, y así todo, a los tumbos, logró llegar a la final, como le pasó a esta selección. La gran diferencia fue que en aquella final, frente a Alemania, en el Mundial 90, Argentina lo compitió, como dicen ahora, ¿no? Compitió, lo jugó de igual, lo perdió en el minuto 40 del segundo tiempo por aquel penal, hasta el día de hoy, dudoso, que cobró Codesal. Un minuto antes había tenido un penal a favor de Argentina que no le cobraron a Calderón. Acá fue distinto, acá desde el primer minuto, por las lesiones o la deficiencia física que vos nombrás, o simplemente por la superioridad también técnica y táctica del rival, de no haber tenido la tarde que tuvo Dibu, Argentina se puede haber comido una goleada histórica en una final que iba a quedar para los anales de la historia. En 110 minutos, el ping-pong era 13 situaciones a cero.
0: Tal cual.
1: En 110 minutos. Argentina pateó por primera vez al arco en el minuto 115. Y así todo, como lo hablamos un poco fuera de micrófono, en los últimos 5 minutos tuviste 2 o 3 que si la metías, ibas a los penales y tranquilamente con la tarde que había tenido Dibu, hasta podías haber levantado la copa. Pero me parece que Argentina, posiblemente por una cuestión física, como lo decís, pero casi que salió a la cancha sabiéndose menos que el rival. Y estos jugadores que tiene la selección no dejan de ser futbolistas, juegan en la Premier League y muchos en los mismos equipos en donde juegan los españoles. Y nombre por nombre, Argentina no es tanto menos que España.
0: No.
1: Y así todo lo jugó como si fuera Haití que lo enfrenta. Dicen, vamos a defender porque se nos pasan por arriba.
0: No podían más. Y el equipo estaba
1: fundido.
0: Es decir, es muy difícil también.
1: Pero en los últimos 5 minutos me da la sensación que si en algún momento del partido hubieses tenido esa intención, aunque sea lo hubieras inquietado.
0: Lo que pasa que yo hablé mucho en el partido con Inglaterra de el aura de la Argentina y de lo que es, de lo que genera la Argentina. Hay un respeto generalizado por el seleccionado nacional que hace que los equipos como España, que te pasaron por arriba, cuando se pone en ventaja y por inercia el otro equipo va, tienen un cagazo, tienen un respeto por la Argentina, porque Argentina le tiró 2 hoyazos y en esos 2 hoyazos se le llenaron el traste de pregunta y casi sucede el milagro de que la pelota vaya adentro y que pueda llegar a tener que ir el partido a los penales.
1: Bueno, pero después del partido con Inglaterra, Scaloni dijo algo que es verdad, que no está bueno, porque España no te dio esa chance en cuanto a tiempo. Dijo, esta selección juega mejor después de que lo golpean. Después de que le hacen el gol,
0: correcto,
1: juega mejor y empieza a jugar mejor. Lo que pasa es que si ese gol te lo hacen a los 48 el segundo tiempo,
0: claro, no hay tiempo. La Argentina fue un equipo que permanentemente se destacó a lo largo del Mundial por la tenencia de la pelota, que por momentos parecía monótona y era una tenencia que tenía una explicación. Messi ya no está en no estaba en condiciones de ser el Messi del uno contra uno fulminante, que con el uno contra uno rompiera líneas y fuese totalmente revulsivo. Estábamos en presencia de un Messi que se tiraba a veces a los costados, que tomaba aire allí, que descansaba, y que el equipo podía por momentos girar en torno a él, pero esa tenencia larga era la de buscar los espacios, porque en la Argentina carecía de jugadores revulsivos. Ahora, esto que vos decís sobre cómo se desarrolló el partido de ayer y lo que le pasó a España en el final, yo creo que si yo fuera el técnico de Inglaterra, yo me estaría martillando la cabeza a más no poder, porque no va a existir. Nosotros miramos el costado heroico de la Argentina. Y nosotros somos de Quilmes, de la escuelita de Alfaro y de la frase histórica de cerrar el partido. Nos gusta decir, como periodista, y al hincha de Quilmes que tiene en el ciclo Alfaro, quizá uno de los ciclos más exitosos de su vida, el cerrar el partido. Porque cuando Alfaro te cerraba un partido, te lo cerraba.
1: Sí.
0: Y te lo cerraba, y te lo cerraba. Y la ventaja que había obtenido Inglaterra y haber decidido con un equipo que tenía paciencia, paciencia, paciencia, y que hizo de la paciencia, porque no tenía explosión, esa calidad para hacer circular la pelota y moverla, moverla, moverla, hasta que llegue la chance de poder poner a algún jugador de cara al gol o con una pelota quieta como fue la Argentina. Inglaterra le permitió a la Argentina tener esa remontada, pero Inglaterra ganando 1-0 y con el tipo de jugadores que tenía, hoy, yo soy el técnico del alemán, me rompo la cabeza,
1: sí, sí,
0: porque eso perdió un cambios, partido increíble. O sea, ¿cuánto viste vos que
1: hizo los cambios para defender?
0: El delantero que hace el gol, que abre el partido, sea el primer cambio.
1: Sí.
0: O sea, tiene que estar lesionado o tiene que ser el peor jugador de la cancha. ¿Cómo va? Que hizo el gol, lo va a sacar corriendo. Bueno, creo que para los ingleses también. La final del Mundial deja una parte de elección. Pero bueno.
1: Pero al mismo tiempo, lo que te decía, yo creo que si, por ejemplo, España, en vez de hacer el gol en el minuto 110, lo hace a los 30 del segundo tiempo, faltando 15, y capaz la historia era otra. Porque ahí se te va, Argentina se te va encima. Porque Argentina reacciona cuando le pegan. Parece un poco a veces cuando decimos a Quilmes que no genera situaciones hasta que sí, no le hacen el gol, que en una época pasaba. Y bueno, se lo hizo en una etapa en donde si vos ya venías dimado físicamente, con alargue, y donde ya te queda poca chance. A ver, ayer estaba repasando, y era otro tipo de mundial, y Argentina jugó otro partido, ¿no? Pero en el Mundial 2014, el gol que le hace Alemania en la final, también se lo hace en el segundo tiempo del alargue, apenas empezado.
0: Sí, claro.
1: También. Pero Argentina había tenido como 10 situaciones de gol, sí, claro, a lo largo de los 90. Cosa que acá no pasó. Acá la superioridad fue total.
0: Bueno, lo cierto y lo concreto es que todo lo que se especuló en la previa, y que nos tuvo a nosotros trabajando muchísimo el viernes, nos mantuvo trabajando el sábado. Yo quiero contarle a la gente que el viernes nos fuimos de aquí con el partido volviendo a estar vigente para el lunes. Nos fuimos de acá, sí, Juan.
1: Sí.
0: Donde nosotros decíamos, pero ¿cómo van a jugar el lunes? Si desde la seccional estaba diciendo, en contacto con el presidente, con el vicepresidente Martín Malvar, que en ese momento estaba al frente de las negociaciones, porque había otros dirigentes que estaban en Estados Unidos, que el partido le había llegado una comunicación de seguridad que se jugaba.
1: Sí.
0: Y el día sábado, a las 3 menos 10 de la tarde, más o menos 2 y media, 3 menos 10 de la tarde, el sábado,
1: sí,
0: yo les voy a contar con puntillosidad cómo fue el caminito.
1: Quilmes se había entrenado el sábado a la mañana y ya había citado a los jugadores para el domingo para trabajar y después concentrar a la noche.
0: El sábado, a las 2:30 de la tarde, desde la AFA lanzaron un WhatsApp donde informaban qué torneos, en una comunicación con el presidente de la Asociación del Fútbol Argentino, Chiqui Tapia, queda suspendido todo el fútbol de lunes y martes en el ámbito de la República Argentina. Y después, en el grupo de WhatsApp de los dirigentes del fútbol argentino, les enviaron este WhatsApp. Buenas tardes a todos. Información oficial desde AFA. Los partidos de lunes y martes en todas sus categorías están suspendidos y sin reprogramación confirmada. Gimnasia de Jujuy, Quilmes, no tiene fecha de programación. En el caso de Quilmes, después, bueno, el encargado de prensa del día a día, en la comunicación, explicó que el plantel, después del entrenamiento del sábado, quedó licenciado el día domingo, y que volvía al entrenamiento hoy por la mañana, donde vos estuviste, y que en el transcurso de la semana iba a dar como es el cronograma de trabajo de Quilmes. Esto fue el sábado a las 2:30 de la tarde. Nosotros nos habíamos ido el viernes con otra información también, que era la información de el horario en que podía salir la Argentina de Estados Unidos, y en aquel momento el horario que teníamos podía ser el de la 1:30 de la mañana, que los podía tener acá tipo 10:30, no, cerca del mediodía. Bueno, la información ahora que hay es que la Argentina va a estar llegando aproximadamente a las 5 de la tarde, pero no está previsto ningún festejo oficial. Los jugadores no quieren, y además,
1: yo creo que no vienen todos.
0: No viene un grupo muy importante de futbolistas, decidieron quedarse en Estados Unidos o de Estados Unidos emigrar a Europa. muchos de ellos. Vino una delegación reducida. Pegó muy fuerte en el plantel la derrota. Yo creo que un poco la derrota y un poco las formas de la derrota estaban con el sueño de esa cuarta estrella que,
1: pero por supuesto, yo creo era el sueño igual, de todos. Vos te debes a tu gente que te quiere ir y agradecer.
0: Sí, claro.
1: En el Mundial 90 volvieron todos, encabezados por Maradona. Estuvieron en la Casa Rosada y la gente los recibió como héroes aún con la derrota. Pero bueno, es otro tipo de selección con otras personalidades.
0: Así que bueno, eso es lo que nos dejó el resumen, periodísticamente hablando, del fin de semana. Y de a poco nos tenemos que ir metiendo en Quilmes. Somos canal de YouTube de FEMESUR 88.9, imagen y sonido HD. ¿Hay algunas novedades de Quilmes? Sí, hay algunas novedades. ¿Hay opiniones en el 115-801-7426? Sí, hay opiniones. Si le querés decir algo a tu amigo Quilmes, decile lo que quieras. También estamos en el chat en vivo a través del canal de YouTube de FEMESUR 88.9, imagen y sonido HD. Y también somos la aplicación de FEMESUR, que anda como piña, y si no, cualquiera de las aplicaciones. Pero la nuestra es la mejor, y les recomendamos la nuestra. Saludo grande para Gustavo Espinio. Buenos días, muchachos. Feliz día, gracias por estar siempre. Vamos, Quilmes, carajo. El primer mensaje del día en el chat en vivo es de Quilmes. Feliz día al amigo, pero de Quilmes.
1: Sí, sí. Ya está.
0: El amigo Daniel Bole. Buenos días y feliz día, amigos de Deportes en FM, que siempre nos acompañan. Gracias.
1: A ver, yo te dije algo hace un ratito, fuera de aire, que, y recién vos lo decías, ¿no? Que parece que por ahí la selección ha hecho tantas cosas importantes que parecería que no se puede criticar, y o que está mal criticarla. Y yo te decía, imagínate si Quilmes juega una final para ascender y la juega así, sin tocar una sola pelota, que el rival tenga todo el tiempo y con 14 situaciones a cero, ¿qué hubiese dicho la gente de Quilmes?
0: No, hubiera imaginate. Sido. Hubiera sido. Un escándalo. Quiero hacer una postilla. Tuvo algunas decisiones debatibles, pero el arbitraje no tuvo absolutamente nada que ver con el partido. Cuando vos jugás un partido en donde lo juega la Argentina, no podés depender o focalizar. Vos decidís jugar de una manera, vos no podés focalizar en el árbitro. ¿Qué pudo haber pasado o qué apostillas o qué manchitas pudo tener el arbitraje? El gesto ampuloso de Enzo Fernández en la primera tarjeta amarilla en el europeo con otro tipo de filosofía, eso de con el gesto corporal de la mano, de mandarte a Fray Churro, diríamos nosotros, para ser generosos con el vocabulario. No gusta en el espectáculo ese modelo de disciplina, y esa amarilla es la que lo condiciona. La segunda tarjeta amarilla, me parece que el que la discute desconoce mínimamente el fútbol. ¿Qué podría haber pasado en una obstrucción que le hacen a Messi, que el jugador se desentiende del juego para obstruirlo? Podrían haber amonestado al futbolista de España, y el que jugó casi que de regalo todo el partido fue Paredes, que entró muy nervioso. Paredes, en vez de haberle así como muchos partidos, Paredes le trajo soluciones a la Argentina. Los nervios con los que entró Paredes se los traspasó a los compañeros. A veces el ímpetu, el deseo de no querer que te lleven por delante, se demuestra de otra manera. Y de hecho, lo que no quería Scaloni en el final del partido, yo la semana pasada había dicho algo al respecto, esta selección también mostró un comportamiento ayer en la derrota que también es motivo de orgullo. Salvo ese abrupto de Paredes, o un diálogo de Otamendi, que es un diálogo lógico, que es un diálogo de adentro de la cancha, de esos que mueren adentro de la cancha. ¿Sabe ese comportamiento de Paredes por el cual corrió como loco Scaloni porque no quería esa foto final? La Argentina se bancó ser superada por el adversario. Después está la chiquitita de si podía sacar la ventaja de que si se había tapado un poquito la boca o no el futbolista español. En cuanto al protocolo, pero después una falta sobre Simeone que se lo lleva puesto el jugador español, hasta ahí todo, no hubo más nada para criticarle al árbitro. El árbitro dirigió bien.
1: No, y aparte Argentina se comportó en otro momento que te superan así y te quedas con 7
0: en este revoleo. Si el tipo quería ser finito, Tagliafico cortó, que tuvo la más difícil, que fue heroico lo que hizo, podría haber sido también amonestado. No hay que mirar para el lado del arbitraje, todo lo contrario. Así que bueno, me parece que hasta ahí llegó nuestro capítulo del Mundial. Seguramente empiecen aires nuevos que van a estar circunscrito a la Asociación del Fútbol Argentino, porque hay un antes y un después de Messi, a la Asociación del Fútbol Argentino, porque hay un antes y un después de Scaloni, y un antes y un después de un grupo de futbolistas de una generación de oro que le permitió a Argentina un campeonato y un subcampeonato y todo lo que ha significado las Copas Américas ganadas en los últimos tiempos, pero que ahora tienen que volver. Chiqui, se terminó el champagne, se terminó, tiene que volver a poner los pies en las canchas del fútbol argentino. Ese fútbol argentino que el sábado a las 2:30 de la tarde, Chiqui, se terminó el champagne, se terminó, tiene que volver a poner los pies en las canchas del fútbol argentino. Ese fútbol argentino que el sábado a las 2:30 de la tarde no sabía

0: De la tarde. Morón. Escucha esta. Morón, uno de los líderes atrás de Ferro, porque Ferro está haciendo un torneazo, jugaba hoy en Salta. Morón, que va segundo, viajaba a Salta en micro. Y en el kilómetro 127, pasando Varadero y llegando a San Pedro, le dijeron al chofer: tirate la banquina, que llegó un WhatsApp. Y pegaron la vuelta. Morón va a jugar a Salta contra Central Norte de Salta en micro.
1: Sí, no.
0: Digo esto por las dudas también de los jugadores cuando vienen después a jugar a Quilmes, y que Quilmes hace viaje ida y vuelta en avión, hace viajes mixtos a la ida en avión y a veces vuelven en micro. Morón, que va segundo, estaba yendo a jugar a Salta en micro, y entre Varadero y San Pedro, ruta nacional número 9, kilómetro 127, pararon, pegaron la vuelta y volvieron. La Asociación del Fútbol Argentino y Tapia, que tiene que volver ahora a la Argentina.
1: O sea, lo primero que va a querer Tapia ahora
0: es esto:
1: es tratar de convencer a Scaloni de que siga. Scaloni va a entender que no. Es lógico, después de un golpe así. A ver, Bilardo después del Mundial 90 también dejó la selección.
0: Totalmente.
1: Ahora, yo, es una opinión nada más, yo creo que sacándose o pasando los días y fuera el dolor, que además dijo que va a quedarse hasta diciembre y cumplir el contrato, Scaloni podría seguir perfectamente. Él dijo no, porque ya lo que máximo que alcancé, Deschamps, que ahora recién se va de Francia,
0: sí,
1: dirigió cuatro mundiales,
0: sí, señor,
1: seguidos, de los cuales,
0: sí, señor,
1: salió campeón en uno, jugó la final en el otro. Entonces, cuando vos tenés un ciclo exitoso, no necesariamente tenés que cortarlo. Joachim Löw en Alemania dirigió tres mundiales seguidos. Tranquilamente lo puedes seguir, y además la gran...
0: Es el creer en los ciclos,
1: la
0: correcto.
1: La gran base de jugadores que... estoy hablando de Alemania, estoy hablando de Francia, y seguramente con España pase lo mismo. Las grandes potencias lo hacen, mantienen varios mundiales hasta que llega un momento por ahí que ya se satura, porque venís o te va mal en dos mundiales seguidos, pero tres, cuatro mundiales tranquilamente hay técnicos que lo hacen. Y encima esta selección, sacando a Messi, a De Paul, que ya también más o menos me ha dado, Otamendi y alguno más, la base la mantiene.
0: Bueno, el Dibu Martínez había dicho que terminaba y se iba, ¿no?
1: Ponele, Dibu, pero la base la mantiene, porque después no tiene jugadores tan grandes. Paredes, si querés, uno más, pero debe tener 4 o 5. Todo el resto puede jugar el Mundial que viene.
0: Sí, me decía Fede Palermo, recién me escribía, sí, que en septiembre hay fecha FIFA, y que por ahí todo esto que no está sucediendo en estas horas se vincule a la fecha FIFA para hacer seguramente una fiesta y seguir levantándola con palas desde la Asociación del Fútbol Argentino. Pero bueno, eso va a ser llegado el momento. Yo creo que Tapia, que viene a la Argentina con la selección, tiene que retocar unas cuantas cosas del fútbol argentino. Porque para el próximo Mundial faltan 4 años, para la Copa América faltan 2, dicen que otra vez en Estados Unidos. Domínguez hizo directamente así.
1: Sí,
0: Tomás. For you, sí. Y vamos a jugar todas las Copa América en Estados Unidos. Cosas de cuando se apoderó del fútbol mundial y se quedó con la botonera Estados Unidos después del FIFA Gate. Después del FIFA Gate, esto me lo contaba alguien que sabe mucho de esto, y me decía, no les gusta el fútbol a los americanos. De hecho, quedó mostrado. Sí, quedó demostrado lo inteligentes que fueron para manejar el circo. La policía bailaba con los barras. O sea, con lo exigente que es la policía de Estados Unidos, lo amoldaban al espectáculo al policía. Este ratito, en vez de tener el bastón en la mano y al que hace quilombo hace pegarle un palazo, no, buscá la empatía, divertite un rato con ellos, que parezca...
1: Pero todo ayer hicieron el entretiempo del Super Bowl.
0: El Super Bowl.
1: Lo mismo.
0: O sea... Pero quedó claro que aunque no les guste el fútbol, genera tanta guita que los norteamericanos se quedaron después del FIFA con la botonera del fútbol mundial. Por eso el Mundial ahí, por eso la Copa América ahí, por eso cualquier evento que hay del fútbol ahora, aunque el fútbol no

0: no siga el deporte de los Yankees, tiene la botonera del fútbol. El negocio del fútbol lo compraron ellos. Pueden opinar también de la selección, de lo que quieran, en el 115-801-746 y en el canal de YouTube de FM Sur 88.9. Buenas y buena semana para todos. Soy Pablo, estoy muy triste y muy mal anímicamente, pero muy orgulloso de la selección. Fernando, hola muchachos, le ofreció a Nahuel Molina a Quilmes y Gracián dijo que gracias. Y feliz día a mis amigos radiales, siempre la radio. Gracias. Buenas tardes. No se pudo, pero más no se podía pedir con un equipo que estaba tan cansado y lesionado. Pablito del Cabezón Seile, feliz día, amigo. Gustavo, hola Luciano, hola Juan, feliz día y mil gracias por hacerme compañías todos los días. Si existiera una mesa imaginaria de mi vida, ustedes estarían sentados en ello. Muchas gracias, Gustavo, sos realmente muy, muy amable, en serio. Muy lindas palabras. Enzo Carpati, hola muchachos, ahora que terminó la ola mundialista, volvemos a la triste realidad de Quilmes. Feliz día del amigo a la gente de la radio Isabel. Julio César Calvo, muchachos, muy feliz día. Ustedes son mis amigos de todos los días. Muy agradecido que estén bien y cuídense. Muchas gracias, Julio. Lo mismo para vos. Juan del Pato, buen día, feliz día a mis amigos cerveceros de Deportes NF. Me manda un abrazo. Lo mismo que Gaby Cuase. Gracias. Gracias. Infinito. Uy, tengo una pila más. Una pila más. Tremendo. En el canal de YouTube de FM Sur 88.9, imagen y sonido HD. Hacemos la primera pausa. Está David Scagliarini trabajando allí en la asistencia en la producción. Está Josecito Amarilla. Están el resto de los compañeros también con mucha información. A la vuelta ya vamos a meter la información de Quilmes, de lo que hizo el sábado y lo que hizo hoy. De lo que vendrá, que es Colegiales. Y seguramente vamos a charlar porque había una promo para el día de hoy por el Día del Amigo. Y también vamos a tener alguna novedad al respecto. Y también el tema mercado de pases y las posibilidades de Quilmes con información de último momento. Todo en el aire de la radio. Gracias por tanta sintonía. En el 115-801-7426, las opiniones. Después vamos a decirles cuándo vamos a sortear la blanquita que prometimos la semana pasada, que le íbamos a sortear hoy. Y con todo este despelote no la hemos sorteado. La vamos a sortear. Están todos anotados. Y los que habían llamado el día de Argentina-Inglaterra tienen triple chance. No nos olvidamos de nada. Tienen Lolo y los muchachos, tienen todo agendado. Quédense tranquilos. Somos el canal de YouTube de FM Sur 88.9, imagen y sonido HD. Ahí los leemos. Y somos el aire de la radio, siempre la radio, en el 88.9 del dial. Un abrazo grande a todos los que están en el canal de YouTube, que ya pasó los 2000 y que todos los días crece un poquito más. Gracias infinitas, sobre todo a Jorge Márquez, el padre de la criatura del crecimiento del canal de YouTube. Ha hecho muchísimo Jorge para que la radio tenga en su canal de YouTube un lugar más, un producto más, una posibilidad más de interacción y de búsqueda de otros formatos. Nosotros tenemos claro lo que significa el 88.9 del Diar, la radio líder por escándalo en la región, por encendido a través de el Dial 88.9. Tenemos todo lo que significa la aplicación, la nuestra y el resto, con ese resumen que recibimos. Pero todos los días el canal de YouTube crece un poquito más. Y se ve reflejado en las tiras y se ve reflejado muchísimo también en las transmisiones deportivas cada vez que juega el decano del fútbol argentino. Por eso nos sentimos agradecidos y nosotros sentimos que hay muchos amigos del otro lado en este Día del Amigo que comparten esa pasión por el más viejo de todos, en este punto de encuentro, gracias a Dios, que es el nuestro. Ya venimos.
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0: Deportes en FM, en el aire de la radio, siempre la radio, en el 88.9 del dial, la radio en cada coche, en cada comercio, en cada lugar de la casa, la barata, la que enchufás o la que le pones pila, la radio. Somos el canal de YouTube, imagen y sonido HD. Lo toma Juan, le toma mucho la frente a Juan la sí, cámara esa. José, le toma mucho la frente.
1: Abajo.
0: O es que tiene mucha frente. Tiene mucha frente. Pero le toma mucho la ventana. Está muy alta esa cámara, para mi gusto. Y somos el canal de YouTube de FM Sur 88.9, imagen y sonido HD. Ahí siempre los leemos, los recibimos con mucho placer. Y también somos la aplicación. Empezamos por la de FM Sur. Qué grande. Claro, es el plano aro, estabas con plano aro. Eso es lo que dice nuestro querido José Amarilla. Estabas con plano aro. Él es plano pulsera. Malísimo el chiste. Pero bueno, ya lo tenemos acomodado a Juan. Y somos, por supuesto, la aplicación de FM Sur, que es rapidísima y que está muy buena. No lo duden. Y tiene las dos alternativas en la aplicación. Primero, que tiene un delay mínimo, y en la aplicación pueden entrar a ser parte del canal de YouTube apretando el botón de la aplicación con imagen, y pueden ser el sonido de la radio con un delay de 5 o 6 segundos, no más, para aquellos que son del palo de la aplicación. Los que están en casa y lo ponen a través del canal de YouTube en la tele o en la compu es otra cosa. Pero los que lo tienen en el teléfono, en la aplicación, fabulosa. Para todos aquellos. Los leo en el canal de YouTube y los escuchamos. 115-801-7426. Buen día.
2: ¿Qué tal, muchachos? ¿Cómo les va? Oscar Fernando 267, bueno, quería aprovechar para saludar un día tan especial como es el Día del Amigo. Yo los considero como tal, así que creo que todos los que nos comunicamos y los que hablamos y los que mandamos mensajes a diario, lo somos. Así que les mando un fuerte abrazo y que tengan una feliz jornada. Los quiero mucho. Abrazo.
3: Buen día, mesa cervecera, Turquito, toda la gente ahí. Bueno, nada, qué día tan especial hoy. Saludo también para ustedes, que son nuestros amigos, que están cada mediodía acompañándonos en todo momento. Así que saludo a la amistad de toda la gente cervecera que va al centenario cada fin de semana. Así que saludos para la parrilla, la gondiola no se mancha, que es nuestro lugar de compartir lindos momentos de previa. Así que les mando un saludo a todos y gran feliz día del cervecero, del amigo. Al Oscar 644 y vamos, Quilmes, carajo.
4: Qué feo partido, por favor. Se puede perder, se puede, pero justo en la final, para mí le erró el planteo al Scaloni. No sé si es porque querer morir con tus gladiadores hasta el último partido y bueno, listo. Pero era un partido para Simeone, para Lautaro. Messi no corrió nada, no pidió la pelota, no sé, ponerle al lado de Rodri, correr un poquito, algo. Perder así me dio mucha tristeza. Pero bueno, gracias igual a todos los jugadores de esta selección.
5: Hola equipo, Graciela 788. Feliz día del amigo, a los amigos cerveceros radiales, que aunque no, la mayoría no nos conozcamos las caras, pero ya cuando empiezan a hablar no es necesario ni que digan el nombre, porque ya conocemos. Roberto, Néstor, Natalia, bueno, feliz día para todos. Con respecto a la selección, el agradecimiento por haber dado todo, a los jugadores, al cuerpo técnico. Y bueno, y ahora a esperar, a volver a la realidad, mejor dicho, con nuestro Quilmes querido. Bueno, abrazo muchachos, felicidades.
6: Quiero decir algo sobre nuestra selección. Gracias muchachos, nos dieron tantas alegrías, 50 días de concentración y partido. Lo de ayer no se nos dio, pero cada uno recibió su medalla, ahí, paradito. Quiero que siga Scaloni, para mí como DT es genial.
1: Buen día, Turco. No lo van a decir, me lo van a negar, pero ya se está corriendo la bolilla. El equipo fue apretado en el entretiempo. No querían que salga campeón Argentina. Allá hay videos, ya se está comentando. Seguramente me lo vas a negar, pero tarde o temprano va a salir a la luz. El equipo fue apretado, el equipo no quiso, no querían que salga campeón. Cuti se lesiona, Licha se lesiona. Lo saca Montiel cuando estaba jugando muy bien. Enzo se fue expulsado. Paredes entró y pegó. No sé. Yo lo único que sé es que los videos están corriendo y cada vez la versión es más fuerte. No lo digo por los jugadores. A los jugadores lo apretaron para que Argentina no gane este partido. Nunca partió.
0: Gracias a todos por los mensajes. Gracias a todos por la sintonía. Gracias a todos por esa caricia y ese abrazo que recibimos a diario. Hoy es un día muy especial porque es el Día del Amigo. Nosotros tenemos la particularidad, o tenemos el privilegio, yo llamo privilegio, somos privilegiados, somos bendecidos, de recibirlos a ustedes todos los días. El miércoles pasado hicimos una segunda edición de Deportes en FM con Carlitos Duallo acá, con todos esos que se inscribieron y que tienen una pila tienen triple chance para el sorteo de la camiseta, porque se les ocurre compartir un Deportes en FM después de una Argentina-Inglaterra con nosotros. Mirá si no vamos a ser privilegiados nosotros en FM Sur y en Deportes en FM. Por eso estamos contentos, bendecidos de tomar la responsabilidad todos los días de ponerle voz al micrófono más importante que tiene la región, que es el micrófono de FM Sur. Y por eso esta interacción, por eso este ida y vuelta, que hoy se potencia porque es el Día del Amigo, pero que nosotros lo tenemos todos los días. Por eso somos privilegiados y bendecidos. Privilegiados y bendecidos. Y por eso le decimos gracias. Realmente, muchas, muchas gracias. Leo un par de mensajes, nos metemos con información de Quilmes, Juancito querido.
7: Dale.
0: De que te deslomaste trabajando el fin de semana.
7: Sí.
0: Pusiste a gente, tu gente a trabajar. Vos no trabajaste.
7: Pero hoy compensé.
0: Hoy sí.
7: Porque hoy tuve yo y
0: me hoy la repartiste vos la información.
7: Claro, digo. Exacto. Hoy intercambiamos roles con Cuete con Ojo.
0: ¿Morrones?
7: Roles.
0: Ah, roles, morrones. Digo,
7: no,
0: digo,
7: roles.
0: Que
7: roles.
0: Se pagan con la verdulería.
7: Roles,
0: digo,
7: roles.
0: Podría ser con morrones.
7: Sí.
0: Te trae limones. Vos me cubrí el sábado. Tomá, te llevo un kilo de limones, Juan.
7: Sí.
0: Bueno, yo te cubro el lunes. Bueno, te llevo un kilo de morrones. Me voy a salir perdiendo porque los limones ahora bajaron. De 4 lucas a 1 lucas. El kilo. Y los morrones están carísimos.
7: Sí.
0: Los morrones rojos están caros. El verde más o menos. El rojo está muy caro.
7: Yo uso más limón igual, ¿eh? Para caipirinha.
0: ¿Tomás caipirinha en cualquier época del año vos?
7: Y mojito. Sí, en cualquier época del año.
0: ¿Tomás mojito
7: en
0: cualquier momento?
7: Compro la menta también. Con la menta.
0: Sí, machacar. Sí. No, la sé como...
7: Sí. Lo hago.
0: ¿Tomás así y que en algún evento especial o una vez por semana?
7: Una vez por semana, fin de semana.
0: ¿Te la pones de...?
7: No, uno me tomo.
0: Ah,
7: pero sí.
0: O sea, así como alguien tiene en algún lugar de la casa un whiskycito guardado y una vez por semana saca y dice, me ha mirado este partido, voy a tomar un whiskycito a la noche, tranquilo, algunos que fuman, se fuman una van, o alguno que dice, tiene guardado un licorcito especial en esta época de invierno, viste, para un licorcito, para tomar un cafecito cargado, algo así. Vos tenés caipirinha y limón preparado.
7: Es más, a veces tengo lima. Es mejor todavía.
0: La lima es mejor, sí, claro.
7: Más cara, pero es mejor.
0: Sí.
7: Porque es más cara, pero compensa. Porque lima...
0: Tiene muchísima cantidad. Porque es tan finita la cáscara.
7: Tiene más jugo y no tiene semilla.
0: Que es todo jugo y casi cero semilla.
7: Sí.
0: Muy bien. Mira, no hubiera pensado que ibas a salir para ese lado.
7: Y hago un mojito que no lo hace ningún bar, que es el mojito Diet.
0: Ah, lo sé con el edulcorante.
7: Pues le pongo edulcorante, porque si no, mucha azúcar.
0: ¿Escuchaste, Juan José? Hace mojito diet con edulcorante.
7: Le meto 2 sobrecitos de Hileret y listo. En vez de poner 5 cucharadas de azúcar, no se siente lo mismo. Y es impecable.
0: Increíble, ¿no? ¿Pensaste que ibas a escuchar esto, José? Mirá, José. Es el enmascarado. Juan Martín. Saludos para Gabriel. Feliz día, muchachos. Gracias por ser nuestra compañía todos los días. Gracias a vos, Gaby. Hernán Barrena. Feliz día, amigos radiales. A Paredes lo tendría que haber rajado. Después de la amarilla se cansó de pegar patadas. Estuvo bueno el árbitro. Un abrazo, Hernán querido. Allí en en San Luis, si no me equivoco. Manolo Rosola, feliz día amigos de todos los días. Abrazo grande y manda corazones con los colores de Quilmes. Cristian Somoza, la AFA no puede organizar ni un cumpleaños. La selección nos llegó de orgullo, pero estuvo físicamente agotada y con 24 horas menos de descanso. FIFA debe mejorar eso. Es demasiada ventaja. Sí, digamos también que la Argentina venía en toda la secuencia de la primera fase y de las fases anteriores, cerrando las fases, y eso le permitía siempre estar más descansado que los rivales. Cosa que después no se dio en semifinal y final. Pero el organigrama inicial de cómo estaban armadas todas las llaves y la consecutividad de partido, Argentina siempre cerraba la fase.
7: Sí.
0: Y eso también le permitía también tener a veces más descanso. Igual estaban fusilados. Estaban, si jugaban el mismo día también, me parece. Pero está bueno el detalle de Cristian y vale la opinión. El amigo Daniel Bolle. En el Día del Amigo le diría a Quilmes Atlético Club, a sus dirigentes, hoy oficialistas, y a opositores que dejen miserias de lado, si no siempre vamos a ser un club del ascenso. Si quieren, a Quilmes debería suceder de una vez por todas. Buen mensaje. Flavio, feliz día, abrazo cervecero. Ariel Castro, en este mundo que pareciera avanzar hacia el individualismo vacío de sentimientos, recordemos hoy más que nunca que la amistad es un puente que conecta corazones y almas. Feliz día, amigo. Gracias, Ariel. Muy lindo mensaje. Muy lindo mensaje. Diego Fernández, te debe haber mandado a vos uno personalizado, ¿no?
7: Feta puso en el grupo de los amigos que tenemos.
0: Ah.
7: Escribió ahí. Insultos escribió.
0: No, eso no creo. Es un tipo muy respetuoso, Feta. Dice, feliz día, equipo de la radio. Son mi compañía cada día. Abrazo grande. Escribe Diego Gabriel Fernández. Le mando un abrazo grande a mi amigo Romo. Hoy me encontré con Romo. Feliz día, amigo. Mi amigo Romo. Romo es un amigo, ¿eh? Un gran, gran, gran amigo. Agustín Sacco. Buen día, amigos de la radio. Feliz día, amigo, para todos de ustedes, quienes a diario escuchamos y a lo largo del tiempo hicieron querer. Nos hicieron... Y a lo largo del tiempo se hicieron querer como uno quiere a los fieles amigos. Fuerte abrazo, Agustín Sacco. Gracias, Agustín. Gracias, gracias, en serio. Carlos Inegui, saludos, amigos. Orgulloso de nuestra selección y Quilmes siempre. Gracias, Carlitos. Sos muy generoso. Canal de YouTube de FM Sur 88.9, imagen y sonido HD. Gracias por tanto acompañamiento. Gracias por tanta sintonía. Saludos para mi amigo Foca. Feliz día, amigo querido. Gran abrazo, Fer. Te quiero mucho. Me dice eso sí. Mira a Ricky Martin. Mira a Ricky Martin y toma mojito con edulcorante. No me digas que Juan no es polémico. Y sí, Juan es polémico. Juan es polémico las 24 horas del día. Feliz día del amigo para el grupo de deportes en FM y para José, el operador, de parte de Jorgito Draghi. Un abrazo grande, Jorgito. Gran abrazo, querido amigo. Esta semana tenemos, vuelven los vinilos esta semana. El otro día con Inglaterra no hubo vinilo. Este miércoles vuelven los vinilos a las 5:30 de la tarde en el aire de la radio. Bueno, trabajo Quilmes, compañero. ¿Qué tenés
7: para contar? Sí, bueno, el sábado cerró la semana. Todavía pensando que podía jugar lunes o miércoles con una práctica de fútbol. Y a la espera de la pelota parada del día domingo. Bueno, esa pelota parada nunca llegó, porque justamente con esto de la postergación de la fecha, Quilmes trabajó, le dio libre el domingo a los jugadores y hoy arrancó la semana. Pero arrancó la semana distinto a otros comienzos de semana. Normalmente el primer día siempre es trabajo físico liviano, pero como hoy es casi una continuidad de trabajo, salvo por el día de descanso de ayer, casi que se toma como un trabajo de dos semanas para afrontar el partido que viene. Y es algo que a Gracián le sirve, porque puede recuperar dos jugadores que hoy tiene entre algodones y que de jugar hoy no hubieran estado, y de jugar el miércoles difícil.
0: Yo creo que hay... fuiste contundente en nombrar a Gracián, ¿no? Yo creo que podemos abrir el espacio del debate. A Gracián le sirve. Por esto.
7: Sí.
0: Ahora yo pregunto, y cada uno puede tener una mirada distinta. A Quilmes se le cae una ficha importante, que era una ficha difícil, pero que era importante. ¿Qué quiero decir con esto? A Quilmes se le cae una ficha difícil, pero importante, ¿por qué? Porque Quilmes tiene una efectividad de local muy alta y una patética condición de visitante. ¿Qué se le cae? Un caballito de batalla, que era dos partidos consecutivos de local.
7: Sí.
0: Donde podías lograr lo que no lograste en todo el campeonato.
7: Ahora andás a ver dónde te ponen ese partido.
0: Dos victorias consecutivas. Podías lograr. No estaba escrito. No es que salen a la cancha capitaneado, no sé, ¿quién es que está haciendo capitán? ¿Marinelli ahora, de vuelta?
7: Marinelli, sí.
0: Marinelli. Sale Marinelli por el simple hecho de saltar al rectángulo de juego en el centenario, que me gana, no es así, no es matemático. Pero tiene una muy buena producción de local. Entonces, venían dos partidos consecutivos de local. A Quilmes le podían servir y mucho, técnicamente hablando. Pero también, el costado difícil es, ojo, que ese que venía y que encabezaba los dos partidos como local, uno es el puntero del campeonato, ¿eh? Sí. Después viene la sensación debatible que nos agarró la semana pasada cuando nos agarra la furia de ver las cualidades de los equipos. Y cuando vimos a Atlanta, que vino al centenario y pateó una vez al arco, en realidad dos. Una tapó Marinelli, que primero se le había escapado y después lo tapó, y la otra Marinelli se hizo el gol. Y dijimos, qué porquería Atlanta. Y Quilmes se lo pasó, lo buscó, y en la última vuelta de la noche lo partió. Pero convengamos que de eso que se podía abrazar Quilmes, que era de dos victorias consecutivas por la condición fuerte de local, ya no existe más. No hay indicios, por lo menos yo no tengo todavía información al respecto, de qué va a pasar con esta fecha. ¿Dónde va a ir? Porque al final pasó esto que dijo Juan en torno a lo que había sido el mensaje del oyente.
7: Sí.
0: No se suspendió la fecha. Se suspendió media fecha.
7: Sí, porque había arrancado el viernes.
0: Y lo que yo no tengo claro, por tener algo o querer predicar, de tener claro algo de esta AFA, el que predica creer tener la posta de lo que hace esta AFA, es como, bueno, iba a dar un ejemplo que no es el más radial de todo, ¿no? Bueno, uno es como cuando tu vieja te dice que sos lindo, todas las madres dicen que los hijos son lindos. Bueno, que se cree que tiene información posta de cómo se maneja esta AFA, es como aquel que cree que es lindo porque la madre dijo que era lindo. Las madres le dicen a todos que son lindos. ¿Pero por qué digo esto? Porque puede haber dos formas. Una es la que muchas veces busca la Asociación del Fútbol Argentino, y es sacarse el lazo con la pata diciendo, bueno, sin involucrar a terceros, pónganse de acuerdo entre ustedes dos cuando quieren jugar.
7: Sí.
0: Que es una opción. La otra opción es que la AFA diga, mirando detalladamente la grilla, el calendario de primera, de la B Nacional, sentar a uno, esto que no hacen muy seguido, sentar a uno frente a una computadora, a un calendario, y buscar el día puntual para que jueguen esta mitad de... Son más de la mitad.
7: Más de la mitad, y encima con varios partidos que involucran, el de Quilmes incluido, a equipos del interior.
0: Hay varios equipos con viajes largos.
7: Y tienen que hacer viajes largos.
0: Hay San Juan.
7: Sí.
0: O sea,
7: por ahí los genios
0: para los que... equipos del interior. Pasa que nosotros vamos siempre con el concepto de acá para allá.
7: ¿Y sí?
0: Pero los de allá para acá también viajan. Es decir, para los jujeños, lo que a Quilmes le pasa una vez por año, o Jujuy, a Gimnasia Jujuy le pasa cada 15 días.
7: Y los jóvenes van a tener que venir por ahí un miércoles y después tienen que jugar un domingo allá.
0: Claro, y ahí te van a tener que trabajar para programar que jueguen un lunes o un martes.
7: Sí.
0: Bueno, va a estar para mí la posibilidad de jugar coordinando entre los dos equipos como primera instancia y la segunda por una fecha preestablecida. Lo que yo creo, por la salud del torneo y por cómo somos, que la AFA tiene que poner una fecha que no se vaya más allá, para mí, del 30 de agosto, para decir, antes del 30 de agosto se tiene que jugar.
7: Además, involucra, por ejemplo, en el caso del partido de Quilmes, a un equipo que, por ahí, si vuelve a ser cerca del final, está dirimiendo jugar una final
0: por eso digo,
7: con Atlanta mano a mano.
0: Por eso digo, no podés esperar. Si lo querés correr un poquito a septiembre, ponele. Yo creo que tiene que ser el 31 de agosto. Porque después, septiembre y octubre, están todas las definiciones, todas las especulaciones, los equipos que juegan por arriba, los equipos que juegan por abajo y los siesteros, que son los más peligrosos. Entonces, como todo eso juega, yo creo que la Asociación de Fútbol Argentino, opción 1, pónganse de acuerdo para jugar entre ustedes. Opción 2, esta fecha. Pero lo que no debería pasar es que antes del 30, lo que debería pasar es que antes del 31 de agosto no haya equipos con asteriscos. Si vos querés tener una competencia lógica, sana y bien administrada. Digo. Ahora, el Quilmes que podía ir a Paraná con dos victorias consecutivas, porque de local bien no corre más. No corre más.
7: No.
0: Recordemos que Quilmes ahora juega el domingo.
7: El domingo.
0: ¿Habrá modificaciones en la grilla o no?
7: Hasta el momento no. Por lo menos no se ha comunicado nada. Hacen de cuenta que la fecha hasta que faltaba no existe y se va derecho a la jornada que sigue.
0: Sí, también yo digo, por ahí podés cambiar algo, pero también hay que tener en cuenta que el jueves, arranca el fútbol de la primera división.
7: Sí.
0: Con un agregado. Arranca el fútbol de la primera división el jueves, pero el martes se está arrancando la segunda fecha. Así con esa vorágine que tiene el fútbol de primera división, que no sabés si se está jugando una fecha, la otra, o si se está... si terminó una o se arrancó la otra, no se sabe. Bueno, arranca con fecha entre semana el fútbol de primera división.
7: Sí.
0: Por lo cual, imagino que Quilmes va a quedar en los dos partidos que tiene garantizado Quilmes, habiendo quedado en el camino este de Gimnasia Jujuy, que no tiene el asterisco, no sabemos para dónde va a ir. Que es domingo 4 de la tarde con Colegiales, que fuimos hace poquito.
7: Sí, porque era el partido pendiente de la cuarta fecha.
0: Claro. Fuimos el fin de semana del 21 de sábado 20, por ahí. Sábado 20 de junio.
7: Sí, se jugó después de que terminó el último de la primera rueda.
0: Sábado 20 de junio. Fue el día del primer round de Yáñez y Manu Jove.
7: Sí.
0: El postpartido. Ya lo tenemos ese partido de vuelta. Un partido que Quilmes, de no ser por los dos goles que se hizo Marinelli, podría haberlo empatado o ganado. Pero lo perdió. Y también tenemos garantizado, que era lo que nos habían dejado escrito, hasta la semana pasada, antes de que entraran en el tramo final del Mundial, donde no conseguías que nadie te atienda un teléfono y nadie te dé bola, tenemos preestablecido ya que el domingo 2 de agosto, Quilmes visita a Patronato de Paraná. Domingo 2 de agosto, 15:30. Y después volvería la tanda que se rompió con esto. Porque aquí me vuelve a tener dos partidos en condición de local.
7: Sí. Pues está el Internacional con San Telmo.
0: Viene.
7: Almagro.
0: Almagro. Y viene San Telmo.
7: Sí.
0: Para después ir a Maipú de Mendoza y que venga Temperley. Lo estoy diciendo en memoria. Puedo estar matándome una macana. Si vos lo tenés a mano ahí, David, avísame. Pude haberme mandado una macana. Yo creo haberlo dicho de memoria. No tengo acá algún papel. ¿Novillo trabajó con normalidad?
7: Sí, Novillo ya del primer día trabajó con normalidad. Obviamente que lo que tiene es falta de ritmo, si se quiere, o de conocimiento con sus compañeros, pero no tiene ningún problema. Es otro de los jugadores a los que lo favorece este atraso.
0: ¿Vos crees que el técnico que tiene una muy buena mirada sobre Romeo le va a dar la chance de jugar a Romeo, o esto de que los refuerzos que vienen por un tiempo corto, porque son de medio término, y ya arrancó la segunda rueda, van dos partidos, o vos crees que si Novillo está bien, vamos rumbo a Quipes Novillo?
7: Yo creo que vamos rumbo a Quipes Novillo. Veremos qué pasa con Colazo, pero vamos rumbo a que juegue Colazo. Y después estará el tema de Pío Bonacci. A ver, Pío Bonacci trabaja diferenciado, al igual que Tomás Ortega, pero al tener esta semana extra van a llegar los dos. Ahora, Bonacci es uno de los tres refuerzos, pero aún en condiciones hay grandes chances que jueguen la Bessi y Espetale.
0: Sí, claro.
7: Con lo cual, la pregunta de por qué traes un refuerzo que no juega de entrada, porque no tenés juego de entrada.
0: No, yo coincido con vos.
7: Con un Lavezzi diezmado. Ahora, cuando Lavezzi está bien, Lavezzi juega. Y Spetale se ganó su lugar, y cuando tiene alguna, últimamente la mete. Y
0: es que en realidad yo coincido con vos. El técnico terminó trayendo un delantero que es una fotocopia de Alexis Domínguez, pero con otro estado de ánimo.
7: Sí. Reemplazó al 9 suplente, no a uno que claro juega.
0: Sí, no tiene mucho sentido. Lo que puede pasar es que con estas semanas de laburo, Bonacci se quede con el lugar de Spetale. Pero digamos que en eso de que Spetale es más 9 de frente de área, bueno, de frente de ataque, así lo denomina el técnico, ¿no? Yo todavía no le saqué del todo la ficha a Spetale, ¿no? Me cuesta. Con todo respeto, me cuesta. Bonacci es más 9 de área, es más Alexis Domínguez.
7: Sí.
0: Sí. Y el hecho el otro día, cuando puso a los dos juntos en la cancha de Midland, no
7: se complementaron bien. Ahora, más allá de todo esto, seguimos hablando de un plantel corto. Y todas las semanas vamos a ir viendo en distintos casos cuando el técnico haga fútbol y haya alguno lesionado o suspendido. Suspendido por ahí no, porque puede participar en la práctica. Sobre todo con lesiones. Por ejemplo, mirá, hoy el equipo de Azul. Gleschel, Ortega, Quipes, Mirko Juárez, ¿y sabe quién fue el 3? Martín Vallejos. ¿Por qué? Porque no hay otro. Porque en el otro equipo el 3 fue Santi Luna. Y Tomás Ortega hoy está trabajando diferenciado. Entonces, bastó que trabaje diferenciado uno en el puesto, que es Tomás Ortega, para que sea titular Santi Luna y el del otro equipo sea un 4 llevado a jugar de 3. Vindela, mientras tanto, corren en el predio del Cine Lora. Estas son las cuestiones.
0: Todavía no hay novedades del tema Vindela, ¿no?
7: No. Vindela y Barreto son...
0: Tengo que Barreto está casi cerrado. Es más, Te voy a dar la información que tengo yo de último momento. Técnicamente, Novillo es jugador de Quilmes por la venta de Mejías.
7: Sí.
0: Y técnicamente, como los destinos de Razo y de Barreto son el exterior, en ese gris que leímos de la reglamentación, Quilmes podría tener, entre comillas, lugar para uno o dos
7: ¿sí?
0: jugadores más. Que hay un gris, y en ese gris tenían medio que la venia de que si era para el exterior, en ese gris Quilmes tiene más cupo. Ahora, también me dijeron, es decir, entra Novillo, salió Mejías. Razo, que todavía le faltan detalles, pero que va a jugar en La Serena de Chile. Al irse a Chile, no ocuparía, te abriría un cupo.
7: Un cupo, sí.
0: Eso por un lado. Y por otro, a ver si lo tengo acá. ¿Dónde está? Acá. Hay dirigentes de Quilmes con diferencias. Hay dirigentes que van por el esfuerzo de que ya sea por Razo o por Barreto, por el que sea, darle alguna herramienta más al técnico y hay un par de dirigentes de los peso pesado que no quieren gastar un solo peso más. Y en el medio hay un tercer condimento.
7: El técnico quiere, ¿eh? El técnico quiere el cuarto refuerzo.
0: El tercer concepto que te voy a dar, o el tercer ingrediente que te voy a dar, lo incluye al técnico. Y lo que creen algunos dirigentes que están en el día a día y que están ahí en este grupo de toma de decisiones, es que así como decís vos, que el técnico quiere ese cuarto refuerzo, el técnico no ha mostrado muchas credenciales o mucho conocimiento de mercado, de actualidad, de futbolistas como para ir a buscar. Es decir, estos son los ejes son estos. ¿Algún dirigente que quiere mover esta ficha para el cuarto refuerzo? ¿Algunos dirigentes que dicen no gastemos más plata? Vamos hasta donde podemos con lo que tenemos. Es un año donde las cosas no salieron bien. Lo que retoquemos no va a terminar de acomodar esto. Y en el medio, no sé si en esto es como que coinciden, sienten que hay un entrenador que les pide el cuarto refuerzo, digamos que no hay mucho dando vuelta en el mercado, y a su vez, el técnico no tiene un gran conocimiento para poder conseguir futbolistas.
7: Yo lo que tengo además,
0: o para poder traer nombres concretos. Digamos que el mercado de pases.
7: Yo lo que tengo es que los dirigentes, esos que vos decís que quieren traer un refuerzo, quieren traer un volante ofensivo que te pueda generar fútbol.
0: Sí.
7: En la mitad de la cancha, y el técnico lo que quiere es otro marcador central. Otro más. otro central.
0: Lo cual es, tiene un poco de contradicción. Porque, primero, no le molestó, de movida, le bajó de un día para el otro la palanca a Recalde.
7: Sí. Pero él no le bajó la palanca a Raso. Se dio la salida y salió. No evitó que salga. Pero
0: ahí me va gustando. No puso el grito, no levantó ni siquiera la tonalidad para pedir por Raso.
7: No.
0: Te pondera mucho a Romeo y a Mirko Juárez, sobre todo a Romeo.
7: Sí, no tiene mucha preferencia por Mirko Juárez.
0: No.
7: Para mí le erra también. De hecho, en cancha, más allá que creo que a él le gusta más Romeo, el que más ha jugado
0: es Mirko.
7: Es Mirko.
0: Claro. A él le gusta más Romeo. Pero hace el acting de que les gusta. Ahora, se estira una semanita, como se estira esta semana. Y si es como decís vos, que el domingo va a jugar Novillo, de acá, banca Romeo.
7: Sí, sí.
0: Hablo del pico, la boca. Pero si el domingo juega Novillo, no digo que esté mal. Lo que digo es, el técnico ahora piensa en marcadores centrales, y hasta hace poquito tenía a Recalde, a Raso, había que traer uno para reforzar. Ahora hubo cambio de ficha por ficha y quiere un refuerzo ahí.
7: Sí.
0: A ver, no es ilógico. Pero el tema es que al equipo le faltan cosas en tantos lugares.
7: Antonio tiene una cuestión que es lo que pide y lo que habla con los dirigentes, y otra es lo que por ahí declara en una conferencia de prensa cuando le preguntaron, ¿no te veo corto el plantel? No, si tengo a Mirko, tengo a tal pibe, tengo a Romeo, y no querían a los pibes de la reserva que andaban bárbaros, bueno, ahí los tengo.
0: Él ahí los tengo.
7: Pero después va y
0: los puso.
7: Después va y le dice a los dirigentes, tráeme otro más. Se abre otro cupo, tráeme otro más.
0: Es una posición rara la de Graciano. Es raro. Gracias a David, que me lo pasó, y a Fabián, el número uno. Gracias, Fabi. Manda saludos para toda la mesa. Feliz día a todos. A Lolo, a Juan, a Gonza, a Carlito, a todos. Gracias, Fabi. Es como dije, domingo que viene, domingo 26, 4 de la tarde, Quilmes Colegiales. Domingo 2 de agosto, Patronato Quilmes, 3:30 de la tarde. Esos dos están confirmados. El siguiente de local no tiene fecha ni día, ni horario, nada. Bueno, fecha y día es lo mismo, ¿no? Almagro. A la semana el Internacional, San Telmo. Y ahí sí, viene el viaje a Mendoza para enfrentar a Maipú. Después viene Temperley al Centenario. Vamos a la cancha de Chicago. Vienen los sanjuaninos. Vamos a Chacarita. Viene Güemes. Vamos a Ezeiza. Viene Agropecuario. Vamos a Rafaela. Vienen los tucumanos. Y cerramos yendo el año regular a Salta.
7: Y veremos dónde nos meten el partido con los jujeños en medio.
0: A ver, voy a jugar con el calendario de memoria. Patronato cae 2. 2. Que es domingo. Sábado 8, poniendo sábado, ¿no? Sábado 8 vendría Almagro. Sábado 15 vendría San Telmo. Fin de semana del sábado 22 iríamos a Maipú. y fin de semana del sábado 29, en este caso, vendría Temperley. Ya en la primera semana de septiembre habría que ir a la cancha de Chicago. Para mí, el partido con Gimnasia de Jujuy tiene que ser antes del partido con Nueva Chicago.
7: ¿Dónde mejor, sí?
0: Porque si no, después ya entras en el sprint final del torneo y empieza a haber cuestiones de ventaja deportiva y desventaja deportiva y empieza a haber asteriscos peligrosos para la competencia. 11-5-801-7426. 11-5-801-7426. Hacemos un alto en el camino y ya estamos regresando.
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2: 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Un abrazo grande le mandamos a Enzo Scarpati. Recién es como Scaloni. No se sabe cómo quiere hacer, qué corno hacer con los cambios. Dice Enzo. Y Ricardo Guayán, buen mediodía, amigos de FM Sur, amigos de todos los días. Gracias, Ricardo. Un abrazo grande para vos también. Y gracias, como les dijimos, a todos por la sintonía y por el cariño que demuestran este día a día. 115-801-7426. Voy por ahí, dale.
3: Hola, Turco. Martín, feliz día para los dos. Tanto así como a Charly Gonza. Bueno, Martín es un amigo personal de la vida. Y nada, de Quilmes. Y sí, es un amigo de 40 años, de toda la vida. Y vamos a seguir siendo amigos con Quilmes, en las buenas y en las malas, como tiene que ser. Un abrazo, bueno, dolido por la selección, no se nos pudo dar, pero bueno, nada, se hizo un buen papel y ahora 100% de vuelta con Quilmes. Un abrazo y bueno, esperemos saber cuándo jugamos. Lo sigo escuchando, que tenga lindo día.
4: Hola muchachos, Lucas 110, les mando un beso gigante a todos ahí en la radio, fieles de toda la vida. Y bueno, y por empezar, a Mauricio, amigo de toda la vida, y con el grupo Chicho, Pablo, Claudio, los chicos de la Indio Gómez arriba, Raúl, Iguel, Marcelo, todos los hijos, les mando un cariño gigante. Y a José de Quilmes Oeste y a Norma, que los quiero y son grandes amigos de toda la vida. Besos.
5: Turco Juan, feliz del amigo y a todos los amigos cerveceros. Hoy como siempre pegados a ustedes. Así que nada, que tengan un buen día y esperemos que aquí me levante. Abrazo, Gabriel.
6: Buenos días, Ricardo 059. Bueno, yo quiero hacer una pregunta, Turco. ¿Qué puede suceder si este hombre se sigue quedando con la llave del club y sigue haciendo todos los desfasajes que está haciendo de jugadores, ¿no? Porque va a llegar un momento que él mismo va a ver que ya no puede remontar el equipo y se va a tener que ir. Y todo lo que hizo, y todos los jugadores que echó, porque él los echó, ¿en qué queda? ¿Un técnico más que pasó por Quilmes sin pena ni gloria? Porque aparte de vender humo, que no vende nada, humo venden los indios en las películas, nada más. Entonces no sé qué va a hacer este hombre. ¿Se va a seguir sosteniendo a este tipo? ¿A este hombre?
7: Hola chicos, saludos a todos. Flavio, bueno, feliz día. Ya lo dije por YouTube. Con respecto al partido de ayer, bueno, desde ya, todo el agradecimiento a los chicos, a Messi, el director técnico, pero honestamente, si hubiéramos ganado, hubiera ido a festejar. Pero con todos los líos que uno tiene, no me bajó ni mucho menos. Pero bueno, fue una lástima igual. Por otro lado, los dirigentes que no quieren gastar un peso más, supongo que deben ser algunos mismos de los que, como dijo un oyente el otro día, criticábamos mucho a Mateo, que mucha propaganda en la camiseta, que esto, que el otro, pero el tipo 24% se mataba para conseguir recursos. Y ahora los que tenían plata no quieren gastarla. La verdad, perfecto, perfecto.
8: Hola Turco y Juan Martín, ¿cómo andan? Marco 850, bueno, gracias por estos años de amistad, feliz día para todos, feliz día para todos los socios cerveceros, vamos, Quilme carajo, vamos.
2: Gracias por esta tanda de oyentes en el 115-801-7426. 11 5 801 7426. Son muy, muy generosos. Les mandamos un abrazo muy grande y siempre agradecidos por tanto acompañamiento. Les recordamos que, por supuesto, vamos a volver a las 7 de la tarde para la segunda edición, y les recordamos también que el partido quedó postergado sin fecha confirmada, sin indicio por parte de la Asociación del Fútbol Argentino. A esta hora, de lo que se habla en el ámbito del fútbol argentino es de la llegada del equipo nacional, de la confirmación por parte del gobierno de que no hay, ni hoy ni mañana, feriado ni asueto, y por otro lado que no va a haber festejos vinculados con no va a haber festejo vinculado con una organización o con una muchedumbre ni nada que se le parezca. Lo que sí está trabajando el gobierno nacional tiene que ver con el operativo para los futbolistas que van a ir al aeropuerto internacional de Ezeiza, donde van a bajar los dos aviones que traen a la delegación argentina, a los allegados y a los familiares de los futbolistas que fueron al Mundial. Recordemos eso. Lo tengo a Carlitos Esbarra. Vamos a charlar con Charlie Esbarra, que está del otro lado y que gentilmente nos atiende. Hola Carlitos, ¿cómo te va? El Turco Yaman, junto con Juan Martín, estamos en el aire de FM Sur. Buen mediodía.
9: Hola Turco, ¿cómo estás? ¿Cómo andás, Juan Martín?
2: Muy bien, gracias Carlitos por atendernos,
9: No, no hay por qué, no hay por qué.
2: Bueno, habían propuesto, se habían propuesto lanzar una promoción especial que tenía que ver con el Día del Amigo, porque Quilmes y Gimnasia de Jujuy iban a jugar el Día del Amigo. Después por horas parecía trasladarse todo al miércoles 22, después por un rato volvió a ser lunes, lo que podía ser un lunes de festejo o no festejo, y bueno, y después el sábado a las 2:30 de la tarde llegó la oficialización de que está suspendida el partido con Gimnasia de Jujuy. No se sabe para cuándo está hecha la postergación. Este evento, esta invitación, esta propuesta, esta promoción que tenía que ver con llevar a un amigo a la cancha, ¿la van a mantener vigente igual?
9: Sí, correcto, Turco. Lo habíamos planificado para este día lunes, como bien vos dijiste, que caía o coincidía con el Día del Amigo. Nos parecía una ocasión especial para que todos los socios de Quilmes puedan invitar hasta dos amigos que no sean socios y que puedan vivir junto a la experiencia de ir a la cancha. Pero bueno, se dio que el partido se suspendió, así que pasamos esta promo para el próximo partido local, que va a ser el domingo próximo frente a Colegiales.
2: Es decir, el próximo domingo cualquier socio de Quilmes puede llevar dos amigos invitados, y estos tienen que pagar ¿cuánto?
9: Sí, hasta dos amigos invitados, comprando una popular a 10.000 pesos cada una, o una platea a 20.000 pesos cada una.
2: ¿Y cómo es el procedimiento de ese amigo que tiene que estar con la cuota social al día, que tiene obviamente que ser socio? ¿Cómo lo instrumenta en este tiempo de nuevas tecnologías y de cosas que se pueden obtener a través de la aplicación del club?
9: Sí, correcto. Todos los socios que estén al día y que tengan descargada la aplicación de AccessFan, que aplica a casi la mayoría de los socios, podrán comprar la entrada desde ahí y se le generará un QR, que ese QR es el que le va a compartir a cada amigo para que lo puedan llevar el día del partido al estadio y pueda ser leído en la entrada por la gente que va a estar quemando los QR en cada uno de los accesos.
2: Digamos que es un poco el procedimiento que tienen ustedes muchas veces con nosotros todos los fines de semana cuando le regalamos platea a la gente o cuando viene
9: Correcto.
2: Alguna delegación visitante con periodistas partidarios, que a través del WhatsApp ustedes les envían una acreditación o una entrada digital y que eso se escanea y que con eso ingresan sin ningún tipo de inconveniente al estadio.
9: Sí, correcto. El socio va a poder comprar, como dijimos recién, desde la app del club, desde Global Fan, va a poder comprar la entrada ahí, la va a poder mostrar desde la misma aplicación o también le va a llegar al mail y al celular. Es decir, por cualquiera de los tres canales le va a llegar un QR, que es el que va a compartir para que juntos puedan entrar al sector que decidan ir, ¿no? Esto aplica tanto para el sector popular como para lo que es la platea.
2: Está muy bien. Te aprovecho, Carlitos, y digo, vos sos un tipo muy de analizar y de ser, como todo tipo que analiza, frío. ¿Hasta dónde la campaña hoy, la mala campaña del equipo, porque hasta el día de hoy la campaña es mala, algunos pueden llevarla a regular, otro a muy mala, yo creo que es mala, pero esto es a título personal, pero la campaña propiamente dicho, ¿hasta cuánto o en cuánto ha conspirado con la morosidad o cuánto vínculo tiene con la morosidad la mala campaña del equipo? ¿Cómo está en ese rubro hoy el club?
9: Sí, Turco, es una buena pregunta porque en realidad es algo que nos preocupa siempre, ¿no? Uh-huh. Esto de perder socios en función de cómo vaya el fútbol. Nosotros cuando empezamos con todo esto, intentamos empezar a fidelizar al socio de manera tal que no esté tan ligado a un resultado deportivo el pago, ¿no?, de su cuota social. Uh-huh. Eso es la verdad que es una tarea que hemos estado haciendo con todo mi equipo. Por suerte, hoy en día tenemos 12.300 socios que pagan la cuota. Todavía entiendo que no nos ha afectado directamente los resultados futbolísticos. Estamos muy atentos a eso porque estamos todo el tiempo llamando a los socios cuando se quedan en mora, ofreciéndole alternativas para volver a ponerse al día, con planes específicos para los que deben más de 6 meses, recuperando socios que hace mucho tiempo dejaron de serlo. Es decir, estamos activos todo el tiempo para que esto no suceda y por ahora viene resultando bien. Cuando nosotros iniciamos la gestión teníamos 9.500 socios que pagaban la cuota y hoy estamos en 12.300, por lo tanto estamos muy conformes con ese resultado.
2: Está muy bien. Sí, Juan.
10: Sí, no, quería preguntarte si independientemente del Día del Amigo en sí, la promoción también un poco responde a, más allá de la morosidad mayor o menor, a la baja que se ha visto en la concurrencia del Estadio Centenario en los últimos 2 partidos local, en algunos momentos casi hasta visualmente la mitad de lo que venían siendo.
9: Sí, sí, es cierto. Tuvimos una baja bastante importante. Entendemos que también la baja tuvo que ver
2: encima el clima,
9: condiciones, ¿no?, climáticas, claro. Los últimos 2 partidos de local nos tocaron partidos de buen clima, mucho frío, lluvia. La promo básicamente tiene que ver con el Día del Amigo, porque entendemos que está bueno que aquellos amigos de nuestros socios que nunca hayan ido a la cancha o que van muy de vez en cuando, vuelvan este día. Y la verdad es que necesitamos el apoyo de todos para poder sacar adelante también este momento futbolístico, que no nos gusta ver la cancha vacía, más a nosotros que estamos acostumbrados a llenarla siempre, ¿no?
2: Lo positivo de este tiempo es, por lo menos de nuestro lado, en líneas generales, no hemos recibido, no quiero ser contundente con esto y pensar que nos puede pasar solamente a nosotros, pero sí sabemos de la masividad de la radio y
11: no hemos recibido últimamente quejas que tienen que ver con la prolijidad del ingreso al estadio. Podrías decirme, o vinculado con la pregunta recién de Juan Martín, bueno, los últimos dos partidos era difícil que hubiese inconvenientes de retraso en el ingreso al estadio porque entró mucha menos gente, pero ha terminado siendo exitoso el tema de los corredores y del tema de la digitalización y de la utilización del DNI de manera física para el ingreso al estadio. No hemos recibido quejas nosotros. Ustedes tienen, en ese laburo puertas adentro que hacen, algún lugar donde siente que han fallado y han recibido quejas, independientemente que, por ejemplo, nosotros no la hemos recibido.
9: Sí, la verdad es que este nuevo dispositivo que implementamos a partir de esta temporada con el corredor prioritario, por donde entran los socios que van a platea, también los socios con discapacidad, los vitalicios, jubilados, hizo que se descomprimiera mucho más lo que es esa experiencia de ir a la cancha, que sabemos que la gente de Quilmes va siempre los últimos 10 minutos antes que arranque el partido y se genera una congestión importante. Con este nuevo dispositivo hemos mejorado muchísimo todo eso. La verdad es que hemos hecho encuestas a través de la app y estas encuestas nos dan una calificación positiva, cosa que nos pone muy bien. Así todo, siempre hay cosas para mejorar, Turco. Tenemos que mejorar la conectividad en el estadio. Hoy trabajamos con antenas satelitales que a veces, como días como hoy, por ejemplo, o como días que nos tocaron los últimos partidos de local, que el cielo no está muy limpio, no funciona muy bien, entonces tenemos que suplirlas con otro tipo de tecnología. Es decir, siempre encontramos dificultades, pero la idea es brindarle al socio una experiencia de ingreso al estadio mucho más satisfactoria de lo que venía haciendo. Y creo que, bueno, al menos en estos partidos, más se vio más bien en el partido contra Nueva Chicago, que fue donde más gente fue, que se pudo entrar rápidamente y la verdad que sin problemas, claro. Y bueno, estamos contentos con eso.
11: ¿Esa conectividad tiene que ver con, tienen algún proveedor, algún router, tienen algún Starlink? Con las empresas de telefonía, ¿cómo manejan eso?
9: Sí, hoy todos los dispositivos que los socios ven cuando van al estadio, que tiene la gente de UTEDIC, que están conectados a una red de Wi-Fi. Ajá. Esa red de Wi-Fi la suministramos a través de una Starlink que tenemos nosotros en la Secretaría y que es la que nos da la conexión. Pero lo ideal sería poder tener ahí una fibra, ¿no?
11: Fibra óptica.
9: Fibra óptica, claro. Lo que pasa es que la fibra óptica...
11: Movistar, cuando pasó de Telefónica a Movistar, y Movistar en un tormentón tuvo problemas con la fibra óptica, con las líneas, decidió, correcto, por una cuestión de economía, no tirar fibra óptica en el estadio, ¿no? ¿Es así?
9: Sí, la tenemos en la Prida y hay que hacer toda una obra para poder llevarla al estadio, y la verdad es que, bueno, es una obra bastante costosa, pero estamos en busca siempre de soluciones, claro, alternativas hasta que eso no esté. Algún día, cuando ascendamos a primera, espero que sea muy pronto, vamos a necesitar de la fibra óptica para todo lo que es el VAR.
11: Claro.
9: Y
11: yo te hice esta pregunta pareciendo que entiendo el tema, no entiendo mucho, pero sí lo recuerdo porque nosotros dejamos de tener ese servicio y tuvimos que acudir a la tecnología de Fiverr y a lo que nos pueden dar con una línea digital y una y un móvil propio, puro de nuestra cabina, porque en este caso Movistar, ex Telefónica, nos ignoraron a nosotros y al club y a no le era rentable y por ende no tiraron el cableado ni pusieron las líneas como correspondía.
9: Correcto, sí, totalmente, es así. Pero bueno, la solución más rápida es internet a través de la Starlink, que es una antena satelital, lo más rápido y más fácil, pero tiene sus limitaciones. Por, claro, ejemplo, los días como hoy, mira, donde esa señal no es tan clara y bueno, tenemos que buscar otras alternativas, como por ejemplo conectarnos a Wi-Fi, que ya, claro, existen dentro del estadio, pero tienen menor intensidad.
11: Claro.
9: Así que bueno, siempre tenemos este tipo de problemas con los que luchamos todos los fines de semana.
11: Carlitos, gracias por este aporte. Lo vamos a divulgar durante toda la semana para que la gente lleve a uno o dos amigos y que lo tienen que hacer a través de la aplicación que tiene todo socio de Quilmes en su teléfono. Te mandamos un abrazo, gracias por la ilustración, gracias por la participación y gracias por informar a la gente.
9: No, gracias, Turco, y déjame mandarle un mensaje a todos los socios y hinchas de Quilmes en este día, el Día del Amigo. Para nosotros son nuestros amigos fieles, a los que queremos cuidar y a los que estamos siempre trabajando para y por ellos. Así que feliz día para todos y para ustedes también.
11: Un abrazo grande, Carlitos.
9: Hasta luego.
2: Carlos Esbarra, el responsable del área de la Secretaría de Atención al Socio. Una secretaría que funciona muy bien, pero fue contundente en la merma de gente al estadio. Todavía la morosidad está controlada, pero es un tiempo donde aparte hay morosidad. No solamente en el rubro socio de Quilmes, sino es un momento de morosidad alto en la República. Me quedaron dos mensajes en el canal de YouTube y con esto nos vamos. Gustavo Latanzi, hablen del presidente que tiene una pata más afuera que adentro del club. La verdad, Gustavo, yo no tengo esa información. Lo veo al presidente trabajando muchísimo. Sí, hace mucho que no habla, como no habla nadie de la comisión directiva, que para mí es un error. Me parece que hay muchas cosas para contarle y explicarle a los hinchas y a los socios de Quilmes. Pero yo no tengo esa información que vos tenés, Gustavo, en cuanto a que el presidente tiene una pata más afuera que adentro del club. La verdad no tengo esa información. Seguramente vos tenés algún dato al respecto y yo respeto tu opinión. Yo no tengo y no puedo decir algo que no tengo. Y saludos para Gonza Medina. Feliz día, amigos. Los del contacto diario, los del intercambio de discusiones sin respuestas, los de la cercanía de YouTube, la de los altos en el camino, que me encanta esa frase. Abrazo de gol cervecero, Gonza Medina. Gracias, Gonza. Muy generoso, por cierto, siempre en participar en todas las vías de comunicación que tiene la radio. Gracias, David, en la asistencia de la producción, a Josécito Amarilla, a cada uno de los compañeros. Volvemos a las 7 de la tarde en Deportes, seguramente ya con la Argentina, nuestro país.
10: Sí,
2: con los que vienen.
10: Los que vienen, sí.
2: Con los que vienen.
10: Messi, por ejemplo, no viene.
2: Messi no viene, De Paul tampoco. Me parece que el Dibu Martínez tampoco. Tenía por ahí recién la lista. Pero bueno, hay varios muchachos que no vienen al plantel con el grueso de la delegación. No vienen a la Argentina con el grueso de la delegación. Volveremos a las 7 de la tarde. Gracias por la sintonía, A las 7, a las 7 acá.
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0: turno tarde de deportes en FM, turno tarde hasta las 8 de la noche en el aire de la radio. Quiero decirles que acabo de ser testigo del récord, de un récord, porque hace un ratito nuestro oyente y amigo Daniel Bole, un fenómeno Dani, participa todos los días de las tiras, deja mensajes, interactúa permanentemente, hincha fanático de Quilmes, nos trajo un regalo calentito, recién salido del horno, nos trajo una focaccia, pero bien, generosa, con jamón, con cebolla, bien condimentada, con buena cantidad de orégano, una riquísima. Y acá estamos generosos con la producción, con nuestros operadores, Tahuati, es un gran compañero. Hicimos un reparto y hubo una picadita inicial de esa estupenda focaccia. Está cronometrada que la cortina del turno tarde, que es una sola, dura 2:10, creo. Y había una porción de mediana a generosa. Y le digo, Juan, yo creo que llegás. Con una puntualidad al sonido de la cortina, y a que este compañero y un amigo, le permití que llegue para que ahora diga hola. No, ¿cómo esa risa? ¿Cómo esa risa, Guati? Aparece Juan Martín y está óptimo, pero lo bien sincronizado que estuvo, la duración de la cortina y la porción última de mediana generosa de focaccia que te acabas de clavar es extraordinario. La multitud, mira, el sonido ambiente del centenario parece. ¿Cómo estás, Juan querido?
1: Bien, buenas tardes. Sí, fui masticando, contando los segundos.
0: Mientras, claro, la tenías cronometrada.
1: Claro, va masticando, contando los segundos, o sea que 60 masticaciones es un minuto. Bueno, tac, tac, tac, tac y listo. Llegás.
0: Qué bueno sería que tuvieras todo cronometrado así, ¿no? Periodísticamente hablando, de nuestro trabajo, diario, en los horarios. Sos crack.
1: El récord lo puedo batir con un flan. Un flan creo que...
0: ¿Ahora te gustaría un flan en este momento?
1: En 14 segundos me como un flan. Flan grande. Un flan chiquito.
0: ¿Un flan casero?
1: 1, 2, 3, 4, 5 y me lo terminé. Sí.
0: Más o menos. ¿Sos muy fanático del flan?
1: No, pero es fácil de
0: digerir.
1: De digerir. Claro. Porque cuando lo metes en la boca se disuelve.
0: Casi como que lo chupás.
1: Claro, entonces desaparece.
0: Es el efecto...
1: Succión.
0: Succión.
1: Y desaparece, claro. O la gelatina, en 2 segundos.
0: La gelatina también.
1: Son, claro, cosas que desaparecen rápido. El helado cuesta un poco más porque es frío, pero...
0: Claro.
1: También.
0: Bueno, estamos arrancando Deportes en FM, edición express, en el aire de la radio. Bueno, y estamos siguiendo con el monitor una presentación muy particular, ¿no? Que es la llegada, finalmente, del seleccionado argentino. Primero tocó tierra el avión que traía los familiares y allegados. Y después tocó tierra el que propiamente dicho era el avión de Aerolíneas Argentinas, pero no como servicio regular, sino charteado, ambos dos, por Aerolíneas Argentinas. Y acaban de llegar los futbolistas argentinos, los dirigentes y en el vuelo anterior los familiares, y han sido recibidos por los granaderos. Por los granaderos que además utilizaron ese recibimiento para no ser tan protocolar, si se quiere, y tocaron canciones que tienen que ver con la selección argentina y con lo que canta habitualmente la gente. Y esto todo con una alfombra roja preparado por las autoridades del gobierno, y todo adentro del Aeropuerto Internacional Ministro Pistarini, que es el aeropuerto de Ezeiza, y de allí los futbolistas van a partir en dos micros rumbo al trayecto que divide, creo que no llegan a ser 5 kilómetros,
1: ni cerca,
0: al predio de la Asociación del Fútbol Argentino allí en Ezeiza, el predio Lionel Andrés Messi, que lleva el nombre de Messi ese predio, y hacia allí va a ir la Argentina con micros que están ploteados de color dorado, dice bienvenida selección, y en un marrón y en otros lugares dorado están allí los micros que van llevando a los futbolistas rumbo al predio de Ezeiza. Esa zona está totalmente colapsada de gente. Se ha festejado ayer y mucho en distintos puntos del país. No es el festejo de un campeonato del mundo. La imagen de ayer de estar tan lejos de poder tener una chance, se quiere, de ganar el partido, creo que le bajó un poco la espuma, creo que bajó un poco la efervescencia que había en la previa, y que a nosotros, por ahí el viernes, nos daba la sensación de que hoy lunes íbamos a tener un lunes mucho más multitudinario, sea cual sea el resultado.
1: Me parece que entre el clima, que está lloviendo,
0: sí, horrible,
1: entre la lluvia, y cómo se dio el partido, porque a ver, uno se tomaba como referencia el Mundial 90, pero el Mundial 90 quedaba esa sensación de injusticia, que te habían robado con un penal que no era en el final, entonces sí, lo recibís porque te metieron la mano al bolsillo. Acá me parece que fue diferente el partido, entonces ya te sacó un poco de motivación, no hay sabor a injusticia. Y encima la lluvia, bueno.
0: Sí, en aquel momento estuvo la épica de los penales, la épica de sentir que en la final, todavía en aquella final, fue más parejo que esta.
1: Sí, fue más parejo.
0: Y Alemania termina abriendo el partido a 4 minutos del final con aquel penal que dio Codesal, y que todavía es el día de hoy, sigue siendo muy discutido. Pero aquella selección lo entregó todo, venían de nada más ni nada menos que de ser los campeones del mundo en el 86, sacaron un poquito en aquella oportunidad, nos sacaron de eje con el maltrato a Maradona, cuando la Argentina desplaza a Italia en la semifinal, sí, y hubo un quiebre para con el himno nacional, algo parecido que el otro día hubo con los ingleses,
1: pero a la inversa,
0: con la diferencia que desde hace un tiempo el público argentino se ha transformado mucho más, 40 años después, en un público de selección. Y ahora, cuando la Argentina juega los mundiales, el concepto de turismo, el concepto de turismo deportivo, uno de los eslogans que tiene Somos Argentina, tiene que ver con la mucha gente. Antes los mundiales estaban circunscritos a un grupo muy reducido de personas de distintos lugares del mundo que iban, y que el público lo ponían todos los locales.
1: Sí.
0: Hoy, si bien Estados Unidos pretendía o pensaba que iba a tener un boom turístico mucho más importante en volumen de gente y en volumen de negocios, hay un público que hoy acompaña al seleccionado nacional y no podría notarse como se notó en aquella oportunidad, más allá de que Italia era local, que 70.000 almas silbarles el himno argentino. Entonces, se juntaron en aquella oportunidad una secuencia de cosas que hicieron que en aquel momento saliera a relucir la argentinidad. Dio que en ese partido que le hicieron todo eso a la Argentina, la Argentina dejara fuera a Italia, con un mundial que estaba muy preparado para Italia, Una Italia que en ese tiempo era mucho más frecuente que estuviera en los planos internacionales, que hoy no está, porque no nos olvidemos que hace mundiales, ahora en los últimos mundiales Italia no está.
1: No, ni siquiera se clasifica.
0: Ni se clasifica. Entonces, había como un espíritu de heroísmo un poco más alto que hay hoy. Bueno, y ahí está la selección que va a recorrer. Hay un montón de gente, esto sí es cierto, pero no estamos en presencia de lo que en algún momento imaginamos que iba a ser una catarata de gente y una concentración en un punto del país. Que si se hubiera, que igual tengo en claro en algo, si los futbolistas hubieran querido que hubiese un punto de encuentro, creo que iba a ir una multitud. Pero los jugadores no querían festejo. No está muy claro hasta qué punto hubo contacto con el gobierno nacional para que el gobierno planteara algunas coordenadas o les propusiera algunas posibilidades.
1: Y agregale que para el que quisiera ir ahora a la puerta del predio de la AFA a recibirlos, Messi no está.
0: Bueno, y a eso hay que agregarle, correcto, las ausencias. No está Messi. Messi no vino. No vino De Paul.
1: Pero el Cuti Romero tampoco.
0: No vino el Cuti Romero. No vino Paz. Y no vino, me estoy olvidando, no vino Larani Álvarez. Y me estoy olvidando de algún jugador más. Lautaro. Y alguno más que me estoy
1: sí, creo que eran 10 los que
0: olvidando por allí, sí. Lo cual también quitó un poco. Pero repito, creo que de haber existido un festejo, más importante, más armado, la gente hubiera ido. Me olvidé de Enzo Fernández, de Nahuel Molina, de Juan Musso y de Lautaro. No, ahí está, y de Juan Musso. Juan Musso, Julián Álvarez, lo nombré, sí. No había nombrado a Enzo Fernández y no había nombrado a Enzo Fernández, junto con Jerónimo Rulli. Bueno, ahí están. Gracias por el dato. Gracias por el ayuda a memoria de los futbolistas que no están. Lo cierto y lo concreto que ahí bajó Tapia, bajó con anteojos negros Tapia.
1: Sí, no lo avisaron que era de noche.
0: Con anteojos de sol. Llegó a las 7:15 de la mañana, de la tarde, de noche.
1: Y abajo un hangar.
0: Abajo un hangar, con lluvia, una temperatura por debajo de los 10 grados. Chiqui bajó con saco clarito, casi blanco, y gafas de sol. Toda una celebrity, el presidente de la Asociación del Fútbol Argentino, ¿no? Ahí lo vemos en primer plano, pero ya ya sin los lentes, por suerte, fue recibido por el ceremonial del gobierno de la Argentina. Y ahí están los futbolistas rumbo a lo que será esa mini caravana que los va a depositar en el predio de la selección argentina que está allí muy cerca del complejo de Ezeiza. Aquí estamos nosotros para hacer deportes en FM, en el aire de la radio. Le recuerdo que a todos los que dejan mensajes van por el sorteo, porque esta semana, el jueves, hacemos el sorteo que nos quedó pendiente de la semana pasada. El jueves, al mediodía, todos los que participan, dejando una frase, dejando una sensación del momento de Quilmes, y si se quiere alguno de la selección, todos los que participen en todas las ediciones de Deportes en FM, dejando el nombre y los últimos tres del documento, todos van por la camiseta. Yo había dicho la pre-match, no es la pre-match, es la blanquita, gentileza de la tienda oficial 1887, como para ir poniéndonos en clima para el próximo domingo a las 4 de la tarde, que queda lejos.
1: Sí.
0: Que queda lejos, porque empezó una semana completa de trabajo de Quilmes hoy, después del día de descanso de ayer.
1: Sí, el técnico, al enterarse que se postergaba o que se aplazaba de alguna manera el resto de la fecha, el mismo sábado al mediodía terminó, cuando se supo, ¿no? Un ratito después terminó licenciando el plantel el domingo, porque si no iba a haber entrenamiento el día domingo. El plantel tuvo descanso, ayer, ¿no? Tuvo descanso y volvió,
0: sí, claro.
1: Y volvió hoy al trabajo por la mañana, ya empezando la semana de cara al próximo domingo, una semana larga, a la que le quedan todavía 5 entrenamientos más, y donde imagino que el técnico aprovechará, porque tiene un par de jugadores entre algodones, que son tanto Tomás Ortega como Pío Bonacci, y además tiene, si bien está bien físicamente, el refuerzo Joaquín Novillo, tiene 2 prácticas encima, 3, le va a venir bien también para que adquiera ritmo por si lo quiere poner, así que en definitiva, sobre todo centrado en esos 3 jugadores, a Gracián le vino bien esta semana como para tratar de poner ante colegiales los jugadores que quiere.
0: Sí, a mí me parece que esto juega muy a favor de Gracián. Me parece que a Quilmes le servía los 2 partidos consecutivos de local para esto de la fortaleza de la localía, pero no nos olvidemos también, me parece que no hay que olvidarse también, que el primero de los partidos, el que se suspendió, más allá del concepto que podemos tener, o que nos dejó Atlanta, por ejemplo, te queda pendiente un partido con un rival que es el puntero de la zona. Si bien nos queda el antecedente, repito, de Atlanta, que vino al Centenario y nos encontramos con que estábamos en presencia de un rival que no te dejó absolutamente nada.
1: Sí.
0: Pero que Quilmes sortee una semana más de trabajo, que se saque de encima, no jugando, a Gimnasia de Jujuy, y que el primer rival que tiene sea Colegiales, lo pone el entrenador con un margen de maniobra 0. Es decir, de local hay que ganar siempre, pero con Colegiales más todavía, porque es un equipo pobre. Digo esto de pobre porque aunque uno puede ser muy crítico con el equipo, de hecho lo somos, en el partido que Quilmes perdió con Colegiales 3-1, quizá haya sido de los partidos más difíciles de explicar en lo que va del campeonato, porque Quilmes de los 3 goles, 2 se los hizo Quilmes, y en momentos claves de partido.
1: Sí.
0: En momentos clave de partido. Y de allí en adelante después tuvo situaciones y no la metió. ¿Fue la mejor actuación de Quilmes? No. ¿Fue conmovedor? No, nada. Pero convengamos que podría Quilmes hasta haber ganado el partido en la cancha de Colegiales. ¿Pero qué? Lo jugó cuesta arriba 87 minutos, porque a los 3 minutos de partido, y tal cual le pasó a Alfredo Orellac cuando arrancó el campeonato en la cancha de Gimnasia de Jujuy, tuvo que remontar un partido. Tuvo que remontar un partido 87 minutos. Creo que en aquella oportunidad fueron 84.
1: Sí.
0: 83. Todo el partido desde atrás, porque se hizo un gol en aquella oportunidad, se lo hicieron entre Ramiro Martínez y Glegel, y ahora el gol se lo hizo Marinelli. Así que, bueno, creo que no hay mal que por bien no venga. Y me parece que ahora tener a Colegiales el próximo domingo a las 4 de la tarde, a Quilmes en ese rubro le viene bien. Creo que es muy importante que Quilmes trabaje toda la semana, que es muy importante que lleguen en condiciones y bien los refuerzos, que Novillo, sobre todas las cosas, en un punto neurálgico como es el centro de la defensa, pueda darle a la defensa de Quilmes, siendo zurdo, más allá que el técnico esto mucho no lo contempla, pueda darle a Quipes un compañero de saga que le dé tranquilidad y lo haga ir a Quipes de vuelta al lugar donde arrancó el campeonato. Porque recordemos que Quipes, para que se acomode mejor Razo, había pasado a jugar con pierna derecha de 6.
1: Sí.
0: Y esto va a hacer que Quipe vuelva a su lugar original. Un abrazo grande a Omar Aquino, que nos manda saludos y nos desea feliz día del amigo. Gracias. 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Y a Dani Boli dice, gracias por la presentación que le hicieron a la focaccia. Está tremenda, Dani. Estaba calentita. Vino una tablita. Guati dice que un 9 de Guati es como un 4 de Polino. O como un 10 del gráfico. ¿Te acuerdas cuando el gráfico ponía 10?
1: Sí.
0: Qué lindo, ¿eh? Qué lindo esperar, era esperar los lunes el gráfico. Qué lindo que era los lunes. Yo iba, los lunes siempre cuento la anécdota, llegaba los martes. Pero acá en Quilmes, llegaba el lunes a las 9 de la noche, llegaba al puesto de diarios del Oriente. Era el único que lo tenía. Los lunes, 9 de la noche, llegaba el gráfico al puestito de diarios de la esquina de Oriente. Oriente no existe más. Le digo a los chicos que son más jóvenes, a la esquina de Rivadavia y Gaboto. Es un bazar, ¿no? Bazar, me parece, sí. Un bazar muy grande. Bueno, frente a la estación de ferrocarril. Ahí estaba el puesto de diario que más circulación de gente tenía en la ciudad y llegaba a las 7, 8, 9 de la noche el gráfico los lunes, que estaba en todos los kioscos el martes a la mañana. Y que llegaba también en esa tirada La Sexta, que había dos diarios que hacían Sexta. Crónica, La Sexta de Crónica era el diario que resumía el día, y La de la Razón. Eran los dos diarios en papel, uno con un formato habitual, como el que se ve todos los días, y uno tabloide, que era el grande. Esa era La Razón.
1: Claro.
0: La Razón era el tabloide. Era bien grande. Bueno, eso nos pasaba los lunes en esa esquina, en la esquina donde se iba a recibir, íbamos a buscar el gráfico. Pero bueno, volviendo, la información que yo tengo a esta hora, muy fresquita, es que está hecho lo de Razo. Hoy entrenó Razo.
1: No lo cruzamos.
0: ¿No lo llegaste a cruzar?
1: No lo cruzamos. Por lo menos en el anexo no lo vimos.
0: Yo lo que tengo es que Razo están esperando algunos papeles que faltan de Chile para la salida, pero sobre todo las cosas están esperando el pago.
1: Por ahí se quedó en el gimnasio del estadio, entonces no fue el anexo.
0: Claro. Están esperando que depositen el pago, porque expliquemos que hay un resarcimiento económico.
1: Por cortar el contrato antes de tiempo.
0: Por el corte de contrato, La Serena hace un resarcimiento económico a Quilmes, el cual fue acordado para que Razo juegue allí. El tema es que en Chile, desde ayer y en los últimos días, hay alerta roja, hay inundaciones. Que complicó absolutamente todo. Los exámenes físicos que se hizo Razo dieron todos positivos, todo ok. Ahora resta unos papeles que tienen que llegar de Chile y el pago por la salida anticipada a modalidad de resarcimiento. Cuando llegue eso, Razo pasa por la escribanía donde tiene que firmar la rescisión del contrato con Quilmes, pero más allá de esto de Razo, o independientemente de esto de Razo, y en materia de información, hay que decir que Novillo va a poder jugar el fin de semana, porque lo de Novillo se hizo con el cupo que se abrió en Quilmes por la salida de Thiago Mejía,
1: sí,
0: por venta a un equipo de la primera división.
1: Sí, sí, ya fue habilitado, ya está firmado todo.
0: Esto es periodísticamente el caminito de un jugador que ya no se va a poner la camiseta de Quilmes, Razo, de un jugador que se va a poner la camiseta de Quilmes, que es Joaquín Novillo, y una semana de trabajo que empieza a pergeniar Leandro Gracián larga.
1: Sí, y con una ventaja respecto a otras. Al no haber jugado el fin de semana, cuando juega el fin de semana, generalmente el primer día de trabajo es un día de liviano para los titulares, el segundo día un poquito de reducido. Nunca va a ser una práctica de fútbol donde incluya jugadores titulares en el primer día de semana. Bueno, Quilmes empezó la semana con una práctica de fútbol. Y eso tiene que ver con que ya tuvo una semana antes de trabajo para un partido que no se jugó. Entonces no hacía falta hacer un trabajo liviano de recuperación física, porque Quilmes no tuvo competencia el fin de semana. Por lo tanto, hoy ya hubo fútbol. Fútbol con equipo mezclado. Pero sirve para ver que el técnico, salvo a los dos que mencionamos hoy, que son Bonacci y Tomás Ortega, tiene a casi todos a disposición, por lo menos el resto.
0: Digamos que si el partido es el domingo, el único que podía estar en duda era Tomás Ortega y había trabajado diferenciado Pío Bonacci.
1: Sí, hoy trabajaron los dos diferenciados también, de vuelta.
0: Digamos que pueden llegar a ser las esperas.
1: Sí.
0: Pero superada la barrera del miércoles, si todo está bien y empiezan a hacer un entrenamiento habitual, el técnico tendría para enfrentar a Colegiales el domingo a las 4 de la tarde el plantel que tiene hoy en día completo.
1: Sí, sí, a ver, yo creo que en este caso hay que centrarse más en Ortega, porque parece que Ortega va a jugar. Lo de Bonacci ya no sé, porque la delantera que aprobó el técnico el fin de semana pasado con Bonacci diferenciado fue Spetal y Lavezzi. Hay que ver ahora si Bonacci está bien, si repite Spetal y Lavezzi o si Bonacci tiene algún lugar.
0: ¿Sabes qué? Yo creo que el técnico va a poner la delantera que él inventó. Espetale. Y la delantera que él inventó fue Lavezzi y Spetal.
1: Lavezzi y Spetal, sí.
0: Y me parece que cuando pasen algunas prácticas, y seguramente Bonacci tenga que hacer lo suyo, veremos si Bonacci, entre comillas, le puede comer el puesto, le puede ganar, le puede hacer fuerza a Spetale para quedarse con ese lugar.
1: Sí.
0: Y después otra cosa con la que nos puede sorprender el técnico, y es si en algún momento Gracián, hasta acá no lo vi hacer este tipo de cosas, haga algo emparentado a lo que vieron ustedes el otro día, que fue que Jano Coronel y Lavezzi se transformen en volantero, alguno de los dos, en este caso que pueda llegar a ser Lavezzi, y que haya un Quilmes por ahí en condición de local, súper ofensivo, y que tenga esas características. No lo veo yo.
1: No sé si es algo que probó por probar, y como todavía no había práctica de fútbol formal previo al partido, no lo volvió a hacer. Si lo hizo pensando en un rival como Gimnasia de Jujuy, pero por ahí con Colegiales el sistema o los jugadores son otros. La realidad es que no sabemos si ahora, por ejemplo, entre jueves y viernes, cuando haga la práctica de fútbol pensando en Colegiales, va a volver a probar esto. Para mí fue más una prueba que algo cierto de que iba a pasar.
0: Bueno, habrá que ver si es eso lo mismo.
1: A ver, hoy hubo fútbol entre equipos mezclados y Coronel fue delantero.
0: No, correcto.
1: Para ninguno de los equipos.
0: Sí, yo te agrego
1: una prueba que algo cierto de que iba a pasar.
0: Bueno, habrá que ver si es eso lo mismo.
1: A ver, hoy hubo fútbol entre equipos mezclados y Coronel fue delantero.
0: No, correcto.
1: Para ninguno de los equipos.
0: Sí, yo te agrego

0: y fue adelantando los tiempos. Con esta semana completa y ya con el partido jugado frente a Midland y ya con el partido terminado, aquel que Quilmes le ganó a Atlanta, casi que estamos en las 3 o 4 semanas de la que en principio habló Gracián que necesitaba Colazo. Entonces yo creo que independientemente de que ya Giangalli empezó la semana al 100%, o ya a la par de sus compañeros después de los días de licencia por la paternidad, a mí me parece que está en marcha el plan de Gracián para que Colazo sea el compañero de Bolívar en la mitad de la cancha.
1: La práctica de hoy, que reitero, tuvo equipos mezclados, tuvo, por ejemplo, en un equipo, el doble 5 de un equipo fue, los dos obviamente fueron 4-4-2, Bolívar Colazo, y el doble 5 del equipo enfrente fue Josviak Giangalli. Eso puede dar una pista.
0: Ahí te da la pista de que probablemente el técnico haga eso que empezó a ensayar la semana pasada. Creemos que lo venía pergeñando, que lo venía trabajando en su cabeza, que lo venía moldeando.
1: No, dejó un poco
0: de duda. Estuvo un poco a la espera.
1: Cuando él mismo dijo que a Colazo le faltaban 3 semanas, eso es lo que te hace por ahí dudar si lo pensaba o no. Por ahí se dio cuenta después que no le faltaban 3 semanas. Pero el mismo técnico lo dijo. Colazo dice que está para jugar. El que decía eso era el técnico. Por ejemplo, un equipo tuvo Marinelli.
0: Sí.
1: Kloster. Romeo. Novillo y Santiago Luna. Ulises Vera, Bolívar, Colazo y el Rayo Fernández. Jano Coronel y Spetale. Y ese fue un equipo. Y el otro, Gleschel, Ortega, Quipes, Mirko Juárez y Vallejo. Vallejo de 3, pero porque no hay más 3.
0: No hay más tres.
1: Ramiro Martínez, Josviak, Giangalli y Axel Batista, Lavezzi y Gaby Vázquez. Yo creo que la única dupla que te da que pensar o que es una pista es la del doble 5. Después parece que los centrales y los de ataque no, porque eso puede rotar. Porque yo no sé si va a ser Romeo Novillo la saga central titular. Por ahí juega Quipe con Novillo.
0: Claro.
1: Entonces, ahí está una duda. Y la otra, lo mismo las duplas de ataque. Una fue Coronel y Spetale y la otra fue Gaby Vázquez y Lavezzi. Me parece que ahí cruzan. Es
0: claro.
1: Spetale con Lavezzi. Siempre recordando que Pío Bonacci y Tomás Ortega trabajaron diferenciados.
0: A mí me hace todo presuponer que sería muy lógico que con ya esta semana agregada sin jugar y de entrenamiento Colazo y Novillo sean titulares el domingo. Me parece que lo que ha bancado el técnico a Spetale y la puesta a punto de Bonacci quizás frenen y lo hagan arrancar a Bonacci desde el banco. ¿Por qué no pongo en el medio a Lavezzi? Porque sigo pensando que Lavezzi, con defectos y virtudes, con virtudes y con defectos, es jugador distinto por encima de la media y que le da una prestación que otro futbolista no tiene en Quilmes. Y que es que de vez en cuando puede jugar un uno contra uno y sacarse un rival de encima.
1: Había salido del equipo por una molestia en un hombro, no por rendimiento. El técnico lo había sacado porque había sufrido una luxación, un traumatismo en el hombro que le molestaba el chocar. Pero ya incluso en los últimos partidos lo puso hasta con la molestia. Con lo cual, estando al 100%, me parece que es un jugador que va a estar. Después estará la pelea con Spetale, que Spetale dentro de todo viene de convertir en el último partido local. Ahora, Pío Bonacci es un refuerzo traído por el entrenador y pedido por el entrenador. Con lo cual, también te genera esa duda, ¿no? Digo, si trajo un jugador que además él pidió, lo tiene que poner. Si no, ¿para qué lo trajo?
0: Sí.
1: Y si no vas a sacar a Lavezzi, por ahí el que paga es Spetale. Ahora, si Spetale juega y hace goles, tampoco va a salir. Es difícil ahí la duda del técnico que tiene. Me parece que sí, el primer refuerzo que va a tener el lugar en cancha va a ser Colazo y el segundo va a ser Novillo. Pero bueno, habrá que ver lo de Bonacci.
0: Vamos a hacer la pausa.

0: En el aire de la radio y nos vamos a meter después en el tramo final. Hay más información para compartir. En el mientras tanto, decir que la Argentina va con el micro despacito. ¿Ya salieron del predio? Sí.
1: Está lleno de gente aparte. En toda la vereda de gente.
0: Lleno de gente y ahí viene el micro despacito en caravana y con muchísima presencia policial a los costados. Casi que hay policía armando un cordón desde Ezeiza hasta el propio predio de Ezeiza.
1: Sí.
0: Para acompañar a los dos micros de la selección que van rumbo al predio Lionel Messi. Somos el 115-801-7426. 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
3: 11-5-801-7426 en el aire de la radio. Vamos.
4: Turco Radio, buenas tardes. Feliz Día de la Amistad para todos los hinchas de Quilmes. Y en especial para mi amigo Norberto, que Norberto López, que aunque sea hincha de los mates, lo queremos igual. No quiero participar, por nada, sino un abrazo fuerte para todo ahí en la radio, para todos los hinchas de Quilmes y para todos los argentinos que apoyaron a esta selección. Abrazo grande.
3: Un abrazo grande. También hoy al mediodía omití leer algunos mensajes más. Uno del amigo Daniel, que mandó feliz día. Un abrazo grande a Titino, Simón. Mandó saludos para todos los muchachos de la radio. Y al hincha caracterizado. Hincha caracterizado, estaba poético. Feliz día, equipo. Qué duras serían las derrotas sin amigos y qué vacías las victorias. Abrazo inmenso, gracias por estar siempre, los quiero, el hincha caracterizado. Estaba poético, sí. El hincha caracterizado, estaba muy consustanciado. A Carlitos Unterstein, que mandó saludos para toda la barra, y a Fabián el número uno. Saludos para Agustín Sánchez, buena transmisión, vamos a Argentina, vamos Quilmes, en las malas mucho más. Saludos desde Solano. Vamos a meternos en el mundo del predio. Inferiores, infantiles y reserva, porque el fútbol vuelve con todo, no para. Mañana sí, suspendido todo lo que estaba previsto, pero pasado ya hay Sudamericana. El jueves se caen de los bolsillos los partidos de Sudamericana y ya tres partidos abren la fecha de la Liga Profesional. Tres partidos.
5: Sí.
3: Jueves, viernes, sábado y domingo. Y lunes. El martes arranca la fecha 2 de la primera división. Increíble. Bueno, de las cuestiones del predio vamos a charlar y vamos a bien informarnos con el querido Alan Farías.
5: Que de hecho esta lluvia dicen que no es lluvia, sino que son las lágrimas de Alan Farías. No. Por el retiro de Messi de la selección.
3: No, primero que no se retira. ¿Por qué pones
5: porque ya en no boca de Messi? Más, no...
3: Y si ahora vienen partidos hasta fin de año donde Chiqui tiene que recaudar.
5: Sí, eso es verdad.
3: Y por ahí Messi juega. Por ahí la Copa América, que está muy rumbeada a Estados Unidos 2028. Quizás juegue Messi, ¿por qué no? Pues yo creo que el próximo Mundial no. Pero no sé qué pasará por la cabeza de Lionel. Hola, Alan, querido, ¿cómo te va?
6: Turco, Juan, muy buenas tardes para ustedes. Le iba a decir lo mismo, Juan, todavía falta, no salió a hablar Messi más allá del posteo de Instagram, en el que tampoco dice mucho a la hora de decir si va a continuar o no va a continuar jugando en la selección. Yo creo lo mismo que vos, Turco, creo que hasta la Copa América 2028... puede ser que llegue, más teniendo en cuenta que no hay que dejar de saber que tiene contrato en el Inter Miami hasta junio de 2028.
3: El contrato en el Inter Miami, que ahora a partir de esta temporada empieza a ser campeonato anual, no tan corto, es hasta el 2028. el mismo año que se juega la Copa América, que parece rumbear para allá. Pero bueno,
6: veremos. Claro, no tiene sede definida todavía.
3: No, pero dicen que a Domínguez, que le gusta mucho esto.
5: Aparte, escúchame, en la final apareció Tom Cruise. ¿Cómo no va a jugarse ahí?
3: Mañana aparece, por Tom Cruise.
5: Claro, después te aparece Al Pacino vestido ahí. Espectacular, ¿no? Si juega ahí. Acá, ¿quién va a estar?
3: No, que te gustaría una Copa América en la Argentina.
5: No, Tom Cruise, y después apareció Matt Damon. Están todas las estrellas del cine.
3: Y acá puede aparecer Ricardo Darín y...
5: Polvorita. No sé quién aparece acá.
3: Una cosa creíble. Bueno, ¿cómo te pegó, Alan? ¿Te dolió mucho la derrota o veías venir que la Argentina llegaba muy diezmada al final de la Copa del Mundo?
6: No, en realidad el golpe pegó, pero lo tomé dentro de todo bien. Y no sé si me veía venir, pero alguno estaba con la ilusión de que se podía ganar. Sí, no sentía el mismo ánimo, viste, la palabra que se usa hoy en día, el tema de aura ganadora, que sí lo había sentido en la previa de la final de Qatar. No lo veía, no lo sentía de la misma manera. Pero bueno, la verdad, dentro de todo bien. Juan, que decía que eran mis lágrimas, no he llorado, así que de ese lado, bastante bien.
5: Bien, no, y además es un buen aliento para Quilmes, porque en el Mundial pasado Alan prefirió el campeonato.

0: el equipo que fue en el 80% del torneo primero y vino a la cancha de Quilmes, y si no se hace un gol Marinelli, se hubieran ido de la cancha de Quilmes sin patear al arco. Entonces vos, ¿en qué te entusiasmas? ¿En Quilmes o en la porquería que son el resto? Bueno, ahí viene ese entusiasmo, pero el entusiasmo te dura lo que te dura o lo que le dura a Quilmes que le hagan o hacerse un gol, porque venimos de dos o tres partidos donde el que se hace el gol es Quilmes. Entonces ahí es donde se muere. Perdón porque me estoy yendo por las ramas charlando esto con vos, Alan, pero me parece interesante. Ahí es donde se vuelve al 2025. Nos pasamos todo el año. ¿Eh?
1: No hay ningún cuco.
0: No, nos pasamos todo el año diciendo, siete equipos. Mirá si pasaron cosas en el 2025 que dos victorias hubieran cambiado la historia futbolística de Quilmes y capaz hasta la historia institucional. Si Quilmes el año pasado metía dos victorias seguidas, yo no sé, además de lo que podía cambiar futbolísticamente hablando, deportivamente hablando, si hoy teníamos el mismo presidente que en la institución, si no hubiera seguido siendo Mateo Magadán presidente, o si no hubiera habido producto de que la gente de la agrupación plateada estaba consustanciada con presentarse, no hubiera habido elecciones.
2: Cuando se llevaron a cabo las elecciones, Quilmes estaba a 3 puntos del reducido.
0: Claro. ¿Pero qué pasaba? Cada vez, y a 3 del descenso. ¿Pero qué pasaba?
2: A 5 del descenso.
0: ¿Pero qué pasaba todos los fines de semana? No.
2: Tengo la tabla, Alan.
1: El equipo no te invitaba a nada.
0: Nada. No. Todos los fines de semana pasaba lo mismo.
2: Bueno, hace un año y medio que pasa.
0: Estamos con esa historia hace un año y medio. Pero bueno, no me quiero desviar. Quiero aprovecharte para que hablemos de la semana que tenés en el predio de divisiones inferiores. ¿Quién es el próximo rival de Quilmes en inferiores?
1: En inferiores, a ver, vamos a aclarar.
0: Juveniles.
1: Tanto divisiones juveniles como infantiles.
0: Ah, párate por las vacaciones.
1: Sus vacaciones.
0: Claro, tenés razón.
1: Arrancaron hoy sus vacaciones, entrenaron hasta el día viernes. Aquellos que estaban en pensión y chicos que son jugadores de interior cortaron el jueves para ya poder viajar el viernes una vez que terminaban las clases hacia sus destinos, hacia sus ciudades. Los que son de acá entrenaron hasta el día viernes y el día viernes comenzaron las vacaciones hasta el lunes próximo, el lunes 27, que retomarán las actividades. Y el primer rival para el sábado 1 de agosto va a ser San Martín de San Juan. Las mayores en la provincia cuyana, las menores van a estar jugando aquí en el Cinilora. Infantiles,
0: sí.
1: Cerraban su actividad en el día de ayer, pero el miércoles post clasificación de Argentina a la final de la Copa del Mundo se suspendió la actividad, así que van a retomar contra Defensa y Justicia en Infantiles el domingo 2 de agosto.
0: Muy bien, muy bien. Esta semana me da la impresión, ¿no?, de cómo se vinieron cerrando algunos procesos y de cómo se están iniciando otros, Alan. Esta semana sin los chicos, in situ, ¿no? Y calculo yo que con los entrenadores y los profes yendo al predio, me parece que es una semana clave en el reordenamiento general del predio.
1: Tengo para decirte tanto como que sí, como que no veo por ahí algún gran cambio, teniendo en cuenta de que ya afrontaste más de la mitad de la temporada.
0: Yo lo digo en materia de planificaciones, en materia de administración de los espacios, de los lugares, porque, por ejemplo, venimos de hace 2 semanas o una semana de algún inconveniente con una falta de horario y de cancha para que pudiera entrenar, no sé, la reserva. Ahí te junto la reserva y las divisiones juveniles. Es decir, me parece que todo eso, toda esta semana, en planificación, en coordinación de horarios, en proyectar un poco el trabajo, en ese aspecto, pensé que podía ser un tiempo para emprolijar algunas situaciones.
1: Sí, a ver, desde,

0: De lado, seguramente las charlas van a continuar. Hoy, teniendo en cuenta que también el predio está alquilado, como lo sabíamos ya de principio de año, pero desde ese lado las charlas sí son continuas para mejorar lo que había pasado durante el ciclo de Chapuraña y como en el momento que en el que había arrancado el ciclo de Manuel Trípodi. Pero las charlas de planificación se dan todo el tiempo. Me parece que más llegando al fin de semana vamos a tener la claridad, teniendo en cuenta también que esta semana sí tenés actividad de reserva el día jueves, no de local, sí de visitante, pero el viernes también el plantel de reserva va a tener libre el fin de semana, si no me equivoco, según lo que estaba planificado, también va a haber libertad de acción para los chicos de reserva, no para aquellos que bajen desde primera para entrenar y jugar, pero sí durante la semana se van a ir agudizando esas charlas para mejorar un poco lo que vos remarcabas, el tema de la logística del predio, que no sea, como ha pasado en algunas ocasiones, improvisado.
1: Correcto. ¿Qué hay de la reserva que tiene como rival Estudiantes de La Plata?
0: Bueno, Rosario, que entrenó hoy en el predio, no tengo clara la planificación de cómo va a ser mañana, porque estaba pautado de que sea en el anexo, pero con la suspensión del partido y con el regreso de los entrenamientos de primera, no sé si habrá alterado esa planificación o habrá cambio de turno. Sí, el miércoles va a entrenar en el anexo por la tarde y el jueves va a estar jugando frente a Estudiantes de La Plata a las 3 de la tarde en Citibel, y después, como dije, libre fin de semana, teniendo en cuenta que la semana que viene reserva no tiene partido.
1: La semana que viene no hay partido de reserva.
0: No sé si te acordás cómo tal cual sucedió después del partido frente a Colón en la primera rueda, hubo 15 días de descanso.
1: Sí.
0: Y después también en el medio de dos fechas hubo otros 15 días de descanso. Bueno, cada vez que hay partidos de primera entre semana,
1: ahí está.
0: Lo comunicaba hasta antes del comienzo de la charla, la semana que viene se va a estar jugando la fecha número
1: claro
0: de la primera división de Eterna Clausura, entonces no hay actividad de reserva. Va a estar volviendo recién para el arranque de agosto.
1: Correcto. Recordemos que entonces, bueno, ahí en esa semana de agosto estaría volviendo vendría el partido de la tercera fecha de la reserva, porque la segunda es la de este jueves, claro, con Estudiantes.
0: Claro, el jueves es 23 de julio con Estudiantes a las 3 de la tarde en Citibel, y después vuelve el miércoles 5 de agosto a las 3 de la tarde, recibe a Colón. Todavía no hay programación para lo que va a ser de la fecha 4 en adelante del torneo de proyección.
1: Está bien. Digo esto, será el fin de semana donde el plantel principal de Quilmes también le toque viajar, y los futbolistas, no sé cómo lo va a manejar este Trípodi, Gracián Trípodi. Quilmes estará jugando el miércoles, dijiste vos, la tercera fecha, y ese fin de semana, el domingo 2, Quilmes estará jugando en Patronato de Paraná.
2: Sí, igual ya le baja pocos, le baja casi que los que no usa. No bajan demasiados a reserva hoy por hoy. La mayoría ya integra fijo el plantel profesional de los que estaban antes.
1: Claro.
2: Joviak no baja más, hay dos o tres nombres que no bajan más.
1: Ya quedaron definitivamente en el plantel de primera división.
2: Sí, porque además no completa el banco si lo baja.
1: Correcto.
2: No completa el banco. Como me lo pidió Alan, que es frágil de memoria.
1: Alan, ¿por qué lo le,
2: porque me, no sé, me batateó. ¿Te acuerdas la palabra esa? Me dijo.
1: A mí no me meta. Yo te pido, por favor, esos son palabras ya tuyas y de Fernando Gallo. Conmigo, a mí no me metan en quilombo.
2: Alan, tabla de posiciones.
1: Bastante tengo con los míos.
2: Tabla de posiciones, zona A, el día anterior al acto eleccionario. Puntero el equipo de Gracián, Deportivo Madryn, 50 puntos tenía.
1: Segundo, qué rápido que es tu productor cuando le pedís cositas de estas, ¿eh?
2: Segundo Atlanta, 47. Tercero San Martín de Tucumán, 44. Cuarto San Miguel, 43. Quinto Patronato, 42. Sexto Tristán Suárez, 41. Séptimo Gimnasia y Tiro, 40. Octavo y último, entrando el reducido, Maipú de Mendoza con 37. Noveno Los Andes con 36. Décimo Quilmes con 34, a 3 puntos. En descenso, Güemes y Arsenal, los dos con 27. A 7 del descenso y a 3 del reducido en la décima posición. Porque algunos tienen la memoria fragilín.
1: Depende qué día tomes este...
0: Lo tomó el sábado el viernes, sí, anterior al cambio de dirigente.
1: Claro.
2: Después de que le ganó
1: él a... acomoda de acuerdo a como a él le convenga, porque el productor que le pasa todo, el productor que le pasa todo es muy especial, ¿viste?
2: Después de la victoria con que con San Miguel fue, cuando dirigía a Niato.
1: El partido de San Miguel, de Nelson Sosa.
2: De Nelson Sosa, ese mismo.
0: Aparte, el cambio de dirigencia fue a las 11 de la mañana, el único que había jugado antes de todo ese proceso había sido Quilmes con San Miguel.
1: No podés... los productores de Juan van para un lado solo. Los productores de Juan van para un lado solo, Alan, vos no entendés. Es como un amigo mío que es del mundo político de Quilmes, que es Guasi Narco. Un fenómeno.
2: Un saludo para Pirulín con alas.
1: Mirá, ya te... Se vendió solo. Mirá, como lo asesinó. Lo asesina a Pirulín con alas. Ya está, ya, ¿viste? Ya está. ¡Chao, Alan!
0: Nos vemos todos.
1: La seguimos.
0: Nos vemos, Juan. Muy buena semana.
1: Saludos a Gustavo Giuliani. Gracias por el mensaje y gracias por la sintonía. Señores, nos vamos. Mañana, 12 del mediodía, edición central. Estará Juan seguramente trabajando en vivo, sí, en el Estadio Centenario, porque pueden... creemos... que ver un rato de la práctica.
2: Si es como las semanas anteriores, posiblemente se vea la última media hora y haya palabras de protagonistas.
1: Creemos.
2: Esperemos.
1: ¡Andresito! ¡Andresito! Bueno, gracias, Guati. Mañana a las 12 acá. Chau.
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Rosario ya está en Santa Fe, Messi con su familia, y todo lo que queda y toda la tela para cortar. Ayer volvió a la selección, hubo un número importante de gente que se acercó hasta Ezeiza para recibirlos, un número significativo, lejos de la masividad que tuvieron otras celebraciones del triunfo de Inglaterra o demás, que se notó en la calle, pero igualmente la gratitud a la selección está ok, está en todos lados. Lo que no hay es, hay un grupo que nos quiere convencer que hay que celebrar el subcampeonato. Muchachos, eso no es el fútbol. El futbolero, yo entiendo que la selección es un producto que excede al futbolero, pero el futbolero tradicional está totalmente identificado con este momento de la selección, con el enojo del Dibu Martínez diciendo que está para dejar todo, con el fastidio de Lautaro, que no pudo entrar en la final. Digo, el futbolero, el que alguna vez lloró en un tablón en la cancha de sus amores, o en algún escalón de cemento, donde quieras, el que alguna vez se mojó en un estadio, ese está totalmente desenganchado de algunos que intentan hacernos creer que tenemos que celebrar el segundo puesto. Es meritorio, es para reconocerlo, es para agradecerle a la selección, pero de ahí a salir a festejar el subcampeonato, yo la verdad no me sorprende, porque el futbolero no tiene esa pasión, no tiene esa mirada, insisto. ¿Nos quieren convencer de que deberíamos tenerlo? No, eso no va a pasar. El grupo de gente que lo quiere celebrar, que lo celebre. Está en todo su derecho, me parece bien, porque la selección ha trascendido las fronteras del futbolero tradicional, del que va todos los fines de semana a la cancha, del que se apasiona en un estadio. Lo ha trascendido también por una cuestión social. Hoy cualquiera no puede ir a ver a la selección, porque cualquier entrada para ir a ver a la selección te sale una fortuna. Digo, entiendo, ¿quién pudo ir al Mundial? Tipos que tenían guita, otros no podían ir al Mundial. Bueno, estas cosas pasan y no me parece mal, pero de ahí a que nos quieran convencer de que el subcampeonato es para celebrarlo, me parece que es un trecho largo que hay en ese contexto, ¿eh? Ayer con cualquier futbolero que hablabas, el futbolero está dolido por haber perdido la final, como están los jugadores de la selección, porque se perdió mal, no es que se perdió por poquito. Y no me vengan que no, pero al final casi lo empatamos. Sí, dale. Pateamos en 120 minutos de juego, pateamos dos veces al arco. No jodamos. No, o sea, digo, esto hablando, estoy tratando de reivindicar un poquito la figura del futbolero en este contexto para tratar de explicar el momento. De todos modos, esto no invalida a aquellos que hacen reconocimiento, a aquellos que hablan muy bien de esta selección, porque no es para menos, porque ha hecho un gran esfuerzo, porque ninguno de los futboleros esperaba a la selección de Scaloni en la final, el triunfo con los ingleses. Digo, todo esto es reconocimiento a la selección, sin ninguna duda. Pero de ahí a que nos quieran convencer de que hay que celebrar el subcampeonato, muchachos, hay muchos kilómetros en esta historia. En el mientras tanto nos entretienen. Vacaciones de invierno. Ojo, los pibes están de vacaciones de invierno. Pero vos que tomás el bondi a las 6 de la mañana, vos que laburás todos los días, que tenés que salir a la calle, vos estás laburando como el primero. ¿Y sabés qué? En el Senado no se sesiona hasta después de las vacaciones de invierno. ¿Por qué? ¿Que los senadores también se tomaron vacaciones de invierno? Nos entretienen en el mientras tanto. Esto es lo que yo voy. Guarda con estas historias que van transitando de por debajo. Ahora hay toda una explicación o buscando fantasma de por qué se perdió. Muchachos, la final se perdió porque Argentina jugó mal. España jugó mejor. Y si hubiéramos llegado a penal y lo hubiéramos ganado, obvio que lo hubiéramos celebrado y festejado. Pero no hubiera sido digno. La verdad es esa. Al menos estas son... Hay toda una explicación o buscando fantasma de por qué se perdió. Muchachos, la final se perdió porque Argentina jugó mal, España jugó mejor. Y si hubiéramos llegado a penal y lo hubiéramos ganado, obvio que lo hubiéramos celebrado y festejado, pero no hubiera sido digno. La verdad es esa. Al menos estas son algunas apreciaciones.

La catarsis mundialista en el mientras tanto, hay que decir, vacaciones de invierno, ya arrancó las vacaciones de invierno. Si pasás hoy por la ciudad a la mañana, da gusto circular a esta hora de la mañana. Casi no hay tránsito, hay muy poca gente, gente que va a laburar, gente que va en lo suyo. No te encontrás con esos paseadores, no te encontrás con los que estacionan en doble fila porque van a llevar a los pibes a la escuela, no te cruzás con los abogados que van a los tribunales porque está la feria judicial también. Y en Quilmes, en el centro de nuestra ciudad, hay un sinnúmero de oficinas judiciales. Así que en ese contexto, digamos que arrancamos la mañana de este martes 21 de julio con mucha información para compartir. Está incipiente otra vez el conflicto en la 148, algo que nunca se resolvió y que ahora ha vuelto a la escena porque los plazos de la famosa conciliación obligatoria se van agotando y el bolonqui sigue latente. Ahora te vamos a estar contando para mencionarte alguna cosita. Berazategui aprovecha en estas vacaciones de invierno y no solo hace la exposición de autos antiguos a partir del jueves, sino que también lanza la inscripción para el Verarock. Así que es otro dato para tener en cuenta, que te vamos a dar alguna precisión más con respecto a esto. En el mientras tanto, hay que decir

0: quita algo de brillo a la selección, nada, no le quita nada.
1: Que si ganábamos por 10 años nos suspendían por la bandera, claro, que pusimos.
0: Claro, claro.
1: Déjate de joder.
0: Claro, pecho, claro, eso sí.
1: El privilegio que nos damos hasta ahora, el señor Amarilla aquí con nosotros.
0: El señor José Amarilla, que recupera su rol de francotirador radiofónico que lo habíamos perdido.
2: En mi segmento vengo a disentir.
0: Venga, venga, ver, súmese.
2: ¿Por qué Aro describe, ¿no?, que a esta ver cuestión de festejar el segundo puesto es de ahora? ¿Usted lo ve como un fenómeno actual?
0: No. Es verdad que antes ya existió, porque en el 90 ya lo vivimos. Ah,
1: claro.
0: Pero no nos incentivaba tanto los medios. Los medios nos incentivan permanentemente. Sí, no, no hay canal que no puedas ver, que te dice, no, el gran logro, el segundo puesto. Es verdad que es un logro. Nadie le quita brillo a lo que ha hecho la selección de Scaloni, y menos reconocimiento a Messi. Lo que me llama la atención es que nos quieran convencer, insisto, al futbolero, el que alguna vez se le cayó un lagrimón sentado en un tablón, al que chupó frío sentado en un escalón, al que se mojó en un estadio, al que se insoló en algún estadio, sí, de que el segundo puesto es para celebrarlo. Nunca el segundo puesto
1: no
0: se celebra como si fuera un campeonato.
1: No
0: nunca
1: se acuerda a nadie el segundo.
0: Claro.
2: Recordemos la canción Cebollita. gran canción. Pero acá hay dos cuestiones.
0: Dele.
2: El mismo Scaloni,
0: sí,
2: reconoció que a la final no llega cualquiera, que es
0: correcto,
2: muy importante.
0: Y eso es cierto.
2: Estar,
0: sí,
2: entre los dos mejores equipos
0: eso
2: del
0: es
2: mundo
0: verdad
2: por 4 años.
0: Eso es verdad.
2: Rebobino, por ahí uno destaca el sentimentalismo, el furor de las redes, mucha juventud, que ahora hay mucho sentimentalismo. Bueno, esto pasó en los 90, no había redes, no había sentimentalismo.
0: Es verdad.
2: Estaban los rudos hinchas de fútbol del tablón.
0: Exacto.
2: En los 90.
0: Es verdad.
2: Y fueron todos a Plaza de Mayo y estuvo.
0: Está bien.
2: La selección en el balcón de la
0: casa. En el balcón con Maradona, es cierto.
2: Y festejamos un segundo puesto.
0: No, pero no se festejó. Pero pasó como ahora, que no salió tanta gente. Nos quieren hacer creer que hubo una multitud en la calle. Hubo 3.000 tipos. ¿Es mucha gente? Es mucha gente.
1: Claro.
0: ¿Hacía frío como para pensar que podía estar? Sí. Pero no es una algarabía enloquecida.
1: Pero en los 90 nos robaron el partido.
0: Y aparte el partido estuvo más cerca.
1: Acá fue un baile bárbaro.
2: Pero sacando lo futbolístico, para mí es un
0: lo que pasa es que la selección se ha transformado en un producto más allá de lo futbolero, trascendió para mí las fronteras del futbolero.
2: Para mí es como que están dando un cierre de ciclo, y esto es un reconocimiento a todo este ciclo de 3 finales, de Messi,
0: sí,
2: que no jugaba más.
0: Puede
2: para
0: ser.
2: Mí es un reconocimiento a esta generación.
0: Está bien, eso puede ser.
2: A mí la gente salió bajo la lluvia, el frío, bancarse todo.
0: Pero ¿cuánta gente? Ayer dice que había 5.000 policías y había 3.000 personas.
1: Sí, cosa
2: lo que pasa es que se quisieron cubrir para que no se desbande todo, como
0: bien
2: el quilombo que fue en el 2022, y pusieron de más.
0: Está muy bien. Yo lo que digo es la fiesta que nos quieren vender, que no es tal. Nada más. Después del resto, y alguien esta mañana hablando con alguien me explicaba, dice, por ahí en el mientras tanto nos entretienen.
2: Eso también.
0: Y eso es cierto. Entonces yo digo, mire, muchacho, está muy bien. Yo digo, yo tengo algo que decir contra la selección, nada, porque no puedo decir nada. Es reconocimiento para Messi, para los jugadores, para lo que fue la alegría con Inglaterra, para lo que fue la alegría del Mundial. Yo no esperaba nada de este Mundial. Y como yo, debe haber, la gran mayoría de los futboleros deben estar igual. La gran mayoría.
1: El futbolero no salió ayer a festejar.
0: Pero no salió.
2: Bueno,
0: claro, no salió.
2: Estamos en vacaciones.
0: Está bien, José, pero yo te vuelvo a insistir. Yo digo, el subcampeonato, el futbolero no lo celebra. No lo celebró nunca. ¿Qué hace? Reconoce, aplaude, dice sí, valió la pena, estuvo bueno.
1: Pero no la va a tocar bocina.
0: Claro, pero no ha salido a dejar la garganta en la calle.
2: El Mundial no es un fenómeno de futboleros.
0: Exactamente.
1: Claro.
0: Exactamente, es verdad.
1: De la gente que no va nunca a la cancha.
0: Claro. Es cierto, tal
2: esa
0: cual.
2: Gente que te hace 200 preguntas porque no sabe nada de fútbol.
0: Claro, exacto,
1: no
0: es verdad.
1: Cómo forma.
0: Yo lo que digo es, muchachos, los que están disfrutando de la selección, disfrútenla, tienen todo su derecho, todos tenemos derecho a disfrutar de la selección, pero no le quieran imponer al otro,
1: no, claro,
0: cómo tiene que celebrarlo. Esto es nada más, esa es mi reivindicación. Sí. Pero bueno, ahí pasó el señor José Amarilla esta mañana.
1: Con su aporte
0: como francotirador radial, que cada tanto viene y hace lo suyo.
1: Me reí ayer de Feynman y este Pablo Rossi, enamorados de lo que fue.
0: Claro.
1: El recibimiento que el gobierno le dio con eso,
0: claro,
1: con esos granaderos que le puso ahí. Ni 5 de bola le dio a los jugadores, tiene un fastidio bárbaro.
0: Feynman hablaba de la emoción, porque lo recibía a los granaderos, la emoción. Si hubiera hecho lo mitad.
2: Te robaste las palabras.
0: Ahí volvió.
2: Feynman orinándose porque vio a Milico.
1: Se orinó encima, sí, porque vio a Milico, ¿verdad?
0: Se tentó, Amarillo, se tentó.
1: Está muy bien.
0: Pero es que es cierto, es increíble. O sea, esto es lo que yo voy, digo. Después te hablan a vos de la doble vara. No, muchachos, en todos lados hay doble vara, y está claro.
1: Cada vez que juega la selección, que enfocan las tribunas, no es gente futbolera la que va.
0: Está bien, es cierto. Yo lo que estoy en contra de que los no futboleros nos quieran
1: con el nenito de la mano.
0: Yo lo que estoy en contra es que los no futboleros nos quieran imponer cómo tenemos que sentir la selección. No, muchachos, ustedes entiéndanla como ustedes quieran.
1: Vayan a mojarse al segundo puesto.
0: Ustedes quieren ir a celebrar, vayan tranquilos.

0: futbolero no se debe haber sumado. ¿Por qué? Porque yo creo que el matiz está en el que vos decís.
1: Sí, salió contra Inglaterra.
0: Contra Inglaterra, y lo celebré mucho porque claro. Fue muy digno el resultado, fue muy digno cómo se jugó. Y esto fue distinto a lo que pasó con España. Bueno, España el futbolero perdió la gana de salir.
1: Bueno, ahora van a estar no sé cuántos meses diciendo que entregaron el partido.
0: Bueno, eso puede
1: y
0: ser.
1: Y por eso Messi lloraba y miraba la tribuna.
0: No, yo creo que no. Los gallegos fueron mejores que nosotros.
1: Que es fácil, que... me estoy diciendo, muchachos, hay que ir para atrás ahora, ¿eh? Porque si no,
0: pará, que después tengo una historia para contarte con el tema de ir para atrás. Bueno. Hay un quilombo en un club de la zona que después lo vamos a compartir. Después lo vamos a charlar, dale.
1: Máxima de 12 grados para hoy. Va a seguir frío, lluvioso, nublado durante toda la semana. Este clima tan desagradable que tenemos, volar no se pasa nada.
0: Toda la semana va a ser así.
1: Exactamente. Bueno. Según lo que está marcando por estas horas el Servicio Meteorológico Nacional.
0: Bien.
1: Informativamente hablando, te cuento, José, que hay un gremio de la provincia de Buenos Aires que ya anunció un paro de 48 horas para cuando finalicen las vacaciones.
0: Vacaciones de invierno,
1: exactamente. O sea. Es un gremio que está. Que no tiene mucha fuerza.
0: Estás hablando de gremio docente.
1: De un gremio docente, pero que ya anunció que va a ser un paro, lo que va a afectar, lógicamente, en algunas escuelas, es el reinicio de clases.
0: Es que en realidad el SUTEBA mismo lo va a hacer, porque el lunes 3 de agosto, estamos hablando de esto, 3 de agosto, SUTEBA va a ser un paro nacional, o sea, los docentes son un paro nacional y impacta en la provincia.
1: Esto es por 48 horas, así que en un ratito te voy a contar de qué gremio se trata, porque ellos aclaran que aunque aceptaron la última propuesta, que fue del 7%, 5% en julio, y 2% en agosto, bueno, el conflicto por los recortes y lo que es la política nacional en materia educativa, bueno, lo sigue perjudicando, entonces pues deciden parar y, bueno, después de lo que será vacaciones. Bueno, un rato te cuento de qué gremio se trata.
0: Dale, 15 minutos nos quedan para las 10 de la mañana, arrancamos una nueva edición de Aro con H, lo escuchaste al señor José Amarilla, lo escuchaste al señor Fernando Gallo, me escuchaste a mí, quien te habla, José Aro, así de esta manera arrancamos la edición de este martes 21 de julio, ahora con música, después cuando volvemos, te cuento alguna cosita más, porque las movidas políticas ya están al orden del día. ¿Ya hay fórmula bonaerense en la provincia? Dale.

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0: Bien, 9 minutos nos quedan para las 10 de la mañana. Después de este arranque futbolero, pido disculpas, pero bueno, fue así.
1: Que nos gusta.
0: Claro, uno es un apasionado.
1: Perdóname, todos van a estar hablando de esto de que dice que fue para atrás.
0: Sí, ahora hay versiones, conspiraciones. Yo, la verdad, que creo poco de esas conspiraciones. Pero bueno, nada. Son miradas, cada uno tiene su mirada en ese
1: momento. Muy difícil, que Enzo Fernández lloraba y el vídeo corrió en la arenga del cuando entraban al segundo tiempo. Que
0: muchachos, los jugadores quieren ganar, más una mundial, ¿no? Los muchachos quieren ganar, eso está fuera de discusión y por eso la selección no celebró, gente. No celebra porque el futbolero no lo celebra.
1: Pero
0: porque
1: la gente va ahí, ¿viste? Bueno, se quiere sacar la foto.
0: Pero está bien que la gente lo haga. A mí no me parece mal que haya gente que lo haga. Lo que me parece que hay que tratar de enmarcar es decir, muchachos, hay un grupo de gente que lo ve así, tiene todo su derecho de verlo, la disfruta, está muy bien, pero ojo que hay un montón de gente que no lo ve igual. No es que todo el país tenía ganas de ir a celebrar al...
1: Perdón, esos son el 5%.
0: Por eso te digo, por eso te digo, por eso te digo.
1: Fíjate que no hubo festejo.
0: Ahora vos vas en cualquier encuesta y el 99% que dice, que tiene agradecimiento para la selección. Porque no hay fuera de discusión, está fuera de discusión eso.
1: Le ganó Inglaterra, ya está, ya habían cumplido.
0: Está fuera de discusión esa historia, así que yo me parece que eso solo, nada, para ponerle un poquito alguna barrera a todo aquel que, nada, se cree que esto hay que celebrar y que... No es así, el futbolero no lo vive así. Uh-huh. Y por eso yo me siento más identificado con estas 24, 48 horas de los jugadores que nunca antes. Porque está bien, los tipos están recontra calientes porque perdieron. Sí. Y sí, el futbolero está recontra caliente porque perdió. Y de la forma en que perdió, sí. Pero eso le quita, lo mancha en algo, el recorrido. No, nada, viejo, nada. ¿Quién lo va a marchar? Nada. Pero bueno, nada, son formas de verlo.
1: Son formas. ¿No?
0: Muy respetable todas, pero bueno, nada. Quería yo que tengo esta posibilidad, que nos damos este lujo de poder plantearlo. Lo planteamos, lo planteaste vos, lo planteó el señor José Amarilla, lo planteamos.
1: Vehemente Amarilla.
0: Amarilla vino, sí, estaba recargado, ¿eh? Amarilla. Uh-huh. Bueno, aprovechando el link futbolero, déjame contarte algo que te adelanté, ¿te parece? Con el tema de lo que está pasando en uno de los clubes de la región, para decirlo así. A ver, ¿quién me juega el domingo? ¿Eso está confirmado con Colegiales?
1: Sí, está confirmado.
0: Está confirmado. Bueno, no, yo le pregunto, usted tenía
1: esa información. Va cambiando todo. El domingo,
0: o sea, el partido con los jujeños no se juega entre semanas, finalmente no se juega. Bueno, bien, así que como dato para mencionar al club más seguidores de la ciudad, hablamos del tema de Quilmes. De recordar que el Mate pudo jugar, porque a él no le suspendieron el partido, y el otro, el que está con mucho ruido, es la Asociación Deportiva Berazategui, es el ADB, el Naranja. Yo me divierto mucho leyendo las crónicas de los periodistas de Berazategui en torno a esta historia.
1: Mirá.
0: Hay un bolonqui en Berazategui por el tema de las apuestas clandestinas. Vos sabés que limpiaron a un arquero que era el arquero titular de Berazategui.
1: ¿Por qué?
0: Que es Pucheta.
1: ¿Qué pasó con Pucheta?
0: Pucheta, que aparte era un tipo que tenía mucho recorrido en el ascenso. Fue el arquero con que ascendió San Miguel, por ejemplo. ¿Te acordás de San Miguel, que ahora está en la primera? Él fue el arquero con el que San Miguel ascendió a la Nacional B. Y te recaló en Berazategui y lo limpiaron. Y lo limpiaron porque sospechan que tuvo que ver con las apuestas clandestinas.
1: No me digas.
0: Y hablan específicamente que incluso hubo una reunión de todo el plantel con Pucheta para pedirle explicaciones, porque dicen que el arquero le habría invitado a otro defensor a sumarse al tema apuestas clandestinas. Dice que el hincha de Berazategui tiene atragantado el partido con Deportivo Paraguayo, cuando Berazategui estaba para salir campeón,
1: sí,
0: y perdió 1-0, incluso erró un penal. Dice que las apuestas pagaban 8-1 para Deportivo Paraguayo. 8-1, es mucha plata.
1: Es mucha plata.
0: Así que, ojo que hay que seguirlo, porque, de acuerdo a lo que cuentan los colegas de Berazategui, es difícil de manejarlo. Porque a Pucheta lo acusaron y lo limpiaron. Y el tipo se fue sin decir ni mu.
1: Nada.
0: Agarró el bolso y se rajó. Sin ni pío, dijo. Y lo rajaron. El tema es cómo lo tratás esto institucionalmente hablando.
1: Qué difícil, ¿eh?
0: Porque si vos avanzás con esto, Berazategui puede terminar desafiliado en la AFA.
1: Bueno, ¿para un jugador?
0: No es por un jugador. Es que, perdóname, ese día del partido, el capitán de Berazategui erró el penal. Mm. Y creen que hay más jugadores en Berazategui prendidos en esta historia. Así que hay todo un mar de fondo en Berazategui pesadísimo que tiene que ver con esta historia de las apuestas clandestinas y en algo que... Mm-hmm. No es nuevo, sobre todo en el fútbol de ascenso, porque lo que pasa, sobre todo, en el Nacional B dice que pasa, pero no tanto. Pero en la Primera B, donde los muchachos que juegan cobran mucho menos lo que ganarían apostando. perdóname, lo Mónaco, el zaguero de Independiente, que terminó siendo una promesa, arrancó siendo una promesa no cuando vino Independiente, sino antes, fue sancionado en el fútbol brasilero, viene de recuperarse de una sanción en el fútbol brasilero durante más de un año. ¿Por qué? Porque estuvo prendido en las apuestas clandestinas.
1: ¿Qué tema es, eh?
0: Se mueve mucha plata, y esto estamos hablando de un argentino en el fútbol brasilero. No estamos hablando de lo que pasa en el ascenso argentino, donde dice, perdóname, fue noticia El Porvenir, no hace mucho tiempo atrás, un año atrás, que Porvenir limpió a 7 jugadores.
1: Claro, a muchos se había sacado.
0: Exactamente. Bueno, hay que estar atentos si no pasa algo parecido en Berazategui, ¿eh?
1: Bien.
0: Por ahora el que rajaron es este Pucheta, que es el más conocido. Por ahí aquel que no consume mucho fútbol de ascenso no lo tiene, pero es un tipo con mucho recorrido en el ascenso. Mucho recorrido. Así que ya, me pareció interesante a partir de todo lo que toda la catarsis futbolera que hay dando vuelta y a raíz de lo que se está diciendo, me parece que el tema de Berazategui es para prestarle atención a ver cómo termina en este ascenso, donde recordás que los futbolistas de la primera B, no tanto los del Nacional, pero los de la primera B, son tipos que la mayoría ganan un sueldo básico o alguna cosita más. No ganan mucha guita y terminan ganando más apostando que jugando.
1: Claro. Voy a hacer un penal a tal minuto.
0: Exacto.
1: Del segundo tiempo.
0: Claro, lo apostás. Y de acuerdo a cómo termina siendo, después te terminas llevando unos dineros que te terminan sirviendo para cerrar el mes. Claro. Es un tema delicado, muy delicado, que está muy regado en el fútbol de ascenso, sobre todo en el fútbol de ascenso. Me parece que el que está más manchado es la primera vez para abajo. El Nacional tiene algunos
1: porque
0: casos.
1: Porque tiene menos exposición.
0: Es cierto, puede ser.
1: Claro. No lo puede hacer en el Nacional B o en la primera.
0: No es tan fácil hacerlo, no es que no lo puedes hacer. No es tan fácil hacerlo, sí. Yo creo que rescato esto que estás diciendo, es muy factible.
1: Aparte, ¿sabes cómo deben estar? Con una lupa, mirando cada cosita que pase.
0: Sí, lo de Berazategui amaga con ser un escándalo mucho mayor. Como que puede haber más jugadores en esta historia. Así que hay que seguirlo con atención a ver cómo termina y qué es lo que hace el Mata Rodríguez, que es el titular del Sindicato de Empleado de Comercio de Quilmes, Berazategui Varela, que es el presidente de la ABB y que aparece hoy en una situación muy incómoda. Porque si avanza, puede terminar perjudicando a su propio club también. O sea, es un temita que no sé oficialmente cómo lo van a tratar, ¿eh? Porque no es fácil. No es sencillo su resolución. Hablando de viejos conflictos y de cuestiones que están latentes, ayer oficialmente vuelve a aparecer en el escenario público el tema de la 148. Recordate que en abril, finalmente, recordamos, primero en el verano, ya a fines del año, la 148 dejó de funcionar, ¿te acordás?
1: Sí.
0: No le pagaron aguinaldo, pum, dejó de funcionar. Volvió a funcionar con otra empresa, que es Misión Buenos Aires, a partir de abril. A los, ¿qué fueron? ¿10 días? ¿Una semana?
1: Nada, no duraron nada.
0: Un conflicto que terminó con 50 tipos afuera, que supuestamente eran delegados gremiales, alguno de ellos, o unos cuantos vinculados a esa historia, eran por lo menos 50. Desde entonces hasta ahora, siguen discutiendo, la empresa no los quiere tomar de vuelta,
1: sí, no.
0: Los representantes gremiales, los sindicatos, quieren que los tomen, los laburantes se expresan hasta acá como que apoyando a ese grupo de delegados gremiales. Lo concreto es que estamos a hoy y todavía no los tomaron. El jueves, aparentemente este jueves, expira el último plazo de la conciliación obligatoria que está dando vuelta. Porque esto, ¿cómo lo canalizaron? Cuando el conflicto parecía irreversible, apareció la conciliación obligatoria y de esa manera el 148 volvió a funcionar con Misión Buenos Aires, volvieron a y siguieron laburando hasta acá. Dicen que se están agotando todas las instancias burocráticas administrativas para mantener la discusión. Y que ahora, nada, ahora es a definirlo sí o sí. No hay mucha vuelta. Esto es blanco o negro, no hay ya más vuelta. La empresa, ayer hubo una reunión formal con representantes de la UTA, con representantes de la empresa, con los representantes nuevos de los laburantes, y el planteo de la empresa es que ellos no los van a volver a tomar. Porque acordate que la empresa los acusó de haber saboteado a los colectivos, de haber roto los colectivos, ¿te acordás?
1: Sí, claro.
0: Fue un documento pesado aquella fue de parte en una solicitada pública, no, a través de redes lo hicieron. ¿Te acordás que lo hicieron?
1: Por redes sociales,
0: por redes sociales. Sí, sí. Y los gremialistas después respondieron, diciendo que no sé qué, que no sé cuánto. Pero bueno, desde entonces hasta acá eso no se resolvió. Ojo a ver qué pasa con la 148 otra vez. Hay que estar.
1: Puede haber conflicto nuevamente.
0: Está latente.
1: Este jueves, ¿no?
0: Este jueves vence el plazo. Así que,
1: ojo, el viernes, claro.
0: Igualmente hay que decir que los usuarios de la 148 no están contentos de cómo está el servicio. Pese al cambio de empresa, el servicio no ha cambiado mucho en su calidad ni nada, porque me parece que todas las empresas de colectivos están parecidos en todas las provincias.
1: Pero le pusieron micros nuevos, por lo menos.
0: Eso es cierto.
1: Quizá no son rigurosos con la frecuencia.
0: Correcto. Bueno, pero eso te digo, pero todos los colectivos de la provincia de Buenos Aires están un poco con esa historia, ¿no? Sí. Con el tema subsidios y demás. Un minuto pasaron de las 10 de la mañana, cumplimos con la tanda y enseguida volvemos. Dale.
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0: 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Bien, 4 minutos pasaron de las 10 de la mañana, la temperatura es de 10 grados 8, te recordamos nuestra vía de comunicación, la línea del WhatsApp 115-801-7426 y si no, al chat directamente @fmsur889, que es el canal de YouTube, el streaming que estamos desde hace unos cuantos meses ya haciendo cada mañana, cada edición de Aro con H, como para tener otra opción, otra forma, otra manera de llegar a la gente. Señores, a ver, vamos recorriendo temas, cuestiones. Te hablamos del 148, del conflicto que se arrastra. Te hablamos del tema de lo que está pasando en la Asociación Deportiva de Berazategui. Y había otro tema que venías trayendo cada tanto, Fer, a la mesa, que tenía que ver con lo que pasaba en el centro de la ciudad. Dale,
1: sí,
0: recordame.
1: Que lamentablemente va a seguir pasando, ¿no? El tema de romper los vidrios de los autos que están estacionados o robar sus cubiertas, porque es una constante que viene sucediendo desde hace meses. Bueno, ayer se difundió un parte policial que daba cuenta que detuvieron a 4 menores justamente por romper autos para robar.
0: Claro.
1: En Quilmes Centro. Fueron a atacar a una camioneta Toyota Hilux que estaba parada. El dueño logró reducir a uno en el centro de Quilmes. El otro sale corriendo. Y la policía hizo un operativo policial, más allá de que desde la seccional primera aseguran que reforzaron los controles. Lo cierto es que en Alison Bell y Guido detuvieron a otras tres personas, todos menores, entre 13 y 14 años.
0: Ese es el dato, ¿no? El dato es eran todos adolescentes que...
1: Ya están robando de
0: nuevo.
1: Ya
0: están de vuelta en la calle.
1: Ya están robando. Es porque se lo entrega a los padres.
0: ¿Qué haces en este contexto? Claro, que la pregunta es ¿qué haces? Me da la sensación de que hay que buscar alguna otras herramientas para esto.
1: ¿Y si es mayor, cuánto lo van a tener?
0: No, si es mayor no sé, pero lo concreto es que los detenidos en esta historia eran cuatro, tres tenían trece y otro tenía 14.
1: 13 y 14 años.
0: Sí, 13 y 14 años, que le rompieron directamente un vidrio a uno.
1: ¿Un Fox?
0: Claro.
1: ¿Un correcto. Fox gris?
0: Sí, correcto.
1: Y bueno, el de la Hilux lo agarró justo.
0: Lo agarró justo cuando estaban haciéndolo.
1: Los pibes pasan y te rompen el vidrio.
0: Te rompen el vidrio. Cuando ven algo que los tienta, se te rompen el vidrio. Por eso te digo, es un tema que empieza a ser una cuestión...
1: Incurables. Para... No los curás más esos pibes, porque van a seguir haciéndolo.
0: Me cuesta decirlo así.
1: Y los padres. Hay que meter preso a los padres.
0: Bueno, yo creo que hay que buscar alguna herramienta por la cual estos pibes que hoy son menores, que no son responsables ante la ley de lo que está pasando, alguien se haga cargo para que estos pibes tengan alguna presión mayor.
1: Si están educados así, y uno le hace, algo está fallando.
0: ¿Están educados o directamente ni siquiera están educados?
1: Bueno, es la culpa de los padres.
0: Bueno, sí.
1: Tiene que ir los padres.
0: Adentro. Es una de las responsabilidades de los padres. Una de las responsabilidades de los padres. Eso yo estoy de acuerdo contigo. Uh-huh. Pero muestra esta realidad que cada vez es más evidente, digámoslo así de esta manera. Cada vez es más evidente, pero que con lo que hay, con el andamiaje legal que hay, no alcanza. Entonces yo me pregunto si hay algunas opciones, ¿no?
1: Sí.
0: Para poder canalizar la situación de estos pibes. Porque como vos bien decís, estos pibes, ¿cómo haces para sacarle esta modalidad que tienen hoy?
1: Mirá, acá me manda Jorge,
0: a ver,
1: en nuestro colaborador urbano.
0: Nuestro reportero urbano.
1: ¿Cómo le roban en la puerta de la casa?
0: Ah, sí, ¿la moto?
1: No,
0: sí.
1: No, esto de ahora, mirá. Los dos pibes, ¿eh? Reconquista.
0: Para mostrarlo a la cámara. Mostrarlo a la cámara.
1: Ahora
0: para
1: se
0: que
1: lo pasamos a José, ¿querés?
0: Ah, pásaselo a José. Ahí hay un hecho.
1: ¿Puede pasar, José, un videito?
0: Ahí hay un hecho de motochorro, ¿eh?
1: ¿Sí?
0: ¿Es motochorros o son pibes que
1: bicicleta,
0: vienen caminando?
1: Bicicleta, la modalidad...
0: Bicicleta.
1: Es la modalidad que...
0: Al paso sería casi.
1: Exacto.
0: Es al paso. Sí, esto pasó...
1: Vienen en bicicleta. Y qué bien se ve, ¿eh? Sí, gracias a la iluminación LED,
0: la iluminación
1: que el
0: LED.
1: Municipio ha puesto con tanto cariño, ¿no?
0: Hemos mejorado nuestro reel de manera significativa, dice, técnicamente hablando.
1: Mejor. Y esto ayuda a la policía a que los detenga, pero ahí se lo
0: la
1: mandé.
0: Justicia igual se queja, dice que no son fácilmente reconocibles.
1: El sábado 22 horas, me dice Jorge.
0: Este video que vamos a ver
1: la
0: ahora.
1: Reconquista al 300, esto barrio Parque Bernal.
0: Dale.
1: Le robaron un gazebo que tenía dentro del auto. Bueno, a mí no me robaron el acolchado y reíste.
0: Yo me río.
1: Está tapado ahora gracias a mí, dice que me lo robó.
0: No. Ahí se está viendo. Aquellos que están viendo el streaming.
1: Les pedimos que por favor miren el streaming.
0: Están
1: mirá que los tipos. El auto parado.
0: Está el auto parado como dos pibes. Dos pibes en bicicleta.
1: Mirá.
0: Se llevan algo que estaba en el interior del auto.
1: ¿Para qué hacemos con estos dos? Después sale, vamos a suponer que sale el vecino de enfrente o el dueño enardecido y los baja de un balazo a cada uno.
0: No,
1: ¿qué hacemos?
0: Bueno, el vecino termina preso.
1: Va preso el vecino. Va por preso todos los tipos que le robaron.
0: Eso mirá, va preso
1: el vecino. Mirá cómo le rompen el vidrio.
0: Sí, sí. Así es, un auto estacionado. Esto es el sábado a la noche.
1: Ahora se está disfrutando del gazebo.
0: Del gazebo.
1: Es insólito esto.
0: Bueno, el dato, la pregunta que uno se hace es, bueno, ¿cómo se va a resolver esto en este contexto? Porque no es algo que se pueda resolver rápidamente.
1: Para
0: pero algún
1: no
0: tipo...
1: tiene solución.
0: No, pero tiene que haber algún
1: no,
0: tipo.
1: No hay solución. A no ser que haya leyes, che, muchacho, bueno, a partir de los 12 años, vos tocas un auto y te comés 5 años adentro. No va a pasar.
0: Pero me parece que esa tampoco es una solución, Fer. ¿Por qué? Porque si vos lo metes 5 años adentro de estos tipos, salen peor de lo que están.
1: No, pero tiene
0: entonces,
1: que,
0: yo creo que hay que articular
1: claro,
0: una salida, una respuesta a situaciones como estas distintas. Yo no sé, tendrán que hacer tarea comunitaria de algún club. No sé, tendrán que hacer algo.
1: ¿Qué van a hacer?
0: Bueno, no sé, tendrás que poner al ejército a controlarlos. No sé qué tendrás que hacer. Pero algo tenés que hacer. Tampoco puedes dejarlo correr.
1: No tuvieran una oportunidad.
0: Y es cierto. Pero es verdad eso. Bueno, pero en ese contexto se está dando esta realidad. Porque si
1: no,
0: ¿sabés lo que pasa si no finalmente la gente termina llegando a la conclusión de que la democracia no le da respuesta? Y eso es lo que no hay que seguir permitiendo que ocurra.
1: Mira, pasó, detuvieron estos cuatro.
0: Dale,
1: ya están libres los cuatro.
0: Yo estoy convencido que es así como vos lo decís.
1: Entonces, algo está mal.
0: Está bien, pero encerrarlos en una prisión también va a estar mal.
1: No, pues mejor en una prisión, pero que tengan ahí un acompañamiento terapéutico, que tengan la escuela como
0: corresponde. Hay que preparar
1: no
0: algo.
1: Que salgan peor. Claro. Pero que estén adentro.
0: Bueno, está bien.
1: Un poquito de rigurosidad.
0: Pero para eso vas a necesitar hacer una inversión. Fíjate lo que nos pasa a nosotros. En Quilmes se construyó una alcaldía que se inauguró en septiembre del año pasado.
1: Todo claro.
0: Y todavía no está inaugurado. ¿Por qué? Porque le faltaba agua, le faltaba la conexión de AISA.
1: Tan difícil es.
0: Bueno, evidente, todavía estamos a esta altura. ¿Te acordás que la obra de AISA supuestamente se licitó en el verano? Y se suponía que en abril iba a estar terminado. Bueno, estamos a julio y todavía no está terminado.
1: Si la gente quiere opinar, ¿qué hacemos con esta gente?
0: No, abramos el micrófono.
1: Pero con respeto.
0: No abramos el micrófono. Deja, prefiero que la gente no, porque la gente está enajenada con razón. La gente está enajenada con razón.
1: Quizá el equivocado soy yo y hay que dejarlos.
0: Vos tenés
1: y darle un beso y un abrazo.
0: Vos tenés mucho sentido común, pero hay algunas cuestiones que ameritan un esfuerzo mayor por parte de la sociedad.
1: Yo te digo la película que me imagino.
0: Dale, te escucho.
1: Llega, termina la tarde, el día.
0: Sí.
1: Entra el pibe a la casa y el padre, ¿qué trajiste hoy, nene? Yo te imagino eso.
0: Perdóname.
1: En el living de la... En el living.
0: Lo hemos hablado públicamente o te lo he contado en privado. Cuando la familia de los delincuentes van a los tribunales y reclaman lo robado.
1: Claro.
0: ¿Te lo conté? No sé si públicamente o te lo conté en privado.
1: Fuera del micrófono.
0: Ah, fuera del micrófono. Bueno, más de una vez, digo, para aquel que está escuchando y lo escucha por primera vez, en los tribunales penales de Quilmes se ve, se escucha en los pasillos, familiares de delincuentes abatidos por algún motivo, porque en algún robo que salió mal, alguna policía que intervino, que los abatieron. Los familiares van a los tribunales, se presentan ante los fiscales, ante los funcionarios judiciales, y reclaman el botín. Porque dicen que es parte de lo que
1: de la herencia que dejaron.
0: Era parte de lo que su familiar estaba trabajando. Ojo que esto es muy habitual, ¿eh?
1: Por eso digo, es muy difícil resolverlo.
0: Estamos ante
1: a ese nivel.
0: Bueno, pero lo peor tenés
1: que meter preso a los familiares también, cuando apenas piden eso.
0: Bueno, pero lo que es, algo va a haber que hacer, porque si no, ¿qué pasa? Esto se profundiza y la gente cada vez descree menos. Y hoy llegamos a un punto que no podemos abrir el micrófono para que la gente opine, porque si no va a salir a decir alguna barbaridad de la que vos te tenés que quedar callado, porque en el fondo, la gente no recibe respuesta.
1: Yo no digo que hay que darle la libertad a la policía para que tire por tirar. No, yo no digo. Yo digo las leyes un poquito más rigurosas y un acompañamiento terapéutico para estos tipos que hoy está muy difícil acomodarlo. ¿Cómo lo...?
0: Sí, es difícil.
1: El pibe hoy fue a la casa. Y bueno, ¿y qué hace el pibe? No va a jugar a la pelota al patio, va a chorear.
0: Sí.
1: Es muy difícil.
0: Es muy complicado. Por eso te digo, por eso es un desafío enorme que me parece que la dirigencia de la provincia de Buenos Aires va a tener que algún día sentarse, porque estos pasan los años y cada vez es peor.
1: Entonces, ¿eso de cada provincia o a nivel países?
0: Yo creo que hay un problema, es muy puntual en la provincia de Buenos Aires, que supera la media del país. En los conurbanos, uh-huh, en Rosario, en el Gran Rosario, en Córdoba, donde la pobreza y las dificultades sociales son mayores, esto se da con más habitualidad.
1: Claro.
0: Vos salís un poquito más allá, al interior, y esto no es habitual, porque el interior se arregla de otra manera.
1: Igual yo creo que con este modelo económico se incrementó eso, ¿eh?
0: Totalmente, se profundizó.
1: El delito me parece que se incrementó.
0: Y porque hay muchos resortes que antes estaban en manos del Estado, uh-huh, que por ahí no es que enderezaban a estos tipos, no es que los enderezaban, pero por ahí no los hacían salir a robar tan frecuentemente.
1: Claro.
0: No tenían esa necesidad de salir a robar tan frecuentemente. Robaban cada tanto, porque mientras tanto las llevaban, no tenían esas necesidades, entonces las piloteaban. El problema es que con un modelo económico mucho más estricto, y esto se profundiza.
1: Uh-huh.
0: Y la escuela... Los problemas que hay en las escuelas.
1: Claro.
0: Que es otro tanto en las escuelas públicas. Yo creo que este es un tema que tarde o temprano, si van a ordenar la provincia de Buenos Aires, este va a ser un tema que la dirigencia de la provincia se va a tener que sentar a evaluar.
1: Claro.
0: Con visos de realidad, o sea, sin tanta teoría y con más práctica, más territorio, uh-huh, ¿no? Porque no es que los dirigentes no lo saben. Los dirigentes lo saben. Esto que estamos contando no es algo que un dirigente está escuchando por la radio y dice, qué barbaridad, mirá lo que dice. No, el tipo lo sabe. No es que lo desconoce, sabe que es así. Lo que pasa es que nadie se anima a meter mano en esta historia.
1: Y el robo de ruedas está hecho por mayores. Es un delito de mayores.
0: Específicamente.
1: Sí, porque necesitas un buen vehículo, necesitas fuerza. Estos pibes son rateros, pero
0: necesitas una logística. Claro. Y son, deben ser todos vinculados a la Villa del Monte, porque les queda de paso.
1: No es el robo de rueda.
0: No, no, robo de rueda no. Yo no, estoy hablando de este fenómeno sí, que se vivió sí, en el centro sí, de la ciudad, sí, que no es un fenómeno nuevo, que ya tiene varios meses, uh-huh, que ya por lo menos desde más de la mitad del año pasado se viene reportando, sobre todo en algunas calles muy específicas, qué sé yo, Sarmiento fuera de Ejidos del centro,
1: 9 de julio, Mitre,
0: todas las zonas que
1: Paz, todo,
0: claro,
1: Colón,
0: claro, todo lo que queda camino al monte es lo que se conoce como tal.
1: Sobre Alberdi, a pocas cuadras de la municipalidad.
0: Eso también. Creo que
1: está
0: tiene
1: lleno
0: que
1: ver de cámaras encima.
0: Y bueno, a pesar de eso esto se da. Es parte de lo que ocurre. Así que en algún momento esto va a tener que ocurrir. No sé si va a ser dentro de 5 años, dentro de 10 o dentro de 6 meses. No lo tengo claro. Pero en algún momento va a haber que charlar de esta historia. Va a haber que sentarse en una mesa a resolverlo.
1: Y sí.
0: Porque así como está, no alcanza. Está claro, es evidente.
1: No liberarlo a la hora. Que tenga, que sienta una rigurosidad el pibe.
0: Algo.
1: Algo.
0: Sí.
1: No digo ninguna no violencia, sé, pero que el tipo esté adentro y que por lo menos, no sé, que tenga una charla, algo, no sé.
0: No sé, yo no sé si pasa por el lado de la rigurosidad, pero sí que tenga una sanción. Y una sanción que lo
1: diga,
0: incomode.
1: Che, si lo hago de nuevo,
0: claro, exacto. Esto es a lo que yo voy. Digo, yo no sé si es rigurosidad, yo no estoy muy por ese lado. Yo estoy más por una sanción que lo afecte.
1: Claro.
0: Para que el tipo, antes de volver a hacerlo, claro, lo piense mejor.
1: Claro.
0: No que le sea más, no creo que le sea que no pasa nada. Yo digo que esa está la clave. Ahora, ¿eso cómo es? ¿Eso cómo se plasma en la realidad? Bueno, eso no lo sé. La verdad es
1: que hasta acá no pudieron lograrlo.
0: Hasta acá no han dado respuesta.
1: No debe ser fácil.
0: Es que no debe ser fácil porque aparte, no debe ser fácil encontrar el mecanismo. Y no solo no debe aparecer el mecanismo, sino que aparte cada vez es más la demanda.
1: No sé otros países cómo actuarán ante un delito de un chico de 13, 14 años.
0: Y los meten
1: Estados
0: preso.
1: Unidos, por
0: los
1: ejemplo.
0: Meten
1: ¿qué hace Estados
0: y los
1: Unidos?
0: Los meten preso, Fer. Los meten preso. Los meten preso y los dejan preso.
1: No lo libera al instante.
0: No, los mete 2 o 3 años, quedan preso. Eso lo pasa que acá, si vos los metés en la prisión, salen peores. Porque bueno, no hay lugar,
1: de,
0: porque es una...
1: De
0: es una...
1: todas las cárceles del mundo salen peores,
0: sí, pero
1: no hay un acompañamiento.
0: Pero acá es un hacinamiento espantoso. Es espantoso lo que pasa en las prisiones de nuestro país. Es espantoso.
1: Sí.
0: Por eso te digo, es una situación difícil de resolver.
1: Compleja,
0: veremos.
1: Compleja.
0: Y vuelvo al punto. Nosotros hablamos desde una ciudad donde... En septiembre del año pasado se inaugura una alcaldía que todavía hoy no funciona.
1: Insólito.
0: Así que, solo para mencionarlo, para tener presente. 18 minutos pasaron de las 10 de la mañana. Un poquito de música, José, enseguida volvemos, dale.

0: Buenos días, ¿cómo están? Habla Jorge, ¿cómo andan todos ustedes? Tema selección, he escuchado también, he ido a comprar al negocio de algún amigo, todo hubo charlas. Sinceramente me dan pena algunos tipos que, por ejemplo, que dijeron que sí, también que se dejó ganar, o que fueron castigados si no lo expulsaban del Mundial por el tema de la bandera de las Malvinas. Déjense de hablar pelotudeces a la gente, hay gente que no va a la cancha. El jugador siempre quiere ganar. Lo que pasó con la selección fue, claramente, estaban diezmados físicamente muchos jugadores, algunos fueron lesionados, y Scaloni creo que no se animó a cambiar medio plantel en el inicio del Mundial. Fue nada más que eso. España no nos mató a pelotazo ni nada. Lo que pasa es que Argentina no atacó. No atacó porque los gallegos se defienden bien. Y Messi estaba en un 50%, porque ya no le da más. Todos los que dicen que va a jugar otro Mundial, que lean un poco los libros. Una persona de 44 años no puede jugar a un nivel de un campeonato mundial internacional con los mejores jugadores del mundo.
1: Tal cual.
2: Bien, bien.
0: Así que, señores, hablen los futboleros, los no futboleros, compres un libro de Borges.
1: Claro, tiene razón.
2: Bien, Jorge, ahí nuestro.
1: Tiene razón.
2: Ahí estaba Jorge hablando del tema de selección que todos estamos en una catarsis futbolera.
1: Dan ganas de seguir hablando de esto.
2: Dan ganas de seguir hablando de eso, es verdad. Ya estamos compartiendo, usted ya lo ve a Nahuel Esquieta, nuestro.
1: ¿Está bien en cámara?
2: Está perfecto. Mira, ahí está, ahí se lo ve a Nahuel. Aquellos que están mirando el streaming lo pueden ver. Si no, enganchese a @FMSUR889, ya está Nahuel Esquieta ahí al aire, está en el, ya se lo ve, es nuestro vete amigo, pero no podemos no preguntarle a Nahuel sobre lo que estamos hablando todo, que es el fútbol, porque aparte Nahuel es hincha de los mates.
1: Claro.
2: Y también fútbol lloró, chupó frío en el tablón, ahora en el escalón de cemento, se amargó cuántas veces. ¿Cómo te va, Nahuel? Buen día, ¿cómo estás?
3: Ya está, medio contrariado.
2: Contrariado. Es buena esa foto.
3: Sí, es lo que nos pasa a los argentinos, ¿no? Así sentimos el fútbol.
2: Claro, es verdad. Pero, ¿qué sensaciones? O sea, a ver, ¿vos qué pensás? Digo, es para... es como... ¿Hay una conspiración contra nosotros?
3: No, esto es fútbol.
2: No.
3: Siento que España fue superior. Ya se veía a España superior como lo pasó por arriba a Francia en la semifinal.
1: Claro.
2: Ni la tocaron los franchutes.
3: No.
2: Ni la tocaron. Para ni mí, venían no. de ser España, el equipo que mejor jugó.
1: Para mí España tiene el mejor cuatro del mundo, que es Porro.
2: Si vos estás enamorado de Porro, ¿por qué tanto?
1: Porque lo vi todos los partidos, como juega el tipo.
2: Ah, lo viste. Yo claro. No. Yo es el primer partido que veo de España. La
1: fíjate que Argentina no saca buenos cuatro, buenos defensores.
2: Bueno, la falencia de este Mundial fue en los laterales.
1: Todos quieren jugar arriba.
2: Aunque Tagliafico cumplió, pero...
1: ¿cómo? Claro. Dice que... Argentina no logra sacar
2: laterales
1: o
2: defensores. ¿Por qué?
1: Porque pero... dice que los padres le llevan en la cabeza a los hijos y dicen, no, tenés que jugar más adelante que ganás más plata.
2: El delantero.
1: Y, sí, el delantero. Entonces dice que no hay buenos defensores. Pero Porro, fíjate.
2: ¿Será cierto? Comentario de cancha, ¿o no, Nahuel? Comentario de cancha.
3: Es válido. ¿Sabes por qué? Porque nosotros sentimos el fútbol. Vos lo ves a los nenes jugando en la escuela, en el patio de la escuela, en el recreo, en la plaza. Yo lo veo todo el tiempo. Y eso, ¿sabes qué pasa? En España eso no pasa.
1: No pasa. ¿Entendés? No. Es cierto.
3: Eso no pasa.
1: ¿Viste el festejo de ellos lo que fue ayer?
2: Pará, pero hubo 2 millones de personas. Hubo gente, che. No nos dejemos llevar por lo que nos dicen los medios. 2 millones de personas es mucha gente.
1: Algunas imágenes vi.
2: Bueno, pero son 2 millones
1: mucha de personas. Mucha frialdad los tipos tienen. No son como nosotros.
2: Porque el europeo es así.
3: Capaz. Y el europeo es así, es un amargo, ¿viste? Entonces, por eso te digo.
2: Nahuel está indignado. Es futbolero 100%.
3: Mirá, ¿me entendés? Me ganó Cucurella.
2: Sí, te dan una gana de cortarle el pelo a ese Cucurella.
3: Yo tenía unas ganas de agarrarlo de la porra, ¿viste?
1: Flaco, juega bien, ¿eh?
2: Juega bien, sí.
1: ¿Va al Real Madrid?
2: Pues es que juega bien, tenés razón.
1: Juega bien el tipo.
2: Pues es que yo lo sigo porque mi hijo más chico es hincha del Chelsea. Jugó en el Chelsea hasta poco. Y el tipo era un personaje que yo no lo creía como esa buen jugador. ¿Viste? Sí, pero juega bien el tipo. Sí, juega bien. Juega. Pero bueno, en fin, ¿qué va a hacer? Esto es así. El mundial
3: ponele,
2: es así.
3: No es más que Arano. Ponele.
2: No, Arano. No, déjame hinchar con Arano.
1: Chicharano.
2: Sí.
3: Bueno, no es más que Arano, Cucurella. No pasa nada.
1: Para mí estuvo bien el tipo.
2: Cucurella jugó bien. Para mí tuvo un buen mundial, sí, también. Pero bueno. En fin, hay que aceptarlo.
3: Sí, perdimos contra robots, androides, ¿entendés?
2: Mirá la, a ver, profundiza la mirada, porque Nahuel tiene una mirada muy particular de la selección española. A ver.
3: Son inteligencia artificial, es como leer un texto de alguien que escribió la IA, ¿me entendés? No tiene emoción, no tiene alma, ¿me entendés?
2: No los ves con emoción, pero vos, el que hizo algo, lo gritó como loco.
3: Yo no lo veo con emoción, era como, era verlo jugar a España, era un diagrama del técnico en el pizarrón, ¿me entendés? Es como cero, no sé.
2: Ahora, pero no hay que preguntarse cómo fue que nos ganaron de esa manera.
3: Así nos ganaron.
2: Sí, ya voy a decir que la IA pudo más que la pasión y el corazón argentino.
3: No, el corazón argentino pudo porque llegó a la final con un equipo que no fue robot. Como el mundial pasado.
2: Sí, que no jugó como Qatar,
3: que era no candidato.
2: Claro,
3: acá fue otra cosa. Sufrimos contra Cabo Verde, sufrimos.
2: Ayúdame, vos te pasó lo que me pasó a mí, que no esperabas que llegara a la final. Que cuando arrancó el mundial, ¿vos lo veías finalista en la Argentina? Yo no.
3: Ni loco. Y sufrimos mucho para llegar.
2: Sí, claro.
3: Y es difícil un mundial.
1: Yo no pensé que pasábamos cuartos.
2: Yo no tenía una medida, pero me parecía muy difícil volver a disputar una final cuando arrancó. Sí, cuando arrancó, para mí yo no tenía ninguna expectativa. Sí. Porque ya me parecía que habían cumplido estos jugadores. Lo mismo que ahora, no le pidan más Messi, no pidamos más. Ya está, muchachos, esta generación ya recontra cumplió. Ahora habrá que salir a buscar otros, me parece a mí, porque no le pidamos más. Porque ya escuchar, no porque Messi, el Mundial de Estados Unidos... Ayer yo lo escuché a Real plantear que Messi podría jugar, aunque sea un ratito, para... recibir al hijo de Messi en la selección, ¿puede ser?
1: No.
2: ¿Ese Thiago Messi juega tan bien?
1: ¿Qué sé yo?
3: No lo sé, veremos.
2: Yo tampoco, claro. Yo te digo.
1: No lo vuelvan loco al pibe porque tiene el apellido.
2: Tiene 14 años el pibe, porque, claro.
1: Los hermanos de Maradona, ¿te acordás? Jugaban porque eran Maradona de apellido.
2: Bueno, Lalo, ¿te acordás? Lalo jugaba. Llegaron a jugar en el Nacional, ¿te acordás? En el Nacional jugaba uno de ellos.
3: No sé. Dejémoslo ver cómo
1: se. Ojalá. Pero no, a Messi no le va más de la Copa. ¿Cuándo es Copa América? ¿Dos años?
2: Ahora dos firmó, años Copa América.
1: Dos años firmó con el Inter de Miami.
2: Sí, cuatro años en el Mundial.
1: Es un Inter-country, ¿no?
2: Sí, yo creo que a Messi no se le puede pedir ya está. Libérenlo, sería la reflexión. Señores, escuchemos el pip de las 10:30. Lo aprovechamos a Nahuel, que es nuestro vete amigo, que no habló de esto, habló de fútbol. Ahora, después de la tanda, hablamos de lo que corresponde. Dale.
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0: Bien, 35 minutos. Obviamente, mientras que la tanda seguía, nosotros seguíamos discutiendo y hablando de fútbol. Era obvio que el Mundial, que los cambios, era obvio. Pero bueno, Nahuel no está para hablar con nosotros de fútbol. Claro. Viene como todos los martes para hablar sobre el tema mascotas, animales de compañía. Hoy hay efemérides. Somos todo oído.
1: Día Mundial del Perro.
2: ¿Hoy?
1: Hoy.
2: Mira, 21 de julio.
1: ¿Qué dato? Día Mundial del Perro. No es que es una fecha por algún hecho especial, alguna efeméride, sino que lo que pasa es que se conmemora para reconocer el rol del perro, la cantidad de perros también que tenemos como sociedad mundial que hay. Y bueno, se conmemora para resaltar los cuidados responsables,

0: pendientes.
1: Ay, la verdad, ¿cómo es esto? A ver, no necesitas estar tan pendiente de ellos, sería, a ver cómo es.
2: Digamos que pueden estar en espacios, por ejemplo, en departamentos.
1: Si que el perro tenés, necesita salir,
2: claro. Si tenés un galgo en un departamento, claro. Se va a complicar. Un golden retriever, claro. o un mestizo grande, también se complica.
1: Claro.
2: Y el gato se acomoda mucho más a eso, a ese estilo de vida.
1: ¿El gato, ¿sí?, es más hogareño que el perro?
2: Algunos sí.
1: Algunos sí.
2: Sí, algunos, okay, sí.
1: Okay.
2: Algunos sí. El perro necesita otro tipo de cuidado. Necesita, si vos estás en el departamento, abuelo, lo tenés que sacar a pasear, tenés que estar, porque si no empieza a sufrir un estrés muy grande. Lo mismo que el gato también, pero vuelvo, en este estilo de vida encaja mucho más la tenencia de un gato que la de un perro.
1: Es más adaptable, el gato se adapta más a esta realidad que tenemos, digamos.
2: Sí.
1: A la realidad urbana hablamos, ¿no?
2: Sí, a la realidad urbana.
1: Ok.
2: Sí, si no vos vivís en Pergamino,
1: claro,
2: y no vas a tener un perro y que corra y que,
1: claro,
2: esté...
1: Claro.
2: Es otra cosa.
1: Claro,
2: vos fíjate, sí, el déficit habitacional también que tenemos, ¿no? Que las propiedades que uno puede llegar a comprarnos son o alquilás, ¿no? Uh-huh. Son reducidas en,
1: sí, cada
2: el
1: vez
2: metro
1: más
2: cuadrado.
1: Chicas, cada vez más chicas.
2: Mucho monoambiente, mucho pH horizontal, ¿me entendés?
0: El gato va perfecto.
2: Claro, claro.
1: Claro, el gato se ajusta a esa necesidad.
2: No tenés quilombo con los vecinos, ¿me entendés? Porque si vos lo dejás al perro, el perro va a ladrar, va a... Y es,
1: sí,
2: otra,
1: claro,
2: cosa. Y el gato no hace eso.
1: Claro, no hace quilombo.
2: Claro.
1: Es verdad.
2: Claro.
1: Es cierto. Es verdad, es cierto.
2: O sea,
1: es
2: todos los hábitos que uno va teniendo no es que uno se le ocurre, sino que también están medio inducidos por el ambiente. Las conductas que va teniendo la sociedad, uh-huh, tanto en la parte de edilicia, en todo.
1: Claro, pues yo me acuerdo cuando yo crecí hace muchos años, el perro era mucho mejor visto que el gato. El gato era un tipo que era de tener desconfianza, claro, que no lo tenías que mirar porque el tipo era bravo, porque era traicionero, el perro era amigo, qué sé yo. Y hoy da la sensación de que esos valores como que se hubieran...
0: Está más domesticado el gato ahora.
2: Está más domesticado, claro que sí.
1: Claro, que se ajusta a lo que plantea Nahuel, es lo que plantea Nahuel.
2: Lo que cambia es la sociedad y bueno, entre esos cambios también, claro, van encajando distintos patrones.
1: Claro.
2: Bueno, es eso.
1: Esa es la foto. Es
0: así
1: buena,
0: que bueno,
1: foto.
0: Hoy Día Mundial del Perro.
2: Del Perro. Día Mundial del, bien, Perro.
1: Bueno, en ese contexto, déjame que pueda aportar antes de que, claro, se meta con lo que vos ya habías planteado la semana pasada. Vos sabés que estaba leyendo alguna nota que ahora es motivo de debate o de discusión en vacaciones de invierno en este contexto, porque las mascotas o los animales de compañía también participan del tema vacaciones.
0: ¿Cómo es eso? A ver.
1: Claro.
0: A ver.
1: Yo leía que decía, claro, por ejemplo, el perro, yo no sé si es verdad, Nahuel, vos corregime, ¿no?, con toda libertad, digo, dice que el perro supuestamente le gusta viajar, el gato es territorial, entonces no lo puede sacar.
0: Claro.
1: O sea, si tenés un gato, un perro, y vos querés salir un fin de semana, te quedes un fin de semana largo, claro, a Mar del Plata, no es tan fácil resolverlo. ¿Hay algo de eso? A ver, ayúdame un poquito.
2: Hay algo de eso, hay algo de eso. Es mucho más, más compatible viajar con un perro que con un gato. Sí, claro. No todos son iguales, obviamente, ¿no? Porque hay perritos
1: hay excepciones.
2: Para sacarlo tenés que sedarlo o darle algún tranquilizante, que no está bueno, pero bueno, si lo tenés que hacer, lo haces.
1: Bien.
2: Pero el gato es muy difícil que vos lo puedas sacar, que salga de su espacio.
1: Claro. Ah, mira, ¿lo tenés ya en jaula directamente?
2: Lo tenés que llevar en jaula, claro, claro, claro que sí. Y es muy difícil, se estresa mucho, sufre demasiado.
1: El gato sufre el
0: viaje. En la gatera, ¿no?
2: En la gatera.
0: En la gatera.
2: En la gatera. Bueno, muchas de las consultas que tengo yo,
1: dale,
2: en domicilio,
1: dale,
2: son por en gatitos que para no sacarlos de su hogar. Es muy complejo. Es
1: decir, o sea, si tenés un gato, te conviene más que, yo no sé, pagar una perrera o que se quede. O una perrera, escuchame a mí, una perrera.
0: Una perrera.
1: Bueno, no sé, estos que cuidan los animales, se me ocurrió, pero no era una perrera, justamente. No,
2: algún amigo, ¿viste? Algún amigo.
1: Claro, amiga. Dejarlo en algún amigo. ¿Qué? No que llevarlo de viaje, o sea,
2: no,
1: el gato va a disfrutar más quedarse que ir.
2: Que pase por la casa, que le deje, bien, la comida, que esté un rato y después se vaya, ¿sí? Eso como que es mucho, le hace mejor a ese animal que vos lo saques de su ambiente.
0: Ahora, tocaste algo recién con el tema de la sedación de los animales. Yo me pregunto, la gente se va a ir, por ejemplo, a España, se quiere llevar sus gatos y su perro,
2: uh-huh,
0: se tiene que llevar a España.
2: Claro.
0: Un viaje en avión, el animal no llega mal.
2: Y
0: ¿cómo
2: que...
0: llega después de 12 horas un viaje largo el animal? Porque no va con vos dentro del avión.
1: Claro,
0: va a la bodega.
1: Va a la bodega, claro.
2: Va a la bodega.
0: No tiene frío, no sufre.
2: Y sufre, y por eso lo que se hace es algún tipo de sedación.
0: Dice que mucho, pero cuando llegó estaba muerto.
1: ¿En serio?
0: Claro.
2: Sí.
0: Se murieron arriba de la bodega. Me da miedo eso a mí.
1: Ah, no sabía.
0: Y mañana me tengo que viajar y me...
2: Sí. Es complejo, mira. Pero bueno. Son necesidades que uno tiene también, ¿no? Cuando lo va a hacer.
0: Claro. Todo se le da una sedación.
2: Y mejora mucho eso, ayuda ese viaje. Un viaje tan largo como vos estás planteando.
0: 8 horas, 12 horas, Europa.
2: Claro. Además, previo,

0: Ya que tocaste el tema, previo vos tenés que hacer los controles sanitarios para poder ir a ese país de origen.
1: Eso está bueno, ¿no? Porque no es que agarras el gato al perro, no, y te lo llevas, no es así de fácil.
2: No. Los papeles.
0: No. Vos tenés que plantear un certificado de buena salud, que eso te lo expide un médico veterinario, ¿sí? Sí. En donde vos vivas, que esté colegiado ahí. Y eso te lo aprueba el SENASA, y eso lo necesitas para entrar a ese país.
2: Claro.
0: Y además, depende del país que vos vayas, te piden, tiene que tener el certificado de vacunación antirrábica vigente, desparasitación externa, interna, vigente.
2: Claro, es un tema.
0: Y su plan de vacunación anual, puede ser la séptuple.
1: ¿Sí? Ahora tenés que tener ganas de llevarlo, entonces, con todo el bolón que tenés, y encima sabiendo que el animal va a sufrir.
2: No le piden tanto al ser humano. No.
0: Son necesidades. Claro, son necesidades que uno tiene. Son necesidades que uno tiene.
1: Son necesidades del que
0: viaja. Y por eso te lo llevas, claro. Y es una burocracia que hay que cumplir en eso.
2: Igual imagino que un animal que va a una bodega o un avión no va a donde están las valijas. Va a un lugar más aclimatado, me imagino.
0: Desconozco, para darte bien la respuesta, desconozco, pero sufren bastante.
2: Claro.
0: Sufren bastante. No, no es que va con vos en el asiento. No, no.
1: No, no, no, en el asiento no va seguro, olvídate. No. Esto es así. Va a una bodega.
2: Algunos tramos cortos te permiten cortito.
0: ¿Sabes cuándo te pueden permitir que vos viajes? Por ejemplo, un perro que sea un acompañante terapéutico. ¿Entendés? Vos tenés una persona que tiene un problema de salud mental o lo que fuera, ¿me entendés? O alguna capacidad diferente, ¿no? Ya sea visual o auditiva. Entonces, está aprobado para que el animal vaya con vos. Sí, y eso tiene que estar expedido, aprobado, bueno, ¿sí?
1: Mira el dato, yo que lo leí así como algo al pasar, no sabía que era todo un tema, ¿eh?
2: Sí, claro.
1: Cada cosa que tratás de estas cuestiones son todos un tema, con muchas complicaciones, no es lineal.
0: No.
1: Con muchos factores en el medio, ¿no?
2: Un tema serio, ¿no?
1: Sí, claro. Con muchos matices.
2: Responsable.
1: Claro, con muchos matices. Y yo que pensé que era una cosa mucho más fácil toda esta
2: historia. No,
1: claramente. Cada tema que meto, digo, me sorprendo.
2: Y sí.
1: Me sorprendo con esto.
0: Es difícil.
2: Hagamos un cortecito cortito y ya nos metemos con la segunda parte.
1: El cierre. Dale.
2: Es el tema alergias.
1: Alergias específicamente en estos momentos.
2: En animales, ¿te parece?
1: Sí, dale, le
2: pedimos. Pues ya estamos menos cuarto.
1: Ya estamos ahí. Ahora le pedimos a José un poquito de música y enseguida retomamos y nos metemos con el tema de las alergias en los animales.

0: 12 minutos nos queda. Estamos compartiendo los últimos minutos. Estamos con Nahuel Esquieta, nuestro vete amigo, como le decimos nosotros.
1: Sí, señor.
0: Sí, venimos transitando distintos aspectos del momento, el vínculo con mascotas y animales de compañía. Viste cómo me cuido, ¿no?
2: Muy bien. Detalle.
0: Después meto la pata cuando me arranco.
1: La perrera. Bueno,
0: pero no me acordaba que era guardería de
1: guardería,
0: animales. No me acordaba. Me vino la perrera.
2: Muy bien.
0: Yo soy. Vos tenés en cuenta que mi generación, y para colmo estoy casado con una persona que es del interior, se, los animales siempre los veo afuera, los veo siempre fuera de la casa, no claro. Adentro. Hoy, yo creo que los pibes, en un alto porcentaje, está acostumbrado a tener sus animalitos adentro.
1: Duermen con ellos en la cama.
0: Claro, yo llegué tarde a esa altura, yo ya a esa altura ya estaba fuera de, claro. De mi casa, ya no lo vi. Entonces a mí el tema cuando lo escucho a Nahuel, yo he aprendido mucho todo este tiempo, en serio Nahuel te digo, es un planteo sincero, honesto a la pública.
2: Muchas gracias, digamos. José, es lo que buscamos,
0: concientizar. Sí, claro. Yo estoy
2: este
0: aprendiendo
2: espacio.
0: Y digo y muchas de las cosas que planteas, me parece válidas. No es que las veo como diciendo, no, este loco, no. No, no, en serio, me parece que son válidas para tener en cuenta.
1: Me llegan muchos reclamos de gatitos que se perdieron o animales que se pierden.
0: ¿Se pierden?
1: Por ejemplo, sí, que se van, que se asustan por algo y mucho, pero mucho. Ayer pusimos uno, porque el tema del partido, el gatito se. Los gatos son los que están y se asustan, salen,
2: sí,
1: ¿no?
2: Sí.
1: Y después el gato suele volver solo. Está 3-4 días dando vuelta y vuelve. No así el perro, que es más difícil que el perro vuelva, si se extravia, ¿no?
2: Sí, pues sale corriendo.
1: Y, claro, y se desorienta, pero se el gato desorienta. Como que suele volver, ¿no?
2: Por lo general el gato cuando se va, no se va de ese radio. Es muy difícil claro. Que se vaya.
0: O sea, claro. No se va desde la manzana, decís vos, queda sí. Por ahí dando vueltas.
1: O en algún se guarece en algún lado y no quiere salir porque se asustó y claro. Por más que vos lo llames, no va el animal.
2: Mirá, ayer
1: no
2: atendí,
1: como el perro que vuelve, que
2: ayer
1: viene.
2: Atendí un gatito que se había extraviado 2 días. Estaba lo del vecino, refugiado. Ahí.
1: Escondido, se
0: mira, refugiado.
2: Sí, claro. Sí, estaba ahí, pues, lo querían morfar otros 2 perros.
0: Ah, mira.
2: Sí, y aparte estaba todo lastimado, que lo habrán fajado otros gatos.
1: Obvio.
2: También, y,
1: claro.
2: Y bueno, llegó estresadísimo.
1: Claro,
2: así que
1: necesitan enseguida la atención, como que se pierde una persona y la pasa mal 2 días. El estrés es para todos más o menos parecido.
0: En fin, así estamos, señores. En este contexto, ustedes
1: sí,
0: habían
1: alergias,
0: vos Fer la
1: habías alergias,
0: pedido.
1: Alergia es lo mismo. Para el perro y para el gato son diferentes las alergias o cómo agarra o el tipo de alergias.
2: La alergia es la misma en todas las especies. ¿Sí? La alergia, por definición, hoy nos vestimos bien de médicos hegemónicos.
1: Sí.
2: No vamos a hablar de biomedicina.
1: Claro.
2: ¿Sí? No vamos a hablar de tanto social, sino vamos a hablar de una afección de médica, ¿no? Las alergias, por definición, es una reacción de hipersensibilidad a un determinado alergeno externo.
1: Uh-huh.
2: ¿Sí? ¿Qué quiere? Lo traduzco a esto. Es una reacción exagerada del sistema inmunológico ante un estímulo externo, un antígeno, ¿sí? Algo que te exacerba esa reacción.
1: Uh-huh.
2: ¿Sí? Por ejemplo, ¿no? Yo soy alérgico a la picadura de las abejas.
1: Uh-huh.
2: A vos, para que te dé esa reacción que yo tengo, ¿me entendés? Una exagerada,
1: sí.
2: Tienen que picar 100, 200 capaz.
1: Claro.
2: A mí con una.
0: Ya te alcanza.
2: Y me tengo que poner de cadrón, Dexa.
1: Claro.
2: ¿Sí?
1: Inyectable.
2: Exacto, pac. Exacto. Entonces, ahí ya tenemos una definición muy grande que es una reacción exagerada del sistema inmunológico ante un determinado
1: claro.
2: Alérgeno. Las formas después entre el gato y el perro son distintas porque son especies diferentes, ¿sí? Por ejemplo, en el gato, ya que estamos mucho hablando del gato, el gato reacciona en patrones dermatológicos. Esto es muy, está bueno entenderlo.
1: No con un estornudo.
2: No, en
1: como
2: la
1: un
2: piel.
1: Un ser humano que enseguida empieza a estornudar.
0: Tiene reacción en la piel, dice.
2: Exacto. Las células mediadoras de la respuesta alérgica, ¿sí? Mastocitos, células cebadas, están distribuidas en dermis y epidermis, tanto en caninos como en felinos. Por ende, los síntomas de alergia lo vas a ver en la piel.
1: En ¿sí? La piel.
2: En la piel.
1: Siempre en la piel.
2: En el gatito puede llegar a tener algo más respiratorio, un poquito más que el perro, ponele, pero no mucho. Todos
1: mucho
2: los
1: más.
2: Síntomas alérgicos los vas a ver en la piel, ¿sí?
1: Bien.
2: En el gato reacciona en patrones dermatológicos, se le llama. Y son 3 patrones dermatológicos. Prurito de cabeza y cuello, complejo granuloma eosinofílico del gato y dermatitis miliar. En esos 3 patrones dermatológicos que reacciona la piel, bueno, ahí entran un montón de patologías, ¿sí? Por ejemplo, uno de lo que siempre viene que es el prurito de cabeza y cuello, la picazón de cabeza y cuello.
1: Claro, le toca la piel, está como toda descascarada, como
2: exacto,
1: que tiene cositas.
2: Exacto, bueno, ahí eso siempre, casi siempre corresponde a la alergia a la pulga, ¿sí? Casi siempre. Puede haber, ¿sí? Puede haber ácaros, ¿no? Puede haber, a ver, una...
1: ¿De costado también?
2: De costadito también.
1: De costado también.
2: Sí, sí, sí. Claro. Ahí estás en otro patrón dermatológico, que sería dermatitis miliar, por ejemplo, ¿sí? Y en el perro, ¿sí? Vos tenés grandes grupos de, que se consideran, o sea, yo abordo así, me resulta muy didáctico cuando hago un diagnóstico, ir de esta manera. Las alergias se pueden distribuir en alergia a la pulga o dermatitis alérgica por picadura de pulga, alergia alimentaria, ¿sí? Que es el alergeno, esto que te da la hipersensibilidad, está en algún componente de la comida, ¿sí? Y la otra porción es la atopía canina o la, una alergia ambiental, ¿sí? En que no es un alérgeno actuando, sino que son varios. Y la mayoría de los pacientes alérgicos son atópicos. ¿Qué quiere decir esto? Tienen la alergia a su ambiente. El ambiente no está sano y por eso es que expresan todo su potencial genético y alérgico en un ambiente como este. Ejemplo, a modo de ejemplo, hay muchas razas que vinieron de China también en este último tiempo.
0: Jódeme.
2: Por ejemplo, el Sharpei.
1: Está chino, importamos. Hasta animales chinos. ¿En serio?
2: Por ejemplo, el Sharpei, ¿no?
0: Ok.
1: Ah, claro.
2: El Chow Chow.
1: Claro, es verdad.
2: El pekinés anteriormente, ¿no?
1: Claro, sí, es verdad.
2: Son perritos que en su genética y en este clima expresan todo su potencial alérgico, ¿sí? Capaz que en otro clima no lo expresan los genes. Claro. Pero en este ambiente...
0: Cuando hablas de este ambiente, ¿hablas que es del bonaerense o hablo cerca del río?
2: De la región pampeana.
0: Ah, la región pampeana,
2: ¿sí?
0: Okay.
2: Y más situado acá, que estamos en la costa del río de la Plata. La humedad que tenemos es terrible.
0: ¿Qué?
2: Si vos a esos pacientes los llevás a donde hay más, que se llama la continentalidad, por ejemplo... Córdoba, San Luis, Mendoza, esas respuestas no las tienen, ¿me entendés? Porque ya el ambiente te cambia, ¿sí? Por ejemplo, las razas chinas sufren mucho acá, muchísimo.
1: Mirá, vos no sabía eso yo.
2: ¿Sí?
0: Me acabo de enterar que algunas especies específicas
2: por ejemplo,
0: de China, por ejemplo, acabo de enterar.
2: Es muy importante en la reseña, que se llama una parte del examen físico, es saber siempre la raza saber y el origen de esa raza. Por ejemplo, el labrador retriever, ¿me entendés? Que es de Norteamérica. O si tenés un golden retriever que viene de la parte de Gran Bretaña, ¿me entendés?
1: Claro.
2: Son ambientes distintos y que van a expresar su potencial genético alérgico en estos climas, ¿sí?
0: La mayoría es así, inevitablemente.
2: Inevitablemente.
1: ¿Cuál es el tratamiento para esos casos? Es una... no sé, el ¿cómo es el tema que se le pone para las pulgas? ¿Cómo se llama?
2: Eso, el manejo. Peta. Para
1: la
2: mí
1: pipeta.
2: El manejo médico y propietario...
0: Veterinario.
2: ¿Sí? Médico y propietario de esa relación es lo ideal. ¿Por qué te digo esto? Primero las desparasitaciones externas, como vos lo estás diciendo... Que no le pique una pulga a un perro alérgico. Me va a exacerbar esa respuesta alérgica. O a un gato alérgico.
0: Que es altamente sensible a todo eso.
2: Exacto. Cada 20 a 30 días, la pipeta o el tratamiento pulguicida que ustedes quieran. Y el ambiente. Porque la pulga vive en el ambiente.
1: Ya, no, eso
2: vive.
1: Lo contaste el otro día.
0: Sí, sí. Siempre hablando del tema del medio ambiente.
2: Eso para abordarlo. Después, muy importante las desparasitaciones internas. ¿Sí? Muy importante también los productos con que lo vas a bañar. ¿Sí? Si vos a un perro alérgico lo llevas a ponerle una peluquería y viene todo perfumado y está todo mal, ¿me entendés?
1: Claro.
0: No sabía eso.
2: Está todo mal. Y muchas líneas de shampoo son cosméticas que se usan. Y no son médicas. Entonces,
1: no exacerba todo.
2: Vos te, mirá, muchas veces me pasa y dicen, no, pero en la peluquería le pone
0: el
2: shampoo hipoalergénico.
0: Es que uno supone, un básico supone llevar al perro, lo traes limpito, perfumadito, bárbaro, decimos.
2: Claro, pero bueno, ¿sabes qué pasa?
0: No
2: ese
0: es
2: shampoo... puede ser hipoalergénico lo que te diga el fabricante, pero es cosmético y tiene perfume. Y ese perro lo haces mal.
1: Claro.
2: ¿Ves?
1: Bueno, el gato que no se baña.
2: Y el gato que no se baña.
1: Es con la pipeta.
2: La pipeta, no, obviamente, como, que no le pique una pulga, eso es importante. También a veces la nutrición, la dieta también adecuada, ¿sí? Que sea hipoalergénica. Y bueno, después empezás a utilizar medicamentos cuando son necesarios, ¿sí? Por ejemplo, en una crisis aguda, en un manejo agudo, en relación costo-beneficio, yo como médico te tengo que decir, mirá, lo que mejor anda son corticoides. ¿Sí?
0: Mira.
2: Andan excelente.
1: Inyectable.
2: Inyectable o una medicación oral. Eso después se puede ver, ¿me entendés? El tema es no es que son malos, es un gran medicamento noble, bajo costo, ¿sí? Es excelente. El tema es cuando vos tenés un paciente con un manejo de esa alergia a largo plazo, o sea, crónico, ¿sí? Si vos le das corticoides,
0: corticoide,
2: y le vas a hacer más mal que bien, ¿sí? Entonces empiezan otras terapias, claro, alternativas. Por ejemplo, no sé, puedes utilizar ciclosporina, clacitinib. A ver, hay muchas medicaciones ahí dando vuelta.
1: ¿Un corticoide cuántos meses se lo puedes dar?
2: No, la respuesta al corticoide tiene que ser 20, 30 días, ¿sí? No
1: y después
2: más que
1: cortárselo.
2: Eso. Y después cortárselo, claro, claro que sí. Eso es siempre en relación al paciente, con el médico. Y además que en la medicina veterinaria está la especialidad en dermatología, ¿sí? Que maneja justamente esto. Y además está bueno también los test de alergia también que se dan. No todos los médicos lo hacemos. Son test de alergia. ¿Vieron cuando sos chico que te hacen en el bracito? Que te dan?
0: Pinchan.
2: Bueno, lo mismo pasa en el paciente, se seda y en la parrilla costal vos vas depositando todo esto. O si no, otro test de alergia, buenísimo, es que le sacás sangre.
0: ¿A tus gatos le hiciste test de alergia, gallo?
1: No.
2: Le sacás sangre, no. Lo mandás a analizar, el laboratorio te dice a qué es alérgico, ¿sí?
1: Claro.
2: Y te hace los frascos reactivos que se llama terapia de anulación, ¿sí? Eso dura 365 días, esa terapia de anulación. Pero bueno, yo cuando derivo a algún paciente para eso, tienen que saber que el precio es en dólares porque eso se hace en Estados Unidos.
1: Claro.
2: ¿Entendés? No se hace acá.
1: ¿Y es caro ese tratamiento?
2: Y creo que está a $600 por ahí.
0: $600. Cada cosa que nos metemos en este complejo mundo de las mascotas.
2: Bueno, pero
0: y animales
2: hay un
0: de
2: montón de alternativas.
1: Pero
2: a eso
1: está,
2: hoy.
1: Se puede resolver.
2: Sí, y pero igual vuelvo a esto. Lo más importante es el manejo. El manejo del paciente entre médico y propietario, cumpliendo todas estas pautas, disminuyen un montón la picazón.
0: Claro, no tenés que salir corriendo de último momento y también seguramente el costo. Si vos tenés un vínculo con el veterinario, eso es lo que entendí, ¿no? Y te ocupás, es como que es mucho más llevadero todo.
2: Sí, y tener un profesional que siempre esté dispuesto a la derivación, ¿viste? Que esté abierta a trabajar en equipo.
0: Claro.
2: Siempre.
0: Nahuel, bueno, muchísimas gracias.
2: A ustedes, chicos.
1: Llegamos al final. Gracias.
0: Ya
1: por
0: estamos sobre el cierre del programa. Nos vamos con ello. ¿Le queda algo, Gallo, usted para aportar para el cierre?
1: Un saludo para Eduardo D'Angelo de Wilde, que nos está escuchando y mirando a
0: través un abrazo.
1: De YouTube de la emisora. Así que un saludo grande para él. La Asociación de Maestros de la Provincia de Buenos Aires es el gremio que ha decretado.
0: Nuestra productora apareció, Valentina Rocheri, que está estudiando, dice. Manda a decir que está bien, que no pasó nada.
1: No le pasó nada.
0: Que está a disposición.
1: Pensé que estaba en el 6.
0: Nosotros estábamos pensando que estaba haciendo catarsis por la derrota de la final. No, pero Valentina está bien, así que un abrazo para Valentina.
1: La Asociación de Maestros de la Provincia de Buenos Aires es el gremio docente que para el día 3 y 4, bueno, ya anunció un paro
0: de 48
1: horas docente, enojado por el tema que ya no alcanza la plata, ¿no?
0: Señores, un minuto pasaron de las 11. Que tengan una muy buena jornada. Si Dios quiere, nosotros nos reencontramos mañana a 9:30. Chau, chau.
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a tocar una obra muy profunda que se llama Chip Chibi Bom Bom. 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

Buen día, buen mediodía para todos. Bienvenidos a nuestro aire de radio. Bienvenidos a nuestro Deportes en FM por FM Sur en el 88.9 del dial. Decidimos acompañarlos, si ustedes así lo desean, hasta la hora 14 en el 88.9 del dial. 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La radio siempre en cada rincón de la casa, en cada comercio, en cada auto. Siempre la radio y siempre también aquellos que les gusta sumarse a través de la aplicación de FM Sur. Qué bien anda, qué buena sintonía, qué calidad de sonido HD tiene la aplicación de FM Sur 88.9 a través de su propia aplicación. 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Y por supuesto, la radio más escuchada de Quilmes. Y por supuesto que también son bienvenidos, ya sea a través de la propia aplicación de FM Sur, porque tiene un clic para ir a la imagen, o al canal de YouTube, donde está la barra de YouTube. En el canal de YouTube de FM Sur 88.9, imagen y sonido HD, ese que nos permite llegar a los hogares que desean ver y escuchar, y que lo hacen muchas veces o en el teléfono, o muchas veces algunos otros en alguno de los televisores que hay en casa y que tienen la chance de tener internet. Un martes horrible, frío, pero sobre todas las cosas con una altísima humedad y ratos de lluvia y de llovizna. Muy, muy café la humedad, llovizna y frío. Muy, muy, muy desapacible el día. Dicen que se va en algunas horas, que no vendrá una semana muy agradable en materia climatológica, pero que se va a ir esta lluvia y humedad que estamos teniendo, por lo menos a esta hora del mediodía, en el Principado, en la más linda de todas, que es nuestra ciudad. Están invitados a interactuar con nosotros hasta el próximo día jueves. Jueves a las 2 de la tarde se va la camiseta gentileza de la tienda.

0: Hacienda Oficial 1887, por lo tanto todas las opiniones de todos los que participan desde la semana pasada, cuando teníamos un partido allá programado, siguen participando, y los que participaron ese miércoles que compartimos juntos en la segunda edición de Deportes en FM junto con Charlie, después de la victoria de la Argentina 2-1 sobre Inglaterra, esos tienen triple chance. Triple chance esos, y todos los que todos los días estén en el 115-801-7426 con su opinión, con el nombre y los últimos tres del documento, todos van a ir rumbo al jueves a las 2:05 de la tarde y al sorteo de la camiseta de Quilmes, gentileza de la tienda 1887. Aquello que fue una pre-match, y que yo lo dije de manera errónea, y se transformó en una blanquita oficial, la camiseta oficial de Quilmes blanca, gentileza de la tienda 1887, tal cual me corrigió nuestro querido compañero Gonzalo Figueroa. Así que están invitados. Los leemos también para interactuar en el canal de YouTube, el de FM Sur, el chat en vivo, a todos aquellos que ya van dando el presente. Ya, iniciamos el programa, 11 minutos, pasaron de las 12 del mediodía, hará 4 que estoy haciendo la intro del programa, y ya se van sumando uno por uno allí los amigos, y enseguida empiezan a dar el presente en esta jornada de martes 21 de julio. Mesa nutrida. Charlie, querido, ¿cómo estás?
1: Hola, ¿cómo andan? ¿Todo bien?
0: ¿Todo
1: hola,
0: bien? Tú,
1: hola, Juan, hola a todos.
0: ¿Cómo estás, bien, Juancito?
2: Muy bien. Buen día.
0: ¿Todo bien?
2: Bien, un poquito saturado de algunas cosas.
1: ¡Upa!
0: ¡Upa!
2: Me tienen cansado ya las redes sociales, estoy podrido de... No se puede ser tan mal perdedor o no reconocer que...
0: Yo coincido con vos.
2: Estoy podrido de... Argentina perdió al final porque hay una conjura entre el Pentágono, el FBI los extraterrestres, que Trump e Infantino... ¡Basta! Te pintaron la cara y perdiste. ¿Por qué buscan cosas extrañas, pero...?
0: No sabía por dónde ibas a ir, ¿eh? Por un momento temí.
2: Hablé con mi amigo Pirulín.
0: Pirulín
2: cree esas cosas, que traicionó un extraterrestre.
0: Pero
3: muchas teorías el famoso video del vestuario muy cabizbaja.
0: Olvidémonos de todo. Ahora...
3: Sí, ya está, muchachos. Que tampoco la ubico bien en tiempo y lugar. Por lógica está situada, esto es previo al partido.
0: Saliendo a jugar el partido.
3: Sí, no es una postura normal de las que se suelen ver previo a un partido. Hay distintas versiones respecto de eso. Hay distintas versiones. No vayamos a la descabellada de que les habían avisado que tenían que perder. Es una pavada.
0: Por favor.
3: Eso no. Si alguna vez existiera algo por encima, te imaginas que no le van a decir delante de 50 tipos, el utilero, todo.
0: Sí, y yo voy a ser el Dibu Martín y me voy a revolcar como un pelotudo. No, me voy a tirar de palo a palo la tarde.
3: No pasa por ahí.
0: Me voy a romper todas las rodillas, la mano que la tengo, la venida de la tele fracturada.
3: Las más light hablan de... Una situación que tuvo que ver con momentos de la charla previa al vestuario antes de salir, donde la cosa bajó un poco porque Messi habría comunicado el tema de que terminaba todo, que era el final del ciclo, que había mucho olfato a eso y que se charló eso durante la charla previa a la salida del vestuario, como que era el final de una época, ¿no? que incluye la de Scaloni. Otra que dice que se habló mucho de lo que se había hablado en España respecto del favor de cómo favorecía en Argentina. Yo esa no la compro porque yo no sé si esa te deja tan bajo. Me parece que sí, la de que Messi pudo haber tenido palabra direccionada a una despedida o que él se haya emocionado, haya desinflado todo un poco. La más picante, y sin ser la descabellada, habla de momento de tensión una vez que se conoció la formación. Que una vez que se conoció la formación, ya no todo fue igual. respecto de unos chicos que se quedaban afuera, buscando quién entró, quién salió y por qué entró y por qué salió, que como que la formación, la digamos, la que trasciende más picante tiene que ver con esa, que la formación generó discusiones muy muy fuertes y que en ese sentido originó ese clima previo al partido.
0: Yo le pondría nombre y apellido. Yo creo que el plantel tiene una devoción por Messi y siente que hay un aprovechamiento por parte de esa segunda parte del cuerpo casi que tiene Messi, que es tenerlo a cococho, como decíamos nosotros, ¿no? A caballito permanentemente, a De Paul. Y hoy De Paul, o todo el Mundial De Paul, no estuvo ni cerca de estar a la altura de las circunstancias de un Mundial de fútbol y muchas veces da la sensación que terminó jugando cuando podrían haber sido otros los futbolistas. Pero tampoco, cuando no le tocó jugar a De Paul, esto de los que piden camiseta y los que devuelven camiseta, no hubo ninguno de los que el técnico apostó por ellos que tomara la camiseta de una manera que te dijera, bueno, la tomó de una forma tan contundente que De Paul es número puesto afuera y ese que tomó la camiseta fuerte se puede quedar adentro. Porque, por ejemplo, hubo algunos partidos, a mí me llamó la atención, por ejemplo, con Inglaterra, pero al técnico le terminó saliendo bien la salida de Paredes y el ingreso de Nicolás González. Un cambio que para la final Scaloni hizo. Y cuando decide poner a Paredes y recomponer la mitad de la cancha, elige otra vez, ahí sí, el técnico otra vez elige por sacar a quien él había puesto y que había sorprendido con ese cambio, y por ejemplo lo deja a De Paul. De Paul no estaba, por una cuestión de velocidad. Cuando vos jugás en un torneo tan liviano como el de Estados Unidos, solamente le puede servir como motivo de preparación a un genio como es Messi. Messi es un genio. Sí, que tenía dos vueltas al velocímetro, había dado dos veces la vuelta al velocímetro en kilómetros recorridos, porque tiene 39 años y sabía administrar. Es como un cantante como Rafael, que tiene 84 años y le queda un hilito de voz, y el tipo hace un show de dos horas y vos decís, ¿de dónde saca la voz? Tipo, porque lo maneja, el hilito de voz que le queda lo maneja a la perfección.
3: Sabe
0: y vos decís,
3: bien lo que tiene y cómo usarlo.
0: ¡Qué monstruo! Decís, esto es lo mismo. La administración de Messi. Ahora, para un jugador de alto rendimiento como De Paul, De Paul tenía la velocidad en el Mundial, o tuvo la velocidad en el Mundial de la Liga de Estados Unidos. Entonces, eso fue lo que llamó la atención por ahí en los cambios. Y pudo haber pasado, Charlie, tranquilamente, que alguna de los de los muchachos del plantel, yo también, se notó en el rostro, no sé, por ejemplo, de Lautaro Martínez, también que estaba con cara de enojo, de frustración, y esto tiene que ver con que de los cinco cambios, cuatro terminaron siendo lo que charlábamos ayer, Juan, porque los jugadores estaban rotos, porque hay una parte de Scaloni donde Scaloni es difícil de cuestionar, pero hay cosas en la previa del Mundial, en el armado del plantel, en cómo llegaban algunos futbolistas y no haber optado por otros, que es cuestionable. Esto nos quita, no le saca un solo mérito a la excelencia de entrenador que tiene la selección argentina y el enorme entrenador que tiene la selección argentina, del cual uno se siente orgulloso, pero uno puede sentirse orgulloso. Yo me siento orgulloso de Juan, de Lolo, de Charlie, pero pueden cometer algún error y podemos decir, bueno, en esto me parece que se pudo haber equivocado. Y que juegues un Mundial y que los 2-4 que llevaste los dos cuatro estaban lastimados y todos los partidos tenía que hacer 4x4, 4x4, porque ninguno de los dos podía jugar tiempo completo, sí. Y bueno, viste, es algo donde vos le podés achacar al técnico.
2: Igual es muy del hincha del fútbol argentino, cuando aparece una final, decir, entregaron la final.
0: No, totalmente.
2: Pasa en los clubes también.
0: Yo estoy totalmente en desacuerdo con todas estas conspiraciones, con todo esto. Cada boludo escribe hoy en día. Hay gente que se sienta atrás de una computadora y de un teléfono con inteligencia artificial a crear diálogos que no existen, a inventar cosas. Si usaran toda esa inteligencia.
2: Pero ya cuando empieza a trascender en los medios nacionales, en periodistas reconocidos, dale, no te sumes a esta estupidez.
3: Sí, por eso digo. Hubo mil teorías. Hay una que es más futbolera y que tiene que ver más con cosas que pueden pasar en cualquier grupo.
0: Seguro.
3: Que es la que podría. Yo abono a esa. Es decir, no. Esa no me parece descabellada.
0: No.
3: Las dos teorías que más me cierran respecto de por qué ese. Que además son 20 segundos de video, de seguramente también entre el transcurso de esa salida del vestuario y la llegada a la cancha estuvo ese aliento, pero esa lenga, claro. Y ese envalentonamiento, pero bueno, digo, puede haber momentos más bajos dentro de una previa, y en este sentido algunos lo acreditan a que Messi tuvo un discurso al corazón, pero melancólico.
0: Claro.
3: Y otro a que, bueno, quizá el clima no era el mejor desde que se supo el equipo.
0: Bueno, yo creo que esas dos, son lógicas, que tienen que ver con el deporte mismo, que tiene que ver con la competitividad. Es un juego de competencia. Había 26 futbolistas. Sí. Hay 15 que están sentados afuera. Sí, no, sí, vamos, sí, a pensar que los 15 que están sentados afuera, los 15 están... Pueden estar consustanciados con la causa. Sí, eso es una cosa. Sí, sí, sí. Y otra es que estén, sí, sí, chochos de contentos, no, de estar sentados en el banco de suplente. No, ¿quién no quiere jugar?
3: Y ni hablar si después ni siquiera entrar.
0: Y ¿no? Si después, claro.
3: Y además... Uno lo veía Lautaro después del gol que hizo. Hizo el gol de su vida.
0: Claro.
3: Y en la final no tuvo
0: minuto. Es el mejor ejemplo.
3: Y después, bueno, a la hora de postear, viste, dijo, me hubiera gustado ayudar, pero bueno. Y seguramente es uno de los que quedó...
0: Pero nosotros
3: bueno, le pasó Messi en el 2006.
0: ¿Cuántos años de periodismo tenemos? Todos, 30, acá, 25, 30, 30 todos. Bien, bueno, Lolo no. ¿Cuál es el jugador que te va a contar la posta cuando pasa algo?
3: El que no juega.
0: El que no tiene, que tiene necesidad insatisfecha, y el que está frustrado.
3: Sí, sí.
0: Bueno, y puede ser que haya jugadores que hayan sentido, che, jugaban siempre, casi siempre que jugaban los mismos y nosotros nunca probó por nosotros. Pero también está la otra postura. ¿Qué dejó el paso de Almada por la selección? ¿Qué dejó el paso de Paz, el ratito que jugó por la selección? ¿Qué es Giovanni Simeone, más allá de la injundia, ah, bueno, de las ganas que le metió en el final? No quedaban claros cuáles eran los roles de los que no eran 100% del equipo titular.
3: Son todos casos que tienen futuro.
0: Futuro. Está para ver el pero futuro dentro de la estructura del equipo no quedaba claro cada uno a qué entraba. Y vos ya sabías que el equipo habitual era... Era.
3: Sí, había 14 jugadores.
0: 14 jugadores que la vueltita daba, los corría, sí, un poquito para un lado, para el otro, pero eran esos 14. Sí. Los demás no estaba la sensación que era algo que lo tenía el entrenador convencido de lo que hacía.
2: Yo lo que veo es que ninguna de las dos teorías futboleras, ni el armado del equipo, ni la arenga triste, hace que en 105 minutos no patees al arco. No patees al arco porque no te deja el rival. El fútbol es el fútbol.
3: La superioridad, bueno, ustedes lo habrán charlado ayer y ya va quedando lejos. La superioridad de España fue brutal. Fue brutal. Y decir que no tiene dinamita.
0: Correcto.
3: España no tiene dinamita. Para mí, con todo respeto, bueno, se habla de que no estaba, que estaba disminuido físicamente. Para mí, la Minya Mal todavía no es un top mundial.
2: No. España con un Mbappé te mata.
3: España con Messi.
2: Sí.
3: Con el Messi del Mundial, paradito ahí en tres cuartos para finalizar, y te tenía que hacer cuatro goles, mínimo. Porque, es decir, fue lapidario, fue contundente. Alguna vez Chapu Graña contó que después de perder con el Barcelona 2-1 con Estudiantes, que Estudiantes estuvo tan cerca de la hazaña y Messi la termina empujando de pecho, contó que, lejos de quedarse con bronca y con gana de revancha, dijo: con estos tipos no quiero jugar nunca más. Uh-huh. Y había perdido sobre la hora con toda la impotencia que te da, pero era consciente de que la había pasado mal todo el partido. Y que y yo creo que yo no quiero volver a jugar con España, no quiero jugar la finalísima con España, no tengo esa revancha.
0: No,
3: me parece que la podemos pasar peor.
0: Sí, claro.
3: Es decir, la lógica es que te ganen y te vuelvan a ganar.
0: Totalmente.
3: O sea, hay una superioridad notoria.
0: Lo único que puede pasar es que vos llegues
3: por el momento físico del plantel, que el plantel
0: vos lo podés empardar. Sí, por eso yo ayer charlábamos un poco con Juan esto. Los médicos, el tema físico es un tema determinante. Los médicos que van a los mundiales, y a vos también te gusta esto habitualmente, Charlie, los médicos que van a los mundiales no van a curar. Lo que fueron a hacer los médicos, es como cuando infiltran. Le van, lo van emparchando un poquito al jugador para que...
3: Porque
0: no terminaste de festejar recién más con la arenga de la gente, y hay que ver cómo dentro de 72 horas juega ese tipo que está emparchado. No se va a curar nunca.
3: El entrenamiento ya está hecho. Se podían ver los entrenamientos. Vos te fijaste cómo
0: sí.
3: Era todo bastante liviano. Los que no jugaron.
0: Claro.
3: Los que no jugaron entrenaban bastante liviano, con unas cargas medias, no más que eso. Y los que jugaban al otro día salían con la sadilet y a tomar un poquito de mate y a poner un poquito en contacto a las patas con el pasto. Es decir, una vez que llegaste a la competencia es todo mantenimiento.
0: Totalmente. Por eso, bueno, pero está bueno que Juan lo ponga arriba de la mesa, porque es un tema más de lo que hoy se habla en distintos lugares del país. Aparecen, algunos son colegas, otros son...
2: pero es
0: llamarlo
2: ese
0: como
2: quieras. Que pasa, ¿no? Charlie formó parte del grupo que pide la final con Barraca, y todavía hay hinchas que dicen: entregamos la final con Barraca. No. Y vos lo ves a los jugadores, lo viste llorar en el vestuario, viste. ¿Y cómo se entrega la final? Nadie entrega la final.
3: Se sabe, había un pacto de no agresión, que primero fue con Massa y después fue con Quilmes por parte de Aníbal. Es decir, las finales no. En la final de Barraca no iba a poder hacer nada de alguna cosa que hizo así durante la etapa regular.
0: Sí, señor.
3: Pero no iba a pasar ni contra Tigre ni contra Quilmes. Y no pasó. Los partidos se jugaron, perdió uno y el otro lo empató y lo ganó por penales. Que bueno, más allá después de todo lo que podemos decir del tema de los penales, yo digo que si hay algo que está... que vos lo querés cerrar de antemano, que está hablado de antemano, no va a ser en los penales que se define.
2: No vas a esperar de lejos, porque aparte
3: no va a ser ahí.
2: Cuando me dicen no, porque recién, lo leí hasta recién, no, pero viste los penales, no agarró un penal el arquero tuyo. ¿Y el arquero de ellos? Tampoco. Sí, la tiró afuera Rafa Barrio. Ninguno de los arqueros tocó un penal. Y es más, y eso es lo que sí, si querés. El arquero comete una falla en el minuto 72 y se termina el partido, y no tiene que ir hasta los penales. Y el cabezazo de Pavone que pega a la base del palo.
0: Seguro.
2: Entonces,
3: el arbitraje.
0: No. Tuvo el empellón sobre Giovanni Simeone, muy claro. Un jugador que se lo lleva puesto. Debatible, pero no a nivel FIFA. El gesto ampuloso del enojo de Enzo Fernández para la primera tarjeta amarilla.
3: Sí, ahí capaz que si vos querés administrarlo y sabés
0: qué es tipo una final,
3: de partido es.
0: ¿Qué tipo de partido es? El momento era ese. En la segunda amarilla ya el error había sido cometido en la primera. En la segunda amarilla no puede hacerla pasar como una acción normal de juego si saca tarjeta.
3: No
0: se puede. Y algún detalle, una obstrucción que hay sobre Messi en el segundo tiempo, de un jugador que se desentiende del juego para ir a cortarlo con un topetazo. Sí. Es un desentendimiento del juego para cortar un ataque rápido. Puede tener una tarjeta amarilla por foul táctico. Ya está. No hay mucho más.
3: No, muy poquito.
0: No hay mucho más para plantear del lado arbitral. Que se juega fuera de la cancha. Y sí, Infantino le había dado un árbitro americano a la Argentina con Inglaterra. Con una Argentina que instaló sus oficinas en Estados Unidos, que tenía... que tuvo a Tapia juntándose con Trump, que tuvo a Messi como epicentro y que tiene a Messi como desarrollador del fútbol en los Estados Unidos. Vos me decías hace 10 años que te ponían un árbitro norteamericano en una semifinal contra Inglaterra y yo te decía, nos están cagando. Claro. Y yo creo que el árbitro norteamericano que dirigió contra Inglaterra tenía la anuencia de Chiqui Tapia, que en ese aspecto se mueve y al lado de Domínguez con muchísima inteligencia, y que Infantino le vende toalla a los pescados o fuma dentro de una garrafa. Ahora, también Infantino en la final puso un árbitro de la nacionalidad del presidente de la UEFA. Si le querés buscar la chiquitita, insisto, la chiquitita es una conquista política que no va en el juego. Es decir, ¿el árbitro tuvo incidencia en el juego? No. ¿Hubo un guiño político de Infantino? En todas las designaciones hay guiños políticos. Y el guiño político es, bueno, para los de la UEFA, el árbitro, para que el presidente de la UEFA se cuelgue una cucarda, porque el dirigente le gusta colgarse cucarda. Si viste que tengo peso, bueno. ¿Cuál es? Bueno, el esloveno dirige la final, pero el tipo dirige bien. Porque el día de la final no puede aparecer un elefante caminando por la peatonal de Rivadavia. Como si digo la, yo siempre, si como
2: la pelota
0: frase.
2: Que define Senesi abajo del arco va 10 centímetros para la izquierda, estás hablando de otra cosa.
0: Pero estuvo bien, estuvo lindo que te metas por allí, más allá de que tu intervención después le agregaste que esta fue una discusión con Pirulín con pelo, no sé cómo.
2: Por aparte pone el video de Maradona era. Que dice, Maradona dijo, y a mí me dijo Julio Grondona, hasta acá llegamos ante la final del 90.
0: No.
2: Si Argentina generó un montón de situaciones con Alemania ese día. No es que, como no fue la superioridad que hubo con España. Entonces, viste, pero bueno.
0: Está bien. Pero bueno, sí, es cierto que es un tiempo, y se van a escribir todavía. Hoy en día, como lo son para bien en un montón de cosas, la tecnología y las redes sociales, también lo son de nocivas y de gente que quiere 5 minutos de fama y dice tener la posta de algo que no tiene la más pálida idea de lo que está hablando, ni se preparó, ni nada. Y bueno, este ha sido el Mundial donde se quedaron un montón de laburantes de prensa en su país, y los medios, la autogestión, hizo que haya en el Mundial un montón de personas que no tienen la más pálida idea de lo que es una pelota de fútbol, pero que evidentemente los empresarios, los dueños de los medios, los dueños de los distintos streaming han decidido por ello, y algunos lo deben haber hecho bien, y hay un montón que no tenían idea de qué carajo estaban hablando, pero que bueno, le habrá garpado, le habrá sumado, y pero insisto, es un Mundial donde hubo mucha gente que no tiene la más pálida idea de lo que es una pelota de fútbol, la más pálida idea, y que durante el año, en los 365 días del año, no consume fútbol. Y fueron a la Mundial. Bueno, esto es así. ¿Qué va a ser? ¿Volvemos a lo nuestro?
2: Sí, sí.
0: Pensé que estabas enojado con Andrés Alcaraz o con Gracián, que han hecho una semana con bastante falta de información, ¿no?
2: Sí, sí.
0: El minuto a minuto, ¿cómo es?
2: Veremos mañana qué pasa. Por ahora, la práctica de hoy fue igual que la de ayer. Cerrada, sin atención, en el anexo.
0: Herméticamente cerrado, no sabemos. Mañana se sabe, por ejemplo, cómo se entrena.
2: No, nos van avisando día a día.
0: Día a día.
2: Sí, es raro, porque generalmente la grilla está como va a ser, más allá que tiene sus cambios por a veces por el clima y estas cuestiones. Por ahí Graciano lo ha dicho, por el tema de cómo están los cada día, iremos viendo los campos y de acuerdo al clima. Pero me parece que lo más importante, o lo que nosotros más nos fijamos en la grilla, es qué día abre esa media horita y principalmente qué día hablan los jugadores. Hasta ahora, salvo y sabemos que Graciano habla el viernes. Y no creo que hablen los jugadores el jueves un día antes. Me parece que si no hablan mañana, no van a hablar el resto de la semana.
0: Uh-huh.
2: Mañana es el último día para que se abra ese ratito y hablen los futbolistas.
0: Pero lo cierto y lo concreto, independientemente de que están en todo su derecho, que es raro que Gracián, que hasta acá siempre se ha manejado con bastante prolijidad, en materia de anunciarle a Andrés Alcaraz, que es el responsable de prensa, no haya un cronograma lógico preestablecido de cómo va a ser la semana de trabajo. Es raro eso.
2: Sí.
0: Nunca pasó desde que está Gracián.
2: No, Gracián normalmente le da la grilla de toda la semana cuando empieza, incluso el último día de la semana anterior, los domingos, y generalmente los domingos a la noche ya sabemos cómo va a ser el resto de la semana. En este caso no. No sé si porque o no lo informó o no lo tiene claro el técnico y va viendo de acuerdo al clima. La verdad que no sé a qué responderá, si no les organizó todo un poco la vida esta suspensión del partido que debió haberse jugado ayer. Pero bueno, iremos viendo en el día a día. Lo cierto es que hasta ahora con dos prácticas todavía no hubo fútbol, no hubo indicios de nada, y siguen trabajando diferenciado. Igual el partido es el domingo, pero siguen trabajando diferenciado Tomás Ortega y Pío Bonacci.
0: Tomás Ortega y Pío Bonacci. Bueno, vos dijiste que tu percepción era que seguramente hasta mañana mismo iban a trabajar diferenciado para hacer el sprint final. Recordemos que el partido no es sábado, sino que es domingo.
2: Claro, por eso. El sprint final, las últimas tres prácticas. Jueves, viernes, sábado. Yo creo que el jueves es el día en el que tiene, cuando hagan alguna práctica de fútbol táctica, es el día en el que tiene que estar. Si no están el jueves, me parece que sea más complicado. Pero, a ver, no es que están en el gimnasio o en una camilla. Hacen trabajos físicos intensos, con lo cual están cerca de sumarse. Pero no se sumaron ayer y no se sumaron hoy. Así que habrá que seguir esperando. Por ahora.
3: Cambiará, porque a ver, es el equipo que más puede pensar, ¿no? Que más tiempo tiene para pensar Gracián, teniendo en cuenta que me imagino que ya lo tenía en mente para jugar ayer.
0: Sí.
3: Y bueno, esto de la selección genera que tenga una semana más. Pero es otro rival.
0: Sí.
3: Ahí que se impondrá.
0: Bueno.
3: Lo que tenía pensado Gracián como equipo. Y lo traslada a darle más...

0: Sí, yo no creo que juegue ese equipo igual,
1: No, está bien, pero digo, el viernes, cuando la vida era normal y pintaba para que el lunes se juegue con Gimnasia de Jujuy, había un equipo que había trabajado que era súper ofensivo. Digo, bajarle el rango de equipo ofensivo ahora, cuando Colegiales es el rival, no creo que Quilmes termine yendo a menos, a buscar un equipo más defensivo. Salvo que el técnico crea que sea un partido de combate puro en la mitad de la cancha, porque Colegiales va a venir recontra a jugar segunda pelota, a refugiarse atrás y a pelear el partido, y que diga, lo juego de igual manera. Yo creo que por la condición de Quilmes de local y por lo que ha hecho con todo tipo de rivales, incluido Atlanta, Quilmes cuando sale a jugar en el Centenario sale a tratar de llevarse por delante al adversario, sea quien sea.
0: Sí, yo creo que el equipo que había probado con Jano Coronel de volante derecho, parece que fue una prueba, y para mí no corre más. Yo creo que sí va a haber cambios. Me parece que va a jugar Novillo, que Novillo va a ser uno de los centrales titulares acompañando a Quipes. Creo que va a entrar Colazo por Giangalli. Más allá que Giangalli esta semana ya la arrancó trabajando con normalidad. Y me parece que en el ataque vuelve la Bessi con Espetale. Pero después, el resto para mí...
1: A ver, a lo que preguntaba recién Charlie, lo que sí me parece que se va a terminar dando es que uno de los refuerzos que el lunes no jugaba, el domingo juegue, y yo creo que va a terminar jugando Joaquín Novillo.
0: Sí, sí, Novillo y Colazo, bueno, me van a jugar. Bonacci es más difícil, pero por una cuestión no física, sino porque, a ver, me parece que la Bessi cuando estuviera bien del hombro iba a volver.
1: Sí, claro. Y, no, de eso yo no tengo ninguna duda.
0: Y la pelea pasa a ser entre Bonacci y Espetale, y Espetale el último partido de local viene a hacer un gol. Entonces... y aparte al técnico le gusta. Me parece que Bonacci vino más como una alternativa a Espetale que como el 9 que viene a ponerse la camiseta y jugar entrada. Me parece que viene por ese lado. Yo creo que va a ser Marinelli, Vallejos, Quipes, Novillo, Tomás Ortega, Vera, Bolívar, Colazo, Batista, La Bessi y Espetale. No veo espacio para cosas raras. Creo que la prueba era esa prueba de Jano, que podía haber llegado a estar o no, pero ya está. Creo que para esta semana no corre. No hubo nada táctico ni nada, son presunciones.
2: Sí. No, yo creo que si está la Bessi es otra cosa. Sí, porque la Bessi todavía está dentro de un nivel y marcando una diferencia... Algunos pueden discutir, podían esperar más, pero yo digo, dentro de este plantel sigue siendo un jugador que si está difícil por cuestiones tácticas, no físicas, no ponerlo en el equipo. Por lo cual ahí, si está la Bessi, mucho para decir no tengo. Si no estaba la Bessi, ponía claramente en discusión la posibilidad de que Jano lo haga en lugar de Bonacci. Porque las prestaciones, lo hemos marcado, las prestaciones que tuvo Jano en el partido que le tocó jugar, en el último partido contra Atlanta, en el partido que le tocó jugar como titular, teniendo en cuenta las diferencias de un escenario, de otro, lo que es el equipo como local, lo que es el equipo como visitante, pero las prestaciones de Jano Coronel contra Atlanta fueron muy superiores a las de Bonacci contra Midland.
0: Sí.
2: Jano hizo un sacrificio importante, invisible pero importante, o no también invisible, pero bueno, hoy la Bessi es que te puede hacer un gol en algún momento y un jugador en este Quilmes no puede prescindir de un jugador que en

0: algún momento te puede hacer un gol.
1: Y no.
0: Sí, es muy importante.
1: Y Spetale está en un nivel mucho mejor del que uno pensaba que podía tener. Dentro de la limitación igual que pueda, que tenga, de hecho le terminó ganando el lugar en su momento Domínguez y se sostuvo. Entonces me parece que tampoco está como para salir. Pues que la dupla de ataque va a ser esa. Y eso ya también hace que pierda un poco de fuerza que aparezca Jano Coronel de 8, más allá que lo probó en algún momento ahí. Igual va a haber más de una prueba, teniendo en cuenta cuándo se juega el partido. Y hasta ahora las pruebas fueron con equipos mezclados. Pero en las pruebas de equipos mezclados, tanto la de ayer como la de anteayer, Jano Coronel fue delantero. No jugó de 8 en ninguna de las dos.
2: Correcto.
1: Por lo tanto, por eso también empieza.
2: Eso ya está, sentís vos que desvanecido.
1: Y si no lo hubiera, lo hubiera puesto, aunque sea una de las dos prácticas, y no lo puso.
2: El hecho, ¿puede cambiar en algo el hecho de que Colazo sea volante centro que acompañe a Bolívar, el perfil de quien vaya por izquierda? Es decir, hoy sería, a como venía formando Quilmes, Batista recostado por derecha, o arrancando de derecha, Bolívar, Colazo y Vera. ¿Se repetiría eso o podría Vera darle al equipo una velocidad e intensidad por la izquierda y Batista por izquierda para tener en algún momento con el perfil cercano de Colazo conexión para armar ahí una sociedad?
0: Yo creo que si lo pone no va a estar pensando que por la característica de Colazo cambiar otro jugador no. O poner otro jugador ahí no,
1: igual
0: no,
1: yo
0: no
1: con
0: va a
1: lo
0: reemplazar y punto.
1: Con lo de Colazo tengo una teoría que ya la expliqué acá. El técnico me parece que fue por ahí apresurado con sus palabras cuando declaró que a Colazo le faltaban 2 o 3 fechas. De hecho, el último partido ni siquiera entró. Pero me parece que así como nos dimos cuenta nosotros que el doble 5 mucho fútbol no generaba y que Yangani en cualquier momento iba a salir, me da la sensación que al técnico le vino como anillo al dedo cuando Yangani se ausentó 3 días por paternidad. Y eso le dio a Gracián la excusa para poder cambiarlo. Y ahora, y eso se va a confirmar el fin de semana, a ver, Yangani esta semana trabajó desde el primer día a la par de su compañero. Si aún así lo saca, no era que le faltaban 3 semanas a Colazo. Tenía que sacar a Yangali y le vino bien para sacarlo y lo sacó. Yo sé que al entrenador mucho no le gustó eso de Yangali. Es lo que decíamos el otro día.
2: Los de la licencia de la paternidad.
1: Claro, vos podés faltar un día y nada más, pero bueno.
0: Sí, son cuestiones muy personales,
2: Muy
0: pero la
2: personales.
0: realidad que lo que muy frecuentemente en el fútbol no se utiliza rajatabla, sobre todo en una semana, en 3 semanas de una competencia, de un fin de semana de competencia y otro fin de semana de competencia, no se utiliza digamos, el beneficio que
2: El
0: otorga la ley
2: artículo de la
0: laboral
2: licencia
0: de
2: laboral de
0: tomarte.
2: 3 días
0: Sí, tal
2: por
0: cual, tal
2: paternidad.
0: cual. Sí. Se utiliza capaz que el día del nacimiento, estar ahí, acompañar y al otro día. Ir a entrenar, capaz que puedes llegar más sobre la hora, irte enseguida, pero bueno, aún así, reitero, son situaciones muy personales. Algunos
1: Sí.
0: dicen, che, yo no sé si voy a tener 1, 2, 3 hijos, son momento único en mi vida, me tomo los 3 días si, y te cuento que estoy para jugar, si querés sacarme, si querés ponerme. Bueno, ya después es una decisión del técnico.
1: Sí, correcto. Pero bueno, hoy va camino a eso, que juegue Colazo en lugar de Yangali. A ver, no sería descabellado, para algo lo trajo.
2: Sí, claro.
1: Pero bueno, en el último partido no lo puso 1 minuto y cuando le preguntaron dijo, lo que pasa es que todavía le faltaban 2 o 3 fechas. Bueno, entonces, ¿por qué no? Viste, es raro. Pero bueno, indudablemente si juega, no le faltaban 2 o 3 fechas.
2: Sí, que casi una semana, sería una semana antes si te pones a pensar,
1: Sí,
2: porque
1: sí.
2: este parate hace que se extienda una semana más y que estemos ahí.
1: Sí, pero bueno, Colazo hubiera jugado ayer.
2: Lo extraño, para mí lo extraño, lo que a mí todavía me repiquetea y me llamó la atención, fue la decisión en pleno partido de la cancha de Midland de que en los cambios, y los hizo todos, no haya sido cambio un ratito Colazo. Sí. A mí ese fue lo que más ruido me hizo de todo lo que todo lo que intentó, los reemplazos que intentó hacer, por dónde quiso corregir. La corrección, no del doble cinco, y no de buscarle un paisano que vista parecido a Batista para que juegue un poco y para decir, vamos, este más o menos juega bien, me voy a poner uno al lado de este para que juegue algo parecido a lo que juega, a mí me llamó poderosamente la atención. Sobre todo con el equipo en desventaja. Sí. Porque si vos me decís, el equipo está en ventaja, si vos me decís, el equipo está aferrado al cero, que es la frase que usó Gonza, bueno, el doble cinco me genera que yo soy una muralla, bueno, listo. No voy a ir a jugar. Pero para jugar, en algún momento, para jugar a más, en algún momento, a mí ese día me llamó mucho la atención la no presencia de Colazo. Bueno, vamos a ver ahora.
1: Y después otra de las cuestiones
2: también que... También hay que ver lo que rinde Colazo, ¿no?
1: Sí, otra de las cuestiones que está atada la información un poco de Quilmes, parece que estoy en contra de las redes sociales, ¿no? Pero no es así. Me estoy dando cuenta que cuando estuve en Quilmes como coordinador de prensa del plantel de las aprofaciones, cuando me fui tendría que haber escrito en las redes, me despido de todo. Todos se despiden con... Ayer se despidió Razo como si hubiera jugado 8 años con la camiseta de Quilmes. Jugó 5 partidos. Se despidió de todo con el sentido, ojalá, y el sentido. No, nunca olvidaré estos meses. Razo, jugaste 5 partidos. Una cosa, la despedida de Razo, una emotividad.
2: Vos porque no tenés sentimiento.
1: Pero dale. ¿Quién es? El Indio Gómez se despidió. Una cosa de loco. Bueno, pero se fue Razo, ya está. Recién se despidió anoche porque vos habías dicho que faltaban detalles.
2: Sí.
1: Ya está, ya se cumplieron los detalles.
0: Y es oficial que Quilmes tiene un cupo.
2: Quilmes tiene un cupo.
0: No noto una búsqueda desesperada.
2: Hay dirigentes. Con esto vamos a la pausa y leemos a la gente y los escuchamos. Yo la información que tengo es muy genérica.
1: Yo tengo el puesto que quiere el técnico.
2: Para.
1: Si estuviera Gonzalo acá, se hace un festín.
2: Voy ahí con vos, voy ahí. Ahora voy. Primer parte de la información. Hay dirigentes que consideran que hay que traer un refuerzo. Hay otro sector de los dirigentes, hablo de los que toman decisiones más en el día a día y más de la mesa más importante, ¿no? La mesa chica. Que dicen, yo no gasto más. Yo no gastaría más. Con esto va a alcanzar. Para no pelear por el descenso y veremos hasta dónde llegamos. Pero en este plantel yo no gasto más. Tercero, hay una evaluación de algún dirigente que quiere traer, que dice, yo traería en tal lugar. Más puntualmente, yo sé que algún dirigente quiere alguno que juegue un poco más. Otro que juegue.
1: Gracián.
2: Para.
1: ¿Sabes lo que quiere Gracián?
2: Para. También los dirigentes sienten, aún los que quieren que Gracián traiga un refuerzo, y todavía no llegué a la parte tuya, sienten que en calidad y en cantidad de información, más lo que hay en el mercado, el técnico no está munido de tanta cantidad y calidad de información como para decir, necesitamos un doayo. No lo ven a Gracián munido con cantidad y calidad de información como para decir, listo, vamos a acelerar.
0: En el mercado.
2: Porque Gracián, en el mercado, tiene apuntado a doayo y... Que,
0: aparte, la limitación ya es enorme, tremenda, la limitación.
2: Tremenda.
0: Está cerrado el libro de pases, los planteles están armados, tenés que salir a convencer a alguien que se venga.
1: Me escribió Gonzalo que está mirando el programa.
2: Ah, bueno. Y ahí llegaba el punto donde vos...
0: Sabés el puesto que quiere Graciano.
2: Sabés el puesto que quiere Graciano.
1: A mí me dijo que Graciano quiere un 6/3 de experiencia. O sea, un Claudio Corbalán.
2: El experto en mugre se puso nervioso.
1: Quiere un Claudio Corbalán. Así.
2: Un Corbalán. Sí. Tarde pillaste.
1: Si Canelo se hubiera ido 2 semanas antes, Corbalán era refuerzo de Quilmes. Pero bueno, Canelo se fue más tarde.
2: Bueno, Canelo técnicamente no se fue.
1: O no se fue
2: todavía. Bueno, sabemos. Sí, todavía no se fue. Un dirigente de Quilmes no habla ninguno. No sabemos qué es de la vida de Canelo. ¿Qué es de la vida de Canelo?
0: No, está...
2: ¿Está corriendo con Vindela?
0: Canelo, técnicamente podríamos decir que fue despedido, pero que todavía no
2: acordó su salida.
0: Rescisión, tal cual.
2: Creo que hay demasiados interrogantes que yo creo que no sé cuándo van a decidir hablar, pero me parece que hay un montón de interrogantes que merecen ser contados en voz alta, porque una cosa es que nosotros vayamos contando, otra cosa es que nosotros vayamos elucubrando, imaginando, y otra cosa muy distinta es la palabra oficial, que podemos coincidir, después lo tenemos mano a mano, podemos coincidir o no con la respuesta, pero que amerita una respuesta. Lo último que tenemos de un dirigente de Quilmes es hoy se cumple un mes.
1: Yo la teoría que siempre tuve...
2: Hoy se cumple un mes de que habló Manu Jove.
1: Manu Jove, sí.
2: Porque ¿sabes qué día se jugó el partido de Quilmes Colegiales? Sábado 20 de junio.
1: Se cumple un mes de que habló Manu Jove y se cumple hace cuántos meses de que habló un dirigente informado de
0: casi
1: del mundo
0: que un ida y vuelta de Copa Libertadores, claro. Los colegiales. Un mes después volvió a jugar. Después,
2: el sábado 20 fue. Sí. Ayer fue 20, el día del amigo. Ayer se cumplió un mes clavado que jugaste con colegiales. Y bueno, y cayó sábado. Bueno, mañana, vamos a ser precisos. Mañana. Miércoles sería un mes de que habló Manu Jove. No me acuerdo si habló el mismo lunes después de colegiales o el martes después de colegiales. Me parece que habló el martes. Porque el lunes habitualmente nuestra estructura del postpartido casi nunca la rompemos. Creo que habló el martes. Me dirás vos, Lolo, martes que se fue, 23, domingo 21. Sí, martes 23. Debería ser martes 23 el día que habló Manu Jove. Fue la última vez que habló un dirigente de Quilmes.
1: Yo lo que digo es que ni Gracián ni Grelac no querían a Corbalán, ni porque es viejo, ni porque es lento, ni porque jugó 2 partidos. No lo querían porque ninguno de los 2 técnicos tenía una excelente relación con Canelo, y Corbalán es amigo de Canelo, de confianza de Canelo, y es un poco tener un amigo de Canelo dentro del vestuario. Entonces, por ahí viene. Ahora, las cualidades futbolísticas, no, obviamente que si le preguntaba a Gracián, ¿por qué no querías a Corbalán? Y no sé, porque tengo otros en vista. Pero la realidad era esa. Entonces, si la realidad era esa, si Canelo estaba al borde de la cornisa, y ahí lo tenía que venir a buscar.
2: Ese otros en vista es lo que algunos dirigentes no ven hoy en Leandro, en conocimiento, en calidad y cantidad de futbolistas que puedan estar.
1: Creo
2: para
1: ver. Creo que el único nombre que acercó en su momento, y no sé si lo seguirá sosteniendo, es el de Manuel Mas, que después no terminó yendo, creo que a Defensor Belgrano, y que también...
2: Fue a Uruguay, me parece que fue...
1: No sé dónde fue, sí.
2: Me parece que está jugando fue a Uruguay.
1: Pero a ver, lo nombro porque es el típico de jugador que quiere el técnico, el puesto que quiere, el mismo que ocupa Corbalán. Quiere un 6/3. Y reitero, ayer lo dije, en la práctica de fútbol de ayer, el 3 de uno de los equipos fue Vallejos. Porque al estar lesionado Tomás Ortega, no hay 3. Se fue Ursi, Corbalán corre solo, y cuando le falta un 3, porque no está, en un equipo juega Santi Luna, y en el otro puso a Vallejo. No tiene 3, se dio cuenta ahora el técnico que no tiene 3.
2: 11-5. 801-746. Todos los que participan, aprovechen y dejen el nombre y los últimos 3. Porque el jueves al mediodía se va la blanquita gentileza de la tienda oficial 1887. Ya los leo. Hay una catarata de mensajes en el canal de YouTube de FM Sur 88.9 Imagen y Sonido HD. Y estamos también en todas las aplicaciones, empezando por la nuestra. Hacemos la primera pausa. Con todo eso, venimos para la segunda hora en Deportes en FM, edición central, hasta las 2.
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0: 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Vamos a saludar a la comunidad, a la barra de YouTube, que están en el canal de YouTube de FM Sur 88.9, Imagen y Sonido HD, y los vamos a escuchar en el 115-801-746. Todos son bienvenidos a opinar. Los que lo hagan en el 115-801-746, recuerden dejar el nombre y los últimos tres del documento. Así el jueves los incorporamos para el sorteo de la camiseta blanquita, gentileza de la tienda oficial 1887. El amigo Daniel Bole, le mandamos un abrazo. Ayer, Daniel, no sabes, Juan Martín rompió todos los récords. La tablita de madera, Daniel, también la masticó. Había una última, esa porción que, viste, que da cierta vergüenza. Juan, a por ella, y Juan fue. Le dio una puntuación muy alta a la focaccia que nos trajo calentita el amigo Daniel Bole ayer. Gracias, Dani, querido. Muchachos, ¿cómo vienen los tres refuerzos? ¿Formarán parte de los titulares? Esa pregunta es para Juan.
1: Yo creo que dos, probablemente. Novillo y Colazo, sí.
0: Pero Novillo y Colazo son titulares para vos.
1: Pío Bonacci es más complicado, pero probablemente tengo un lugar en el banco. Me parece que van a jugar Espetal y la Bessi adelante.
0: Saludos para Marcelo. Buen día. Después de la suspensión totalmente injustificada de AFA de los torneos locales, ¿cuándo juega la fecha y Quilmes especialmente?
1: Recordemos que media fecha falta, ¿no?
0: Un poquito más de media fecha. Quilmes juega el domingo con Colegiales y hay más de media fecha postergada. Yo ayer di mi punto de vista, cero información, ¿eh? Yo no tengo información. No sé si tendremos en la producción información al respecto. Yo no tengo. Lo que sí creo es que debería jugarse antes del 31 de agosto. Que debería jugarse antes del 31
2: de agosto. ¿Entre semana decís vos?
0: Cuando haya un hueco, porque no hay fin de semana libre.
2: No. El fin de semana es, es mandarlo al final.
0: Mira, yo opté. No. ¿Sabes por qué no puedo ir al final? Porque hay un 60%, hay un 40% de la jornada que se jugó. Y que te queden 9, 10 partidos, creo que son 10, sí. De 18, ¿no? Sí. O 11.
1: Ni 10, me parece.
0: Que te queden 10 u 11 asteriscos, que en realidad son 22, porque abarca 22 equipos. Dejarlo para el final es un despropósito para la competencia. Entonces yo creo que la AFA tiene dos posibilidades. Una, los 11 partidos que quieran, los 10 partidos que quedan, pónganse de acuerdo entre los dos y jueguen. O, segunda opción, ponerle una fecha. Antes de tal fecha lo tienen que jugar. O tercera opción, decirle a AFA, señores, el 14 de agosto se juega la fecha completa.
1: ¿Está bien? Son 9 partidos, son 5 de la zona de Quilmes y 4 de la otra.
0: O sea, la mitad, entonces. Sí. La mitad exacta, porque son 18. ¿Sí?
1: Sí. Bien. 9 partidos.
0: ¿Está bien, Charlie? Pero sí, yo sí. A mí me parece que pasar del 31, el límite debería ser el 31 de agosto como máximo. Porque ya después, septiembre y octubre, te incorpora la especulación. Te genera ya más espacio para la especulación.
1: Parte de uno de los equipos es justamente el puntero de la zona. Con el otro rival a 2 puntos.
2: Sí, es probable que lo jueguen.
0: En primera instancia, que por ahí es, pónganse de acuerdo y jueguen. La segunda es, bueno, el límite está a fecha. Uh-huh. Y la tercera es, señores, mando yo. Sí. Miércoles.
2: Hay que ver si haciendo cuentas no le van a pegar dos visitantes en el AMBA
0: a Gimnasia de Jujuy. Es probable.
2: Miércoles y domingo.
0: Es probable. Sí, muy probable.
2: Y ahí haciendo los números hay que ver, ¿viste? Según, porque hoy está todo tan caro, sobre todo el tema de la comida, las concentraciones.
0: Bueno, yo creo.
2: Está muy complicada con el tema de
1: Güemes va a Chacarita, por ejemplo.
0: En el caso de Gimnasia de Jujuy, que tenía aéreos, yo creo que va a recibir
2: una compensación
0: de la Asociación del Fútbol Argentino. Pero distinto es lo que le pasó a Morón, que te marca dos realidades. Estaba subiendo primero. Al micro.
2: Estaba no, arriba del micro.
0: Entre Varadero y San Pedro.
2: Estaba arriba del micro.
0: Pegaron la vuelta. Iban a Salta. El escolta de la B Nacional, de la otra zona, digo esto también, digo, para los jugadores que después vienen a jugar a Quilmes, que piden de todo, y están totalmente en su derecho, ¿no? Los jugadores de Morón van segundo, iban a Salta, el segundo destino más alejado, y de vuelta en micro, ¿eh? ¿Ah? Hay que ir a Salta en micro.
1: Sí, no, por eso ahí... Hay un montón de partidos, San Miguel tiene que ir a Chaco. Y aparte, lo que decía, está aplazado el partido de Gimnasia de Jujuy y de Atlanta. O sea, es una fecha que puede definir un finalista.
0: Claro.
1: Si vos la dejás al final, no podés.
0: No. A eso agregale los asteriscos de Atlanta habituales, por ejemplo, este fin de semana. Casi, creo que hay 3 partidos de sábado. 400 partidos el domingo y uno de lunes, el de siempre, el de Atlanta, el de Movistar Atlanta. Saludos para Hernán Barrena. Hola chicos, las redes sociales dan para esto. Lo crucé a uno en Instagram que enumeró como 10 puntos de por qué entregamos la final. Le puso que le faltó poner que la tierra era plana. Nos ganaron bien. Salvando las distancias, como cuando se publica que falleció alguien, enseguida la catarata de comentarios que fueron las vacunas y no leyeron si tenía una enfermedad o si tuvo un accidente, etcétera, etcétera, etcétera. Totalmente, Hernán, coincido todo lo que decís. Marcelo dice, España ganó bien. La defensa de Argentina estaba totalmente lesionada. Paredes estaba con fractura o fisura de costilla y hubieron muchos cambios obligados en la final en la defensa. Igualmente, no estando esos jugadores, ¿a quién ponía el DT? ¿Qué más? Juapote. Scaloni demostró ser caprichoso como cualquier otro DT. Error de conformación de plantel, manejo de las cargas de los titulares y jugadores que todos veíamos que estaban para salir y el DT no lo hizo. España termina ganando bien, pero no podés jugar una final sin haber pateado un solo tiro al arco. Un abrazo grande, amigo. Pablo, erró mucho el DT. Desde el primer partido se vio que el equipo no recuperaba en el medio. Liquidaste a los 3 defensores que jugaron medianamente bien y encima no llevamos un 4 con nivel de mundial. Ahí están. ¿Ves que se puede hablar de fútbol con argumentos? Con su punto de vista de cada uno, pero con argumentos futbolísticos. No a estas cosas de las conspiraciones. Martín Cabral, buenas tardes muchachos. Estuve 2 días sin luz. Hoy les escribo y no concuerdo con esto con ustedes. La mafia es la mafia. Grondona, si no fallecía, estaba preso. Y José Luis Meiner también, dice Martín Cabral. Y en la AFA lo vivimos.
1: No falleció José Luis Meiner igual.
0: No.
1: Ah.
0: Y en la AFA
1: está libre.
0: Lo vivimos todo con el año. Barracas y Riestra lo demuestran y nosotros. Con José Luis Meine vivimos en el Nacional teniendo todo el poder. Diego, muchachos, no se trata de teorías conspiranoicas, sino que se ven cosas demasiado extrañas, que no haya puesto a Lautaro, que fue el que ganó los partidos anteriores, Messi pasándose en un centro frontal cuando todos los partidos fue súper preciso, Enzo y Paredes buscando amarillas. Vamos, tenemos mucho fútbol visto para que vengan a empaquetarnos con Shakira y con Madonna, dice Diego.
2: O sea, a ver, no existe que un tipo se pare 20 minutos antes de un partido y hable delante de un grupo de 70 personas que es la que integra una delegación en un mundial y le diga, muchachos, hoy perdemos, ¿no? Es decir, es imposible que vos después me digan, hubo un trabajo fino y había 2 que estaban hablados y bueno, andá a comprobarlo. Pero en serio piensan que la imagen de la salida de ese vestuario fue porque 5 minutos antes le habían dicho, muchacho, hoy perdemos.
0: No, yo no.
2: Hoy tienen que perder. Sí.
1: Te matan a piña los jugadores.
2: No hay manera.
0: Fernando, hola muchachos, la política está en todos lados y en el Mundial también. El equipo nunca sobresalió, fue normalito. La diferencia fue Messi y algo de suerte. El técnico se enamoró de los campeones de Qatar. Julio César Calvo, hola muchachos, buenas tardes. Lo que pasó o no pasó, nunca quizá lo sabremos, pero también se puede pensar mal, después de que el gobierno de Estados Unidos llamó al presidente de la FIFA para levantar una pena, y sabemos también que el fútbol no es impoluto y tenemos muchos ejemplos aún en mundiales. Gracias. Bueno, Daniel dice que es una vergüenza que todavía a esta altura se siga con las prácticas a puerta cerrada. ¿De qué tienen miedo? Si son es por obesquería futbolística. Un abrazo. Julio. Mirá si no será limpio que nos robaron la final del 90 y del 2014, dice Marcelo. Gracián, que quiero ocultar con las prácticas que no son abiertas. Que son el PSG antes de jugar la final de la Champions, y son una murga. Está enojado, Marcelo. Eduardo D'Angelo, quiero decir que son una linda compañía, gracias. Graciela, hola, por lo menos Razo se despidió. Rondina, el mejor DT y el mejor DT pago, y la llave del club, y se fue como una rata de tirante, ni hablemos. Hernán Barrena, Juan, Razo viene de Colegiales. ¿Sabés lo que es jugar en Quilmes para él? Por más que fueron 5 partidos. Piensa que si no venía acá, nunca lo hubieran visto en Chile, por eso está tan agradecido. Bien.
1: Puede ser.
0: Alexis de Jesús, buenas mesas. Ojalá estos días le sirva a Gracián, que le pone un adjetivo a Gracián, y los jugadores, a que llegue el domingo y se note el laburo. Saludos, quiero la camiseta. Y Daniel dice, lo que están contando de el cuarto refuerzo da muestra de que Gracián lo que están contando del cuarto refuerzo da muestra clara que no hay que traerle un 3 a Gracián y que hay que ir pensando en el reemplazo del DT. Terminó siendo un improvisado, dice Turco. Me haces reír. Que le haya gustado tanto la focaccia fue de corazón. Claro que sí, estuvo buenísima. Perdón, Juan, de José Luis Meiner, me refería a que la Corte Suprema no le firmó la extradición. Bueno, cumplí con todos en el 115-801-7426 y vamos por el 115-801-7426. Leí todos los del canal de YouTube en el chat en vivo. FM Sur 88.9, imagen y sonido HD, son muy generosos, los leemos, les agradecemos tanta participación, tanta compañía, tanta interacción. Dale por allá.
3: Buen día, muchachos, ¿qué tal? ¿Cómo les va? Habla Julio, 4.31, los últimos 3. Bueno, con respecto a lo que están diciendo del Mundial, está bien, uno dice que no puede ser, cuál es la causa del video. Eso creo que nunca lo vamos a saber, quizás salga a la luz dentro de 30 años. Pero tampoco podemos decir que el fútbol es impoluto, aún en un Mundial, porque nosotros el otro día estábamos hablando del ascenso de Quilmes contra Belgrano, que estaba todo arreglado, y por más que sea acá en fútbol argentino, los arreglos son mundiales, inclusive en otros mundiales hubo arreglos, hagan memoria. O sea que esto que puede pasar, no sé, no lo vamos a saber, pero tampoco nos olvidemos de algunos arreglos en mundiales, hagamos memoria. No vamos a decir que no, que el fútbol, viste, no sagrado, no. Aparte, ya pasó, listo, España ganó bien, no sé si porque Argentina no jugó, pero ganó bien, listo, ahí ya está, no hablo más. Una cosa, en definitiva, Turco, decime cuándo juega Quilmes el próximo partido de local, que esto que se suspende, que esto, que el otro, estoy medio perdido, así que por favor, decime, Turco.
0: Te digo, te cuento, diría el teacher. Domingo, para nosotros a las 2 de la tarde, para vos, si vas al Centenario, a las 4, o más temprano para entrar con tranquilidad.
1: Sí.
0: Domingo, 4 de la tarde, desde las 2 en el aire de la radio, a través del 88.9, a través del canal de YouTube, a través de la aplicación. Dale.
4: Hola, muchachos, Alberto de Quilmes. Mira, estoy escuchando que, bueno, el técnico ya había dicho la otra vez que este colazo que trajeron no estaba para jugar todavía. Ahora digo yo, ¿qué es lo que trae, muchachos, los dirigentes y el técnico? Un jugador que no está para jugar 15 minutos en este Quilmes que no da 2 pases y en este Nacional B pedorro. Como mínimo quiero pensar que este collazo no es profesional. Un jugador profesional tiene que estar preparado para llegar y jugar a la semana. Mamita, qué cachivache que trae.
0: Gracias por los mensajes, gracias por la sintonía y gracias por las opiniones. Recordemos que hoy debía jugarse la Supercopa, entre Estudiantes de La Plata e Independiente Rivadavia y Mendoza, este está aplazado, y que hoy vuelve el fútbol internacional de la Conmebol con la Copa Sudamericana. Y hoy juega un equipo argentino.
2: Sí.
0: Hoy juega Nacional de Montevideo recibiendo a Tigre, y la Universidad Central Fútbol Club de Venezuela enfrenta al Santos do Brasil. Vuelve el fútbol continental. Los de hoy también que estaban programados eran dos de la B Nacional: Almagro y Gimnasia y Tiro, y Madryn Godoy Cruz de Mendoza. Esos dos se habían quedado aplazados. Sí. Quedó aplazado el de la C.
1: Entonces sí son 11. Son los 9 que de ayer y estos dos.
2: Y estos dos.
1: Son 11 partidos.
0: 11 y se jugaron 7.
1: Exacto.
0: Ahí está. Bueno, están los aplazados, el aplazado de la C, que es Claypole Juventud Unida, en el día de hoy. Mañana sí, ya vuelve la normalidad, que significa fútbol femenino del vernáculo, más Copa Sudamericana, y pasado jueves, agárrate, arranca la Liga Profesional de Fútbol con 3 partidos. Continúa la Sudamericana. Botón de arranque. Y derecho. Derecho, derecho, derecho.
1: Y sí, está, basta. Terminó el Mundial.
0: Terminó el Mundial. Terminó todo. El jueves arranca el fútbol grande de la Argentina con 3 partidos y la continuidad que va a llegar hasta el día lunes, para el martes ya arrancar una fecha entre semana. Ya
1: es hora de volver a ver el horrible fútbol nuestro de cada día. Se acabó. Ahora volvemos a verlo. ¿Querían ver equipos que no patean al arco? Ahora van a empezar a ver muchos equipos que no patean
0: al arco. Bueno, el viernes pasado Aldo Civi pateó al arco. El baile sí que le dio Aldo Civi de Mar del Plata a River fue... Sí. Es un partido... obviamente que Aldo Civi tiene un puñadito de hinchas, ¿no? Pero fue, yo creo que el partido más importante en la historia de Aldo Civi de Mar del Plata. Aunque sea Copa Argentina, le ganó por 3-1. Ese uno fue en el tiempo de adición, totalmente mentiroso, en la única vez que River pateó el arco. Le dio un baile a Aldo Civi. Un baño de realidad a lo que es el River de Coudet y lo que es el baile que le dio Aldo Civi de Mar del Plata. Fue el partido, la victoria más resonante de su historia. Sí, por ahí,
2: muy contundente,
0: no focalizado para o no mirado, porque estábamos esperando a 24, 48 horas la final del Mundial. Hacía un día sí, Argentina le había ganado a Inglaterra, ya venía la puñal del
2: de
0: mundo.
2: Boca y River más desapercibidas de la historia.
0: Increíble.
2: Presentaciones oficiales.
0: Increíble. Es decir, digamos que los programadores del Mundial, los programadores de la Asociación de Fútbol Argentino, cuando programaron la Copa Argentina, no tenían en ese tiempo mucha fe en la Argentina.
2: Bueno, en el Estadio Centenario jugaron Racing y Defensa.
0: No tenían mucha fe de la Argentina en el Mundial. Porque entre medio de la semifinal y la final, programar los partidos que programaron por la Copa Argentina con los equipos grandes, porque recordemos que jugaron San Lorenzo, que perdió con Riestra, que jugó Racing, que le ganó a Defensa y Justicia, que jugó Boca, que le ganó a Sarmiento de Junín, y que programaron River, que perdió con Aldo Civi de Mar del Plata. Salvo Independiente, jugaron 4 de los 5 grandes en 48 horas la Copa Argentina, entre la semifinal de un Mundial y la final, que la jugó la Argentina. Ah, increíble.
2: No sé cómo se trasladará en la foto de la tribuna, pero sí trascendieron muchas imágenes de hinchas de Tigre haciendo del buque una tribuna, viajando a Montevideo.
0: mirá.
2: Muchas imágenes de los buquebús con embanderados. Y el club sacó micros a Montevideo que salieron ayer a la madrugada y estaba 120 mil pesos en tres cuotas sin interés.
0: Un regalo.
2: Una docenita empanada por mes. Así que el hincha de Tigre que tenía ganas la tenía bastante fácil para acompañar.
0: 120
2: en tres cuotas sin interés, saliendo desde el club en micro, y a la vuelta del partido se regresaban. Salieron ayer 12:30 de la noche.
0: Sí, aparte no son tantas horas de viaje, no es un viaje tan largo. Es un viaje que te genera dar toda la vuelta porque tenés que subir hasta Entre Ríos y buscar alguno de los cruces que por Entre Ríos tenés para cruzar a Uruguay primero y después recorrer, cruzar el Uruguay para ir hasta Montevideo Capital, que es donde está el estadio de Nacional, el Estadio Nacional de Fútbol. 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
0: $50 son 75 mil pesos. Bueno, cuando salen a la venta acá para la Copa Argentina,
2: sí, un poco más de lo que salen acá.
0: Un poquito más de lo que salen acá. La Copa Argentina, la última vez, creo que estaba 40 lucas.
2: Sí, 40 pesos.
0: 40 o 50 lucas estaba la popular. Bueno. ¿Qué Quilmes veremos el domingo? Porque hoy
2: desde la postura
0: vos amagaste a preguntarte si el Quilmes que estaba preparándose para jugar con Gimnasia de Jujuy puede llegar a ser el mismo Quilmes o va a ser el mismo Quilmes que juegue con Colegiales. ¿Cuánto puede variar la construcción de Quilmes porque el de enfrente sea Colegiales y no sea Gimnasia de Jujuy?
2: No, me parece que en la localía no mucho, porque Quilmes ha demostrado que en la localía tiene una postura que
0: no respeta a nadie.
2: No. De hecho, pasó a Atlanta y Quilmes lo fue a buscar, lo fue a atacar. Entonces me parece que no, que la postura va a ser la misma. Y quizá con Colegiales haya que acentuarla un poco más. Venimos, siempre lo charlamos, el técnico de Colegiales es el mismo. No sé si el ejemplo le vale para intentar otra cosa. Colegiales jugó un gran partido en el Estadio Centenario, pero perdió 1-0. Casi que con un 5-4-1, y muchas veces lo hemos charlado con el técnico, un par de veces después de ese partido hemos charlado con el técnico de Colegiales y lo recordamos, y él siempre lo tiene presente como un partido donde jugó ordenado pero quizás estuvo muy bajo y el arco de Quilmes le quedó muy lejos.
0: Muy lejos.
2: Salvando las enormes distancias, hubo una suerte de postura territorial parecida a la de España-Argentina. No sé si con tanta tenencia de parte de Quilmes, pero Colegiales jugó el partido en los últimos 20 metros, 25 metros, pero lo sostenía casi que con un Quilmes que no llegaba profundo. Y Quilmes lo terminó abriendo a un rato el final y lo termina ganando 1-0. Me da la sensación que Colegiales es de los equipos que uno puede pensar aún más hundido, aún más esperándote, aún más dándote esa iniciativa. Y después vos vas a tener que saber que habrá que resolver rápido, con muy pocos espacios en los últimos metros, y después saber cómo puedes quedar parado para alguna réplica.
0: Sí. A mí me queda también, creo que vale, el antecedente de hace un mes de un partido muy raro que cambió. Bueno, vos no estuviste en cancha ese día, pero lo viste después, que cambió al minuto 3.
2: Claro, el de Munro.
0: El de Munro, que son los goles que se hizo a los 3 y 7, 8 del segundo tiempo, respectivamente, las dos veces Marinelli. Y en ese partido, Si vos haces la evaluación integral del partido, con un condicionamiento, ¿no? A los 3 minutos perdías 1-0. Quilmes generó 6-7 situaciones de gol. Y una cosa que lo identificó en ese partido fue claramente la falta de efectividad. Si querés también un poco de mala suerte, y sí, porque la pelota pegó en el palo 2 veces y salió para el lado de afuera. Después vino el descuento de Bolívar, pero también antes, cuando estaba partido 2-0, hubo una contra que se perdió el tercer gol, Colegiales, con un cruce de raso, casualmente. Sí. Pero Quilmes le generó, estando perdiendo 1-0 y sobre todo cuando perdía 2-0, catarata de situaciones de gol. Pero que el equipo de pólvora mojada y con la condición, que es parte también del análisis del partido, que no sabemos si Quilmes lo hubiera atacado de esa manera si a los 3 minutos Marinelli no regalaba el gol que regaló.
1: Sí, hay que ver cómo es el planteo. Gracián dijo que el parate este le hizo bien. Al equipo le servía tener una semana más.
0: Esto te lo dijo off the record el viernes.
1: Sí, que le viene mejor por los jugadores que tiene entre algodones, para que pueda tener más minutos o más prácticas el novillo, y que le termina viniendo bien. Así que bueno, veremos. Por eso por ahí pueden jugar algunos jugadores que no lo hubieran hecho si el partido hubiera sido ayer. Ortega y Bonacci no iban a estar si se hubiera jugado ayer, porque el día de hoy siguen trabajando diferenciado. Ahora de acá al domingo por ahí es distinto. Y Novillo tenía 3 prácticas. Para el domingo va a tener algunas más. Así que en ese sentido le viene bien. Ahora la postura, yo creo que va a ser ofensiva por lo que decía Charlie, que siempre lo hace, pero además, porque si no es ofensivo contra Colegiales, ¿contra quién vas a hacer? Por ahí los Eugenios te hubieran dado un poco más de espacio.
2: Sí, parece un partido donde los roles previos están bien claros. Sería una sorpresa pensar que Colegiales salga a disputarle la pelota y el territorio a Quilmes. Me da la sensación que esa iniciativa ya está cedida, pero después sabiendo de las complicaciones que trae esto. ¿No? Vos fíjate, un equipo, no sé, volviendo siempre al ejemplo de la final del mundo, y la tenemos tan fresca. Un equipo aún con el potencial de España, cuando del otro lado se cierran, cuesta mucho encontrar los espacios. Y bueno, y después, si el equipo que se cierra además se guarda alguna carta como para replicarte, que es una de las cosas que le faltó a Argentina,
0: sí, claro,
2: se puede llegar a complicar. Yo creo que el partido hoy va a estar muy claro, de un Quilmes que va a ir como el cántaro a la fuente. Después veremos. Es así, ¿no? La frase.
0: Cántaro. Tanto va el cántaro a la fuente que se rompe.
2: Sí, sí.
0: A mí me parece que el centro del campo repartido con dos volantes muy distintos, Bolívar muy de contención y Colazo mucho más de juego, me parece que es una invitación a asociarlo con Batista. Y a que Batista aparezca por momentos y por momentos pueda no tener que bajar tanto a buscar la pelota a domicilio y pueda desequilibrar en el uno contra uno más cerca del área del equipo contrario. Me parece que eso le puede dar, puede descomprimir esa parte, la presencia de Colazo. De que Colazo sea, entre comillas, el que le saque más rápido, que vaya a sacarle lo más rápido posible la pelota del pie a Bolívar. Si el partido tiene a Bolívar teniendo mucho la pelota o subiendo la pelota, será una victoria tácticamente de Colegiales. Ahora, un Quilmes que ahora en el centro del campo tenga compartiendo a Bolívar con Colazo, para mí la clave va a estar en cuán rápido Colazo puede ir a sacarle la pelota del pie a Bolívar, que está para otra cosa, y que pueda subir la pelota con mejor y mayor precisión Colazo. Y esto le permita, punto número uno, asociarse un poco más seguido con Batista para hablar un mismo idioma. Si quiere juntarse a hablar ese idioma, la ves y bienvenido. Si quiere sumarse a hablar ese idioma, Ulises Vera, bienvenido. Y si no, que Axel Batista por momentos pueda sorprender jugando 15 metros más adelante un uno contra uno que lastime un poco más al adversario. Me parece que son dos cosas sí. que Colazo podría darle a este equipo en el mejor escenario.
2: Tal cual, no, coincido. Es un jugador que tiene buena pegada. Veremos cómo está físicamente para ver también...
0: ¿Cuánta nafta tiene, no?
2: Sí, sí, a ver si desde su... su situación física, su velocidad, o su capacidad de transición ofensiva rápida puede llegar a colaborar desde ese lugar o va a estar recostado un poco más
0: a la banda.
2: Tema de su, no, va a ser el tema de su precisión, ajá. de la posibilidad de lanzar. Yo creo que lo puede pensar por dos lugares. Por un jugador que estando bien te puede dar lo de romper por dentro, pero que también sobre todo te puede dar algún lanzamiento.
0: Yo con todo esto que le falta al equipo y con todo esto que podría darle una versión... mediana de Colazo, yo le diría, ¿tenés nafta para 60 minutos? No te guardes ni una gotita, viste que andamos siempre sí, con sí, la aguja en el, sí, sí. En el de la nafta del auto, andamos, viste que el auto anda con el olor, uh-huh. o anda con la luz prendida siempre, sí. o con la agujita ahí muerta. Yo le diría, no te quedes, Nico, no te quedes con una gotita ni con el olor a nafta. Claro. ¿Tenés para 60? Sí.
2: Ustedes a Colazo entre practicar dale, fútbol no lo pudieron ver, no lo vieron nunca.
1: Sí, no con práctica abierta, pero
2: sí, claro. Bueno, no, pero yo digo porque a ver, el ratito y el tiro libre que pateó todavía no me deja analizar si vamos a tener un Colazo que pueda llegar a ser motor de equipo, empujando, o si lo vamos a tener en modo veterano sabio,
1: que toca dos pelotas
2: lanzando, claro. tratando de filtrar.
1: Parado.
2: Claro, no, la verdad que ahí no sé. Motor de equipo, empujando, o si lo vamos a tener en modo veterano sabio.
1: Que toca dos pelotas...
2: Lanzando, claro. tratando de filtrar...
1: Parado.
2: Claro, no, la verdad que ahí no sé. No sé qué... No, no, no.

0: ¿Va de área a área? ¿O si lo vamos a tener inteligente en la cortita, viendo ahí, y tira una larga y acompaña?
1: Me parece que más de esa que la de área a área no lo veo. Me parece que más ahí. No te voy a jugar parado, pero tampoco voy a ir de área a área.
2: Tenemos un brinco en la pausa. Novillo ni siquiera fue presentado, no hubo ni firma en el museo, ¿no?
1: No, pero hubo una foto de la red del club donde está él cruzado de brazos con la camiseta. O sea que el club informó que se firmó.
2: Ajá.
1: Sí, sí. No la típica de siempre.
2: Con la firma, no hubo esa foto que se hacía.
1: Con la camiseta, con un dirigente, eso no.
2: No, bueno, pero con el dirigente en esta gestión no se sacó ningún futbolista cuando llegó, ¿no? Con foto con dirigente, no.
1: Creo que no.
2: No hubo foto con dirigente, me parece.
1: No.
2: Siempre fue el jugador solo.
1: Sí, pero el club lo informó.
0: Sí, sí, Joaquín Novillo, nuevo refuerzo. Joaquín Novillo es nuevo refuerzo de nuestra institución. Hashtag ahora Quilmes.
2: Ahí terminó todo.
0: Nada más.
2: ¿No hubo rueda de prensa con él?
1: No, porque no lo llegamos a cruzar.
0: En la foto dice Joaquín Novillo, bienvenido. 28 años, defensor central.
2: Tampoco hubo respuesta a la producción cuando intentamos conversar con él o hacer alguna pregunta, intentar tenerlo al aire. Tampoco. Ni siquiera tuvimos respuesta.
1: Nosotros el día de la conferencia de prensa de Gracián lo cruzamos en la calle interna y le pedimos si le pedimos alguna foto, porque no tenemos una foto de él entrenando. Bueno, con ropa de civil le sacamos una foto y nada más, pero no lo hemos podido ver en campo, no hemos podido hablar. Las veces que fue abierta la práctica, él todavía no había llegado, y desde que él llegó todavía no hubo una práctica abierta ni 5 minutos.
2: Así que ni no. Tampoco sabemos cómo va a entrenar Quilmes mañana.
1: No, imagino que hoy en la noche nos dirán.
2: Tenés así que estar con el teléfono. Pero vos te quedás hasta tarde jugando a la Play o mirando películas, ¿no?
1: Yo estoy jugando ahora
2: ¿A qué jugás?
1: La Premier League con Haaland, con el Manchester City.
2: Ah, ese es tu equipo.
1: Sí.
2: En la Play.
1: Exactamente.
2: Entonces, o cuando estás mirando una de estas películas que mirás vos de.
1: Sí, ahora estoy viendo La Casa del Dragón, la tercera temporada.
2: Que es una serie
1: de Game of Thrones, lo que pasa antes de Game of Thrones.
2: Ajá.
1: Con mi amigo El Cebolla.
2: Él mira eso también.
1: Es el hermano de Feta, sí.
2: Ajá. Y viene a verla
1: claro, a domicilio con vos. Viene, veo una bebida y vemos eso.
2: ¿La caipirinha del otro día?
1: No, porque no tomo esas cosas.
2: Él.
1: ¿No?
2: ¿Vos
1: ya,
2: sí?
1: Él toma Fernet.
2: Pero
1: a veces no me pongo a hacer. A las 2 de la mañana no me pongo a hacer caipirinha porque me cansa. No, estoy
2: cansa.
1: Y porque hay que romper los hielos. Bueno, va el cubito así, no más como en un whisky. El hielo va rotito.
2: Sí, y le ponías lima, ayer explicaste toda
1: la forma. Claro, que meter el hielo dentro de un repasador y meterle martillazo. No,
2: mucho laburo.
1: Sí, sí.
2: Me imagino.
1: Cansa ahora los ruidos.
2: Claro. Bueno, entonces, tenelo, el teléfono, pero sí, en modo sonido, porque por ahí lo tenés en mudo y no escuchás la notificación de a qué hora entrena Quilmes al día siguiente.
1: Sí, va a entrenar a la mañana.
2: Un poquito desprolijo, ¿no?
1: Va a entrenar mañana a la mañana y en el anexo. Lo que no sabemos es si va a ser cerrado totalmente, si va a abrir la última media hora y si va a hablar algún jugador. Eso es lo que no sabemos.
2: Es una falta de respeto.
1: Y la grilla no la han pasado todavía.
2: No es prolijo.
1: Y no.
2: El Quilmes, llamalo como quiera, no es prolijo. No es prolijo. Tenemos que hacer un alto en el camino. 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Hacemos un alto en el camino. Somos la edición central de Deportes en FM hasta las 2.
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0: Deportes en FM, en el aire de la radio, y como siempre somos el aire de FM Sur en el 88.9 del dial, como siempre somos el canal de YouTube de FM Sur 88.9 Imagen y Sonido HD, y estamos como siempre en todas las aplicaciones. Recordemos que Quilmes juega el próximo día domingo de una primera B nacional que está repleta de partidos todo el domingo. El domingo va a tener a Augusto Macario entrando cada dos minutos, porque en la fecha 22, que es la del domingo, o que es la de este fin de semana, el sábado tiene solamente tres partidos. Estudiantes de Casero, dicho sea de paso, lo que lo choreó a Estudiantes el viernes en la cancha de Almirante. El gol que le anularon a Estudiantes. Una vergüenza, ¿no? Estudiantes recibiendo a Bolívar. Esto es el sábado a las 3 de la tarde. El sábado a las 4, un partido que tiene que ver con Quilmes. Para dentro del próximo mes. Que es Atlético de Rafaela y Chicago. Chicago será el primer partido del mes de septiembre. Primer partido del mes de septiembre. ¿Para quién me va a ser? Chicago. Yo creo que el partido de Temperley, de Quilmes de local, debería ser el último sin que se juegue el suspendido con Gimnasia de Jujuy. El límite tendría que ser ahí, el corte longitudinal del mes de agosto.
1: De ahí meter el viaje a los jujeños.
0: Antes de ese tiempo. Para que los asteriscos no te compliquen la definición del torneo. Entre los que juegan por abajo, entre los que juegan por arriba, entre los que juegan por el campeonato y los siesteros. Cuatro de la tarde del sábado, Atlético de Rafaela, Chicago. Y 7 de la tarde, pero de sábado, San Martín de Tucumán y Temperley. No sé por qué. Si esto era a consecuencia de que los tucumanos jugaron ya, y Temperley también, los partidos que después se terminaron suspendiendo, pero va en sábado, o tiene que ver con Atlético Tucumán, calculo yo, que San Martín vaya en sábado a las 7 de la tarde y no domingo, porque siempre San Martín ha sido local los domingos a las 6, a las 7 o a las 8 de la noche. Y después todo lo demás, salvo esos tres partidos, todo lo demás está concentrado en el domingo, excepto Atlanta, que juega el próximo día lunes a las 8 de la noche recibiendo Almagro. Es decir, domingo 26, 3 de la tarde, partidazo en el oeste, Morón y Ferro. 3 de la tarde, Los Andes Deportivo Madryn.
1: Me encanta, ayer fui a comer con mis amigos de ahí a Villa Kramer, y siempre me gusta, son todos de Boca, de River, de Independiente, y siempre me gusta ver la mirada del futbolero que está un poquito alejado, sí, del fútbol del ascenso. Están todos esperando a Ferro en primero. Sí. Están todos esperando a Ferro en primero.
0: 6 partidos consecutivos ganados lleva Ferro.
1: Me reía porque...
0: estamos hablando de 2 partidos consecutivos, Ferro lleva 6 consecutivos.
1: En Twitter alguien subió la tabla de la Primera Nacional, que lo tiene a Ferro tan, tan despegado, y dice, che, mientras se juega el Mundial está pasando esto, y abajo uno le respondió, le faltan 25 partidos, pasar 20 estancias de mata-mata, y recién después ahí, como diciendo, mirá, claro, que... entre la tabla y consumar el ascenso, bueno, hay un montón.
2: Aparte, los últimos años, los que sacan estas ventajas son los que después pierden la final.
1: El gran ejemplo fue San Martín.
0: Lo primero que le pasa es... vapuleado
1: por Aldo Civi en la final.
0: Sí, y el segundo condimento que tiene el equipo que se frustra porque pierde la final es que nunca termina siendo favorito en los mata-mata. No. En los mata-mata te llega desdibujado. Sí. El año pasado le pasó a Madryn, al Madryn de Gracián.
2: Sí, sí, es un golpe.
0: El Madryn de Gracián, cuando perdió la final con Gimnasia de Mendoza, necesitó de la ayudín de Comesaña, que terminó en el escándalo que terminó. Sí, sí. Otro partido del domingo a las 3 de la tarde, interesantísimo, Los Andes Deportivo Madryn. 3 de la tarde, All Boys Defensores de Belgrano. 3 de la tarde, juega el equipo de Pancho. Tristán Suárez Chacarita. Lindo partido. 3 de la tarde, Agropecuario San Martín de San Juan. 15 personas.
2: Sí, sí.
0: ¿20?
2: Como mucho.
1: Hay que ver cómo está el clima.
2: Claro, si llueve, 20 menos de 10 llueve.
0: ¿20 personas pueden ir? No van 20. No van 20.
1: Yo creo que si llueve, Grobo tiene
0: No, el único día lindo.
1: Grobo tiene que invitar a los 15, 20
0: largo
1: que tienen
0: ahí.
1: Lo tiene,
0: largo todo, Grobo.
1: Pero ahí en el palco, que les abra ahí el balcón ese que tiene ahí atrás del arco.
0: No, ni eso. Nada, nada. Ni la vaca. Las vacas se van a pastorear del otro lado de la ruta.
1: Tenés que hacer tenés que meter un catering de lodones de Carlos Casares y invitar a 10 tipos al balcón tuyo.
0: No conseguimos ni para comer
1: y armar la barra desde ahí.
0: Chori.
1: Armar la barra desde el balcón.
0: Madre mía.
2: Se van a perder los goles de Fede Pérez, que ahora convierte.
0: Sí, madre mía. A las 3 de la tarde, Agropecuario San Martín de San Juan. 3:30, San Miguel Acasuso. Colón Chaco Forever. Racing de Córdoba Telmo, ya a las 4. A las 4, Mitre Almirante Brown. Gimnasia de Jujuy Güemes. Midland Patronato. Quilmes Colegiales, desde las 2 por FM Sur. 4:30, media horita, esa media horita rara. Godoy Cruz Antonio Tomba, Central Norte de Salta. 6 de la tarde del domingo, Gimnasia y Tiro de Salta Maipú, cierra la fecha de domingo. 1, 2, 3, 4, 5, 6, 7, 8, 9, 10, 11, 12, 13, 14 partidos de domingo.
1: Está bueno, está bueno.
0: 3 de sábado y 1 de lunes, Atlanta y Almagro.
1: O sea que el domingo vamos a tener la tabla bien armada.
0: Tabla bien armada. Y Augusto Macario entrando en la previa y durante el partido permanentemente con partidos que vayan llegando, porque el grueso de los partidos, salvo el de las 18 que se le salta, todos los demás se juegan casi en simultáneo con Quilmes o arrancan una hora antes los de las 3 de la tarde.
1: ¿El clima va a acompañar?
0: Es el mejor día de lo el que dice el pronóstico del tiempo,
1: el
0: de
1: sol,
0: acá.
1: El sol asomando entre
0: al
1: las
0: domingo
1: nubes,
0: el mejor día.
1: 15, 16 grados a la hora del partido, así que no va a ser una excusa. Bueno, y después veremos, ¿no? Después veremos cómo responde la gente, cómo está la gente después de este breve parate en cuanto a jugar en condición de local por la excursión fallida a Midland, por el fin de semana que no se jugó, a ver cómo reacciona la gente. Yo me crucé con algunos dirigentes en el predio, estuve en el predio de Divisiones Juveniles, me crucé con algunos dirigentes y me decían menos mal que no se jugó ayer. En cuanto a
0: al clima,
1: lo que hubiera sido.
0: Bueno, lo contó ayer
1: lo
0: cuando
1: que
0: charlamos.
1: Sido el público.
0: Ayer charlamos con Carlitos Sosbarra. Y nos reconoció que no hay una mora tan alta en cuanto a los socios que pagan.
1: Todo el débito automático, esa, ¿eh?
0: Claro.
1: Es todo el débito, como que ya está.
0: Que habían recibido 9.000 y pico y que estaban en 12.700, 12.300, dijo, aproximadamente. Pero que sí fue contundente en acompañar lo que nosotros le dijimos. La merma muy pronunciada en la convocatoria de los últimos dos partidos. Los últimos dos partidos bajó por el frío, por la lluvia y por la porquería que viene siendo...
1: Por Francia-Paraguay.
0: Sí, y por la porquería que viene siendo el equipo. Bajó un montón. Fueron héroes los que vieron la victoria con los salteños y fueron superhéroes los que vieron dar vuelta el partido de Quilmes frente a Atlanta, que venía como puntero, que lo ganaba 1-0 y que Quilmes en una ráfaga a los 36 y a los 49-50 se lo termina empatando y ganando. Ellos sí que fueron héroes, ¿eh?
1: Sí, señor.
0: Nos estamos despidiendo. Lolo me pasa... pero de mayo, de agosto, no de septiembre. Gimnasia y Tiro viene el domingo 2, cuando Quilmes juegue en... No, no hay ninguna chance, porque...
1: Es muy probable.
0: Quilmes jugando, no, además, Quilmes jugando en el interior, en un viaje terrestre, no va a tener un partido entre semana con los jujeños.
2: Hoy me dijeron que Barreto ya se va a Perú.
0: Sí.
2: Barreto afuera a Perú, Raso a Chile. El único jugador que queda, entre comillas, de los prescindibles, es Vindela.
0: O sea, sí.
2: Se fueron todos. El único que queda, ya está. Sumaron de vuelta. Va a quedar solo ahí por Vindela. Encima está buscando un 3. Por más que no le guste. Un jugador solo está entrenando afuera. ¿Qué hizo para quedar solo trabajando en el Cidilora?
0: Tenés corazón.
1: Es verdad.
0: Es cierto.
2: La cosa es que separás a 8.
0: Tenés corazón.
2: A 1, ya está.
0: Tenés corazón. Pedís por un jugador, tenés corazón. Y tenés más de un corazón, porque pedís por un pibe que salió del predio. Es tremendo tu pedido.
2: Tiene que hacer 100 partidos con la
0: visita aquí. Sí, es increíble que Vindela esté separado así del plantel, de un activo del club y con contrato vigente. Salvo que Vindela se haya mandado algún macanón que nosotros no sepamos,
1: claro,
0: y que lo tenga guardado el técnico bajo 7 llaves, es un despropósito que Vindela esté como un activo del club arrumbado entrenando en el predio. Totalmente de acuerdo. Sobre todo en tiempos donde a Quilmes no le sobran futbolistas.
1: Sí,
0: porque convengamos que se fueron 9 futbolistas y este jugador apartado, y que llegaron 3, y que está ese signo de interrogación de si viene uno o dos más. Porque el cupo, en ese gris que tiene la reglamentación, Quilmes está...
1: No, en realidad uno ya vino. Y veremos si puede venir, si va a venir otro.
0: Sí, a mí lo que me dijeron es que el cupo...
1: Hay cupo para uno, sí, sí.
0: Que, para dos me dijeron.
1: Mira.
0: Porque las dos son al exterior. En ese gris que tenía la... Porque recordemos que, para clarificarle a la gente, la llegada de Novillo es por... Thiago Mejía, se firmó, claro, el viernes pasado, sí, en la Asociación de Fútbol Argentino. Pero que el cupo de Ian Raso abre uno, y un amigo me dijo que el de Barreto abre un segundo, en eso de el gris que tenía la reglamentación. Pues, si ya los dirigentes de Quilmes tienen la duda entre ellos
1: de traer que uno
0: quieren van a traer uno o no lo van a traer.
1: Bueno, pues si te viene un combo, puedes aceptarlo.
0: si te dos cupos, claro, y usar los dos cupos,
1: uno bueno y el acompañante. Bueno,
0: en el mientras tanto, Vindela entrenando solo es un despropósito. Por lo menos eso pensamos nosotros. Los esperamos a las 7. Gracias, José. Gracias, Lolo. Gracias por la sintonía. A las 7, acá,
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0: Sí, es en este, es en este. Hasta esa hora te vamos a estar acompañándolo, acompañando, mejor dicho, como lo hacemos todos los días, de lunes a viernes, aquí en esta ciudad que cada vez es más húmeda. Sí, 6 grados, así ayer bajo cero. Santa, no, buenas menos tardes. 20 menos 20 ahora, ¿no? Qué eso loco. Es que en Misiones 28 grados.
1: Qué loco.
0: Me quiero ir a Misiones. Te decía, hasta la hora 17:30 vamos a estar acompañándote como lo hacemos todos los días de lunes a viernes aquí en nuestra querida Casa FM Sur, en esta ciudad que cada vez se está convirtiendo más en una babosa, o parecemos nosotros una babosa de tanta humedad. Hoy me reía porque en el noticiero del mediodía del canal Telefe salió el meteorólogo a la calle con uno disfrazado, que era una gota, que era la húmedo frío era, y había otro atrás. Escuchá qué bizarro, te juro, esto pasó en el noticiero de hoy, salió al aire. Uno atrás teniendo una nube dibujadita. Muy bizarro lo que vi hoy. Bueno, raro, es el noticiero. Señoras y señores, el equipo está conformado de la siguiente manera: en la operación técnica puesta en el aire y la musicalización, y en la dirección de cámaras, como todos los días, el señor Walter... ¿Hasta qué día estoy? No sé. Sí. González.
2: Buenas tardes. ¿Cómo les va?
0: Bien, bien.
2: ¿Qué tal?
0: Qué finito. Bien,
2: tanto tiempo.
0: Bien, bien, bien, bien. Tanto tiempo.
3: ¿Qué le pasó a Walter en la voz?
0: No sé. Para mí que anda mal de la garganta. ¿Sí? Pa, pa, pa, pa.
3: Muy Simpson.
0: ¿Qué tema ese, no? Tan, tan, tan, tan. Casi 4 metros de nieve acumulado. No quiero estar ahí. Pero eso viene para acá después. El señor Lautaro Ruiz, con nosotros divididos hoy, con su remera. Divididos. ¿Cómo anda? ¿Todo
3: gran
0: bien?
3: Banda, gran banda.
0: ¿Todo bien?
3: ¿Bien vos?
0: Bien, todo bien, todo tranquilo. Venía
3: ¿cómo
0: caminando.
3: ¿Cómo te tiene la temperatura?
0: Podrido. El día, hoy. No, el día me tiene podrido. Muy llovizna para sí, casi, casi, porque hoy estuve trabajando cerca acá, claro, y igual. Volví a casa temprano, almorcé en casa. Qué lindo que comer en casa.
3: Sí.
0: Hacía día,
3: recomiendo.
0: Tiempo, voy a callar esta porquería. Hacía tiempo que no comía en casa al mediodía. Qué linda la comida de casa, no hay como la comida de la casa de uno. ¿De qué estábamos hablando? Usted se estará imaginando, señora, señor, lo que está sucediendo en el sur de nuestro país, donde está todo bajo nieve, viento, frío, qué feo. Y nosotros acá también sufriendo un poco de la humedad y un poco del frío, de todo un poco, bueno. Pero hay que cuidarse, si no se vacunó ya, bueno, me parece que es medio tarde, pero ¿qué le vamos a hacer? Estábamos hablando antes de ir al aire con el querido Lautaro Ruiz, te presenté, ¿no? Sí, yo soy Esteban Díaz Romero, sí, me faltaba yo, sí. Hoy viene el señor Jorge Márquez, antes que me olvide. Hablábamos de el señor Rabié, es su apellido, el vocero presidencial que reemplaza al señor Adorni, que cada vez está más complicado, mientras tanto no aparecen muchas noticias sobre él, pero la justicia estará hablando, y bueno, estaría bueno también que se hable del tema Adorni, ¿no? Que se continúe hablando. Pero el señor Javier, me da la sensación, Lautaro, que es el vocero presidencial, y cada vez que abre la boca, pero en este caso a través de una red social, que yo siempre sostengo que las redes sociales son más impune que hablar.
3: Sí.
0: Porque yo pienso antes de escribir. Lo que voy a escribir lo pienso. Yo hablo. Mientras pienso, pero no, como no tengo filtro, digo.
3: Claro.
0: Bueno, tengo un poco de filtro, sí, todavía filtro, me queda. Sí, pero no. Al escribir, vos tenés más impunidad de pensar lo que vas a escribir.
3: Y no ves la respuesta de la otra persona en vivo, ¿viste?
0: Claro.
3: O sea, te pueden responder, sí, pero no lo ves muchas veces.
0: Y varias veces han metido la pata o se ha interpretado mal lo que él dice. Él, a través de la red X, querido Lautaro, te voy a pedir que leas lo que él publicó.
3: Bueno,
0: sí.
3: Esto tiene que ver con que él esto lo negaba, ¿no? Lo del país bananero. El otro día, Adrián Rabier.
0: Sí.
3: Siendo un país bananero, nunca vamos a recuperar las Malvinas. Si logramos que la Argentina sea grande nuevamente, próspera y respetada, nuestras posibilidades de avanzar en el reclamo de soberanía serán mucho mayores. La única vía es la diplomática y el respaldo internacional es clave. Así que está negando algo que literalmente dijo.
0: Sí. Él dijo hoy que nunca dije que la Argentina es un país bananero. Fue una mala interpretación de algunos medios, ¿no? Señalé que, coma, si lo fuera, ahí está la frase que agrega él, no podríamos recuperar Malvinas y criticar el kirchnerismo por el daño económico y social causado y toda la mar en coche. Yo interpreté lo que interpretaron los medios. Personalmente estoy hablando. Le pregunto recién al querido Lautaro y él interpretó lo mismo que yo.
3: Y la verdad que es indefendible. Además, me da gracia lo fácil que era no entrar en esta estupidez, ¿no? Te demuestra que quizás no sea la mente más brillante el vocero, sí, de nuevo.
0: Pero porque cada vez mete más la pata, Lautaro. Habla de más. No recuerdo ahora lo que dijo, pero recuerdo, sí, que ya no es la primera vez que tiene que salir a aclarar lo que dice o lo que escribe.
3: Me da gracia porque, no sé, yo puedo en este programa, o siendo vocero también, que tenés muchas respuestas, sí, y todo, podés mandarte alguna
0: sí,
3: estupidez.
0: ¿Por qué no? Sí, pero somos humanos.
3: Escribir que tiene como un pasaje más,
0: claro,
3: demuestra que no hay cabecita.
0: Y al otro día sale a aclarar este señor.
3: Qué muchacho, ¿eh?
0: Y bueno,
3: qué muchacho bárbaro.
0: Es el vocero. Y recién hablaba con alguien y me decía, dice, ¿no será que lo dicen para que estemos hablando de esto? Y puede ser, no sé. Se terminó el Mundial, viste que no hay tema ahora, ¿no? O sea, volvemos a la normalidad y vamos a seguir hablando de lo que pasa. Ya no hay más Mundial, bueno, volverá el fútbol vernáculo en algún momento. Veremos la diferencia. Hablando de fútbol, che, ¿por qué no aflojamos y bajamos un cambio con el tema de... Lo cagaron a palo unos flacos en el subte en España. A una chica se le querían colgar, que vivía en un primer piso, se le querían colgarse para sacarle la bandera argentina. Después leo por ahí, medio en chiste y medio en joda esto, ¿no? El título estaba bueno. Quisieron, viste como el karma que te vuelve, bueno, sí, quisieron quemar una bandera unos españoles con cohete y le explotó el cohete y no sé si se quemaron o no se quemaron. Digo, ¿por qué no aflojamos un poquito con todo esto? Esto es el fútbol, digo, a ver, no estamos nuevamente peleando, echando a los españoles de acá o ellos que nos quieren invadir. Aflojemos un poco, ¿no?
3: A mí me da mucha gracia que nos digan racistas los españoles, un país donde tienen que parar los partidos porque le gritan monos a, sí, los jugadores negros.
0: Ellos así son más racistas que nosotros.
3: ¿Qué crees que te diga? Me parece que se ha instalado una campaña en redes sociales, también,
0: sí, también, ¿no?,
3: propulsada por el, sí, mismo gobierno, sí, al cual no le importa en lo más mínimo la Argentina y tampoco le interesa que nos robe los recursos. Se está instalando esta narrativa de que somos los malos para que, sí, cuando nos saquen todo, el mundo no le genere nada. Desde el gobierno le han llamado despectivamente negros a, sí, a algunas personas. Cuando le ganamos, por ejemplo, a Cabo Verde, sí, no, cuando Noruega le ganó a Brasil, Santiago Caputo, que es no sé si es
0: ministro de finanzas,
3: el presidente,
0: tiene poder, sí, el hombre sin cargo,
3: ¿no? El hombre sin cargo es, sí, monotributista,
0: sí, o sea, qué clase
3: no sé qué clase será.
0: Capaz que es más baja que yo, el hijo.
3: Pucha. Y puede ser, sí, tan trucho, sí, de este muchacho. Sí,
0: tan trucho.
3: Pero bueno, él, sí, ha tuiteado que ser negro es, sí, ser piedra, bueno, ¿viste?
0: Es el pensamiento
3: del gobierno. Bueno, los tuiteros estos que todos les pagamos el sueldo del gobierno, sí, también hacen dibujos de personas musulmanes siendo asesinados por argentinos, ¿viste?
0: Qué lindo muchacho.
3: Es un desastre esto.
0: Bien, cuando... usted tranquilo, ¿eh? ¿Está? ¿Usted está? Yo porque lo veo que está el señor Walter González, hoy está, parece un maratonista. Pensaba que estaba corriendo los 100 metros, Walter. 12.4 la temperatura actual, 90, toda la humedad. Señoras y señores, los títulos que modestamente consideramos los más importantes a esta hora de esta tarde lluviosa, húmeda y fría.
3: Bueno, empezamos con todo en este caso.
0: Señor, lo escucho.
3: Voy a ir con tu amigo.
0: Mi amigo.
3: Waldo Wolf.
0: Waldo, sí. Hola, casi hace rato que no hablaba Waldo.
3: Waldo Wolf. Mirá.
0: WW.
3: Mirá cómo bordea la línea, ¿no? Este
0: sí,
3: muchacho.
0: Sí, es bordeador. Pero no hables mal de su colectividad porque.
3: No, de ninguna manera.
0: Sí.
3: De ninguna manera.
0: No.
3: Cristina, sí, Kirchner refleja a la Argentina que yo defino como peronista hincha de Boca. Que le gustan los subsidios, empleados públicos, son los argentinos prebendarios. Sí. O sea, para él Boca representa.
0: ¿Sabés lo que le faltó decir? Perdón, ¿no?
3: Todos pensamos lo que vas,
0: sí,
3: a decir.
0: Sí, para, sí, boliviano y paraguayo y negro y esas tres cosas juntas en un cóctel.
3: Diga, son unos negros y listo.
0: Vos hablás mal de su colectividad y el señor se escuda.
3: No, ni se te ocurra.
0: No, por favor.
3: Ni se te ocurra, porque vamos por todos favor, presos. Eso no se favor. Puede. Podés decir todos los argentinos menos eso.
0: Sí. Pero bueno. Qué lindo muchacho este, ¿eh?
3: Mirá.
0: Linda mierda, ¿eh? Sí.
3: Te lo voy a hacer escuchar, sí, desgraciadamente. Esto decía tu amigo Waldo Wolf. Sí.
4: Cristina es una líder de todo un espacio que refleja esa Argentina, yo la defino peronista hincha de Boca, ¿no? Que está acostumbrada a ciertos valores que es muy difícil desarraigar, que es el abrigo del Estado, el subsidio, el empleado público en las provincias. y sigue teniendo un enorme lugar. Por eso cuesta tanto cuando viene un gobierno como este, por eso lo apoyo desde un lugar de no ser de su partido, de sostener en el tiempo estas medidas, porque esos cambios llevan muchísimo tiempo. Pero esa Argentina prebendaria, y no lo digo desde un lugar denostativo, es así, hay mucha gente que vivió toda su vida y no sabe hacer otra cosa. Vivió con subsidios, vivió de un empleo público, vivió de ayuda del Estado y se sostiene el tiempo. Vos
5: decís básicamente que los seguidores de Cristina son porque viven del Estado.
4: No, bueno, esa es tu interpretación.
5: No, te lo pregunto porque por ahí entendí mal o te escuché mal.
4: En general, el seguidor de Cristina es alguien que cree en un Estado omnipresente. De hecho, tenían un eslogan, el Estado te salva. Creen en un Estado omnipresente, que el Estado tiene que intervenir en el tipo de cambio, que el Estado tiene que emitir, que el Estado tiene que subsidiar a ciertas industrias de manera absoluta, de un Estado que tiene que dar empleo, por eso se crea empleo público todo el tiempo. Por eso vos me hablabas cuáles son las diferencias entre donde estamos y el banquinazo de Milei. Yo creo que hay un intermedio y que hay alguien que tiene que manejar el ecualizador para llegar hasta ahí. Es el objetivo, pero es difícil llegar.
0: Lindo.
3: Es el ministro de Seguridad de la Ciudad Autónoma de Buenos Aires.
0: Ah, con razón, la policía te caga a palo, claro, a los vagos lo echan. Bueno, tenemos... Ay, lo que estoy pensando.
3: No.
0: Sí,
3: no,
0: te voy a tener, el jefe de gobierno porteño, ya te lo dije, y este, de los dos no haces uno.
3: No, voy a pasar otro audio.
0: No. Pará. Fernando, buenas tardes. Fernando Lastragundín dice: hola muchachos, el Mundial de Fútbol es la excusa para que muchos países expresen el odio que nos tienen siempre.
3: La opinión de
0: Fernando. Coincido. Muchas gracias, Fernando. Acordate, escribinos si querés, si tenés ganas, arroba FMSUR 88.9. Ahí te leemos en vivo. O WhatsApp de audio, de texto, lo que se te ocurra.
3: En el canal de YouTube de la radio, que sí. Te tenés que suscribir a la campanita.
0: Eso. Dale ahí y dejá un comentario. Nos sirve a nosotros, es gratis, aparte.
3: Mandar un saludo.
0: También, lo que vos quieras.
3: Lo mismo.
0: 11-58-01-7426, nuestro en línea de WhatsApp. Te leemos, te escuchamos.
3: Señor, lo escucho. Bueno, además de negar que dijo que Argentina era un país bananero, que sí, es lo que justamente escribió Adrián Rabier, habló por Javier Milei. Pues le preguntaron por qué tiene esta violencia contra los periodistas. Dijo que la respuesta del presidente es por la cantidad de operaciones mediáticas que recibe. No sé cuáles tampoco.
0: Es paranoico. Eso es paranoia. Yo no soy psicólogo, no hay nada por el estilo, ¿no? Pero si yo estoy pensando todo el tiempo que me están operando, no digo que no operen, ¿eh?
3: Sí.
0: Si no, preguntarle al señor.
6: Hola.
0: Obviamente.
3: ¿Eh? Bueno. Pero bueno, en este caso no cuenta ningún ejemplo de operaciones, cosa que es, me parece, lo que tendría que hacer. Si dice me operaron, tendría que
0: decir. La Nación también, ¿no?
3: ¿Dónde está?
0: La Nación también, digo, para ser equitativo, no solamente.
3: Sí, sí, obvio. Pero sí, ya te digo, yo si digo me están operando, te voy a decir con qué.
0: Claro, o quién.
3: O quién.
0: O de última, vaya la, si usted piensa que lo están operando, tiene las pruebas, vaya a la justicia.
3: Es como que yo te diga, claro, todo lo que decís vos es mentira. En realidad, si yo digo todo lo que decís vos es mentira, en realidad nada es mentira. También claro, porque si me decís que son las 4 y 20 de la tarde.
0: Bueno, así que el señor Rabier ahora aclara
3: esto. Otra vez, lo defiende a mi ley. Esto decía, mirá, Adrián Rabier también el día de hoy.
0: Un pequeño.
3: Tuve su pequeño percance con ese.
0: ¿Qué está sonando?
3: Mira cómo suena, ¿eh? Suena
0: acá con no hay nada.
3: Telefonito. Bueno, voy a pasar a otra cosa entonces. En realidad, lo que termina diciendo es esto, ¿no? Que sí, la respuesta del presidente es por la cantidad de operaciones mediáticas que recibe este muchacho.
0: El señor Rabier.
3: Bueno, también en el día de hoy pasó algo muy llamativo, negro, que es que los periodistas estaban fuera del predio de la AFA y apareció Scaloni.
0: Pasamos a otro, Walter.
3: El tercer audio. Bueno, le preguntaron un poco qué sentía del Mundial, y dijo que en la derrota también somos nobles. Destacó algo que está bueno, que es que lo que ha dejado este equipo es algo muy lindo para la gente. Sí. Y bueno, nos viene a saber bien que no ganamos y se pueden sacar cosas positivas, como buscando el vaso medio lleno en este caso. Pero bueno.
0: Vos que seguís el mundo futbolístico, ¿ya empezaron los periodistas anti Messi y anti este?
3: No pasó nada.
0: Por ahora no.
3: No, hubo como una movida anti Scaloni por parte, también, por ejemplo, de este muchacho Azaro.
0: Ah, bueno.
3: Que la verdad que su opinión no vale nada para mí, pero bueno, entiendo que tiene muchos seguidores. Está porque bien, bueno. A ver, yo creo que hay un valor en la gente como Azaro que hay que tener en cuenta, que es una persona muy entretenida a la hora de comunicarse.
0: Sí. Hace un buen show.
3: Te puede decir que está lloviendo oro, que te lo dice convencido. Claro. Entonces él mismo cree la estupidez que está diciendo. En general hace eso hace muchos años. Muy malintencionado siempre.
0: Sí,
3: Messi ha dicho cualquier cosa y después se tuvo que decir cuando ganó el mundial. Pero bueno, es lo que tiene este muchacho.
0: Qué
3: bueno, está en la escuela de los más amarillos. Pero esto decía Scaloni, mira, hablando en el día de ayer.
6: Conseguiste que no haya grietas porque la mayoría de la gente con la que hablamos recurrentemente, preguntábamos por el Mundial, todos te veían como un gran líder. Y muchos colegas tuyos, directores técnicos de otros equipos del mundo, te vieron como un gran referente de equipos. ¿Cómo sentís esa responsabilidad?
7: Bueno, es mi manera de ser, nuestra manera de ser, del cuerpo técnico. Creo que es la sensación esa de la grieta. Yo creo que con la selección, no sé si alguna vez hubo. La selección es lo máximo para cualquier futbolista, para cualquier hincha. Y la vez que logramos tener esa conexión 100%, somos difíciles de batir. Y se puede perder, sí, pero de esta manera. Yo creo que lo que ha dejado este equipo es algo muy lindo para la gente, para el hincha, para los chicos, para los nenes, que es lo más importante. Nosotros ayer cuando íbamos en el colectivo, ver esos nenes de 8, 9, 10 años que estaban contentos, no habiendo ganado, es algo maravilloso, de verdad.
8: Ahora, ¿cómo te sentiste con el recibimiento de la gente?
7: Impresionante, muy lindo. Cuesta, y yo digo que está bien que se festeje, pero cuesta digerir que no ganaste, eso está claro. Y entonces, como llevamos el ADN ganador, pero también nos viene bien saber que no ganamos y que en la derrota también somos nobles, y en la derrota también se pueden sacar cosas positivas. Eso es lo más importante. Ahora,
0: bueno, me gusta más este señor Scaloni.
3: Scaloni que
0: muy bien.
3: Toma la derrota. A mí, la verdad, me gustaría.
0: Pone la cara y pone el pecho, el señor Scaloni.
3: Pasa que igual no vi la conferencia de prensa, te tengo que admitir. Pero me gustaría saber qué es lo que planificó y qué es lo que salió mal. Me gusta mucho saber esa parte del juego. Más que las sensaciones y todo.
0: Yo creo, ¿sabes qué? Yo no vi los partidos, ¿no? Reitero, ¿no? Pero. Hablé con varias personas que más o menos saben de esto y me dice, la Argentina llegó rota a la final.
3: Y sí, llegaron varios lesionados. Hay como ideas de teorías conspiranoides. Yo me parece una
0: ahora estupidez total. Dicen que están hablando, ¿qué es esa pavada? Hoy una compañera una compañera me desayunó con esto. Me dice, ¿viste las teorías conspirativas? ¿Qué esto? Digo, no sé nada. Ahí me contaba. Y después me puse a mirar. Digo, ¿estamos todos locos o...?
3: La verdad que es increíble. Es increíble. pasa que a la gente le gusta más creer que hay un poder mayor muchas veces del que se instala. Esto de arreglar los partidos y todo pasaba en 1930, 1934, ¿no? Ahora ya es que vaya un equipo para atrás.
0: Un árbitro europeo, que esto.
3: Además, con lo que le gusta la guita a estos muchachos, ¿te imaginas? Van a ir para atrás para perder. Salvo que les ofrezcan más, pero es muy difícil.
0: Es muy difícil. Bueno, señoras y señores, en un ratito viene el señor
3: Don
0: Márquez, Jorge Márquez, con otro capítulo de Historia de Quilmes. Hoy, aunque usted no lo crea, mirá vos lo que son las cosas, ¿no? Vamos a hablar de un tema que tiene que ver con la fecha de hoy. Es un fallecimiento y un nacimiento. No te digo nada más.
3: Loco eso.
0: Y fíjate vos cómo son las cosas. Uno, el que fallece, y el que nace lo continúa, ¿no? Como si yo hago una casa, fallezco, y quien me continúa la termina, o pensaba que la iba a terminar. Te contamos en un rato. Tanda, gracias.

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0: 16:34 minutos la hora, seguimos aquí en Por la Tarde en FM Sur de Quilmes. Antes del siguiente auspicio, 27 grados bajo cero en Catamarca. Esta ola polar que está subiendo, ¿no? Por eso hablábamos y veíamos lo que sucede en el sur de nuestro país, lo mismo en Chile, ¿no? Y esa ola decía, en algún momento llegará, o está llegando, mejor dicho, acá, ¿no? Crucemos los dedos. Ayer me mostraban fotos, por ejemplo, de Comodoro Rivadavia, 6 grados bajo cero, con nieve, ya la nieve, claro, la temperatura baja a 0 grados, hielo. Qué complicado. Señoras y señores, es momento de presentar al señor Jorge Márquez, pero este auspicio.
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0: Es una cosa que la escucho y empiezo a rodar las piedritas.
1: Claro, señor, es una música.
0: Es una música ambient.
1: Claro.
0: Música, dice que lounge. ¿Cómo le va, señor Jorge Márquez?
1: Bien, me estoy mirando acá en el monitor, me estoy peinando.
0: Sí. ¿Sabe que yo de tanto mirarme el monitor me di cuenta que viejo que estoy? Por las canas, ¿viste?
1: Y pasa el tiempo. Sí. Bueno, estamos bien.
0: Sí, estamos. Hay que
1: valorar.
0: Hoy me encontré con un señor que hacía rato que no lo veía y me dice. La salud, si estás bien de salud, está bárbaro.
1: Sí,
0: y tienes, ¿sabes que tiene razón? Porque a veces uno, viste, se fija más en lo material,
1: la salud es,
0: y esas huevadas, pero la salud es lo principal.
1: Sí.
0: ¿Todo tranquilo?
1: Sí, estoy viviendo el clima postmundial.
0: Qué lindo, qué lindo. A los aquellos que les gustan el invierno, les digo, díganme, ¿qué tiene de lindo un día como hoy?
1: No, horrible. Horrible.
2: Sí, y hoy para dormir.
0: Sí, pero para lo único.
1: Para escucharnos a nosotros.
0: Sí, nada más.
1: Sí, estás en tu
0: casa ahí.
1: ¿No? Bajas el volumen, subís un poco. Claro, se te cae así un hilo.
0: Un hilito. Tuve el sábado. Pues es que a mí no me gusta dormir la siesta. Porque yo considero que dormir, dormir cuando se tiene que dormir es bárbaro. Pero dormir la siesta a mí no me gusta porque pierdo tiempo. Yo considero que pierdo tiempo.
2: Es como Milei que dice, te voy a comparar con Milei.
0: No, escucha. No me insultes.
2: A Milei le preguntaron una vez cuál era su alimento favorito y dice que para él comer o elegir de comer es una pérdida de tiempo y si fuera por él se alimentaría por una pastilla.
0: No.
2: Yo lo lamento, pero tenés algo,
0: algún
1: problema.
0: No, yo duermo.
1: La prueba de la siesta cuando te dormís demasiado.
0: Claro.
1: Porque vos decís 20 minutos, media horita.
0: ¿Pero cómo haces?
1: No podés. Y estás, te despertás 2 horas después y.
0: Yo el sábado clavé una hora.
2: Media hora no se puede.
0: Una hora. Me levanté con un mal humor.
1: Claro, te despertás.
0: Mal.
2: Y siempre te despertás.
0: Sí, no. Por eso hay que dormir 15 minutos. Pero tampoco, no me gusta dormir la siesta.
2: Yo creo que tardás 10 minutos.
0: Sí.
2: 10 minutos me parece que tardás en que te vuelva el buen humor. Porque si te despertás y decís.
1: Queda remera,
0: Sí, hoy está dividido.
2: Hoy viene dividido.
0: Sí. Hoy no sé mi playlist de YouTube. Raro me apareció divididos.
2: Mira,
1: Raro. El de yo la remera.
0: ¿Cómo te siguen, che? Sí. Estaba mirando algo y

0: claro.
1: Te bombardean. Sí. ¿Qué aparato este, eh? Aparato del infernal. Demonio, le digo yo, infernal. Jorge Márquez, qué loco lo que me contaste hoy, y te invito a que le cuentes también a la audiencia las casualidades de las fechas, diríamos.
0: Ah, claro, las efemérides.
1: Las efemérides de hoy.
0: Que uno las ve así cada tanto para ver, sí, de lo que hablamos. Un 21 de

0: Habría que ver si, bueno, es una especulación ucrónica, pero que por ahí la única forma de sacar a Argentina después del golpe hubiera sido un gobierno de coalición.
1: Claro.
0: Se me ocurre a mí de
1: Posiblemente,
0: grande
1: ¿no?
0: y sí, más allá de que lo que implicaba el radicalismo, pero es decir, un gobierno donde estuviera, porque si vos lo ves en términos de lo que fue la crisis de la Semana Santa o los carapintadas, ahí de alguna manera se actúa como un gobierno de coalición porque estaba la figura de Cafiero, el peronismo
1: Claro.
0: acompaña al gobierno en esa crisis. Y por ahí debería haber habido una respuesta política económica en una coalición, es decir, que Alfonsín se juntara en ese momento con Cafiero y dijera, bueno, a ver cómo hacemos, porque uno de los problemas que tenía el Plan Austral era la figura de Ubaldini,
1: Sí.
0: sindicalistas que decían, che, me estás congelando los salarios y las expectativas inflacionarias en Argentina siempre son graves, ¿no? Entonces, por ahí, dicho esto en el tiempo, que esas crisis post dictadura. Me parece que una solución que hubiera sido eficiente hubiera sido la coalición de los partidos, ¿no? Es decir, che, durante 3 años o 4 años o 5 años,
1: Aflojemos un
0: claro,
1: poco.
0: aflojemos un poco en algunas cosas, garanticemos salarios dignos, porque también pensá que si esto que te decía, si ves en términos económicos la caída de lo que eran los ingresos, la caída del valor de la moneda era gravísimo.
1: Sí. Pero pasa, Jorge, que para mí, bueno, con esto, esta fue como esto y el periodo de la Rúa, termina siendo como la mancha hacia el radicalismo, la mancha más grande
0: Sí.
1: que es no poder manejar la economía de un
0: No,
1: país.
0: claro, no lo tienen en el
1: Sin,
0: radar, parece,
1: es
0: ¿no?
1: como un sinónimo
0: Sí.
1: de inutilidad en ese
0: Sí,
1: ámbito,
0: sí,
1: ¿no?
0: sí,
1: Como
0: sí.
1: que no fueron útiles, es
0: Es una
1: realmente.
0: variable que no la tienen en consideración. Es cierto lo que decís. Esta cosa de republicanismo, de devolver la democracia, el valor de
1: Que está todo
0: nada. Sí,
1: perfecto,
0: está
1: tiene que
0: bárbaro.
1: estar, pero
0: Pero no hay.
1: si
0: Sí,
1: se
0: está
1: para
0: bueno lo que
1: todo.
0: decís. Y es comprobable, digamos. No lo han tenido como un elemento fundamental en el manejo del Estado, ¿no?
1: Muy triste el final de Alfonsín, la verdad.
2: Sí,
1: Uno
2: sí, muy
1: ve
2: triste.
1: un gobierno.
2: Y esto también tiene una continuidad con el nacimiento de Domingo Felipe.
0: Claro, porque en el 91 Surruil le da nacimiento al Austral, que digamos que fue una moneda que, muy curiosa en términos de, había 500.000 australes.
2: Qué
0: Estaban
2: feo, qué feo que era.
0: eran feos,
2: Sí, era
0: ¿viste?
2: horrible.
0: Estaban los
2: Fíjate, Walter,
0: presidentes.
2: si por favor, si
0: Estaban los
2: me buscas un
0: presidentes.
2: austral por ahí, en la imagen. Sí,
0: Sí, eran
2: gracias.
0: más chiquitos,
2: Sí.
0: eran feos los colores
2: Sí. Eran feos los
0: y
2: colores.
0: habían
2: Sí.
0: puesto.
2: Había uno naranja, creo, ¿no?
0: Sí, sí, sí,
2: Sí.
0: sí.
2: Bueno, o había uno naranja. Sí,
0: Estaba
2: había.
0: desde Rivadavia hasta Quintana, creo que era el de 500.000 australes. Uriburu, bueno, había. Sí, yo me acordaba de. También estaba Belgrano, San
2: Sí.
0: Martín.
2: Que eran los más chicos, me
0: Eran los
2: parece,
0: más
2: el valor,
0: chiquitos,
2: sí, el
0: sí.
2: valor.
0: Aparte,
2: Había de un austral para.
0: una moneda de 500.000.
2: Ahí están, mira.
0: Ahí está,
2: Ah, qué
0: mirá.
2: feo que era.
0: Sí,
2: Los
0: eran feos.
2: colores, violeta, para aquellos que
0: Sí,
2: están mirando, no están mirando
0: Urquiza,
2: YouTube,
0: sí,
2: estamos
0: claro.
2: mostrando los billetes
0: Qué
2: de
0: algunos que
2: australes,
0: está
2: 10, 1.
0: Sarmiento, está Roca. Roca, bueno, Roca sobrevive a muchos billetes,
2: Sí, la
0: ¿viste?
2: verdad, ¿no? Es
0: ¿Viste?
2: un. Ha
0: Sí.
2: sido.
0: Si vemos los billetes, quienes sobreviven, eso está
2: Sí,
0: bueno como ejercicio. Y
2: sí.
0: están Belgrano, Sarmiento,
2: Sí,
0: San
2: San
0: Martín,
2: Martín,
0: Roca,
2: Roca.
0: sí. Acá tenías presidentes que en otros no estaban. En
2: Sí.
0: otros, mira, en el 50 australes está Mitre.
2: Sí.
0: Está
2: Sarmiento,
0: Urquiza, en
2: y
0: Línea
2: el que está
0: 10.
2: de, el que está de este lado,
0: Está
2: ¿quién está
0: Rivadavia.
2: abajo de Roca?
0: Este es Sarmiento,
2: Sí,
0: Roca,
2: ahí está Roca,
0: Mitre.
2: Mitre.
0: Me parece que es Derqui.
2: Sí,
0: Rivadavia.
2: Rivadavia, Rivadavia es inconfundible.
1: Estamos yendo de abajo hacia arriba,
2: De
1: ¿no?
2: abajo hacia
0: Para
2: arriba,
0: el
2: sí.
0: de Rivadavia
2: Rivadavia
0: de
2: me hace
0: una.
2: acordar,
0: El de
2: Rivadavia me
0: una
2: hace acordar los
0: Austral.
2: cuadernos, ¿no? Los cuadernos tapadura de la
0: Claro.
2: marca del señor.
0: Claro, Rivadavia.
2: Sí.
0: En realidad, Rivadavia no fue presidente constitucional.
2: No, no.
0: Pero bueno, lo
2: Pero.
0: metieron ahí. No, no
2: Sí.
0: había demasiado control histórico. Había
2: Ahí lo
0: una
2: metieron ahí.
0: necesidad, sí, más que nada necesidad de ponerle
2: Sí.
0: nada cara a los billetes.
2: ¿Cuál fue el último presidente que salió en un billete en la Argentina? ¿Te recordás, no?
0: ¿El último
2: Sí,
0: presidente?
2: que aparte de los que estamos nombrando, digo.
0: Quintana estaba en la de
2: Quintana, ese fue el
0: 500.000.
2: último, ¿no?
0: No, no, en
2: ¿No?
0: términos cronológicos sí,
2: Cronológico,
0: porque
2: sí.
0: después a Perón no está.
2: Perón,
0: Está
2: por ejemplo,
0: Evita.
2: Evita salió,
0: Evita
2: tenés
0: está,
2: razón,
0: pero no
2: ¿sí?
0: está Perón.
2: No estaba
0: Illia no
2: Perón,
0: está.
2: no.
0: Tampoco tenemos tantos presidentes democráticos
2: Sí,
0: siglo
2: la verdad,
0: XX.
2: no,
0: Frondizi
2: es
0: no
2: verdad,
0: está.
2: Frondizi no está.
0: Sí, está
2: Sí,
0: buena la pregunta.
2: sí.
0: No.

0: Evita,
1: me parece que el
0: sí,
1: más
0: Eva,
1: sí. ¿Cómo?
0: Eva, digo, la única que.
1: Claro, Eva, sí.
0: Sí. Sí.
1: Es la
0: ¿Cómo le molestaba el billete de Eva, no? A más de uno.
2: Algunos, Eva.
0: Algunos no lo querían ni tocar.
2: Y no olvidad.
0: Los gorilas no lo tocaban. La señora de Recoleta, no existe ese billete para mí, te decía. Era de 1000, ¿no? Sí, de 1000.
1: El de
0: Eva
1: sí.
0: Era de 1000, creo, sí.
1: Pero, no, estas paradojas de la historia es que Cavallo, justamente con el peso convertible, es el que da muerte al Austral.
0: Claro, exactamente. Vuelve el peso.
1: Vuelve el peso.
0: Y se sacan ceros, ¿no? Nuevamente.
1: Claro. Ahí pobre, se vuelve a sacar ceros.
0: Pobre peso.
1: Claro.
0: Mira, sí, y si somos.
1: Para yo me acuerdo, mi abuelo tenía un lío con los pesos.
0: ¿Y por qué sí?
1: ¿Qué decía? Peso argentino, peso ley,
0: peso claro. Un Austral.
1: Sí, sí.
0: Y bueno, hay gente. No ahora, pero hace unos años había gente que todavía. La gente grande te hablaba en Australes.
1: ¿Te hablaban australes?
0: 2 millones de australes, sí, claro, valía. Claro. Te decía, claro, porque se, como que se había quedado en esa moneda.
1: Pará, lo que fue peor. Y algunos te hablaban en patacones. Patacones te hablaban también.
0: Hubo bonos acá. Te pagaban con papelitos de colores del trabajo. Yo trabajaba, es me acuerdo. Bueno. Una vez me pagaron en una emisora de acá de Quilmes, que no es esta.
2: ¿Ahí
0: en esta? No recuerdo. Pero en otra, me recuerdo que una vez me pagaron todo en patacones. ¿Qué papelitos eran estos, digo yo?
1: Sí, cada vez más.
0: Y yo me los quería sacar
1: de
0: encima.
1: ¿Eran
0: Lecop o patacones? No, eran patacones.
1: Sí, yo lo que digo, se me ocurre ahora en función de que de todos estos eventos que estamos recordando, yo creo que habría que hacer un billete con el pueblo argentino que ha resistido a tanta porquería. No, en serio te digo. Y que seguimos resistiendo a tantos cambios que no podemos entender a veces cómo sobrevivimos cuando lo pensás.
0: Sí, sí, sí.
1: Fíjate,
0: nos reímos ahora.
1: Nos reímos,
0: ¿no?
1: pero claro. Le sacaste 4 ceros en el 83, le volviste a sacar 3 ceros en el 85.
0: Y en
1: el 91 le volviste a sacar 0. O sea, y sobrevivimos a eso.
2: A mí me da mucha gracia cuando veo o leo también algún libro de esos años en los que te dicen, no sé, un electrodoméstico estaba... no sé, 140.000 patacones, ¿viste? Te tiran esas cosas. Y vos decís, intentás hacer el traslado y después tenés una tablita abajo en el libro que te dice...
0: Claro,
2: que
0: te cantidad de cero.
1: Sí.
0: ¿Qué sería? El peso ese sería ahora como un trillón de pesos, una cosa, un billón, una cosa así.
1: Llevarlo a la convertibilidad al 91, un peso, un dólar.
0: Claro.
1: Hoy está 1.500. Otra vez perdiste...
0: 1.500 veces
1: el valor
0: de ese peso.
1: Que ya habías perdido...
0: Claro. Anteriormente, veces,
1: ¿no?
0: Claro.
1: O sea, claro. Una cosa infernal.
0: Sí.
1: Entonces, por eso, habría que hacer un billete con todo con el pueblo argentino, homenaje al pueblo argentino que ha sobrevivido a tanta porquería, ¿no?
0: A tanta
1: desamor o a tanto lío. Yo creo que lo de Surruil no ha sido deshonesto, me parece que era un tipo honesto.
0: No, a mí también daba la sensación de ser una persona
1: honesto,
0: honesta. Sí.
1: Imposible, pero, incapaz de solucionar con las herramientas que tenía. Problemas tan terribles que en el fondo, y acaba la hipótesis que hablábamos con Lautaro, debería haber sido la solución política más que económica, es decir, gobierno de coalición. Mirá, no hay un partido después de lo que te dejan los militares, la crisis que te dejaron, con capacidad de gobernar esto. No hay posibilidades.
0: Yo creo que la Argentina es un país que no... Es imposible que haya un gobierno de coalición.
1: Pero es necesario.
0: Te entiendo. No ahora, pero digo en la historia.
1: En ese momento.
0: Jorge, se ha hablado. Vos recuerdas el gran acuerdo nacional.
1: Sí.
0: Yo me acuerdo de ese, por ejemplo, ¿no?
1: Sí.
0: Estoy hablando del siglo pasado, ¿no?
1: Sí,
0: que
1: de los 70.
0: De los 70. Ah, vamos a reunirnos todos y vamos a hacer un gran acuerdo nacional.
1: Sí.
0: Hay dos bandos. Bueno, unamos, ¿no? Digo, vamos para adelante.
2: Y, para mí, la sociedad argentina precisa siempre un líder.
1: Una estructura fuerte,
0: o de un lado o del otro.
2: Estructura vertical, siempre.
0: Es que somos verticalistas.
2: Sí,
0: pero, o sea, dicen que el peronismo es verticalista, pero del otro lado también.
2: Mirá, cuando algo anda mal, cuando andaba mal el gobierno de Alberto Fernández, era como que el problema que se destacaba siempre era que no se entendía quién gobernaba.
1: Sí.
2: Y yo creo que termina pasando eso muchas veces. Se ponen personalidades fuertes y.
1: Como para que a quién señalar si las cosas no funcionan.
2: Claro, ¿no? Es que en realidad la raíz del problema es que no hay un gobierno claro, o sea, un mandato claro de alguien en específico. Cuando estaba Alberto, no se sabía si era Alberto o Cristina.
0: Sí, Cristina, verdad.
2: Entonces me pasa eso.
0: Ahora creo que es lo mismo, ¿no? Porque no sabes si es él o la hermana.
2: El hermano
0: o el otro. O los perros. ¿O quién?
2: O el chico Caputo.
0: ¿Qué sé yo? O los tuiteros. O el gordo fan.
2: O Netanyahu.
0: ¿Qué sé yo?
2: O Eduardo. ¿Sí? Eduardo Elstein.
0: Ah, pero a la otra vez vi la imagen que cuando saltaba, cuando fue a los Estados Unidos con la bandera. ¿Qué sensación de asco que me dio? No recordaba esa imagen cuando fue.
2: Cuando bailaba.
0: ¿No? Claro, cuando bailaba con la bandera de Estados Unidos atrás, ¿no? Reví esa imagen, pero antes, no sé, como que me pasó de largo.
2: A mí, ¿viste?, también, me pasó lo mismo.
0: Y la miro otra vez y digo, qué cipayo, por Dios. No puede ser tan.
1: Cosa que yo no consumo nada y las redes lo saben y no me lo ofrecen. Que tiene que ver con él, sí.
0: No,
1: con,
0: pero yo sé que lo vi en la tele.
2: Lo vi en la tele. Pero Twitter lo tenés vos.
1: No uso Twitter, eso no.
0: Usarlo. No, o sea que mientras no lo usás, no te. Donde hiciste.
1: Hiciste algo.
0: Sí, empiezan a bombardear.
1: Pero trato de no. Así como me resultó que no quería saber lo que las redes decían de la selección argentina. Cuando gana España, dije chau. Tiré el celular y bueno, listo. No quiero saber nada. No quiero saber nada de lo que hace Milei, porque no es bueno, me hace mal, me enferma. No puedo creer que ese tipo nos esté gobernando y sigue, lejos de rectificar algunas cosas, digamos, lo que hace él es profundizar su desequilibrio, ¿no?
2: Sí.
1: Entonces trato de no, bueno, mantenerme sano en ese sentido. No quita nada, porque las decisiones que toma, nos afectan socialmente. Afecta,
2: sí, o sea, lo que te podría responder ChatGPT o la teoría es, y mira, te conviene estar informado,
1: sí,
2: porque sos un habitante de acá, cualquier cambio que haya, pero bueno, sí, la verdad que es más fácil decirlo que hacerlo, porque te hace mucha mala sangre.
1: Te hace mucha mala sangre, y aparte sabés la tendencia de las decisiones que va a tomar. Vos sabés que no va a beneficiar al pueblo argentino. No. De ninguna manera, entonces decís, che, van a vender los glaciares. Y sí, es verosímil.
0: Sí.
1: Che, mirá que quieren vender la Patagonia. Y sí, es verosímil. Enfrentémonos. Ahora, viste, con el tema de la ley de los libreros, que quieren sacar la ley del libro, alterar la forma de venta de los libros, quieren, bueno, lo que desregularizar o desregular el tema de cómo se venden los libros. Y no me extraña. No me extraña, sí, no necesito leer la ley. Ya sé que va por ahí. Van a desregular todo lo que puedan.
0: Sí, todo lo que
1: puedan. Y después va para que en un kiosco se pueda vender de todo.
0: De hecho, ya pasa eso.
1: Ya, ¿no?, pasa.
0: En kioscos.
2: Es un gobierno pro concentración, pro empresarios. O sea, buscan la maximización de la ganancia de los que más tienen. Así que olvídate, todo lo que sea en detrimento de los comercios pequeños.
1: Va a pasar.
2: Va a ocurrir.
0: Va a pasar.
2: Va todo para
0: eso. Lamentablemente.
1: Pero bueno, volviendo a la columna, si quieren, para darle la vuelta. Esta cosa de la fecha que está bueno a
0: la
1: veces,
0: fecha, ¿no?,
1: curiosos, que aparte con dos visiones totalmente distintas de lo que era la economía, de cómo zafarla, ¿no? Porque Sorrell no era un liberal ortodoxo.
0: Es un liberal.
1: Cavallo totalmente liberal.
0: Sí, totalmente liberal.
1: Totalmente liberal.
0: De vez en cuando aparece, ¿no?, con declaraciones, van y lo que más bronca me da a mí, sinceramente, es que lo consulten a ese tipo. Nos dejó donde estamos gracias a él. Él es uno de los responsables de donde estamos, digo. Él, entre otros, ministros de Economía. Yo siempre lo recuerdo, Jorge, ya me estoy poniendo grande y repito las cosas, pero siempre lo recuerdo esto. En este país era más importante un ministro de Economía, en la época, por ejemplo, de Domingo Felipe, que un presidente.
1: Sí.
0: Era mucho más importante. O sea, sí, mediáticamente, digamos.
1: Hasta
0: que
1: viene,
0: ¿no?,
1: Néstor, ¿no?
0: Ah, claro. Ahí es como que
1: la forma,
0: que la forma de. Sí, porque el ministro de Economía, o sea, asumía un gobierno, asumía un presidente nuevo, y lo primero que quería saber todo el mundo, inclusive cualquier ser humano, era quién va a ser el ministro de Economía.
2: Sí.
1: Bueno, ahora está volviendo un poco a esto del ministro de Economía con plenos poderes.
0: Sí.
1: ¿No? Se está viendo eso.
0: Sí.
1: Que dice cualquier cosa, hace lo que quiere.
0: Sí, bueno, hace lo que quiere, dice lo que quiere.
1: Pero sí, es cierto, la figura del ministro de Economía había perdido valor
0: en términos
1: de lo que había sido históricamente, ¿no?
0: Sí,
1: sin duda.
0: En Argentina siempre ha pasado eso, por lo menos yo, de que tengo uso de razón.
1: Bueno, pero está bueno esto que decís, porque por ahí, va un poco con lo que hablábamos, que las soluciones muchas veces son políticas no económicas.
0: Sí. Y nosotros, me parece que es verdad, estamos equivocados, que pensamos que es económica, pero no es política. Bueno, se atan atrás de un carro que ya no hemos atado, que ha sacado su ventaja, porque Estados Unidos siempre saca su ventaja. Nosotros somos el furgón de cola. Pensamos que vamos a ser el segundo vagón, el tercer vagón. Mentira, somos el furgón de cola, siempre lo hemos sido. Y tenemos esa alianza con un Estado, Israel, por ejemplo, ¿no? Bueno, está bien, el señor este
1: sí,
0: va...
1: Sí, tenemos alianza con Estados y admiramos a Estados, no nosotros,
0: no,
1: el gobierno.
0: No, el gobierno, yo estoy hablando
1: que
0: no
1: hacen
0: del
1: lo
0: gobierno.
1: Que nosotros, no. Lo que hace este gobierno con la población, porque Estados Unidos con su población no hace lo que hace Milei con su población.
0: Todo lo contrario.
1: Con la población de Argentina.
0: No, no abre las importaciones como la abre este señor. Claro. Jorge, anda, metete vos, tenés una empresa, anda, vende tu producto a Estados Unidos. Te van a pedir hasta la vacuna del perro, si te descuidas.
1: Sí, las desregulaciones relativas, no hay...
0: Ahora, ¿qué? Nosotros tenemos una buena relación con Israel. ¿Qué negocio podemos hacer con Israel?
2: Todavía no hay nada. Es lo que...
0: Aire acondicionado y pomelos.
2: No hay nada anunciado. Porque de última con Estados Unidos hay algunas importaciones que te pueden bajar los precios. Ponele, ¿no? Sí. Voy a mirarlo en esos términos. ¿Con Israel qué hay? Nada.
1: No.
2: O sea, cero.
1: No.
0: Lo que puede la plata.
1: Me parece que, bueno, hoy estaba en el diario Clarín que las exportaciones están aumentando, habría que ver cuáles son.
0: Habría Yo quiero saber cuáles son. Ese es el título, ¿no? Pero hay que ver.
1: Habría que ver cuáles son. Claro. Y por otro lado, a mí me parece que la apertura económica argentina es unilateral, no es bilateral. Digo, es yo te doy beneficios a vos y más allá de lo que vos me des a mí.
2: Claro.
1: Es como un estatuto de colonización, coloniaje o colonización, llámalo como quieras. Hacé lo que quieras.
2: Sí.
1: Y no te pido nada a cambio. ¿Qué es hacer lo que quieras? Comprar la tierra que quieras en la Patagonia. Yo ahora veo la ley.
0: Yo después te la arreglo. Vos quedás tranquilo que yo te la arreglo.
1: Vos venís. Compra. Ahí no hay inversión. O sea, la inversión que es la compra de la tierra, no hay producción de nada.
2: ¿Qué beneficio hay para Argentina?
0: Para Argentina, ninguno.
2: O sea, te juro, me gustaría hablar con un libertario y que me diga. ¿Qué cambia en favor de Argentina que los extranjeros puedan comprar toda la tierra que quieran? Es una locura. No se puede
0: hablar con un libertario. Vos sabés que son cabeza de termo. Dios mío, yo conozco. No puedes hablar directamente porque tenés ganas de decirle, nene, ¿sabes lo que te falta?
2: Lo que pasa es que la discusión termina siempre igual. Es como que vos le decís. ¿Te parece bien que Adorni...
0: Y Len Papers, eso, Len Paper, todo, viste.
2: Que Adorni gaste $10,000 de comprar un pinball, vos no podés comer...
0: ¿Y sabés lo que te dice? Y Cristina, y claro, y eso.
2: Y viste, y termina todo así, y vos no sabés cómo terminarla. No quiere hablar.
0: No, es que no saben. No repiten todo lo que escuchan de esta porquería.
2: Ideas.
0: Che, perdón, Jorge, qué suerte que tiene Pampita. La frase de Pampita, nos vamos a Cerro Bayo como todos
2: Pampita
0: los años.
2: Era,
0: Pampita era, sin maquillaje. Qué lindo quizás hacer. Yo siempre dije que las vacaciones de invierno es para la gente rica, no para los pobres.
2: Y generalmente.
0: ¿Qué es eso? Es mi apreciación. Perdón, Jorge, que lo saqué de.
1: No, por favor, creo que lo que queríamos decirlo, tuve la suerte de decirlo, ha sido una tarde muy agradable en un día desapacible. ¿No?
0: Totalmente desapacible, desagradable y
2: de
0: muchos patria, temas. Sí, una porquería. Me voy con Pampita hasta Cerro Bayo.
1: Por favor.
0: Cerro Bayo creo que queda en.
2: ¿En Bariloche?
0: En Bariloche o en Ushuaia, ¿no?
2: Estoy con esa duda.
0: En Bariloche, Cerro Bayo. No conozco Bariloche, es una deuda que tengo. Antes de cerrar, para no dejarlo al aire, el señor Fernando Lastragundín dice, la única forma de que la gente hable de Azaro es por las barbaridades que
2: ahí
0: dice.
2: Está, coincide.
0: Cerramos con el tema de este señor. 17. Jorge, gracias.
1: No, a ustedes.
0: Voy a creer entonces en esto del nacimiento. Pues es que encontré una misma persona que nació el mismo día que yo, en distintos años, ¿no? Por supuesto. Y me acuerdo, Jorge... ¿Quién tenía la cédula número 8.867.973? Yo tenía 72. Y el 73 se llamaba, o se llama, Claudio Durán. Nunca más lo vi. Pero sé su número de cédula. Cosas de la vida. Yo tuve cédula, Jorge, de la Policía Federal. Venía la policía al colegio a sacártela.
1: Bueno, yo tuve la... Sí.
0: Libreta, en la provincia
1: yo
0: había.
1: Tuve la libreta postal.
0: ¿Y no tuviste la señora esa que estaba todo así, que era una alcancía que vos le ponías así la
1: monedita? Las estampillas de ahorro.
0: No hay más alcancías, ¿no?
1: No hay más nada. No.
0: Antes había alcancías, me acuerdo esa que era la caja de ahorro, era así, que era con una señora que no, nunca supe qué carancho estaba haciendo esa señora así sentadita, que tenía un huequito, entonces vos agarrabas y le ponías la monedita, cuando había moneda, ya no existe más la moneda. Y después estaban los chanchitos, los famosos.
1: ¿Y vos
0: chanchitos?
1: Ponías la moneda y ¿cómo recuperabas? Porque yo las estampillas que compré nunca recuperé nada.
0: Y te estafaron.
1: Y la verdad que ahora me estaba acordando,
0: uno,
1: ¿no?
0: Uno, que es verdad, uno ahorraba, te estafaron, te diste cuenta ahora, Jorge.
1: Me di cuenta ahora que compraba estampillas, sí.
0: ¿Existe la Caja Nacional de Ahorro? ¿Postal?
1: Pero no, me estoy dando cuenta que compraba cada tanto alguna, sí.
0: Era una libreta, sí, donde vos ibas y comprabas un sello, claro, en la escuela. Vos comprabas un sello, una estampilla, ¿no? Y la pegabas ahí.
1: La pegabas como un álbum.
0: Como un álbum.
1: Claro.
0: Entonces era una forma de ahorrar.
1: Claro.
0: Y lo estafaron.
1: No, sí. Nunca se me ocurrió. Mirá, decir,
0: con eso te podrías haber comprado un montón de cosas. Capaz que hizo millonario y estás acá, Jorge. Claro,
1: con tanto cero que
0: desataron. No te olvides de nosotros.
1: No, voy a ver si encuentro la libreta de ahorro postal. Claro, porque no, pero se ríen todos.
0: Pero no, pero es verdad. Esa era la forma que teníamos de ahorrar.
1: Capaz que hay algún oyente que se acuerda.
0: Sí. Esa era la forma que teníamos de ahorrar nosotros, a través de eso, ¿sí? Yo en la escuela primaria me saqué de la cédula. ¿Qué más hice en la escuela primaria?
1: La cédula, que era la verde.
0: La cédula de Policía Federal, porque yo hice en Capital la primaria. Venía la Policía Federal y era un número de prontuario, para hacerlo claro, Jorge.
1: O sea, era una especie de control.
0: Era una especie. Vos en Capital... Vos la cédula, yo con la cédula anduve por todos lados, o sea, ni documento tenía cuando tenía la cédula. Entonces saqué como 25 millones de veces de cédula. Yo soy especialista en perder documentos. El que tengo, creo que es uno de los que más me ha durado hasta ahora.
1: ¿Qué tenés? ¿Qué número vas de documento?
0: No, ahora es letra. Llegué a septuplicado, 7.
1: Septuplicado.
0: Los verdes, 7 tuve. Cédulas, unas 15, creo, una cosa así. Y ahora tengo H. A, B, C, D, E, F, G, H. La otra vez pregunté, y cuando llegué a Z, no lo sé, me dijeron. Estoy preocupado, no los voy a perder más. Porque están caros. Eso sí, están caros. ¿Vos tenés G? Vos sos peor que yo.
1: ¿Cómo G?
0: Claro, ahí el número tiene una... cada documento tiene una letra. Empieza en A y termina la Z. Esa es la cantidad de veces que lo sacás.
1: Ah, pero no.
0: Claro. Aquí también es especialista.
1: Tengo como una costumbre de perder documentos.
0: Yo una vez, no miento. Una vez saqué el documento, yo siempre lo saco exprés porque soy, como soy hincha pelota, lo quiero ya. Entonces pago lo que corresponde, que cada vez es más caro, voy allá a la. ¿Cómo es?
1: A Diagonal.
0: A Diagonal, lo saco ahí en el Roque Sáenz Peña. Pagás y a las 2 horas lo tenés. Un día lo saqué y llegué a mi casa y no lo encontré.
1: ¿Volviste?
0: No, sí. ¿Tuviste que volver? Volví al otro día.
2: O sea, es un tema.
0: No sé dónde carancho lo metí. No sé. Yo soy medio. Tengo que tener como los pibes, ¿viste? Que llevan todo acá colgado. Así tengo que andar yo. Siempre me olvido. Soy un personaje, pierdo muchas cosas. Sí. Sí, yo también mirá, ahora me compré de eso. Claro, eso porque te lo colgas
1: acá. Está encadenado al documento.
0: ¿A cuánto vale un viaje a Bariloche? ¿Qué dice ahí?
2: $4,860.
0: ¿Qué? ¿Un viaje en avión?
2: Dice carácter total con vuelo y seguro. No vale. No. Un viaje en avión no vale esto.
0: No, ¿cómo va a valer $5,000 un viaje a Bariloche? A Córdoba, es que cualquier
2: cosa. Carácter total. No sé bien.
0: No sé qué es esto, pero bueno.
1: Debe ser lo que necesitas para.
0: Yo quiero ser como Pampita, loco. Yo quiero ser como Pampita. Se va a hacer robado, como todos los años.
2: ¿Te gusta esta temperatura?
0: ¿Te
2: gustaría ir ahora?
0: Yo me encierro en el hotel. Debe tener una estufa de largo. Pero sabés que
1: es canal, ¿no?
0: Me pongo en pata así, mira. En pata así, con las patas dándole al fuego. Trae chocolate y churro.
1: Claro.
0: Y de acá no me muevo hasta que me voy. Miro por una ventana grande, eso sí, para ver la nieve y los boludos que están esquiando. No, yo no me veía. ¿Qué me voy a esquiar? Me rompo todo que me voy a esquiar.
2: ¿Cómo? ¿Por qué?
0: Porque tenés que tener estado y tenés que.
2: Pero vos podés.
0: Eso se hace de chico. Yo tengo un amigo que esquió en Italia y tiene los esquíes en.
2: Un amigo fue a esquiar una vez y se quebró.
0: Y por eso te digo, tenés que tener una práctica.
2: Se mandó por las pistas, son más peligrosas, algunas más rápidas, ¿viste? ¡Pac!
0: Sí, yo vi en verano la de Ushuaia. Una pendiente. Sí, qué lindo que es.
1: No, es lindo esquiar, lo que pasa es tener que tener estado.
0: No, y tenés que saber, Jorge, no es para todo.
1: No.
0: Eso de chiquito lo tenés que aprender. No es fácil. Bueno, nos vamos a la tanda, por favor. Cerramos primero y nos vamos a la tanda. Dale.
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0: Seguimos aquí en Por la Tarde. Son las 17:11 en este día espantoso que estarás viendo por algún resquicio de tu oficina, de tu casa o de tu auto también. Pero bueno, un día realmente para esconderse debajo de las sábanas o en el sillón, tomando algo calentito, de alguna manera evitando salir afuera. Pero bueno, volviendo a los títulos nacionales, vamos a escuchar ahora la palabra del padre de Rodrigo de Paul, respondiendo a lo que son las teorías conspirativas que anduvieron circulando en el último... Sí, perdón, me faltaba esa parte, ¿no? Pero bueno, contando un poco qué piensa de estas teorías conspirativas que se dieron porque Argentina no pateó el arco. Entonces mucha gente dijo que habían jugado a menos los jugadores de la selección argentina. Una idiotez, pero bueno, es el Mundial acumula gente que mira fútbol cada 4 años y muchísimas de ellas no tienen ningún tipo de criterio a la hora de opinar. Está bien opinar y decir cualquier cosa, es gratis, al menos por ahora. Esto decía, mira, el padre de Rodrigo de Paul sobre este tema.
1: No, yo esos temas yo los divido, ¿viste? Estos son campeonatos, más una Copa del Mundo. Yo no creo en todas esas cosas. Yo creo que hay mucho invento de eso. Yo no creo que un jugador se prepare durante años para que alguien venga y diga, tener que perder, tener... Aparte sacan palabras de contexto, ¿viste? Yo trato, las redes en algunas cosas son muy buenas y en otras muy malas, hay que tomarlo y vivir. Yo no creo que en una competición tan alta haya estas cosas, ¿no? Que alguien tenga que perder o algo, no lo creo.
2: ¿Y por qué Rodrigo decidió no venir con el plantel?
1: La verdad que no charlé el tema, por ahí lo llamó el club, tiene que estar en el club, no lo charlé. Lo dejé hacer su duelo.
2: La idea de Rodrigo en principio es quedarse en el grupo, porque hay algunos jugadores, hoy un posteo del Dibu también, analizando la posibilidad de dar un paso al costado. ¿Cómo estaba de ánimo él con eso?
1: No, el ánimo es, yo creo que cualquier persona que está tan cerquita de llegar a un bicampeonato y todo, y perderlo no debe ser agradable. Yo me sumo a esos sentimientos y después hay muchas cosas por definir. Yo no creo, Rodrigo, cada vez que se pone la camiseta de su país, como todos los jugadores, dan al máximo y quieren lo mejor. La verdad que hay que dejar correr un poquito el tiempo. Es muy temprano, ¿no? Hace un día o dos que se perdió esa final.
0: Bueno, ahí estaba la palabra del padre de Rodrigo de Paul. Suscribo una tremenda estupidez decir que Argentina fue a menos, jugó mal y no hay mucha más vuelta que darle. Si alguno quiere creer que realmente, los apretaron el vestuario o pasó algo, bajó Elon Musk a decirles a los jugadores que tenían que perder, bueno, bienvenido sea. Yo la verdad vengo del mundo real y les comento que me parece que simplemente fue un muy mal partido de la Argentina, una planificación pésima. Y jugadores que realmente estaban lesionados en su gran mayoría. Yo no sé si recuerda a la gente que ve estos fantasmas, pero, por ejemplo, Cuti Romero y Lisandro Martínez salieron, pidieron el cambio porque estaban lesionados. Tagliafico jugó lesionado hasta el final. El Dibu tiene un dedo, creo que roto o fisurado, y jugó otro mundial así. Bueno, él fue la figura, obviamente. Pero, y después jugadores que no estaban en un gran nivel. De Paul, que está jugando en el Intercountry, este en el que juega Messi ahí en Estados Unidos. Fue realmente muy importante haber llegado a la final. Además jugó con un equipo que venía de ganarle al subcampeón del mundo Francia y anteriormente campeón en 2018 y lo borró de la cancha. Así que yo creo que no estábamos jugando contra el equipo del barrio que puedo tener con mi primo, sino que bueno, era España. Pero bueno, esperemos que se convenza la gente de esto, porque quizá el que si te estuvo todo arreglado va a pensar lo mismo. Después se dio una situación de una campaña en redes que uno anduvo viendo, en el cual se tomaba a los argentinos como si fuéramos la peor basura existente en la tierra. Nos tratan de racistas en otros países del mundo, como España, como Estados Unidos también. Hemos visto a congresistas, actores, comediantes, cantantes decir que Argentina es el país de los malos, el país de los racistas. Samuel Jackson, el actor que ha estado en la película de Tiempos Violentos, por ejemplo, o la de Django sin cadenas de Quentin Tarantino, por citar un par de ejemplos, ha dicho que justamente que las personas que tienen piel negra no tienen que entrar por Argentina, porque es como un esclavo bancando a su dueño. Una idiotez que no tiene límite tampoco. De todo, Pedro Pascal, Javier Bardem también, que es anti, está contra Israel en lo que está llevando adelante en Palestina, esta matanza sin fin. Y bueno, él dijo particularmente que no quería quedar en Argentina porque el presidente es casi, no sé, amigo cercano de Netanyahu. Que bueno, lo puedo ya entender por ese lado. O sea, hay países que tienen esto. Pero después, entonces se ha instalado esto sobre Argentina. Y quien habló sobre esto es Nikki Becker, que es cofundadora de Jóvenes por el Clima y comunicadora. Habló con la gente de Radio Convoz y advirtió sobre esto, ¿no? Sobre esta moda peligrosa instalada en las redes sociales. Esto decía en el día de hoy.
3: No solo ganó España, ganó la humanidad. Como si España fuera, no sé. Que un poco se basan las razones que ya venían hablando, ¿no? Mucho que tiene que ver con sionismo, con racismo, como si Argentina fuera todo lo malo que le pasó a la humanidad. Y ahí me empezaron a aparecer un montón. Incluso que me contestaban a mí en mis historias que hubo un cambio total del mundial pasado, donde había amor por Argentina, o de mínima nada, de la gente que no le interesa el fútbol, a subir una foto de aguanta Argentina, aguanta mi país, y que me contesten es un país de mierda, son todos racistas, como gente que directamente conozco, cosa que cambió rotundamente.
4: ¿Y eran muchos?
3: Sí, son un montón. A mí realmente me sorprende, y sobre todo me sorprende, y por eso es por lo que hice el posteo, que fue más como un descargo que otra cosa, de que no leí nada interesante sobre el tema. O sea, realmente parecía más de una moda, y me parece que es hasta peligroso, y tiene mucho que ver con como qué nos genera las redes sociales, de qué fácil es instalar una moda y de repente que sea el sentido común, que todos queremos decir algo cuando es la final porque sabemos que es más probable que se haga viral porque todos estamos viendo el partido y querer opinar, pero realmente como sin ningún tipo de sentido. Hay una chica, por ejemplo, que conozco de Reino Unido, que hizo todo un video sobre por qué alentar a España era apoyar la causa palestina. Un poco por esta postura, primero por lo que piensa Milei y ha dicho muchas veces, y porque Netanyahu apoyó abiertamente a Argentina, pero bueno, ella primero como si fuera algo lineal, ¿no? Y después ella diciendo, siendo de Reino Unido, en ningún momento, no sé, mencionando nada ni de Malvinas, habiendo pasado el partido y lo de la bandera, no sé, que Reino Unido va a sacar petróleo de las Islas Malvinas, no sé, algo de repente un poco más efectivo para decir al gobierno.
0: Bueno, ahí teníamos la palabra de esta comunicadora, también representante de Jóvenes por el Clima en este caso. El mundo se ha puesto en nuestra contra, el gobierno que ha ayudado muchísimo para que esta narrativa sea eficaz de alguna forma y que no ha salido a decir nada, ¿no? Tenemos un canciller que ya sabemos, no va a expresarse de ninguna forma, y el gobierno argentino al cual esto por algún motivo no le importa. Se ve que porque nadie nombró a Israel, porque es lo único que le interesa a este gobierno. Así que bueno, no sé, metan en la conversación que dijeron algo de Israel también, a ver si a Milei y a todos sus amigos les interesa interceder de alguna manera antes de que seamos el enemigo oficial del planeta Tierra. Pero bueno, vamos a ir ahora a los títulos locales, si te parece, querido Walter, antes de que nos coma el programa. En este caso vamos a repasar lo más importante en Quilmes. Bueno, algunas cosas para repasar. Esto en el centro, continúan las detenciones de los robautos que azotaban al barrio con roturas de vidrios, ¿no? Dos delincuentes fueron detenidos en las últimas horas en el centro de la ciudad mediante el accionar de las cámaras de seguridad del SEC, que es el centro de emergencias del municipio, sumándose a una serie de detenciones que se vienen realizando de forma sostenida para desarticular estas banditas que saquean autos estacionados. Este procedimiento detectó en la vía pública un auto Volkswagen gris que presentaba el vidrio de la puerta trasera izquierda completamente violentado, e intervinieron estos operadores analíticamente para procesar los registros fílmicos del lugar. pudiendo individualizar la fisonomía de los sospechosos y aportando por vía radial descripciones físicas y las rutas de escape utilizadas. Así que, por suerte, pudieron desplegar un rápido operativo por parte de la policía por las arterias comerciales linderas, interceptando y reduciendo también a los delincuentes a pocas cuadras del lugar. Los implicados fueron identificados como Thiago Javier M., de 19 años, y Benjamín Jonathan C., de 17 años, a quienes se les dictó la inmediata aprehensión preventiva de rigor. Bueno, siguen actuando, por suerte, las cámaras del SEC para evitar que continúen estos robos, estas roturas a los autos que están estacionados. Además, tuvimos desgraciadamente un incendio en el oeste de nuestra ciudad, con un hombre herido y pérdidas totales. Un incendio que este lunes destruyó por completo la vivienda familiar de dos plantas en Quilmes Oeste. El hecho comenzó cerca de las 9:20 de la noche en una finca de casi 3 por 7 metros, ahí en Jujuy, casi Miguel de Azcuélaga. Y ante la posibilidad de que hubiera personas atrapadas en el interior del lugar, los vecinos dieron un aviso de alerta a autoridades locales. Bueno, dos dotaciones de bomberos voluntarios de Quilmes y personal de defensa civil acudieron al lugar para combatir el fuego rápidamente, y los rescatistas constataron que las llamas afectaron de forma generalizada tanto la planta baja como el primer piso de la edificación. Los servidores públicos también desplegaron un operativo con una unidad cisterna y lograron contener la propagación del foco ígneo hacia las viviendas linderas. Bueno, el personal del Servicio de Atención Médica de Emergencia, es decir, el SAME, brindó asistencia médica a la víctima en el sitio, y autoridades del municipio y peritos trabajaron en la noche para controlar las llamas por completo.
4: Programa que un le sonríe, el municipio entregó prótesis dentales a vecinos y vecinas del distrito. El municipio local informa que este martes la intendente interina, Eva Mieri, participó de una nueva jornada del programa municipal denominado Quien me sonríe en el hospital Dr. Eduardo Ollier, que está ubicado en San Francisco Solano, en la cual se entregaron prótesis dentales a vecinos y vecinas del distrito, de esta forma sumando un total durante este 2026, 515 prótesis entregadas. Detrás de cada entrega hay meses de trabajo, turnos, tratamientos, controles y un equipo de salud que acompaña a cada etapa para que esta política pública llegue a quienes más la necesitan. Ya le deseamos más de 500 entregas y desde el relanzamiento del programa alcanzamos las 2.913 prótesis confeccionadas y colocadas en distintos puntos del distrito. Esta es una política que nuestra compañera Mayra Mendoza decidió sostener y fortalecer para que la salud siga siendo un derecho, señaló Eva, acompañada por la secretaria de Salud Local, Natalia Napoli.
0: Bueno, negro, dramático derrumbe en una vivienda, en un enorme socavón que obligó a evacuar una familia. Esto en la esquina de Esquiú y Roca, en el barrio Cooperarios del oeste de la ciudad. Colapsó durante el fin de semana y dejó un enorme socavón de cerca de 2 metros de diámetro y 6 de profundidad. Una mujer cayó al pozo y fue rescatada por su esposo. Bueno, bomberos y defensa civil evacuaron la casa ante el riesgo de nuevos derrumbes. La verdad, un peligro enorme, y por suerte no hubo ningún fallecido en este caso.
4: Muy, pero muy bien. Vos sabés que recordamos que en el año 2025 el municipio de Quilmes dejó inaugurado, mejor dicho, el polideportivo, el natatorio, ubicado en el Polideportivo Municipal de San Francisco Solano. Usted tiene planificada la comuna la construcción de 7 polideportivos más. ¡Epa! Y además también un natatorio más. Esto distribuido, por supuesto, en distintos puntos del distrito, para de esta forma, para que todos los quilmeños y las quilmeñas tengan acceso al deporte, ¿no? No solamente va a estar el actual natatorio de San Francisco Solano, sino que también tiene prevista la comuna realizar también uno nuevo más.
0: Va a traer un lindo problema, que es que cuando digan nos vemos en el polideportivo, que antes cuál era el gorno, ahora van a decir
4: ¿En cuál nos encontramos?
0: ¿En cuál nos vemos?
4: Bueno, nos vemos un rato en el gorno, en el de San Francisco Solano, y
0: los que vendrán.
4: ¿Dónde será el otro? ¿Algo más, caballero?
0: Sí, una más.
4: Sí, señor.
0: Un motociclista chocó y lo trasladó el PAMI en Quilmes Oeste. Pero es el PAMI acá.
4: Ah, el PAMI. Ah, puede ser una ambulancia.
0: El PAMI también. Puede ser, y también trabajaron equipos de defensa civil y el SAME en este lugar. Esto ocurrió en la intersección de 12 de octubre y O'Higgins. en el oeste de nuestra hermosa ciudad, como consecuencia, bueno, del impacto.
4: Ah, en la esquina de O'Higgins.
0: O'Higgins.
4: No está Pami ahí,
0: sí. El 12 de octubre. Claro, está ahí nomás, me parece. Sí, sí. Por eso se acercaron tan rápido en esta intersección. Sí. Como consecuencia del impacto, bueno, el conductor de la moto fue asistido y trasladado por una ambulancia de PAMI para recibir atención médica. Sí. Lo que te decía, trabajaron también equipos del SAMI y Defensa Civil.
4: Bien.
0: Brindaron asistencia y colaboraron en el operativo mientras se hacían tareas de emergencia y se investigan las causas del accidente.
4: ¿Algo más, caballero?
0: Nada más.
4: Muy, me están volviendo loco.
0: Muy bien.
4: Basta, no quiero que me vuelvan loco. No
0: quiero, déjelo tranquilo.
4: Me pueden dejar tranquilo. Señoras y señores, nos tenemos que ir. Hasta acá llegamos. No tengo mensaje, ¿no? A ver, la última mirada. No. Gracias a todos los que escribieron, ¿eh? En serio, a través de nuestro canal de YouTube. Te recordamos, si nos seguís a través de ese medio, danos el me gusta, haz un comentario, suscríbete que es gratis, no cobramos por ahora. Vaya uno a saber, ¿hasta cuándo es gratis esto de YouTube? Igual se es, a ver, el negocio está en la publicidad y en la suscripción. ¿Funciona la suscripción? Bueno, sí, ¿no? Pero sí, tenés que pagar en dólares, ¿no?
0: ¿A lo de YouTube?
4: Sí.
0: Yo sabes que le robo a un amigo la suscripción.
4: ¿Cómo le robo a un amigo?
0: En realidad no es que le
4: denuncia.
0: No es que le robo, en realidad me la ofreció y yo dije que sí.
4: Bien.
0: Es un poco indecente de mi parte, pero en realidad él le dijo al grupo de amigos míos, tengo acá suscripción para alguno, es gratis, quien quiera sumarse, y yo dije,
4: bueno,
0: Panchito, yo estoy.
4: Le dije. Panchito. Está bien, qué amigos copados. ¿No me presentaste, muchacho? Pásame la clave.
0: Le vas.
4: Y malo que soy, ¿no? Bien, nos estamos despidiendo. Está el señor Delbón ahí con la señorita López. Buenas tardes.
0: Y con Paula Martínez.
4: Y Paula Martínez también.
0: Nunca es tarde.
4: Nunca es tarde. Nunca es tarde.
0: Para escucharlos, nunca es tarde. No.
4: Luego los muchachos de Deportes en FM. Parece que hay fecha. Lo publicaron ellos. Yo no, no, yo hablo por boca de ellos, ¿viste? Yo no sé nada. Yo de los que saben la posta, y por eso siempre te invito a partir de las 19 a que los escuches, porque te vas a enterar de todo. Pero cuando te digo de todo, es de todo, absolutamente, de lo que sucede en el mundo Quilmes. En el mundo. ¿Viste que renunció el Gauna, ¿no? El que.
0: Epa, mirá vos.
4: Terrible turro. Estaría todo encaminado para que Quilmes reciba a Gimnasia de Jujuy el miércoles 5 del 8 a las 19 horas, es decir, hasta las 5 comemos nosotros.
0: Sí.
4: Sí, en el Centenario. Sería después de la visita del cervecero con Patronato en Paraná. Esto lo publicaron los muchachos.
0: ¿Cuándo sería, perdón?
4: El 5 del 8.
0: 5 del 8.
4: Ya están haciendo la agenda el otro. Esto lo publicaron los muchachos Deportes en FM en sus redes sociales. Te invito a que lo sigas. @ Deportes en FM, Twitter, Instagram. Nosotros también estamos ahí. Chau, me voy, no hablo más. Hasta mañana, señor Walter González, en la operación técnica puesta en el aire y la musicalización. Nunca le crean a un conductor cuando dice el locutor que se va a callar la boca. Gracias, González.
5: ¡Chau! ¡Y hasta nunca!
4: ¡No! ¡Maldito! El señor Lautaro Ruiz con nosotros.
0: Un placer, negro.
4: Pues es que hay gente que escucha este pedacito del principio nada más. Después cambia la mierda. Dice, ¿sabés qué pone? Mi nombre es Esteban Díaz Romero. Lo dejamos en excelente compañía. Chau, hasta mañana.

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0: Muy buenas tardes, acá desde la República de Quilmes y para el mundo arrancamos nuestro programa que se llama...
1: Nunca es tarde.
0: Acá junto a Marita López, hoy con la todavía la ausencia de nuestra compañera Paola Martínez, que bueno, una ñaña que está teniendo, hoy no se va a ausentar, así que pero de todas maneras por ahí la tenemos en el teléfono, así desde algún lugar quizás no comuniquemos con ellos. Nosotros estamos, la verdad, en un día que esto que parece Londres... Quilmes parece Londres.
1: Horrible.
0: Hoy. Un día pero de neblina, llovizna, terrible, espantoso. Mira, todo mal. Después del domingo, todo mal.
1: Sí, bueno, el tiempo nos está acompañando.
0: El tiempo nos está acompañando y de todas así. Maneras esto, vamos a saludar a quien hace posible que estemos en cámara, que el sonido se escuche y que también nos pase la música. Nos atienda el teléfono el señor Walter González.
1: Hola, ¿viste? Walter.
0: Hola, lo
1: qué suerte.
0: Lo puedo yo nada más, ¿viste? Ya ni aplausos se pone a él.
1: Siempre decimos que cuando llegamos acá al estudio y lo vemos, ya ahí nos tenemos como parte de la tarde ganada.
0: Sí, uno ya lo toma como parte del equipo. Y nosotros saludamos ahí atentamente, como de costumbre, por decreto, a nuestro director,
1: también,
0: el que coordina el espacio del cual estamos, aquí en FM Sur, en 88.9, así que hoy vamos a hablar seriamente.
1: Ahora lo podemos hacer en presencia.
0: Lo podemos hacer en presencia y agradecer al señor Jorge Márquez. ¿Cómo estás, Jorge?
2: Hola, Rubén, hola, Mara.
1: ¿Cómo estás, Jorge?
2: Saludos a Walter. Bien, muy bien. Gracias por la invitación.

0: necesario.
1: Está perfecto.
2: Bueno, fuera del aire estábamos charlando sobre algunas cuestiones que tienen que ver, que obviamente nosotros todavía estamos recuperándonos después de este Mundial. Creo que a la mayoría de nosotros nos pasó que ya no queremos ver repeticiones de nada, que no queremos ver canales de deportes. Yo ya no quiero saber más nada con nada de todo eso. Hay gente que estaba mirando otra vez el partido de Argentina. Yo digo, ¿qué haces mirando eso? Y más para las personas que por ahí nos gusta muchísimo el fútbol, en particular la selección. Y bueno, y para la gran mayoría, que porque el fútbol en Argentina se lo vive con una pasión que yo creo que en muchos lugares del mundo no nos entienden. Creo, es más, creo que nos odian por cómo somos. O no nos quieren, al menos.
3: Sí, es llamativo. Una de las cosas que hablábamos, la atmósfera, el clima está como acompañando la tristeza de la sociedad, ¿no?
1: Tal cual.
2: Tal cual. Poética el razonamiento.
3: Hay una... Sí, yo preguntaba, indagaba por qué no nos... Parece que no nos quiere nadie, ¿no? ¿Cuáles son las razones por las que todos celebran que no ganamos? O aparecen, viste, bueno, ahora están apareciendo hechos de violencia en puntualmente en España, en Madrid, bien. O en México, sí. O sea, en Brasil también. Pero que esta cosa de que no nos quieren, en general, porque yo no escuché o no vi en las redes. De hecho, bueno, voy a decir algo también. Me pasó algo parecido a cuando Argentina pierde el domingo. Sí. Dije, no quiero leer más nada. No quiero saber lo que opina, no me interesa nada. Y de hecho, nada. Hoy volví a mirar así un poquito qué estaba pasando. Pero me llama la atención esta cosa de que no nos quiere nadie.
1: Nos acusan de racistas.
3: Sí.
1: Y creo que el pueblo argentino es un pueblo vasija, contenedor. Yo no nos veo así. Está bien que... Bueno, nada, hablar de uno mismo a veces, tal vez no estemos viendo situaciones. Sí, entiendo que tenemos un montón de cuestiones que tendríamos que corregir como sociedad. Pero esa acusación de no ser un pueblo que en su momento ha recibido, ¿no?, a tantos inmigrantes y lo sigue haciendo, a mí me parece que es totalmente injusto.
3: ¿Nos acusan de racistas porque no hay jugadores negros?
1: Esa fue una situación.
3: ¿Te acuerdas que en Qatar apareció eso de que sí, en Argentina no había jugadores negros, por ende éramos racistas, ¿no?
1: Bueno, y vos como historiador,
3: los negros acá les fue mal.
2: Hubo muchísimos.
3: Hubo muchos, murieron con la fiebre y murieron con las guerras, ¿no? Siglo XIX.
2: Principalmente la guerra de la Triple Alianza, ¿no?
3: La Triple Alianza, sí. Sí, sí, sí. Condiciones muy muy malas de ir a pelear.
2: Sí, carne de cañón.
3: Carne de cañón. Y acordate también el tema de las fiebres, ¿no? El tema de que la población negra, si querés, asentaba básicamente en lo que era hoy la Plaza de Mayo, lo que sería San Telmo, las partes más castigadas por la cuestión del agua. No, casualmente el agua empieza del norte para el sur y no en el sur para el norte, ¿no? Porque justamente las pestes vienen por el tema del agua. Uh-huh. Fíjate vos qué interesante. El otro día estaba leyendo una nota en la revista Crisis que hablaba de cómo los porteños, y nos podríamos incluir, renunciamos al beneficio de bañarnos en el río. Con la dictadura, la contaminación empieza en los 60, fuerte, ¿no?
2: Sí,
3: con los 50.
2: Sí, con la gran cantidad de plantas fabriles que se instalaron a la orilla de los arroyos, principalmente.
3: Pero cómo se naturalizó el tema de, bueno, ya no me puedo bañar más en el río, ya que se contamine. Y bueno, esta cosa del agua, de la pobreza, y el tema de los negros, justamente fueron muy damnificados con la población rioplatense, con esto que te digo, las enfermedades y las guerras, ¿no?
2: Sí. Siguiendo la línea de hablar del pueblo negro, de los afrodescendientes o de los afros en aquel momento, en un momento, en épocas de Rosas, acá teníamos un 30%, por lo menos casi, de la población negra, sí, en Buenos Aires. Algo muy importante, sí, barrios enteros. Y participativo de alguna manera, incluso posterior obviamente cuando se termina la esclavitud. Y eso siguió sucediendo porque para lo largo de la historia hay muchas personas de origen negra que han sido parte importante de la cultura, principalmente de la cultura musical. No nos olvidemos que el creador de la milonga en sí, acá en Argentina, que es Gabino Ezeiza, negro,
3: claro, negro,
2: y que creó la milonga. Así que digo,
3: sí.

0: Seguimos con la historia.
1: Tenemos, sí, no ha sido una matanza adrede contra los negros. Después se dio así, bueno, si querés, el criollismo más, u otras mezclas, que bien decía Mara, en un país totalmente abierto a la inmigración.
0: Sí.
1: Bueno, generó que las características actuales se dieron así, pero no porque ha habido una campaña contra los negros o ha habido... maten al negro. De hecho, está bueno lo que decís. Hay un libro de Di Meglio que habla de Viva el Bajo Pueblo y cuenta, a partir de 1810, la revolución, bueno, de mayo, el tema de la leva en masa de los negros, y que habían venido básicamente por Brasil, por esclavismo, sí. Que recién termina, si bien en 1813 se establece que se la libertad de vientres.
2: Eso te iba a decir. Justamente.
1: Posteriormente, digamos, eso lleva unos años más, pero es algo... No todos los negros eran esclavos, por ejemplo. Hay muchos negros que habían decidido ir a pelear con San Martín, por ejemplo, ¿no? Había sido otros que habían sido fruto de un acuerdo, es decir, yo quiero que se libere lo que era el Río de la Plata en ese momento, vamos a dar esclavos para la pelea. Eso pasó en Quilmes también, pero no todos los negros eran esclavos.
2: Los negros no eran habitantes naturales de nuestro territorio.
1: No, pues yo te decía, los venían de África,
2: los
1: Brasil, claro.
2: ¿Y quiénes los introdujeron?
1: En el caso de el Río de la Plata, decís.
2: Sí.
1: Y bueno, los españoles, a través de la iglesia también. Bueno. Porque justamente lo que venían a hacer los esclavos eran cosas que no querían hacer los españoles. Eso pasa siempre así, ¿no?
0: Sí, o por ejemplo también que ya se estaba diezmando la mano de obra de origen de indio, entonces ahí también recurrieron a esto.
1: Los españoles, claro.
0: El gran negocio de los esclavos los hacían los portugueses.
1: Sí, sí. Bueno, y Rosas tenía su la venta de carne de tasajo antes de los frigoríficos, estaba relacionado con el mercado brasileño, ¿no? Que era un mercado esclavista muy potente, ¿no?
0: Que era este tipo de carne que se hacían en los saladeros, ¿no? Que se
1: claro, la carne
0: en tirita, así que
1: finita, el charque, muy salada, para que los gauchos en el campo la llevaban en un bolso y lo podían comer sin que se echara a perder.
2: Sí. Hoy estábamos hablando justamente fuera del aire de esto de por qué no nos quieren, ¿no? A los argentinos.
0: Claro,
2: estamos tratando de entender un poco, sí. Le contamos a la gente que nos escucha, estamos tratando de entender de dónde proviene todo eso.
0: O por qué no nosotros no tenemos negros integrantes en la selección, obviamente, porque son pocos la cantidad de personas de este color que hay en la Argentina.
1: Claro.
0: Entonces, Europa tiene la mayoría, tienen colonias, claro. Donde los jugadores que se destacan más que los propios, bueno, formaron parte. Uno de los países más racistas, y los hubo, como es Alemania, ya tenía también un par de jugadores negros.
1: Sí, se ve progresivamente en los últimos mundiales, que la selección de Francia, por ejemplo.
0: La gran mayoría.
1: El anteúltimo mundial eran casi todos negros, y este eran todos negros.
0: Claro, sí.
1: Pero se ven las otras selecciones también, claro.
2: Blancos.
1: Sí, Argentina no ha tenido colonias, ellos sí han tenido colonias, y bueno, entonces ahora lo que tienen es, reciben la migración de las que eran las excolonias, y...
2: Igual quieren buscar.
1: Población heterogénea.
2: Quieren buscar cosas.
1: Sí, igual en general en Europa tenés sectores muy racistas, ¿no? Tenés grupos muy racistas. De hecho, pasa algo en España que es raro, que... Hay como un doble discurso, que nos quieren y después siempre sos un sudaca en España, ¿no?
2: Total.
0: Bueno, yo hablaba el otro día con alguien que conozco que estuvo acá...
1: Yo viví 3 años en España.
0: ¿Viste 3 años? Por bueno, ¿cómo lo viviste vos?
1: Yo tenía una beca de estudio, pero en muchos casos yo me movía en un ambiente cosmopolita, digamos, con la beca. Pero en general, madrileño, bueno, caso de racismo muy claro, ¿no? Con sudamericanos.
0: Sí, racismo y clasismo también, porque en realidad, por ahí, si no saben que sos argentino, ponen dos personas iguales, pero ahí tiene que ver con otra cuestión.
1: Sí, por eso la pregunta es, que yo me hacía ahora concretamente, es, bueno, caso de los mexicanos, ¿por qué tienen tanta antinomia con nosotros, no?
0: Bueno, pero ahí creo que tiene que ver con el fútbol.
1: Tiene que ver con el fútbol.
0: Para mí, ahí sí.
1: Y los brasileños también. Sería.
2: Los chilenos también.
0: Los chilenos es otra cosa.
1: Pero el chileno caso brasileño y mexicano sería un caso deportivo.
0: Para mí es un caso deportivo.
1: No quiero que gane Argentina Sería anti-Argentina en el fútbol, pero después en el resto de las cosas no.
0: Vos podés recorrer Brasil en todas partes, tengo la suerte de ir muchas veces y realmente son un pueblo abierto.
1: Si vas como turista.
0: Ah, claro.
2: También igual
0: es
2: esta apreciación no es totalitaria, ¿no? No, como están, claro, no son todos los que odian al pueblo argentino.
1: Tal cual.
2: Y tampoco los argentinos somos todos excepcionales, ¿sí? Tenemos un montón de cosas para corregir. Porque yo, de hecho, en los países limítrofes tuve la oportunidad de ver cómo se manejan algunos argentinos fuera del país.
1: Son muy fanfarrones,
2: y realmente,
1: ¿no?
2: Despectivos en el trato, muy fanfarrones. Entonces, sabemos lo que tenemos. Pero tampoco ese odio indiscriminado hacia nuestro pueblo, cuando en realidad me parece totalmente infundado.
1: Sí, está bueno que se podría hacer la actitud de algunos porteños o porteñas cuando viajan, que también es una actitud de algunos porteños y porteñas cuando van al interior.
0: Al interior.
1: Porque en el interior tampoco no quieren al porteño o a la porteña como generalidad, vamos a decir.
0: Sí,
1: ¿no?
0: Sí. Especialmente cuando andas por Córdoba.
1: Sí, y a veces somos intratables cuando viajamos y cuando estamos afuera somos fanfarrones y también.
2: Sí, sí. Así que bueno, ahora, en ese sentido muchas veces es merecido, pero no siempre.
0: Yo creo en el caso de los españoles es raro, porque si hay lugar donde hay tantos españoles de origen español y fue que recibimos tantos después de la Guerra Civil Española, tantos españoles acá en Argentina y viven tantos descendientes de españoles, que es raro pero claro, ya son nietos ellos de la gente que inmigró en algún momento.
2: Los españoles, los italianos, los portugueses, sí. O sea, todos.
1: Sí, estos días había un post de cuando la fundación, cuando Eva Perón le envió comida a España.
2: Sí, lo vi.
1: Bueno, Eva Perón le mandó comida a Estados Unidos.
0: Sí.
1: Y ropa.
0: Sí.
1: Ampliando un poco esta cosa
0: de la solidaridad.
2: La solidaridad.
1: Una mano.
2: En la posguerra,
1: claro,
2: ahí
1: en
2: Evita
1: la posguerra estuvo
2: frente a las necesidades.
1: Sí, pero bueno, sí, lo que vos decías es importante. Argentina siempre fue un país abierto a salvo la ley de residencia de 1902, que si vos eras socialista o anarquista, te tenías que ir, te podían deportar, pero en general Argentina siempre fue un país abierto. De hecho, muchos intelectuales argentinos, desde Alberdi, Sarmiento, si querés, Mitre, estaban todos pensando en que venga el europeo, sobre todo nórdico, rubio, de ojos claros, ¿no?
0: Sí.
1: Después vinieron otros que no eran, pero cuando vinieron los gallegos, que eran bajitos y oscuros, no le dijeron no. O los tanos, no le dijeron no, estos no son los inmigrantes que estamos pensando para poblar Argentina. Mantuvieron una posición de apertura. Que eso sigue estando.
0: Incluso yo te digo, los grupos todavía de origen italiano que se integran, acá me parece que están súper integrados, que a lo largo de tantas décadas acá, me parece. Así que a mí me llama la atención también. Pero yo, como dice Mara, yo lo viví estando en algún, por ejemplo, en Uruguay o en Brasil. Y claro, al porteño en particular, o acá, como decís vos, en el interior de la República Argentina, sos porteño, y viste, sos sinónimo un poco de soberbio, viste, de agrandado, ese tipo de cosas. Entonces ahí hay, particularmente por algunos, que no son la mayoría, también es la visión que se van armando.
2: Todos sabemos que las redes te dan cierta impunidad. Entonces ahí se expresa el que tiene ganas, el que quiere, lo hace como puede, con las herramientas que tiene y demás. Claro, ahí todo el mundo opina y hable sin saber muchas veces, ¿no?
1: Sí.
2: Y bueno, ahí se ven los intercambios. Hay algunos intercambios con fundamento, entonces muchas veces me paro a leerlos, ¿no? Con atención. Y bueno, dicen, sí, Argentina es un país de puertas abiertas, lo ha sido siempre. Cuando conviene, todo el mundo también viene a nuestro territorio, ya sea por atención, ya sea por estudio. Me estoy metiendo en un tema un poco complicado, ¿no? Pero bueno, hay que tener entonces ciertos parámetros o cierta
1: ecuanimidad en el análisis.
2: Ecuanimidad en el análisis.
1: Voy
2: ¿sí?
1: a Argentina cuando me van mal y después son todos malos los argentinos.
2: Exactamente.
1: Cuando le va bien en el Mundial, sí. Hay una lectura política actual en el repudio contra el actual gobierno argentino, internacionalmente o no, o es una esperanza que quiero ver yo.
0: Yo creo que está fundado más en una esperanza que vos tenés
1: la esperanza,
0: ganas de ver.
1: ¿No?
0: Sí.
1: No hay
0: sí, porque el mundo está convulsionado y desgraciadamente, por lo menos de los países importantes del mundo también están volcados hacia la derecha, entonces tienen una mirada, aparte sesgada, de la Argentina, salvo el que venga a visitarnos y que vea por así, en motus propio, pero en general la prensa internacional son, salvo, ya te digo, algunos periodistas en particular, pero en general son de defender un poco a este gobierno lamentable que tenemos.
1: Sí, a mí me da la impresión también que lo que entendemos por prensa internacional, vos vas a Inglaterra y los diarios británicos son extremadamente sensacionalistas mayoritariamente, claro, ¿no? Entonces a veces dicen, en un diario de Gran Bretaña dice tal cosa, pero son horribles los diarios de Gran Bretaña, son extremadamente... Bueno, van al escándalo, van a la cuestión del entretenimiento extremo para vender, para suscribirse hoy. Pero, no sé, y pensaba esto, como digo, bueno, puede ser que nos estén mirando mal por el actual gobierno, por las políticas con Palestina del actual gobierno. Yo decía, bueno, por ahí va por ahí la...
0: Bueno, ojalá fuera por eso. No ojalá sé. Fuera por eso.
1: Digo, es muy heterogéneo, la crítica es muy amplia.
0: Es muy amplia, es muy amplia. Sí. La verdad, yo no sé, el gen argentino me parece que está generando alguna cosa y también creo que les cuesta entender que nos destaquemos en algunas buenas cuestiones, porque no somos un país con tanta población y fuimos en el tema de fútbol generando a lo largo desde 1930 que empezamos con el primer mundial a tener figuras.
2: Que no solo en el fútbol.
0: Pero digo, yo hablando en estos momentos de fútbol, sí, que se ha destacado. ¿Cuántos premios Nobel tenemos?
2: Por eso.
0: Bueno, después digo en esa área.
2: Sí, inventos que han sido maravillosos para toda la humanidad y de los que hoy por hoy se benefician, ¿no? Entonces, bueno, ahí acá también Argentina es un... Ahí está.
1: Sí, igual quiero decir algo.
2: Cuando decís estas cosas en defensa, aparece como la posibilidad de la soberbia implícita, ¿no? En lo que no, la bueno. defensa que uno puede hacer. Pero también hay que rescatar un poco esas cosas.
1: A mí no me importaría nada lo que digan los otros. Te voy a decir, en tanto el pueblo argentino esté bien, no lo digo de demagogo, lo digo. Hoy estábamos hablando sobre el Austral y yo decía que el Austral es un fracaso de antiinflacionario del año 85 que usó en las caras de los presidentes, ¿no? En el billete que llegaba hasta los 500.000 australes. Yo decía, habría que hacer un billete con el pueblo argentino que ha soportado tanta barbarie de parte de
0: sus gobernantes,
1: de decisiones económicas. No siempre han querido hacernos daño, pero la verdad que nos han hecho daño. Y tendría que haber un reconocimiento, así como el pueblo argentino reconoce, por ejemplo, ahora a la selección. Es decir, sí, che, hagamos un billete con la gente, que sigue siendo un país milagroso este, ¿no?
2: Sí, resiliente.
1: Sigue siendo un país milagroso.
0: Y la historia, que la historia revisionista, por lo menos, que castigue un poco también a quienes fueron entreguistas, que fueron parte también del saqueo, que viene desde Rivadavia para adelante, tenemos una historia bastante importante, así que...
1: Lo que pasa es que ahí tenés un problema, porque sí, hoy, ¿cómo haces cuando está pasando ese saqueo?
0: Claro, por eso digo, hablábamos de saqueos que sucedieron a lo largo de la historia argentina, y resulta que hoy tenemos un saqueo mucho más arbitrario, donde no importa el Congreso, no importa nada, simplemente se lo hace. Y la gente, yo también me parece que hoy por hoy hay algún componente nuevo que tiene que ver con la forma de comunicar, y me parece que ya la prensa hegemónica que teníamos, que podíamos contar, ya la juventud, por ejemplo, no le da bolillas. Se informa desde otro lugar. Y bueno, y estos lugares que pueden ser redes sociales, súper sesgado por un sector que obviamente que tiene el dominio de esas redes sociales.
1: Sí, sí, no sé. Digo, yo siempre tengo esperanzas. Tengo las esperanzas abiertas a todo esto. Creo que la gente se da cuenta. Más allá de hasta ahora se ha dado cuenta, ¿no? Más allá de las herramientas y de los poderes. Hay todavía esperanza, me parece a mí.
0: Bueno, Jorge, me encanta este mensaje esperanzador, pero bueno, viste que tenemos que cumplir como corresponde, nosotros también con la tanda publicitaria, así que te agradezco que hayas venido a charlar sobre temas de la historia y sobre el tema, vamos a seguir analizando el tema de la argentinidad y por qué de esta mirada que tienen los extranjeros, los latinoamericanos, los vecinos, que uno dice... ¿Por qué? Si nosotros somos solidarios, aparentemente solidarios. Bueno, pero esa es la visión que tenemos nosotros. Sí,
2: igual es interesante lo que plantea Jorge en cuanto a esto que si desde acá adentro no nos están, no nos tendría que importar tanto lo que digan afuera.
1: No, claro, la pregunta es sociológica de curiosidad, porque en realidad no, sí. La verdad no me interesa. Yo me acuerdo siempre... Sí. Antes, cuando alguien viajaba a Europa o a Estados Unidos, lo primero que le preguntaban era, ¿cómo nos ven afuera?
0: Bueno, crecimos.
1: Cuando venían, che, ¿qué, fui a
0: Nueva York? ¿Se sabe algo de nosotros?
1: ¿Y cómo nos ven afuera? Y hoy ya no pasa eso.
0: ¿Vos querés decir que era el complejo de inferioridad?
1: Entonces. Sí, totalmente. Sí, totalmente. Es una mirada totalmente eurocentrista en nuestra educación, en los valores, en las cosas que valían la pena. Entonces vos estás todo el tiempo, che, ¿y qué piensan de mí? Bueno, yo quiero decir que a mí no me interesa nada lo que piensan de nosotros. A mí me interesaría que nosotros estemos bien.
0: Bueno, Jorge, me encanta esa mirada esperanzadora. Muchas gracias, no, Jorge,
2: por estar con nosotros. Gracias, Jorge.
0: Bueno, nosotros dejamos el aire en manos del señor Walter González.
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0: Volvemos acá de charlar después un poco de historia y hablar justamente de este tema que tenía que ver, que con Claudio lo habíamos hablado en algún momento, Claudio Garabán, digo, habríamos hablado en algún momento, que tiene que ver con la argentinidad y cómo nos ven. Creo que después, mientras no ganábamos, mientras estábamos ahí con posibilidad de ganar el Mundial, me parece que todavía algunos hacían los que nos respetaban, que nos querían, pero después les salió, la verdad, salió la luz. Hoy por hoy se burla medio mundo y la verdad que, como dijo Jorge Márquez recién, no nos tiene que importar, pero de todas maneras vamos a charlar con nuestro corresponsal exclusivo, nuestro amigo, el señor Claudio Abraham, desde el sur de Brasil. ¿Cómo estás, Claudio?
1: Hola, Claudio.
2: Buenas tardes, Mala, Rubén. Todo bien, por suerte. Y estaba escuchando la introducción de Rubén y, bueno, yo me hace acordar a una... no una frase, sino una metáfora, no sé si la han escuchado, la metáfora del cangrejo y el balde.
0: Tal cual.
2: En donde, pudiendo salir, uno ayudándose al otro, cuando uno está por salir, el otro lo agarra con las pinzas para que no salga. Y esa es, bueno, es la actitud que están adoptando un montón, y no digo de los europeos, los asiáticos, que estamos muy lejos, pero
0: los vecinos.
2: Los vecinos. Ahí está como el conformismo, la autofrustración, ¿no? Entonces yo creo que pasa mucho por eso, por la incapacidad, por la, qué sé yo, por el no poder estar ellos ahí, entonces no tiene que estar nadie.
0: Claro.
2: Me pongo en
0: y mucho menos un vecino.
1: ¿Y cómo se le dice a eso? Envidia.
2: Envidia, por supuesto.
1: O sea, eso no es una cuestión de superación, ¿no? Afirmándose en lo que logró el otro, como, qué sé yo, como espejo. O sea, logró, ¿por qué nosotros no lo podemos hacer en algún momento? No, si nosotros no pudimos, vos tampoco podés.
2: Y pero eso demuestra, digamos, la inferioridad también que tienen.
1: Sí.
2: Ante una impotencia, ¿no? De poder ser, porque yo creo que y si somos, nos ponen en ese nivel, es porque realmente nos creen muy importantes.
0: Tal
2: porque
0: cual.
2: Somos el espejo de muchos y ojalá ellos hubieran podido estar en ese lugar que hoy tanto nos critican.
0: O sea,
2: ojalá.
1: Sí.
0: Claudio, cuando hablas, por ejemplo, hablábamos hace un rato con Jorge Márquez respecto al gen argentino y por qué de alguna manera no nos quieren en diferentes lugares del mundo y en los vecinos. En el caso de Brasil, yo pensaba, ¿no?, en Brasil y en México también, que es futbolístico para las personas que están allá viviendo. En tu caso, ¿cómo lo vivís vos, independientemente del fútbol?
2: No, lo vivimos igual. Por eso es más, ahora iba a salir a la calle, salí hace un ratito y vine, y ahora me quedé en el departamento, porque hablando puede haber algún argentino algún brasileño que no le guste lo que puedo decir, porque no voy a hablar bien de los brasileros, y menos en esta situación.
0: Claro.
2: Porque realmente es al revés, es muy poco el porcentaje de brasileros que realmente, o sea, si generalizamos está mal, pero es una minoría la que por ahí está de acuerdo con que Argentina haya salido segundo, con que reconoce el esfuerzo, el compromiso, el corazón, el entusiasmo, el haber casi estado ahí con el bicampeonato jugando una semifinal. Son muy pocos. Todos son palo, palo, palo y contra. Todo totalmente contra. En donde es algo que, a ver, yo puedo estar en contra de un equipo o de un país o alentar para España. Está perfecto, podés hacer porque estás en todo tu derecho. Ahora, ponerte la camiseta de España, festejar, sí, tirar fuegos artificiales y que crees campeón, ahí te da la, digamos, la verdad de dónde estás ubicado y lo pobre que sos. Entonces eso realmente me da mucha bronca. Y en Brasil fue en todos lados. Es decir, yo fui a ver el partido en Canasvieiras, que es el punto de concentración de mayor argentinos,
0: sí,
2: donde no sé calcular la cantidad de gente, pero para que tengamos referencias, quizás si tomamos una cuadra completa, toda la cuadra, esos 100 metros completos de ancho de vereda, repleta de argentinos. No sé la cantidad de gente que será. Hay gente que sé que hace por metro cuadrado y más o menos saca el número de personas. Pero bueno, esa era más o menos la cantidad de gente que había dando vueltas o mirando el partido en Canasvieiras. Cuando terminó el partido, o sea, ya con el gol de España empezaron fuegos artificiales, empezaron gritos y demás de algún brasilero por ahí. Cuando terminó el partido, yo salí del bar donde estábamos, que seríamos unas 100, 150 personas, todos argentinos, obvio. Salí a otro bar sobre la avenida principal, que es la Vilac, y un bar en donde había brasileros. Y ya los brasileros ya empezaban, pero a cargar. Podés cargar, podés alentar, pero viste cuando es esa... ya casi agresión,
0: sí,
2: de que se transforma como si el campeonato fuera de ellos. Y bueno, yo obviamente me fui para mi casa, pero seguramente no habrá terminado muy bien eso, porque el argentino tampoco es de quedarse callado. No. Entonces, porque tenés sangre, y si a vos te la aguantás, vos ponés el oído, escuchás, está todo bien. La primera, la segunda, pero ya cuando empiezan, ofuscar demasiado, bueno, el argentino salta también. Y esto, en Canasvieira porque es donde lo viví, pero esto pasó lo mismo en Camboriú, pasó en Río de Janeiro, pasó inclusive con la policía de Río de Janeiro, en donde estaba pegándole palos a un hincha argentino, y se lo veía en las imágenes y era tremendo. Y bueno, que esto se traduce a los partidos sin ser de Mundial, cuando juega un equipo argentino contra algún equipo brasilero en el Maracaná o en San Pablo. ¿Qué pasa eso? No, yo creo que hay un resentimiento muy, pero muy grande hacia el argentino. Y estas cosas como que te destapan. Lo tenés todo cubierto. Pero cuando se manifiestan estas cosas, destapan lo que realmente muchos de ellos, y no todos, muchos de ellos ven en los argentinos. Pero bueno, así es como yo lo viví, como lo percibo. Insisto, no todos, porque siempre hay excepciones. Pero en una gran cantidad de casos... Pasa esto.
0: Claudio, cuando hablas de esto, tiene exclusivamente que ver con el fútbol y el resto del año, una vez que termina eso, ¿cómo es el brasileño común con los argentinos? Tu experiencia, ¿no?
2: El brasileño común también tiene momentos. O sea, el trato no es malo, el trato es bueno, es cordial, pero es cordial. Siempre digo lo mismo, no me gusta generalizar porque no todos son iguales. No,
1: claro,
2: pero
1: claro.
2: Su gran mayoría, y más ahora que acá, por ejemplo, en esta zona, hablo del sur de Brasil, que está viviendo una onda muy grande de, no solo de argentinos, sino de chilenos, sino de paraguayos. Entonces, como que le están empezando a copar, y dentro de esos comentarios que hacen, que se ven en las redes, de que a través del Mundial o del último partido, empiezan a tirar los palitos de todo lo que tienen guardado por otras cosas. Claro. Por ejemplo, ¿por qué no se quedan en su casa y vienen a Brasil, se la tienen que aguantar? Entonces empiezan a tirar palos por todos lados de todas esas cosas que no les gusta de los argentinos. Y un tema, también fundamental acá es que la siguen teniendo con el racismo. Si bien hay muchos... actitudes racistas, pero también si vamos al otro lado, lo que pasa es que el argentino se calla la boca, hay muchas actitudes racistas contra el argentino también. Entonces, pero el argentino no va, y como pasó con el cuando se tapó la boca el paraguayo Almirón y el otro enseguida fue a buchonear al árbitro. Aquí el argentino se la banca, se calla la boca y cuando mucho te retruca.
0: Claro.
2: Pero acá no es así, y eso que estoy hablando de un estado, Santa Catarina, donde es un nivel cultural medio alto, en donde mucho lo que se piensa se guarda. Si nosotros esto lo trasladamos a otros lugares, al norte o al nordeste, donde es otro nivel social, hay más roce, directamente por ahí te vas a las piñas, es distinto, pero con la diferencia que en otros lugares, otros estados, no tenés esa invasión de argentinos que tenés acá en el sur. Pero yo tengo que decir, ¿es una mala convivencia? No es una mala convivencia, se vive perfectamente bien, no hay mayores discusiones ni por fútbol, no hay mayores discusiones ni por política, de ningún tipo, se respeta muchísimo todo, la parte de religión, todo se respeta, no hay ningún problema. Pero bueno, esto saca lo malo de, para mi entender, ¿no?, de en este caso de los brasileros para contra nosotros.
1: Claudio, en términos futbolísticos...
0: Ahora,
1: ¿cómo
0: ahora viví lo crudo?
1: Claro, sí. El partido. ¿Qué impresión tenés eso?
2: Un análisis como periodista deportivo, desde el análisis específico del partido, y yo tengo que decir que desde lo táctico, desde lo posicional o de la forma de jugar fue merecidamente de España. O sea, no creo que haya mucha discusión. Dominaron casi todo el partido, tuvieron mayor posesión de pelota, fueron los que más quisieron, fueron los que más fueron los que dominaron el mediocampo, impidieron que haya llegadas de Argentina, que no hubo ninguna llegada hasta los últimos 10 minutos, no hubo tiros al arco. Pero yo creo que ganó bien.
1: ¿Por qué hubo rarezas? No. A cómo venían jugando, cómo venían planteando los partidos, cómo venían estando metidos, ¿por qué se notó que hubo una energía rara?
2: Yo escucho, digamos, como que las dos campanas. Desde el partido puedes decir que, con motivo de las lesiones que supuestamente hubo, por eso los cambios, en donde la necesidad era de empatar para poder ir a penales, sin embargo siguió haciendo cambios de defensores, porque supuestamente estaban lesionados, no tengo por qué descreer. Entonces te limita también la posibilidad de atacar o de ir hacia el frente. La cantidad de partido, la carga de partido, o sea, son esas cosas en donde uno los ve, o yo por lo menos los vi, que físicamente no estaban como otras veces. Si analizás jugador por jugador, no fue el rendimiento en absoluto, salvo el del Dibu, salvo el del arquero. Después el resto, el nivel fue muy bajo, y a excepción de Tagliafico, que también lesionado, el tipo se puso el equipo al hombro y siguió. Pero después como que no fue el equipo, digamos, con la garra o con la gana que lo vimos en otros partidos. Pero yo también lo puedo atribuir que fue una virtud del equipo contrario, no que fue algo raro o como se está hablando. En realidad no lo sé, hay muchas conjeturas que por qué... La charla, digamos...
1: La arenga de Messi.
2: Al campo de Messi fue de esa manera. ¿Por qué los padres no estaban? ¿Por qué? Y que también lo decía... Hoy lo escuchaba precisamente cuando España estaba recibiendo la premiación. ¿Por qué todos los jugadores, cuerpo técnico completo, todo el plantel estaba de espalda a la premiación?
1: Ahí está.
2: Donde muchos hablan que es un sinónimo de protesta... Vaya a saber por qué. Otros dicen que no, simplemente era agradecer a la gente que estaba ahí, un reconocimiento al apoyo que tuvieron. Entonces son cosas que son, a ver, conjeturas, salvo que alguno en algún momento de los jugadores o técnico, quien sea, diga que pasó algo raro. ¿Qué sé yo? Uno no quiere creer, pero como decíamos, no creemos en las brujas, pero que las hay, las hay.
1: Sí, entonces... acá estoy.
0: Acá tenemos una. Vos no. Claudio, cuando vos hablas, por ejemplo, del partido en sí, ¿vos no notaste al árbitro cómo lo viste?
2: Nah, me pareció que fue, qué sé yo, no puedo decir que el árbitro inclinó la cancha, por lo menos a mi punto de vista, que inclinó la cancha para un lado o para el otro. Sí,
0: le inclinó para el lado de los argentinos, porque vinieron todos, no pasamos nunca la mitad de la cancha.
2: Lo que sí, por ejemplo, y acá es una, digamos que no es a favor nuestro, pero ¿por qué lo expulsan a Paredes? Entonces, yo no puedo discutir la expulsión de Paredes, lo que puedo discutir es por qué Paredes se hizo amonestar gratuitamente por una discusión. Entonces, eso es por ahí lo más importante. Sí.
0: No, de Enzo Fernández, perdón.
2: Enzo Fernández.
1: Claro.
2: Enzo Fernández.
1: No, Paredes. Sí. No, Paredes también.
0: Sí. Después.
1: Sí. Me pareció excesivo, sí, la reacción de él. Como cosas, por eso te decía, raras. Una conjunción de situaciones que vos decís, ¿no? Que una rareza, va. Yo estoy viendo ya la conspiración atrás igual.
2: Todo puede haber pasado, pero lo que pasa es que tampoco podemos, porque si no es como decían antes también, o como decían cuando Argentina ganaba, claro, le regalan todo, es todo a favor de Messi para darle la copa. Yo creo que eso también jugó en contra. ¿Por qué? ¿Cómo va a ser el mejor jugador? Petri no hizo un gol, no hizo una asistencia, jugó la final, sí, es un jugador bueno, es un excelente jugador, pero ¿qué? ¿Es mejor que Messi? Entonces yo creo que terminó jugando en contra todo eso que hablaban antes de que estaban a favor de Argentina, en donde sí, no tuvieron absolutamente ningún favoritismo, y al contrario, ante la duda siempre era para ellos, por las dudas. Otros después, o las malas lenguas dicen o hablan, que la FIFA tenía como orden, entre comillas, de que haya un europeo en esa situación de poder ganar, porque todos los equipos europeos para el próximo Mundial se iban a empezar a poner en contra de la FIFA. Entonces, como que un europeo tenía que ser el que llegue a ese lugar.
1: El árbitro esloveno, ¿no?
2: Esloveno.
1: Esloveno, igual que el presidente de la UEFA. O el dirigente de la UEFA, no sé cómo se le dice, presidente o como sea.
2: Sí, pero yo, qué sé yo, no me, así como cuando ganamos y cuando nos tiran en contra de nosotros, no me gusta porque no reconozco que hayan hecho nada a favor ni nada. Ahora tampoco, no, insisto, tampoco meto la, ni pongo las manos en fuego por nada, porque si nosotros, si esto lo traslado a lo nuestro, a la AFA, la mayor corrupción que hay es la AFA, a nivel arbitrajes, a nivel digital los partidos. A ver,
0: Es
2: la
0: un
2: escuela de tal.
0: negocio.
2: Por eso te digo, la escuela de AFA viene de la FIFA directamente. Entonces, tampoco me sorprendería que haya algo extraño. Pero sí lo que me podría llegar a sorprender es jugadores como Messi, que están más allá del bien en el mal,
0: Sí.
2: como De Paul, ¿aceptarían transar
0: No,
2: y
0: de ninguna
2: dejarse?
0: manera. Yo creo que eso está fuera de la discusión.
2: Entonces, yo creo que por ahí no puede pasar, porque están más allá de todo. Ahora, ¿qué hubo por atrás y con el árbitro y con el VAR? Pero tampoco vi algo como para decir, no, esta jugada fue la que hizo que Argentina se vaya para atrás. No, expulsado fue bien expulsado, se hizo amonestar gratuitamente. Paredes salió de una discusión y bueno, lamentablemente te tienen que amonestar. Y después pegaste, te mereces la segunda amarilla. Y bueno, ya eso pone a tu equipo en un desequilibrio, más allá de que ellos, o que España tiene una superioridad a nivel equipo y a nivel técnico. Pero nada, o sea, yo no puedo,
1: Todo
2: aparte
1: muy
2: de.
1: raro. Muy
0: Acá
1: raro.
0: tenemos, viste, una
1: Yo
0: mirada.
1: sigo
0: Sí,
1: insistiendo.
0: acá tenemos una
1: No,
0: mirada. Yo creo, como vos, firmemente, que fueron muy superiores, nos ganaron y que por
1: sí.
0: ahí a veces el arbitraje puede ayudar un poquito más. Pero nada más, yo creo firmemente en eso como vos, que los jugadores en esto no participan de ningún tipo de negociación o siendo parte de algo conspirativo.
1: Mis hijos también me tratan de convencer. Me dicen, mamá, se merecieron el resultado. O sea, España fue superior. No, yo le digo,
2: Mejor,
1: para
2: sí.
1: mí, acá hubo cosas raras.
2: Pero igualmente, un equipo que juegue mejor no significa que ganes un partido, porque Argentina en las últimas dos jugadas que tuvo, Simeone, Giuliano, que la tiró arriba casi en la última jugada, si va
0: ¿Hace
2: adentro,
0: gol? Claro.
2: el la otra historia,
0: Tal
2: porque
0: cual.
2: el Valdivia lo había contragrandado, y por
0: Sí.
2: ahí, hoy no estamos hablando ni siquiera de esto, pero analizando el partido específico, si tenemos que decir quién jugó mejor y merecía, por la llegada, por porcentaje de posesión de pelota y todo ello, para mí fue España sin ninguna duda. Pero bueno, uno quiere, hubiese querido que gane Argentina, porque el argentino quiere ganar siempre. Nosotros no
0: Sí.
2: festejamos los segundos puestos, festejamos solamente si somos primero. Pero también reconocemos todo el recorrido que hizo la selección, estos 8 años de trabajo y con todos los anteriores de Copa América. Entonces, creo que puro agradecimiento y por eso la recepción que tuvieron los jugadores a pesar de la lluvia cuando llegaron anoche a Ezeiza. Entonces,
1: Sí,
2: yo creo que es un
1: obviamente, claro.
0: bueno,
2: Conocimiento a lo
0: dejando
2: que
0: de
2: hizo,
0: lado un
2: ¿no?
0: poquito ya el partido, el análisis de cómo sucedió, de las conspiraciones y de todo. Corriéndonos un poquito de todo eso. ¿Vos cómo analizás que te parece que también la gente fue a esperar porque estos saben que es el fin de un ciclo?
2: Yo creo que fue un reconocimiento por todo el esfuerzo que se hizo.
0: Sí.
2: Porque y más que nada por la actitud también de los jugadores en cada partido. Hubo partidos que no jugaron bien, que no jugaron bien, y lo ganaron, lo dieron vuelta. Entonces yo creo que ese ADN argentino de ir siempre al frente, de no darte por vencido, de luchar hasta la última pelota, yo creo que un poco es eso el reconocimiento de la gente. También la forma de ser de los jugadores de Argentina, porque nunca sobraron a nadie, nunca se creyeron más que nadie, siempre hablaban bien de todo el mundo, ellos hacían su laburo, bien o mal, lo hacían. Jugadores totalmente consagrados en donde se brindaron por completo a la camiseta, el reconocimiento a la hinchada y a la gente que fue. Yo creo que todo eso fue el reconocimiento que se le hizo a estos jugadores. Y por eso hoy en día yo no creo que haya uno, bueno, sí, algunos sí, siempre hay, pero que critiquen a la Argentina por haber salido segundo. Yo creo que hay que aplaudir y felicitarlo entre 48 equipos,
1: Sí,
2: haber jugado
1: no,
2: una
1: totalmente.
2: final y haber repetido casi después de 4 años, tener a Messi como casi goleador, el mejor jugador a 2 goles solamente de Mbappé, haber llegado a la instancia que llegó y haber jugado como jugó,
0: Con
2: mal,
0: treinta y
2: bien, buen
0: nueve
2: partido.
0: años, increíble.
2: Entonces, son cosas que todo eso, digamos, la gente reconoce. Y sí creo que puede llegar a ser creería que sí, un fin de ciclo, tanto de Scaloni, Messi obviamente también, Otamendi ya también se retira, el Dibu está pensando, es muy probable también que lo que deje la selección. Y yo entiendo también a Scaloni, armar un equipo con esa calidad de persona, total, un equipo en sí, porque no hablo de calidad de jugadores, ¿eh? Sí.
1: No.
2: El equipo, que yo creo que es un equipo así, nunca se vio en Argentina y por eso, total, hizo tanto, digamos, ahondó tanto en el argentino, con las personas, con el grupo.
0: Y especialmente también con los argentinos, y aparte eran todos estrellas en sus equipos, la mayoría, y que trabajaron en función del equipo. Uno veía cuando hacían los cambios, nos salían puteando, saludaban al que entraba, le deseaban lo mejor, y la verdad que había en el banco de suplentes jugadores de nivel súper internacional.
2: Pero por supuesto, es más, en el último minuto y el último posteo que hizo Martínez, Lautaro Martínez, en sí, donde agradecía y reconocía todo y dice, ojalá hubiera podido hacer más por mi equipo si me hubiese tocado jugar en ese partido, pero no es que lo dijo tampoco como diciendo, no, me tenía que haber puesto, no, son las reglas del juego y no se dio, él hubiera querido, como todo, y está bien, sí, también, porque vos estás ahí, querés jugar y querés aportar más, pero yo creo que hasta en eso. Porque muchos planteles, cuando no están bien como equipo, se quiebran cuando terminan los ciclos. Por ejemplo, ahora, que todos empiezan a hablar lo que no dijeron durante el evento, durante el Mundial en este caso.
0: Sí.
2: Y acá no hubo nada de eso y no creo que lo haya tampoco. Pero bueno, yo creo que es un poco eso el reconocimiento. Y entiendo Scaloni porque volver a armar un equipo en donde ya muchos no van a estar y arrancar otra vez de cero, cuando vos te vas allá arriba y consagrado, yo soy una de las personas en donde considero, y en cualquier lugar de la vida, en cualquier trabajo o lo que fuere, te tenés que ir de los lugares cuando vos estás allá arriba y en tu mejor momento.
0: Coincido plenamente.
2: No podés salirte y ahí te fuiste, dando lástima. Vos te vas con tu mejor imagen. Yo creo que lo mejor que puede hacer Scaloni, no es lo que quisiera como argentino, porque es ya vimos las cualidades que tiene, sí, pero yo me pongo en el lugar de él, y yo iré, ya me voy consagrado, me voy a dirigir cualquier equipo de Europa,
0: sí,
2: del que quiera, me voy a dar, me voy a donde quiera, porque ya lo hice todo, y okay, yo me voy bien arriba, y en otro momento quizás, porque tiempo y edad tiene, en otro momento quizás viene otra vez, pero bueno, esa es una visión muy particular por mi forma de ser también, ¿no? Entonces yo me iría así, espero, me voy, no sé, y después veo qué es lo que se genera, porque Argentina siempre va a generar jugadores, siempre va a generar jugadores.
0: Bueno, Claudio, la verdad, un placer como siempre. Anduviste caminando por las calles, ¿cómo está el clima? Contanos algo de esto, un poquito también de la realidad ya cotidiana de caminar, de trabajar, de andar por suelo hasta que vengas para acá, que el fin de semana no, creo que te vemos.
2: Sí, el viernes ya estoy yendo para allá, ya estoy llegando para allá. Pero no, la verdad que tanto ayer como hoy parece primavera.
1: Traete abrigo acá, Si venís, traete abrigo porque...
2: Sí, ya llevo algo preparado.
1: Está horrible.
2: Está feo, ¿no?
0: Sí. Y tráete un poquito de ese anís que tomás vos de vez en cuando. Ese anís sirio, creo que, o turco.
2: Pero el anís turco lo compro ahí en Biblioteca Quilmes.
1: Claro, lo compro acá, no lo trae de allá. De acá se lo lleva.
0: Claro, claro.
2: Claro, lo digo. No, una temperatura hermosa. Dos días de playa, excelente, sin viento, el agua estaba fría, hoy me metí hasta la rodilla nada más, casi me meto todo, pero estaba bastante fresca el agua, pero mucha gente que se metía.
1: Impensado sería acá.
0: Acá impensado.
1: Acá con el clima de hoy sería impensado. Ni pisar un charco, mira.
0: Bueno, Claudio, muchas gracias como siempre por comunicarte con nosotros. La semana que viene seguramente vas a estar acá en el estudio y vamos a estar charlando ampliamente de todo lo que tiene que ver con el Mundial y de tu paseo por diferentes lugares de acá de Sudamérica y charlemos un poco de todo, de la vida y de Quilmes. ¿Te parece?
2: Dale, cómo no. Nos ponemos de acuerdo y ahí estaré la semana que viene. Un beso grande.
1: Abrazo.
0: Un abrazo, Claudio. Un abrazo.
2: Chau, chau.
1: Nos vemos, chau.
0: Bueno, con nosotros Claudio Abraham desde el sur de Brasil, más precisamente desde la ciudad de ingleses ahí dentro de Florianópolis, en el estado de Santa Catarina, charlando sobre todo tipo de cosas, pero tenía que ver con el Mundial, las conspiraciones y todo lo demás. El aire ahora lo dejamos en manos de quién más sabes, el señor Walter González.
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0: Volvemos acá en la 88.9 desde la República de Quilmes para el mundo. Nuestro programa que se llama...
1: Nunca es tarde, Rubén.
0: Bueno, nunca es tarde, que tiene la continuidad del aire también después de haber escuchado acá a los amigos, los compañeros Esteban Díaz Romero junto a Lautaro Ruiz en Por la Tarde. Y estamos también en la previa de la continuidad junto a Deportes en el Recuerdo con Yaman, Gonzalo y compañía. Así que...
1: Deportes en el Recuerdo.
0: No, Deportes en FM.
1: Es actual.
0: Deportes en FM. Yo, mirá, perdón, pido disculpas, la verdad.
1: Uno tiene esos furcios.
0: Es un furcio, un desliz.
1: Estuvimos hablando tanto de deporte.
0: Claro.
1: Tanto de deporte que...
0: Ay, bueno. Deberíamos volver a eso.
1: Deberíamos.
0: Ahí, la verdad, Deportes, la tira deportiva acá, Deportes por FM. Ahí,
1: así es,
0: la verdad que
1: es.
0: Están todos los días y que nos dejan también siempre le dan continuidad a nuestro programa y crecen de una forma impresionante. Así que la verdad que siempre saludamos atentamente a los compañeros.
1: Sí, por supuesto.
0: Bueno, pero hoy es una tarde de conspiraciones, de brujerías. Estoy poseído hoy, así que endemoniado, digamos. Bueno, así que obviamente venimos con la magia del colibrí, con la magia del tarot, con la magia de las cartas, a cargo de Mara López. Hoy Mara se vino con unas cartas.
1: Bueno, dice que estábamos hablando de ciclos.
0: Sí,
1: y yo justamente traje un tarot circular. El círculo de la vida se llama este tarot. Tiene la particularidad de ser cartas circulares.
0: Sí.
1: Y bueno, como siempre digo, ¿no? Uno más de mi colección.
0: Hermosas.
1: Yo pensé que
0: eran bombones,
1: cartas,
0: igualmente.
1: Sí, como venían las galletitas antes,
0: sí,
1: ¿viste?
0: Sí.
1: Es verdad. Bueno, tiene mandalas el lomo, mandalita. Bueno, así que vamos a ver un poco para salir del tema fútbol, del tema que hoy nos convocó. Sí, esto del gen argentino, de qué pasa con los demás, ¿no?
0: ¿Por qué no nos quieren?
1: Con los otros países, ¿por qué no nos quieren? ¿Qué pasó con Argentina? Yo veía rarezas y como buena bruja vos viste que siempre estoy buscando la parte conspirativa. Pero bueno, ustedes que entienden, quienes entienden de fútbol, me hacen entrar en razón, entre ellos mis hijos, diciéndome, mamá, vos ves siempre cosas... donde nosotros vemos que, bueno, el fútbol tiene eso, ¿no? Así que, si les parece, con las cartitas, como es bastante difícil de mezclar, ¿sí? Este tarot.
0: Es complicado,
1: porque
0: ¿no?
1: son escurridizas,
0: claro.
1: ¿Viste? Quiero, bueno, mezclarlas y se escapan. Vamos a hacer tres opciones, como siempre. Ya el jueves voy a traer algo de... astrología, porque se vienen algunos eventos que me interesaría por signo ver, ¿sí? Y siempre hay impacto de los planetas, así que hoy, bueno, vamos a hacer, como siempre, tres opciones para el tarot. Opción 1, opción 2 y opción 3. Bueno, muchachos, compañeros, allá me está haciendo seña del número 3, ¿sí?
0: La 1.
1: Y Rubén, la número 1. Bueno, permitime que me ponga los lentes. Interesante, la carta de, para la opción número 1, la carta de la templanza. En este momento, quienes eligieron esta opción, están tratando de encontrar el equilibrio, ¿sí? Pacificar, volver al espacio OM después de este ajetreado fin de semana, tratar de volver al eje, a recuperar el control y también a recuperar un poco la sanidad, ¿sí?
0: Sí.
1: Bueno, ahí te veo opción número 1, no solamente a Rubén, que le he elegido, sino a aquellos que, bueno, en sus casas o donde se encuentren en este momento, han conectado con esta opción. Fíjense que aquí viene la necesidad de realizar ofrecimientos desde el corazón, ¿sí? Conectar con las emociones. El caballo de copas, que aparece aquí en segundo lugar, está hablando de eso. Tal vez un poco lento, fíjense que va arriba de una tortuga, ¿no? Yo te voy a decir lo que siento, lo que me pasa, pero me voy a tomar
0: dame tiempo.
1: Claro, no me apures.
0: Claro.
1: No me apures porque las emociones se escurren y se escapan. Entonces, me parece que un poco ahí se están escurriendo. Y la carta de los enamorados, que vemos aquí una bellísima carta de enamorados con dos personas ahí entrelazadas. Una conexión que muchas veces cuando vemos esta carta habla de esas conexiones de almas, álmicas, afines y demás. Pero también, y aquí está el pero, es una carta que habla de decisiones por tomar. Es encontrarnos en una encrucijada. Así que aquí, con dos arcanos mayores como la templanza y los enamorados, y en el centro una carta que es el caballero de copas, está hablando de la necesidad, en principio, de encontrar el equilibrio, de también conciliar las diferencias si las hubo. Si hubo alguna pelea, alguna situación, falta de comunicación y demás, esa carta está diciendo, bueno, busca la forma, y creo que esa de la necesidad, en principio, de encontrar el equilibrio, de también conciliar las diferencias si las hubo. Si hubo alguna pelea, alguna situación, falta de comunicación y demás, esa carta está diciendo, bueno, busca la forma, y creo que esa forma la van

0: Primera carta que aparece es la carta del Hierofante, la carta del sumo sacerdote o del papa, así también se llama. Aquellos que me van escuchando van aprendiendo un poco de tarot, ¿sí? Esta carta es otro de los arcanos mayores, que son apenas 22 dentro del mazo, y que me está hablando de compromisos, responsabilidades, ¿sí? También está hablando de condicionamientos. ¿Vieron cuando se dice, y muchas veces actuamos por lo que debemos hacer y no por lo que queremos hacer? Bueno, muchas esto veces. Tiene mucho que ver, ¿sí? ¿Sí? A veces me mandan a hacer algo o estoy obligado, me siento obligado a hacer algo por lo que el entorno me está marcando, cuando en realidad no es lo que estoy deseando o lo que estoy queriendo.
1: Muchísimas veces.
0: Entonces, bueno, ahí habla también de esperar a que esos condicionamientos, ¿sí?, no nos obstaculicen el poder realizar nuevas cosas, y también esperar al nacimiento con esos huevitos que vemos ahí en esa canasta. Sí. Bueno, que aparezcan nuevas situaciones para nosotros. Eso habla de paciencia también, y de entrega, y de poder recolectar los frutos de lo que hemos trabajado. El 2 de bastos, ahí al final, bueno, también muestran dudas. Entonces, al igual que la opción número 1, aparecen las dudas. Aparece la necesidad de tener que decidir y definir algunas cuestiones. Así que eso creo que viene un poquitito a mostrar. Vamos con la opción número 3. Ahí estaba ansioso, Walter, el operador, ¿sí?
1: Muy ansioso.
0: Esperando a ver qué es lo que tiene. Bueno, qué interesante. La carta de la luna. La carta de la luna es otro de los arcanos mayores, y la carta de la estrella, que son principio y fin de esta tiradita de tres cartas, están hablando de, primero, en principio, decirles que son dos de las tres luminarias del mazo de tarot. La luna siempre habla de confusiones, de situaciones poco claras, de la necesidad de conectar también con aquellas cuestiones que no estamos viendo de la manera que quisiéramos. Entonces, la carta de la luna puede estar hablando de situaciones que muchas veces me guardo y no comparto, ¿sí? Y en este sentido, el 3 de espadas está diciendo que eso nos puede ocasionar cierto ruido interno, daño, al no poder expresar y compartir con otros, ¿no? Pero al aparecer la carta de la estrella, al final está hablando de esperanzas, de nuevas ilusiones, de inspiración también para todo aquello que deseo, y sobre todo de sueños que, bueno, deseo con todo lo más profundo que se cumplan, ¿sí? Así que opción número 3 arranca un poquitito ahí la tirada con una energía un tanto difícil de interpretar, y luego aparece la estrella para decirnos, bueno, ¿sabes qué? Te traigo esta compensación para que las cosas puedan equilibrarse.
1: O sea, Walter, puedes equilibrar, Walter.
0: Así que bueno,
1: ¿viste? De a poquito.
0: Esperemos que haya resonado con aquellos que eligieron cada una de las opciones. Esperemos que la próxima, bueno, sí, con lo astrológico, también puedan conectar y llevarse un poquitito más de información con respecto a lo que está sucediendo en el cielo, Rubén. Porque vos viste que todo lo que ocurre arriba, ¿cómo es arriba?
1: Universo.
0: Es abajo, ¿sí?
1: Bueno, con nosotros Mara López en la magia de las cartas. Ahora vamos a pedirle a nuestro compañero, el señor Walter, un tema musical. Te seguimos haciendo compañía en esto que es
0: Nunca es tarde.

0: Bueno, acá escuchando un tema, un clásico del rock nacional. La verdad, un placer siempre escuchar música nuestra y que representa también una época, ¿no? Donde se componía este tipo de canciones buenísimas, La Jungla. Y bueno, fuera del aire charlábamos con vos sobre que nuestra función también como programa, como radio, es tratar de aportar algo para la sociedad. Así que tenemos ahí un mensajito.
1: Sí, tenemos un llamadito a la solidaridad de aquellos que nos están escuchando. Para una paciente con esclerosis múltiple progresiva que necesita con suma urgencia la medicación cuya droga es Siponimod. Actualmente se encuentra en falta en laboratorios y droguerías. Si bien se pudiesen comunicar, lo tendrían que hacer al 2241578152. Para todos aquellos que, de alguna forma podrían llegar a acercar esta medicación, se lo vamos a agradecer de todo corazón.
0: Sí, porque para la persona que está padeciendo, hay un problema grave que tiene que ver con estas enfermedades autoinmunes. La medicación generalmente se la consigue desde el lugar, normalmente de Alemania, de Estados Unidos, y que son los que proveen este tipo de remedios que son de última generación, ¿no?
1: Y sí,
0: acá,
1: tal cual.
0: Acá no se consiguen, y aparentemente hay problemas con la importación. Así que lo quieren comprar, pero no lo están consiguiendo. Así que, nosotros tenemos...
1: Lo repetimos,
0: por favor.
1: La droga es Siponimod y el teléfono al que tendrían que comunicarse, si la pueden acercar, 2241578152.
0: Bueno, hoy vamos a cambiar el tema drásticamente porque algo que es muy lindo para muchos, especialmente para los chicos, arrancó... Las vacaciones de invierno.
1: Para los chicos.
0: Los padres están ahí.
1: Y con un día como...
0: ¿Qué hago con el pibe?
1: Con lluvia,
0: todo el día,
1: como hoy.
0: Claro. Bueno, yo le voy a dar algunas de las opciones que tiene. Como para hacer alguna actividad, ir a ver algo que les puede servir y de mucho. Bueno, la Municipalidad de Quilmes, a través de la Secretaría de Cultura y Educación, tiene grandes propuestas en todo el distrito, como para que puedan llevar a su chico en forma libre y gratuita. Estás en Solano, tenés en La Maicha, con la posibilidad de estar de lunes a sábado viendo siempre propuestas muy interesantes.
1: Ahí te traen.
0: Así que bueno, qué grande.
1: Genio.
0: Qué grande.
1: Ahí está, bueno.
0: Qué grande, la verdad. Un fenómeno.
1: La poseedora de los ojos anexos.
0: Mi problema es que lo podía leer, pero me había olvidado los anteojos.
1: Claro, bueno, hay un montón de propuestas.
0: Hay muchísimas propuestas, sí.
1: Vamos a ver, en estas vacaciones Quilmes tiene mucho para disfrutar. En la biblioteca, ¿sí?, de la IAPI hay actividades. También tenemos en el Museo Almirante Brown, 25 de mayo, 198 Bernal. El CPA, Leonardo Fabio, sí. Bueno, ahí justo vos estuviste el otro día disfrutando de una propuesta, en Chacabuco 600 Bernal, también el Centro Cultural Mercedes Sosa, no voy a dar las direcciones.
0: Pero ese es en Avenida La Plata, Madrid.
1: Sí, 1902, sí. Quilmes Oeste.
0: Sí.
1: ¿Tenemos un tiempito igual para decir?
0: Un minutito.
1: Bueno, la Biblioteca Pública y Municipal, Sarmiento Mitre, Municipal Sarmiento, Mitre, sí. 640 Quilmes, Museo de Artes Visuales Víctor Roverano en Rivadavia 498 en Quilmes, Museo del Transporte en La Prida 2200 de Quilmes Oeste. Son todos acá, no voy a redundar
0: el Teatro Municipal.
1: Tal cual, y el Polideportivo Municipal, que también siempre tiene propuestas para los chicos.
0: Para los chicos, pero especialmente cuando los días estén mejor, va a haber propuestas al aire libre. Así que invitamos a todos los padres que no mueran en el intento, que por favor tienen lugar donde llevar a los chicos.
1: Voy a mostrar, miren todas las propuestas que hay.
0: Tremendo.
1: Sí, lo muestro a cámara. Imposible leerlas todas al aire, pero sepan que en todos esos centros donde...
0: Las entradas son libres y gratuitas, el teatro tenés que ir temprano a conseguirte una entrada, hacer un poquito de colas para conseguir la entrada y después puedes verla para durante la tarde. Ajá. A la mañana también tener cine en el mismo espacio, justamente en el Teatro Municipal. Así que las propuestas están a la vista, puedes entrar en la página del municipio de Quilmes, en el área de cultura, y puedes encontrar las diferentes propuestas que estamos presentando. Uh-huh. Nosotros vamos a dejar la continuidad del aire, ahora vamos a decir como corresponde, habiendo pedido las disculpas que pedí hace un rato. Bueno, dejamos el aire en manos del señor Lucho Llaman.
1: Ahí está, con, Lucho, con,
0: que llegó, si lo vi serio.
1: Yo lo estoy viendo desde acá, estoy bien ubicada.
0: Claro. Así que Deportes por FM, le damos la bienvenida así que al señor Lucho Llaman.
1: Y a
0: así,
1: su equipo.
0: Y a todo su equipo. Nosotros nos despedimos y será hasta el jueves en esto que se llama...
1: Nunca es tarde.

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0: Hola, hola, turno tarde. Hola, hola, Deportes en FM. Edición Express hasta las 8 de la noche en el aire de la radio, en el aire de FM Sur. Como siempre, como los encuentran todos los días al mediodía, entre las 12 y las 14, el clásico de la radiofonía regional, Deportes en FM, edición central. Y a la tardecita, cerrando el día, cerrando la jornada, para algunos, ¿no? Para otros no están cerrando todavía y tienen un trecho largo, la vuelta a casa a esta hora, pasada las 7 y hasta las 8, en un resumen de lo que fue la jornada en materia deportiva, en materia de fútbol, en materia Mundo Quilmes, que tiene muchas noticias, que tiene muchas novedades, que como nos pasó la semana pasada, y esto sin que suene a autobombo, nos fuimos encontrando la semana pasada con algunos temas de un mediodía a una tarde. Nos fue pasando así. La semana pasada, cuando imaginábamos que podía ser un día, entre comillas, ¿no?, conflictivo, el del fútbol del pasado lunes, sabiendo, teniendo en cuenta, que la selección jugaba el día domingo la final del Campeonato del Mundo. La realidad es que en aquel momento, ya cuando Argentina le ganó a Suiza, el fútbol argentino se podría haber reconfigurado en cuanto a la fecha, que arrancó el viernes y que terminó el lunes, o que terminaba el martes en realidad, que terminaba hoy, porque hoy había dos partidos de la Primera B Nacional, y no lo hizo. Y entonces se jugó una porción de partidos, creo que 7 partidos, el día viernes, y 11 partidos quedaron pendientes. En aquel momento nos adelantamos, y hoy empezamos a jugar un poquitito con el calendario, con el fixture, con mirar entre nuestros apuntes las fechas. Y dimos en la tecla. La Asociación del Fútbol Argentino empezó a programar y empezó a buscar poner el campeonato en su lugar sin proceder a los asteriscos. Te veo preocupado, Juan, querido. ¿Cómo estás?
1: Buenas tardes. No, preocupado no, justamente con la información que tenemos lo estoy modificando porque...
0: ¿No abriste la red social más importante que tenías que abrir a la tarde?
1: No, lo hice, lo mandé y ahora lo estoy arreglando.
0: ¿No viste Deportes en FM?
1: Exacto.
0: ¿Qué error cometiste, Juan?
1: No tendría que haber abierto porque...
0: ¿No te avisó tu secretario?
1: No.
0: ¿En qué está tu secretario?
1: Tampoco debe saber, porque si no me hubiera dicho, si lo hubiera visto. O por ahí pensó que como estaba en Deportes en FM, yo ya lo sabía.
0: Claro.
1: Entonces no me lo dijo.
0: No, fue un último momento que lo hicimos muy rápido. Y el tema es así. Buceando la información, Charlie Doayo se encontró con información proveniente de San Salvador de Jujuy. ¿Qué decía la información de Jujuy? Algo que Lolo había tirado acá en el micrófono, no sé si yo voy a decirlo al micrófono o me lo pasó a mí desde la producción, y yo le dije, no creo que tan rápido, pero era cierto, era bien cierto, que cuando Jujuy hiciera algo lo iban a dejar en Buenos Aires para armar algo quedándose en Buenos Aires. Y casualmente, el domingo 2, Gimnasia de Jujuy juega en la cancha de Colegiales, que viene este fin de semana a la cancha de Quilmes.
1: Claro.
0: Es decir, Colegiales, después de jugar con Quilmes, que viene al Centenario, juega de local con Gimnasia de Jujuy. ¿Cuál fue la información que consiguió Charlie desde San Salvador de Jujuy? Tenemos programado, tenemos como información concreta que el miércoles 5 de agosto jugamos con ustedes, ¿viste? Te dicen con ustedes. Cuando charla con algún periodista, con algún dirigente, más allá de que nosotros seamos periodistas, nos dicen, jugamos con ustedes. Jugamos con ustedes el miércoles 5 a las 7 de la tarde. Cuando charlo eso con Charlie, me encuentro con algo que no me cerraba. Quilmes jugando un domingo en el interior del país con un viaje terrestre en el medio, llegando acá de mínima el domingo a la medianoche, y de mínima domingo a la medianoche, y a las 48, 72 horas jugando con Gimnasia de Jujuy. ¿Qué sucedió? Lo que tenemos como información, porque el partido ya figura en la grilla con otro horario y con otro día, es que Quilmes, después de jugar con Colegiales el próximo domingo a las 4 de la tarde, a las 2 de la tarde para nosotros, va a jugar en Paraná el sábado 1 de agosto a las 3 y media de la tarde. Es decir, se adelanta un día el partido en Paraná para poner el asterisco, para poner al día ya el asterisco de Quilmes con Gimnasia de Jujuy. ¿Qué genera esto? Acá lo tengo. ¿Qué genera esto? Quilmes juega después de Patronato de Paraná tres partidos consecutivos en el Estadio Centenario. Claro. No sabemos qué día, pero Quilmes juega el sábado primero en Paraná a las 3:30 de la tarde con Patronato. Después tiene el miércoles 5 Gimnasia de Jujuy. Después de Gimnasia de Jujuy,
1: el fin de semana posterior, ponele.
0: Fin de semana posterior, arranquemos por imaginar. Domingo 9 o lunes 10. Domingo 9 o lunes 10 de local con Almagro. Y pegado a eso, el sábado 15 o domingo 16, otra vez de local, el Interzonal con San Telmo. Todos estos partidos que estoy nombrando no están programados todavía, pero son el fixture de Quilmes. O sea, en ese rubro no hay ninguna modificación, no hay ningún asterisco o error en el que podamos incurrir nosotros. ¿Por qué quiero repasar lo de Quilmes Patronato? Porque hay un borrador que ya cambió y era el de la fecha 23, donde Patronato y Quilmes ya no figura más el domingo 2 a las 15:30, sino que ya figura, ya está ubicado en el día sábado 15:30 en la cancha de Patronato. Ese fin de semana, Gimnasia de Jujuy juega el sábado a las 3 de la tarde frente a Colegiales. Por lo que yo estimo, debe haber una logística que paga la Asociación del Fútbol Argentino y lo hace quedar a Gimnasia de Jujuy, porque yo no imagino que terminen de jugar el sábado, tomarse un avión a Jujuy, quedarse dos días en Jujuy, tomarse un avión, volver de Jujuy y jugar contra Quilmes. Si le pusieron ese partido así, el miércoles 5 a Gimnasia de Jujuy con Quilmes, yo creo que debe haber algo de la logística que la Asociación del Fútbol Argentino está colaborando o que va a colaborar con Gimnasia de Jujuy, creo yo. Donde además Gimnasia de Jujuy es un equipo que al que del año pasado le deben alguna, sí, alguna manito, algún mimo, algo de lo que fue la eliminación en aquel partido bochornoso que no llegó a jugarse el segundo tiempo por acusación de amenazas por parte de Comesaña y el pase con el partido declarado en derrota 3-0 y viajara prácticamente a Madrid a la nada misma, producto de haber ido con un resultado 0-3 por parte del equipo jujeño, que en ese momento lo estaba ganando por un tanto contra cero.
1: Claro.
0: Bueno, yo creo que esta logística, que este corrimiento y esta rápida eliminación del asterisco debe tener bastante de ayuda de la Asociación del Fútbol Argentino. Pero hay que mirarle, si se quiere, o hay que darle, de resultar esto así, la importancia de cómo se plantea esta porción de 15 puntos para Quilmes. Para Quilmes hay una porción de 15 puntos que son claves.
1: Sí, sí. Por ahí la más compleja es la visita a Paraná. Más allá de que esté como esté, es un rival.
0: Y Gimnasia de Jujuy, que viene acá,
1: sí,
0: y no deja de ser el puntero.
1: Sí.
0: Pero también la categoría te demuestra, o el antecedente más cercano que tenemos, es Atlanta. Pero yo lo que digo es, vos tenés 15 puntos en juego, donde 4 de los 5 partidos se juegan en el Estadio Centenario.
1: Sí. Y sobre todo teniendo en cuenta
0: es el momento,
1: la fortaleza que tenés ahí.
0: Es el momento de poner el pie en el acelerador y se va a definir qué va a jugar Quilmes. Vos tenés en los próximos 5 partidos. Vos tenés en los próximos 5 partidos el resumen de cuál va a ser un anticipo de qué va a ser o cuál va a ser tu pelea de acá hasta que termine el campeonato.
1: Si vos ganás los 4 partidos de local, te puedes dar el lujo de perder en Paraná.
0: No lo sabemos porque primero jugás con, claro, colegiales.
1: Después tenés los otros 2.
0: Tenés a Patronato. O y mejor, después tenés, claro, los otros 3.
1: Claro, en realidad perder en Paraná te obliga un poco a ganar los que te vienen después de local.
0: Sí, claro.
1: Empatar en Paraná te podría permitir, si querés, empatar con los jujeños. Pero nosotros lo tenés que ganar.
0: Tal cual.
1: Por lo menos, teniendo en
0: cuenta... Para mí es un ciclo. Si vos querés tener una pretensión de algo, es un ciclo de 11.
1: Y sí.
0: Para mí, si querés tener pretensiones de... Cuando digo algo, de arrimarte y dejar... De pensar en el descenso y de pensar definitivamente en el reducido.
1: De 11 o de 12. De 12 es ganar los 4 de local y perder en Paraná.
0: Sí. Lo que pasa, que con tanta cantidad de derrotas como las que lleva Quilmes, vos le ganás a colegiales y vas a Paraná, que tiene todavía menos puntos que vos, y perdés. Y otra vez te genera una mini semana, te genera 72 horas.
1: Para ganar al puntero.
0: De espera para ganar al puntero.
1: Sí.
0: Entonces, si yo fuera entrenador y me dan a elegir, quiero ganarle a colegiales.
1: Empatás en Paraná, empatás
0: con Quilmes. Y voy a Paraná.
1: A no perder.
0: Y pongo, ¿con quién tiene convenio Quilmes? Con Plusmar, ¿no?
1: Con Plusmar.
0: Pongo el Plusmar. Llevo 2 Plusmares. Si puedo ganar, mejor. Obviamente, siempre, esto ya sabemos cómo es, ¿no? Siempre está uno pensando en ganar. Pero teniendo en cuenta los números de Quilmes en condición de local, es imprescindible, imprescindible. Este segmento es un segmento clave, clave, clave. Ni a pedir, ni delivery, ni haciéndolo delivery. Los dirigentes de Quilmes se encontraron con una parte que es programación de la Asociación del Fútbol Argentino y con otra muy importante que trabajaron ellos para adelantar el partido con Patronato. Pero a Quilmes le queda, de una manera, esta porción del campeonato, como para decir, muchachos, de los 15 puntos en juego, 12 los juegan en el Estadio Centenario. Termina esa secuencia y el torneo se reacomoda otra vez hasta el final 1-1. Porque pasa la secuencia de, el último dije que era San Telmo. De San Telmo en adelante, hasta que termine el campeonato, es uno de local, uno de visitante. Uno de local, uno de visitante. Uno de local, uno de visitante. Pero esto genera un escenario donde te jugás el año. Te jugás el año.
1: Sí.
0: Yo no sé qué mirada tendrá Gracián. No hablé con ningún dirigente de Quilmes, más allá de un contacto que tuve con un dirigente para chequear esta orientación que teníamos en materia de información con Charlie y la pata Jujeña y todo lo que eso significó. Tuve simplemente un cruce de esta información que tenía. Pero yo creo, y lo planteo, si querés, en el teléfono, lo planteo en el canal de YouTube de FM Sur 88.9 Imagen y Sonido HD en el chat, yo creo que es la gran oportunidad para decir medio agosto, o sea, el pedacito de julio que queda, y medio agosto yo defino si estoy o si perdí el año, me la voy a pasar navegando por ahí.
1: Y sí, por lo menos esos famosos 3 partidos seguidos que tenés que ganar para acomodarte y que tanto se hable, que nunca aparecen.
0: Lo estamos esperando hace 2 años y medio.
1: Lo tenés de local. La verdad, con uno de ellos siendo el puntero, pero si podés sumar los partidos que tenés ahí, te vas a acomodar bien. Después, bueno, tenés que tratar de mantener la regularidad, o por lo menos, ni siquiera te digo la media inglesa, pero esto de Quilmes de ganar adentro, empatar a veces afuera, ganar adentro, perder afuera, ganar adentro, empatar, ganar, perder, como para no alejarte. Pero bueno, es clave los partidos estos que se vienen.
0: No tengas dudas. No tengas dudas que es así y que para Quilmes es el año. Para mí, esto es el año. Esta secuencia define si vas por el sueño o si te quedás, en el mejor de los casos,
1: en la nada,
0: naufragando en la nada, en un poquito para acá, un poquito para allá, un poquito para acá, un poquito para allá. El peor de todos los escenarios sería malos resultados y la chance de jugar por la parte de abajo del campeonato, lo cual es, repito, muy, muy importante. Es un guiño del destino, de la programación, del fixture, del trabajo del dirigente para adelantar 24 horas un partido, de la decisión del AFA. Es un guiño a que el fixture te diga dale. Y es un guiño para que Graciana acelere, ¿eh?
1: Y sí, sería lo ideal también para que pueda cerrar ese refuerzo que quiere, cerrarlo ahora, poner a punto todo lo que tiene que poner a punto. Esta semana es clave porque esa racha o ese camino empieza el próximo domingo con colegiales.
0: No tengas dudas. Y pará, sí. Y nosotros, pará, yo estoy hablando de todo lo que estoy hablando en cuestión de ideales. Sabemos que en el fútbol, esto no es matemático, que Quilmes tiene 4 partidos de local y ya está escrito en un papel que va a ganar los 4. Pues sabemos que siempre, como diría Tuzán, puede fallar. Sabemos que puede fallar. Estamos hablando del ideal.
1: Sí, claro.
0: Estamos hablando del ideal. Pero ¿cuántas veces se te va a dar de tener un fixture como se le termina presentando a Quilmes ahora con las necesidades que Quilmes tiene? Porque mirá si era en contra.
1: Bueno, de entrada en el campeonato Quilmes tuvo varios visitantes seguidos. Fue al revés.
0: A dos seguidos. Pero no esta secuencia de casi que 5 partidos seguidos.
1: Sí. Sí, bueno, esperemos lo pueda aprovechar. Esto comenzará este fin de semana y esperemos que sea un derrotero positivo a partir de ese momento, ¿no? Una posibilidad de que él me sume. Se dio lo que de alguna manera también pensábamos, ¿no? Que no iban a dejar para muy adelante un partido que tiene al puntero y que se define ahí la pelea con otro. Bueno, Atlanta también jugará ahí en esos días.
0: La AFA busca sacarse rápido, correctamente creo yo, los asteriscos. Y quizá el asterisco, uno de los asteriscos complicados para sacarse, era el de tener a los jujeños en el medio, con este viaje que ya tenían preestablecido aquí en Buenos Aires y que tenía que ver con jugar nada más ni nada menos que con Quilmes y en el Estadio Centenario. Vamos a saludar a Hernán Mezque, que está del otro lado, y que hace unos días andábamos con ganas de charlar con él, porque Hernán ha desembarcado en Quilmes como técnico de la quinta división, y nosotros somos de la generación, periodísticamente hablando, que además lo hemos cubierto a Hernán como parte del plantel del Quilmes principal. Y bueno, eso significa que vamos cumpliendo años y vamos teniendo cambios de funciones en el rubro futbolista, que ahora son entrenadores, en este caso entrenador de la quinta división. Hola Hernán, ¿cómo te va? Soy el Turco Yaman, junto con Juan Martín Erauskin, estamos en Deportes en FM por FM Sur en el turno tarde. ¿Cómo estás?
2: ¿Qué tal? Buenas tardes, muchachos. Bien, todo bien.
0: ¿Todo bien, Hernán?
2: Sí, todavía un poco de tristeza se siente, pero bueno, ya se va a ir pasando con los días.
0: La tristeza tiene que ver con, porque está bueno aprovecharte que te metiste allí, y tiene que ver desde el lado estrictamente del exfutbolista, o también te genera tristeza esto que hoy se instala y todo lo que anda dando vueltas por las redes sociales, que suman pero que restan un montón en estos tiempos de complot, de conspiración y todo lo que anda dando vuelta, para un futbolista que cuando sale a jugar un partido tiene la cabeza claramente enfocada en ganarle al adversario que tiene enfrente. ¿Cómo te toca ese costado, insisto, desde el punto de vista de un exfutbolista?
2: A ver, yo lo vivo y lo sufro como un hincha más, como un argentino más, sin recordar el pasado, que yo he jugado al fútbol, he sido futbolista. Uno se contagia del pueblo, de la gente, y se siente realmente uno más. Uh-huh. Eso por un lado. Después, lo que se está hablando, todas esas cosas, la verdad me da bronca. Me da bronca porque como se tiran cosas como si fuera nada. Se está ensuciando y manchando a los chicos de la selección. Como que ellos no quisieron ganar un partido porque... Pero, a ver, ¿en qué cabeza cabe que entre alguien al vestuario y le diga a Messi, sí, al Dibu Martínez, al Cuti Romero, a Otamendi, a Tagliafico, tienen que hacer esto o lo otro? No salen a jugar esos muchachos, se quedan en el vestuario, no se juega la final. Sí. Ahí vi una imagen de una nota que le hicieron a Diego Maradona en un momento que decía que Grondona en un momento en la década, en el Mundial 90, le dijo hasta acá llegamos, qué sé yo. Salió a jugar Argentina con más ganas para ganarlo. No se pudo, pero esas cosas, a mí eso sí me da bronca. Esas cosas me dan bronca. Perdimos porque nos superaron, porque fueron mejores, y todo esto que se está diciendo, si en el minuto final entra la de Senesi, no sé de qué estaríamos hablando ahora.
0: Seguro.
2: Pero bueno, el fútbol tiene esas cosas, y nada, lo único que queda es agradecerle a los muchachos, porque la verdad dejaron el alma en todos los partidos, dieron vuelta a partidos en el final, así que nada, agradecerles y ser de estar orgulloso de ser argentino, y que de los últimos 4 mundiales jugamos 3 finales.
0: Tal cual. Te traigo de vuelta para este lado, y bueno, ¿cómo terminó siendo? ¿Te buscó Salomón, te buscó Seba, te pusiste muy rápido de acuerdo con los dirigentes de Quilmes para ser parte del proyecto de divisiones inferiores? Porque bueno, por lo menos conocimiento del club vos tenías, vos te pusiste la camiseta de Quilmes, y seguramente aquel predio, cuando vos jugabas, no tiene absolutamente nada que ver con este predio de Quilmes, pero vos tenías un antecedente, tenías claro dónde venías.
2: Sí, a mí me llama Seba y me habla del proyecto, de lo que está haciendo en Quilmes, y me preguntó si me interesaba. Le dije, enseguida le dije que sí. Al otro día me junté con los dirigentes y nada, nos pusimos de acuerdo en 10 minutos. Yo había estado los últimos 4 años en Bolivia trabajando en Blooming, en las juveniles, también hice un paso por un interinato en la primera, y bueno, volví a Argentina y quería trabajar, y más con gente conocida, porque también está en el club, está Adrián, con el que fui compañero, bueno, ahora no está Cristian Quiñones, pero estaba Cristian Quiñones, con el que fui compañero, así que bueno, enseguida le dije que sí a Seba, nos pusimos de acuerdo enseguida con los dirigentes y a trabajar. Y quiero agregar algo más. Uh-huh. Yo, aparte de haber jugado en Quilmes, también trabajé en juveniles en un momento.
0: Yo no me acordaba, mirá. ¿En qué momento, Fernán?
2: Yo con los años soy un desastre. No me acuerdo ni en qué año jugué en Quilmes, menos en qué año trabajé, porque estuve 5 meses. ¿Sabes cuándo fue? Cuando Quilmes juega a Libertadores con Gustavo Alfaro de técnico.
0: 2004,
2: porque me acuerdo que en un momento Quilmes pasa de fase, y al otro día fuimos a trabajar y estábamos todos contentos que éramos parte del club, que estaba entre los 8 mejores de la Libertadores.
0: Mirá qué recuerdo. Entonces, ¿sabes que yo no me lo...?
2: Yo había trabajado. Yo estuve ahí en ese año en la categoría que me tocó dirigir, que no recuerdo bien si la 85 o la 86, que estaba Julio Salvá, el arquero, Diego Sequeira, Damián Musto, Enzo Calisti, Jonathan Cardoso, los chicos que me tocó dirigir. Julio Salvá estaba ya en primera, no venía nunca.
0: Mirá,
2: Diego Sequeira sí. Y yo tuve ese grupo de chicos.
1: Sí, después la gran mayoría jugó en primera. Eso fue 2005. Y 2005, bueno, como jugador fue... Bueno,
2: por eso
1: sí, 98-99 te tocó jugar como
2: sí,
1: jugador.
2: Sí, bueno, es así. Fue una haber jugado en Quilmes fue espectacular. Terminó mal el año, perdimos el pase, no me acuerdo si era semifinal o a final de local con Rafael.
1: Con Rafael, no sé, 3-3 creo.
2: 2-2.
1: O 2-2. Al Rafael Alfaro.
2: En la última jugada del partido, pasábamos nosotros por mejor ubicación en la tabla y nos empataron en la última jugada, y era para morir.
0: Y te quedó ese recuerdo de haber compartido justo con el Máquina aquel equipo. ¿Con quién estuvo de técnico ese año?
2: Empieza, a mí me lleva Carlos
0: Trujet, el Corvina.
2: Claro. Sí, y después él se va y asume Fanesi. Estaba en juveniles con Ale Tocali de profe, y Milos y ayudante.
0: Claro.
2: Ese momento fue ese plantel. Que estaba, bueno, Adrián, estaba Chicha Velázquez, el Collita Guaymas, Omar Niz, Martín Morelo, bueno, Cristian Quiñones, Matías Milosi,
0: claro,
2: Matías Sensi, y de afuera había estaba Lucón Torres, Claudio Marini, el Mono Clau, Gustavo Lema, Pipa Nicastro, sí. Ese plantel.
0: Un equipo que en un momento le había encontrado una vuelta de rosca a Trujet y le habían tenido un muy buen segmento de campeonato.
2: Sí, sí, habíamos empezado mal, yo empecé pésimo, lo reconozco, me insultaban todos los de Quilmes, hasta mi familia, me insultaban, increíble, porque yo había estado de español y estuve un mes y estuve sin club, entrenaba solo, no es lo mismo, y llegó un lunes a Quilmes, el primer entrenamiento, y el fin de semana arrancaba el campeonato.
0: Claro.
2: Y Trujet me preguntó, yo dije sí, quería jugar, cómo no iba a querer, yo no conozco un jugador que un técnico le pregunte si quiere jugar y le diga que no, claro. No lo conozco. Y bueno, me la quedé a jugar y pagué los platos pagué la falta de entrenamiento serio con un prof, una pretemporada. Y bueno, arranqué muy mal, después me fui acomodando de a poquito y después nosotros empezamos el equipo a mejorar un poco, pero no cumplimos con la expectativa que era ascender.
1: Además estabas identificado con Lanús, que siempre también es difícil ganarte a la gente de Quilmes. De ese lado, el Chupa López le costó una barbaridad.
2: Sí, bueno, eso es difícil en el fútbol argentino, ¿no? Uh-huh. El hincha, y yo siempre digo lo mismo, yo antes de haber sido jugador fui hincha también, porque uno dice... Y yo voy a decir algo que dijo una vez en una conferencia de prensa el Vichy Borghi. El Vichy Borghi arregló con Independiente, cuando arregla de técnico en Independiente, me quedó para siempre, ¿sabes? Y él era confeso hincha de Racing, uh-huh. Vichy Borghi. Y un periodista partidario Independiente le preguntó, así como medio, ¿cómo vas a hacer para revertirla o para ganarte a la gente? Y el Vichy Borghi, con la tranquilidad que lo caracteriza, dijo, a Independiente estaba buscando un técnico, no un hincha.
0: Tal cual.
2: Tal cual, y espectacular la respuesta.
0: Sí, sí, sí, sí. Sí.
2: Porque yo soy hincha... Yo soy hincha fanático de Independiente. Uh-huh. Yo soy hincha fanático de Independiente. Uh-huh. Yo como hincha hubiese podido jugar Independiente, no. Tienen que jugar los jugadores profesionales. A mí no me daba para jugar Independiente. Pero a lo que voy es que el hincha tiene que entender que el que va a defender los colores del club es un profesional, va a trabajar. Y no hay nadie más interesado que el jugador o el técnico en querer ganar porque es la profesión de uno.
0: Tal cual.
2: Yo igual lo entiendo al hincha, porque repito, sí, claro. Yo antes de haber sido jugador fui hincha.
1: ¿Vos jugaste en aquel Lanús de Miguel Russo que le ganó a Kimmel por penales el ascenso?
2: Sí, sí. Sí, yo jugué, el otro día hablamos con Jorge.
0: Con Pato Mainardi, ¿no? Era la dupla con Pato Mainardi ahí.
2: Claro, claro. Mainardi hace los dos goles en la cancha,
0: claro,
2: de Lanús. De Lanús, pero en la cancha de Quilmes no juega.
0: Claro.
2: Él no juega, porque la noche anterior se infiltró y se le inflamó la rodilla y no pudo jugar.
0: Mirá vos que...
2: Sí, que fue el ascenso por la definición por penales.
0: La definición por penales en
2: sí,
0: el arco,
2: sí,
0: de Solís.
2: Sí, me tocó estar en las dos finales.
0: Bueno, te traigo un poquito a lo que es tu función de hoy y un poco vos te adelantaste con ese recuerdo que yo no lo tenía. En ese predio del 2004-2005... En esos palotes que iniciabas como entrenador, te encontraste seguramente hoy por hoy, al que le deben faltar muchas cosas también, pero te encontraste con un predio totalmente distinto.
2: Sí, sí, tiene dos canchas de césped sintético que en su momento no lo tenían, las canchas donde se juegan los partidos, la que está atrás, que vendría a ser la cancha 2, uh-huh, que la está resembrada, se está poniendo hermosa también. Y siempre, yo le decía a los dirigentes cuando me junté con ellos, que el futuro de los clubes, el futuro, sacando River y Boca, hoy leo que River gastó 15 millones de dólares, compró a Correa en 15 millones de dólares. Uh-huh. el futuro, sacando River y Boca, el futuro de los del resto de los equipos del fútbol argentino es juveniles.
0: Sin duda.
2: Si no, la inversión tiene que ser ahí, porque no es gastar plata, es invertir en infraestructura, en estructura, en fútbol juvenil. Porque si no va a ser muy difícil. Para todos, ¿eh? Yo saco a River y Boca y después los meto a todos en la misma bolsa, ¿eh? Uh-huh. Desde Independiente, Racing, San Lorenzo, Rosario Central, Newell's, Estudiantes, Gimnasia, que son lo que, pasando por Quilmes, Banfield, Lanús, todos tienen, para mí, es apostar ahí, invertir ahí, es el futuro. El futuro está ahí, no tengo ninguna duda, porque va a ser muy difícil poder que los clubes sostenerse, ¿no? Si no se venden juveniles formados en los clubes.
0: Uh-huh. ¿Con qué material, con qué plantilla te encontraste? Porque Quilmes, con el ascenso a Primera División, con la reserva que también fue trasladada a jugar el campeonato de proyección de Primera División, ha tenido emigración de futbolistas hacia arriba, más allá de que la quinta división, tu categoría, siempre es la categoría donde el bueno salta desde ahí. Habitualmente en el fútbol pasó eso, ¿no? Que el bueno salta desde la quinta, o la quinta es el trampolín para el que está adelantado o para el que juega muy bien, para pegar el salto. ¿Con qué material te encontraste? Insisto, más allá de que Quilmes ha tenido que acelerar los tiempos y que algunos chicos por ahí han tenido que saltar rápidamente a jugar a la reserva que ahora dirige Manuel Trípodi.
2: Bueno, a ver, la categoría, que la 2000, son los chicos 2008, uh-huh. tiene muy buenos proyectos de jugadores. La verdad, tiene muy buenos. Pero yo vi jugar a la cuarta, y también tiene muy buenos proyectos, y también vi jugar a la sexta, y también tiene muy buenos proyectos de jugadores. Yo cuando estuve en su momento también en juveniles, lo sabía. Claro. Quilmes siempre tuvo y tiene muy buenos proyectos. El tema es que el club, en este caso Quilmes, como volviendo a lo que les decía antes, hay que apostar a los chicos. Uh-huh. Hay que a mí me tocó en un momento, y yo sé que al hincha de Quilmes por ahí le puede molestar que yo hable de Lanús, pero yo lo tengo que contar porque fue mi experiencia. Uh-huh. Yo jugaba en un club, Lanús, que todos los años eran 15 jugadores nuevos, se iban 15 o venían 15, se iban 15 venían 15. Y yo tuve la suerte que un día cayó Miguel Russo y dijo, papé, o cerramos las inferiores, o como apostar a los pibes. Y ahí empezó a cambiar. Y bueno, después uno vio que lo hizo Banfield, y se va. Es una cuestión de animarse. Yo sé que hoy la prioridad, lo entiendo, es ascender.
0: Tal cual.
2: Yo lo viví cuando estuve en Quilmes, que llegué y ya me dijeron, acá hay que ascender. Yo sabía, ¿no?, que había que ascender.
0: Seguro.
2: Pero hoy me parece que el hincha de Quilmes está dolido porque ve, qué sé yo, algunos clubes
0: tal cual
2: están en primera.
0: Esa es la radiografía. Todos los años, todos los días, se hace un poquito más difícil. Te les pongo nombre y apellido yo. La gente ve por la tele a Boca con Riestra, a River con Barracas, a Gimnasia de Mendoza con San Lorenzo, a Central Córdoba de Santiago del Estero, a Independiente Rivadavia de Mendoza. Ve equipos que antes estaban o en los torneos nacionales o estaban en la C, en la D o en la B metropolitana. Y Quilmes va rumbo a la década sin poder llegar. Y entonces hay un estado de ánimo de la gente que es el de la impaciencia, que se traslada a esto, que es no poder, y Quilmes va rumbo a la década sin poder llegar. Y entonces hay un estado de ánimo de la gente que es el de la impaciencia, que se traslada a esto, que es no poder parar la máquina o no poder parar la pelota y decir, bueno,

0: del hincha, del socio, lo entiendo. A ver, yo les dije hace un rato, yo soy muy hincha de Independiente. Uh-huh. Y yo comparo el presente de Independiente con el de Quilmes. En Independiente, la desesperación por salir campeón es infernal. Yo voy a ver a Independiente la primera fecha con Estudiante, que fue el campeonato pasado.
1: Sí.
0: La primera fecha empataron 1-1. Independiente jugó todo el partido del segundo tiempo con 10, contra Estudiante que venía a salir campeón. Y era un punto que valía porque jugaste con 10 todo el segundo tiempo con un equipo campeón. La gente se venía a la cancha abajo de silbatina, insultos, porque está desesperado por salir campeón. Y yo entiendo al hincha de Quilmes que está desesperado por ascender. Y yo sé que la prioridad, y está bárbaro. Ahora, lo ideal sería que Quilmes ascienda mañana, no a fin de año, mañana.
1: Seguro.
0: Pero lo tiene que tener también una estructura que a Quilmes lo pueda sostener los dos primeros años en primera, que son los más difíciles.
1: Correcto.
0: Para mí, cuando un equipo asciende, los dos primeros años para mantener la categoría son difíciles. Y ya después que pasas el segundo año, te acomodás y ya va mejor la cosa. Entonces, esa estructura, ese respaldo, te lo puede dar juveniles. No digo para que jueguen todos los chicos juveniles, ojo. Digo que vos tengas algún chico ya para mechar en primera, que te haga un buen campeonato, que lo puedas vender, que se te abran los mercados, que Quilmes pueda empezar a vender para poder generar recursos, que es lo que te va a sostener en primera a la larga.
1: Tal cual. Te hago la última. En ese ida y vuelta que tenés con el dirigente, donde la carta de presentación del formador que trabaja en una categoría como la que trabajás vos, ¿tenés que poner el freno de mano al dirigente con la tabla de posiciones y plantearle claramente los objetivos de cuál es la idea, si la tabla de posiciones o la de sacar futbolistas que en el futuro se puedan poner la camiseta profesional de Quilmes?
0: Mirá, yo la experiencia que tengo en juveniles, nunca un dirigente, un conocido, un hincha, lo que sea, un periodista, me preguntó después de un partido cómo jugaron.
1: Tal cual.
0: ¿Entendés?
1: Sí.
0: Pero no es en Quilmes.
1: No.
0: En todos los clubes que me tocó trabajar en juveniles, ¿viste? Uh-huh. Y uno ya sabe, pero sí, a los dirigentes, a veces ellos ven jugar a un chico en juveniles y lo vieron jugar bien y ya creen que es, viste, que es Messi, porque también está esa, el dirigente enseguida necesita, porque sabe que hay que tener chicos para primera, que los necesita para venderlos, para que el club pueda empezar a hacerse fuerte desde lo económico. Pero bueno, hay que tenerles paciencia. Y tampoco hay que presionar o apurar a los chicos. El proceso de formación es difícil. Yo siempre digo que el fútbol juvenil son 5 años de pretemporada para ser jugador profesional.
1: Correcto.
0: Los chicos tienen 5 años para hacer una pretemporada, para formarse desde lo técnico, desde lo físico, desde lo táctico, para ser jugadores de primera. Así que a veces también hay que parar la ansiedad de los papás, porque yo sé que los padres van a hablar con los dirigentes, los representantes, y se genera una presión que el único perjudicado es el chico. No hay dudas, ¿eh? Porque no nos perjudican a nosotros ni a los dirigentes, se perjudican a los chicos, y ahí eso es lo feo, ¿no? Que un chico, porque se lo apuró, se lo presionó, se quede en el camino cuando tenía todas las condiciones para...

0: el técnico de la octava división de Quilmes. Pues es que yo no me acordaba del paso como él como entrenador.
1: No, no, no, yo tampoco.
0: Y recién miraba, busqué sus antecedentes post jugador y me aparece en el Linqueño, me aparece Taller de Escalada, aparece Lanús y aparece un periodo largo en Lanús y un periodo importante en el Blooming de Bolivia. Pero no me aparece ese registro, aparece en la parte de entrenador, aparece a través del 2006, como que hubiera arrancado en el 2006,
1: Sí.
0: en el Linqueño, y tiene ese antecedente del 2004-2005 acá en Quilmes. Yo no me acordaba.
1: Que aparte tuvo jugadores importantes, ¿no? Porque los nombró.
0: Sí, sí,
1: Porque la
0: sí,
1: gran
0: sí.
1: mayoría después jugó en primera.
0: Muy bien.
1: Pero sí me acordaba que como jugador, no solamente cuando vino a Quilmes, sino cuando lo enfrentó jugando con Lanús en aquella definición por penal.
0: Hacemos un alto en el camino, cortito. Con Juan repasamos el Quilmes de hoy. Con Lolo empezamos a meternos de lleno en lo que va a ser Colegiales. Y recordarles la agenda. Pasar en blanco, otra vez poner arriba de la mesa la agenda de Quilmes, que es muy importante por estas horas. Está Guati en el control central. 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Ya venimos.
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4: Deportes en FM, en el aire de la radio. Le quiero mandar un abrazo grande a Juan Manuel Chavane, que mientras hacíamos la nota con Hernán Mezque, me mandaba un material fabuloso, que lo recibí en el teléfono mientras hacía la nota y no lo llegué a ver. Juan Manuel es un fanático hincha de Quilmes que está radicado en Santa Clara del Mar, pero que tiene una colección de diarios, de recortes, una carpeta que es envidiable. Y Mezque tiene un gol. Jugó en Quilmes 31 partidos de 36 ese año y marcó un gol. El día que marcó el gol Mezque, Quilmes perdió. De local, 2-1 con Estudiantes de Casero. Escucha el Quilmes. Escucha el Quilmes de Fanesi, que fue con el que hizo el gol. Esto es el 21 de abril del 99. Lema, Morelo, Mezque y Nis. Sever, Massina, Catán, Colombo, Gian Pietri, Quiñones y el chaqueño Bermegui. Catán entró por Massina, perdón, Marini entró por Catán, Nicastro entró por Lalo Colombo y Milosi entró por Bermegui. Quedaron en el banco Dani Ciuti y Leo Lemos. Estudiante fue Luna, Gosmerac, Javier González Vázquez y Aldaz. ¿Te acuerdas de Aldaz? Juárez, Teri, Chechia, Di Princio, Aguilar y Bedrosian. Gustavo González el técnico. El árbitro del partido, malísimo, Darío Macarrone. En línea número, mirá en línea número uno. ¿Sabés quién fue en línea número uno de ese partido?
3: ¿Quién?
4: Raúl Cantón de Vaca.
3: Yeah. Antes que se ponga el kiosco.
4: Que después, un año más tarde, un año y un poco más tarde.
3: Sí, un par de años más tarde.
4: Esto es en el 99, fue en el 2000, 2001.
3: No, el ascenso del no. Faro 2002-2003.
4: No. Quimeno fue con el Faro.
3: ¿El robo de Rafaela es con el Faro?
4: Pero dirigiendo a Rafaela.
3: No, dirigiendo a Quilmes.
4: No.
3: El que le expulsan a... ¿A quién era que expulsaron? Que estaba...
4: Dos nos expulsaron. Brania y otro más.
3: Sí, es el equipo de que dirigió Pesota.
4: Claro.
3: El equipo de Alfaro.
4: ¿El equipo de Alfaro?
3: El equipo del ascenso de Alfaro. Y es la segunda mitad del año, o sea que es 2003.
4: 2003. En el 99 había pasado por el Estadio Centenario Raúl Cantón de Bac. Y el otro era Claudio Rouco, que lo teníamos, pero recontra abonado como como árbitro. Bueno, un abrazo grande para Juan Manuel, que después me manda el Quilmes 3, Rafaela 3. Después manda el resumen del Quilmes 3, Rafaela 3.
3: ¿Viste que le dije a Mezque 3 a 3 y él me dijo 2 a 2? No, 3 a 3.
4: Le ganaste vos. Quilmes ese día fue Lema, Morelo, Mezque y Lemos, Massina, Clau, Sever Tagliani, Gian Pietri, Milosi Bermegui, Rafaela, Maciel, Semino, Amarilla, Castro, Bobaglio, Carlitos González, Marciuc, Bonet, Diego Romero, Raúl González y Gonzalo Del Bono.
3: Alfaro el técnico.
4: Alfaro el técnico, el de Quilmes Fanesi. Gian Pietri en el primer tiempo a los 17 segundos de partido. Lo empató Bobaglio, 31 Gian Pietri de penal, 35 Bermegui, 29 del segundo tiempo Del Bono, 47 Castro. Entró Fabricio Sánchez, la rompió, fue la figura. Arbitraje de Miguel Cabañaro, que el Diario Deportivo le puso 2.
3: Fabricio Sánchez Varela, después vino a Quilmes.
4: Sí, una porquería.
3: Sí, sí. No, una porquería.
4: Dame un título de Quilmes que dejó hoy la práctica.
3: Hoy trabajo de fútbol en espacio reducido y tarea física, sin ninguna pista de equipo, con tanto Tomás Ortega como Pío Bonacci, trabajando todavía de manera diferenciada.
4: Lolo, querido.
5: ¿Qué tal? Buenas tardes.
4: Un título de colegiales.
5: Viene uno de los peores equipos con número en condición de visitante en la zona de Quilmes, porque colegiales jugó 10 partidos como visitante.
4: Es como Quilmes, o peor.
5: Peor, porque no ganó ningún partido. A la mierda. De 10 perdió 8 y empató 2. De 30 puntos sacó 2 en condición de visitante.
4: ¿Y Quilmes?
5: Y Quilmes sacó...
4: 6.
5: 6. El 18%.
4: Le ganó a
5: San Telmo.
4: A San Telmo. Empató en Agropecuario.
5: Empató en Temperley.
4: Empató en Temperley y empató en Tucumán.
5: Sí.
4: ¿Están ahí?
5: Sí, seis puntos.
4: Ellos tienen dos.
5: Dos puntos de 30.
4: Mierda.
5: Van a venir varios cambios porque no comenzó.
4: ¿Cuál? De manera.
3: Si no le ganas una porquería.
5: No comenzó de la mejor manera la segunda rueda porque perdió después de 17 partidos como local ante Gimnasia y Tiro de Salta. Después de que Quilmes haya tenido varias situaciones de gol para ganarlo en Munro y terminó perdiendo. Después Colegiales en la primera fecha de la segunda rueda termina perdiendo 2-1 con Gimnasia y Tiro de Salta. Eso fue la primera fecha de esta segunda rueda. Y después pierde 1-0 contra Atlanta. Así que veremos. Va a estar complicado en todo lo que tiene que ver con la búsqueda del equipo. Porque va a tener varias modificaciones.
4: Ninguna chance.
5: Difícil.
4: ¿Cómo venís? ¿En la segunda rueda cómo venís?
5: No.
4: ¿0-2?
5: No.
4: ¿Venís 0-2? Sí. 0-3 se complica.
5: Me tenía confianza con Jujuy, pero...
3: Hablamos tanto de Gómez que de Lanús. Sí. Lanús dio la lista de buenas
5: fechas
3: de la Sudamericana.
5: La tengo acá. Está Thiago Mejías, con la número 22, la lista de la buena fe para la Copa Sudamericana. Mañana juega Lanús a las 21:30 con Cienciano de Perú.
4: Nos estamos despidiendo. Un saludo para Gonza Medina y dice, buenas tardes, muchachos. Entonces la racha, esta racha de 4, de 5 en casa, ya la tenía Quilmes. La diferencia es que, bueno, antes era 2 de local, 1 que era Patronato y 2 de local de nuevo. Ahora son 3 consecutivos de local.
5: Claro.
4: Después del partido con Patronato.
5: Y hay que tener en cuenta que las primeras 4 fechas, Quilmes habría tenido un solo partido local. El tema es que se posterga el partido con Colegiales y correcto. Quilmes tiene un solo partido visitante.
4: Correcto.
5: Con Gimnasia de Jujuy, después viene acá con Patronato y gana por 3-0.
4: Saludos para Gustavo Julián, Gustavo Giuliani, que dice, qué buena nota con Mezque, qué bueno es hacer un poco de historia, me había olvidado de muchas cosas. Nosotros también, a tal punto que no nos acordábamos que había dirigido en un momento... en el predio de Alcina y Lora. Juanma, ¿la seguimos mañana a mediodía?
3: Sí, señor.
4: Lolo, ¿la seguimos mañana?
5: Sí, señor.
4: Gracias, Guati, querido. Gracias a todos. Mañana a las 12 en el aire de la radio, en el canal de YouTube, en nuestra aplicación que es la más rápida de todas. Chau.
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0: Yo digo, al grupo alguna vez se le faltan un par de chicas para que sea más atractivo, ¿no? Estos 12 guachos.
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